Saludos mis colegas, pastores en la plataforma en esta noche. Y les pido para que puedan ayudarme a predicar en esta noche. En esta noche, quiero que prestáis bien atención en relación al papel del Mesías, en relación a su desarrollo en el ministerio y la guerra espiritual, de spiritual warfare, la lucha espiritual que él tuvo cuando él estuvo aquí. En esta noche, a la medida que yo estuviera hablando, yo quiero que usted abra su entendimiento, oiga mi voz a la medida que yo estuviera hablando y ouça también la voz del Espíritu Santo, que puedas oír el Espíritu Santo, que puedas oír la voz de Dios hablando en tu corazón a la medida en que yo hablo.

Oír la voz de Dios. ¿Cuántos quieren oír la voz de Dios? La Biblia dice: el que tiene oídos para oír, oiga lo que el Espíritu dice a la iglesia. Vamos a abrir nuestras Biblias, por gentileza, en Marcos capítulo 1 y el versículo 21. Marcos capítulo 1 y el versículo 21. La victoria de Cristo en contra de los demonios. Halloween quiere decir la alabanza al Señor de la muerte. Celebración a Satanás, al Señor de la muerte. Vino muchos años antes de que Jesucristo naciera. Viene desde allá de los reinos asirios y babilónicos, los dioses paganos, y de la edad negra, de la de Dark Age, la edad negra o obscura de la Inglaterra, y cuando vino aquí, Satanás ha usado esta celebración para él, para su gloria y para su honor, y ha involucrado a millones de personas sin saber lo que realmente quiere decir. Pero en esta noche no voy a hablar sobre el Halloween, pero voy a hablar la victoria de Cristo en contra de los demonios. No podía yo escoger una otra mejor semana para hablar del poder de Dios en contra de los demonios. Porque esta semana es la semana de Halloween, pero Él es Señor. Él resucitó de los muertos y está sentado a la diestra del Padre. Y Él es Señor sobre todas las cosas. Y en esta noche yo quiero exaltar el nombre que es sobre todo el nombre, para que Él reciba toda gloria y todo el honor. Marcos capítulo 1, versículo 21 a 28. El título es: Jesús sana a un endemoniado. Arriba de estos versículos: y entrando Jesús en Capernaum, luego los sábados, entrando en la sinagoga, enseñaba, y se admiraban de su doctrina, porque les enseñaba como quien tiene autoridad. Las otras traducciones dicen potestad, y no como los escribas. Y había en la sinagoga de ellos un hombre con espíritu inmundo, el cual dio voces, diciendo: oh, ¿qué tienes con nosotros, Jesús Nazareno? ¿Has venido a destruirnos? Sé quién eres, el Santo de Dios. Y Jesús le riñó, le reprendió, diciendo: enmudece y sal de él. Y el espíritu inmundo haciéndole pedazos. Pero una otra traducción dice: lo estremeció. No lo hizo en pedazos, pero lo estremeció. Lo hizo temblar. Y clamando a gran voz, salió de él. Y todos se maravillaron de tal manera que inquirían, que decían, que buscaban entre sí, diciendo: ¿qué es esto? ¿Qué nueva doctrina es esta? Que con autoridad aún a los espíritus inmundos manda y le obedece. Y vino luego su fama por toda la provincia alrededor de Galilea. Quiero que usted me ayude a predicar hoy y esté orando en espíritu y en verdad. Dios irá a glorificar su nombre aquí, como lo ha hecho desde el inicio de esas conferencias. Dios quiere dejar bien claro quién Él es en relación a los espíritus de los demonios que están en el mundo. Vamos a levantar nuestras manos por un momento, por favor. Padre, nosotros te alabamos en esta noche. Lloramos aquí en esta noche porque creemos que tú estás aquí en este lugar. Oh Padre, sabemos que estamos en esa semana de Halloween, pero Padre, yo sé que tú eres Señor y tú estás aquí en este lugar en esta noche. Padre, queremos exaltarte, darle honra, gloria, poder y alabanza, porque tú estás asentado en la gloria. Padre, en el nombre de Jesús, esté hablando a la medida que Josué y Irión estuviera hablando en esta noche. Y háblanos con poder, con autoridad, porque cuando tú hablas, nadie en ningún espíritu mundo se puede mover. En el nombre del Señor Jesucristo,
Lo voy a hablar en este nombre que es sobre todo el nombre del cual toda rodilla se doblará y toda lengua confesará.

0: Para la gloria de Dios Padre, que Jesús es Señor sobre el monte California. Padre, en esta noche reconozco mi dependencia delante de ti y me humillo delante de tu presencia. Hable, Señor, en esta noche con poder y autoridad. Habla en destaque de tu posición en relación a esta semana diabólica, a esta semana de Halloween. Destaca tu nombre y tu grandeza y tu poder, para que tú seas exaltado como siempre, alabado, digno de honra, gloria y poder. Y nos prostramos delante de ti esta noche y sabemos quién tú eres y el lugar que tienes de destaque en contra de los reinos de las tinieblas, en contra de los demonios y de los espíritus del diablo inmundos. Y en esta noche queremos alabarte porque tú eres Señor y ellos tiemblan a la mención de tu nombre, porque ellos saben que tú eres Jesús el Señor y que te levantaste con poder y autoridad de la muerte. Te pido todo esto por la fe en el nombre del Señor Jesucristo. Amén. Podemos asentar, por favor. Los evangelios hablan ampliamente en relación a una parte de la teología que se denomina demoniología. Los evangelios hablan sobre el poder de Cristo en contra de las enfermedades, de los demonios, de los espíritus inmundos, o espíritus familiares, o espíritus malignos, o espíritus diabólicos, o espíritus de desobediencia, espíritus de las tinieblas, espíritus de Satanás, espíritus de la oscuridad y del reino del mal. La Biblia habla, denomina, caracteriza y acentúa el poder de Cristo en contra de los demonios. La Biblia dice que Jesús había entrado en una sinagoga. Yo quiero dar una cierta introducción a usted, lo que es, lo que significa una sinagoga. En griego quiere decir sinagoge, que quiere decir palabra derivada del sol, o cubriendo el sol, o estando en el sol, abarcar todo, estar juntos, reunirse, una pública asamblea de personas o un lugar a donde se reúnen los judíos, como en Santiago 2:2, congregación. La Biblia dice que Jesús entró en una sinagoga. Había muchas sinagogas entre los judíos desde el tiempo del cautiverio de Babilonia, a donde los judíos se vieron sin el templo en la destrucción del templo de Nabucodonosor. Entonces edificaron sinagogas por todo el cautiverio y la diáspora, por adonde todos los judíos fueron esparcidos. Eran levantadas las sinagogas en todas las ciudades, villas, barrios, mayormente cerca de ríos, con muchas aguas, para entonces ellos usaran esto para lavar sus manos. 10 judíos solamente podían levantar una sinagoga. Tal era la disposición hebrea. Había muchas sinagogas en tierras de cada judío, o en terrenos, o en provincias, o en estados, y por todo el país, la nación de Israel. Para un judío levantar una sinagoga era requerido atender a todos los servicios de esa sinagoga todos los sábados o en el templo en Jerusalén. Pero cuando Nabucodonosor llevó cautivo Israel después de su desobediencia a Babilonia por 70 años, el templo fue quemado. Israel no tenía más templo. Entonces edificaron sinagogas para alabar y glorificar el Dios de Israel. Jerusalén solamente en el tiempo de Cristo tenía 480 sinagogas o lugares de instrucción y de alabanza al Dios de Israel. Eran también lugares de corte de justicia, Lucas 12:11, Hechos 9:2. Oficiales de tales sinagogas eran apuntados para llevar a cabo la responsabilidad de la alabanza, de los cuales eran escogidos de 3 a 3 de hombres por cada servicio para llevar la alabanza al Señor, o para enseñar en las escuelas del Yeshiva, el Torah, los 5 libros de Moisés, conocidos como la ley, el Pentateuco. También tenían la autoridad estos hombres de reunir la corte civil para asuntos religiosos y casos civiles, como en Mateo 10:17 y otros pasajes en la Escritura. Los sacerdotes que administraban allí en las sinagogas eran hombres cabales, sin ninguna mancha, intachables, hombres con una reputación íntegra, eran honorables, pero no tenían posiciones oficiales de gobierno a menos que estaban miembros del concilio del Sinedrín, como Pablo lo fue en un tiempo, o servían como maestros. El líder o el presidente de la sinagoga podía leer o podía pedir a cualquier persona que estuviese ahí para, y él podía dar el libro de la ley para cualquier persona entonces poder hablar del libro de la ley, como le fue dado el libro de Isaías, y Jesús abrió en Isaías y leyó: el Espíritu de Dios está sobre mí, allá en la sinagoga de Nazaret. Las escrituras, la ley, el Torah, el Yeshiva, los cinco libros de Moisés, son los cinco libros santos y sagrados para toda cualquier forma de religión, de alabanza o de conocimiento de Dios para Israel. Los servicios eran llevados a cabo tres veces en el sábado. Los escribas y los doctores de la ley en Israel y en cada comunidad eran los maestros de las escuelas, los intérpretes de la ley, y usaban las sinagogas para instrucciones diarias en las escrituras. Eran las sinagogas edificadas en lugares elevados y altos, mayormente sin techo, para que los adoradores pudiesen orar para la dirección de Jerusalén y levantar sus ojos. Por eso cuando Jesús oraba, Él siempre levantaba los ojos y decía: gracias te doy, oh Padre, porque siempre me oyes. Como Daniel 6:10, Él oraba, Daniel, en las bandas del norte en dirección a Jerusalén. Jesús había entrado en Capernaum, como los antiguos manuscritos dicen, Capernaum. La última vez que estuve en Israel ahí para una conferencia en el King George Hotel en Jerusalén, yo fui hasta Capernaum, la sinagoga donde Jesucristo enseñó. Hoy es ruinas nada más, la están reconstruyendo, pero no había techo para que las personas, cuando pudiesen estar ahí, recibir la enseñanza, podían estar de viva voz en contacto con la naturaleza y el Dios de Israel. Cuando yo fui a Nazaret, ahí está la sinagoga que Jesucristo abrió el libro de Isaías y leyó y dijo: el Espíritu de Dios está sobre mí. Es indiscutible el Espíritu de Dios que usted siente en Israel cuando usted camina por la Vía Dolorosa y en los lugares donde Él anduvo. Cuando usted va llegando al lado del Mar de Galilea en Israel, está escrito Capernaum, the town of Jesus. Capernaum, el barrio o la ciudad de Jesús. En primer lugar, la Biblia dice en el versículo 22, y se admiraban de su doctrina. Después de haber entrado en la sinagoga, se admiraban de su doctrina. En primer lugar, la doctrina de Cristo, que es que Él estaba enseñando a ellos en la sinagoga. Él pudiera estar mencionando sobre la ley, pero Él vino para representar el nuevo pacto. La Biblia dice que se admiraban de su doctrina. La palabra doctrina significa enseñanza o instrucción. Puede definirse así: las verdades fundamentales de la Biblia. Este estudio llámase usualmente en la teología, o sea, un tratado de discurso o enseñanza en relación de Dios y acerca de Dios. Tenemos una doctrina definida, acentuada, fundada en las Escrituras, y todo lo que es afuera de las Escrituras no es verdad. Y tenemos que entender, conocer, estudiar, sermos instruidos en la doctrina de Cristo cuando nos deparamos delante de los poderes de las tinieblas. La Biblia dice que Dios nos dio poder y autoridad en contra de los reinos de las tinieblas. Jesucristo estaba hablando de su doctrina. No solamente hablaba de ella, pero se admiraba de su doctrina, porque nunca la habían oído antes. Era algo nuevo, era una sorpresa, era algo que ellos nunca habían oído antes. Uno de los grandes secretos del poder de Dios en nuestra vida en contra de los demonios es estar muy bien fundamentado en la doctrina y en la palabra de Cristo, como dijo Pablo a Timoteo: no te avergüences del Evangelio, pero tú tienes que estar bien preparado como un obrero del cual no tiene de qué avergonzarse y que maneje bien la palabra de la verdad, manejarla, usarla, conocerla, escudriñarla, saber a dónde estamos parados. Es un cristiano que tiene bien viva la doctrina de Cristo. Es un cristiano a las puertas de la victoria. En segundo lugar, habla de la enseñanza de Cristo. Versículo 22 dice, porque Él les enseñaba. Se puede tener una doctrina y no enseñarla. Pero Cristo tenía la doctrina y la estaba enseñando. La teología de la enseñanza bíblica o de la doctrina bíblica se describe como la ciencia que trata del conocimiento de Dios y sus relaciones con el hombre. ¿Por qué podemos llamar de ciencia? Porque se trata en cuanto a una relación con Dios y sus propósitos divinos para el hombre. Hay el estudio de la medicina, hay el estudio de la ingeniería, hay el estudio de la comunicación. Dios también tiene su estudio, el estudio del conocimiento de Dios, o teología, como nosotros lo conocemos así. ¿Por qué se describe la teología o la doctrina siendo una ciencia? Porque la ciencia es la disposición sistemática y lógica de hechos comprobados. Pero la teología es llamada ciencia porque consiste en hechos relacionados con Dios y con las cosas del origen divina, presentadas de manera lógica y ordenada sistemáticamente. Si la ciencia prueba las cosas lógicas, Dios es lógico y su palabra no tiene ningún margen de equivocación. Ella no tiene ninguna margen de algo que está allí falso o fuera de lugar. La Biblia no es como un frasco, un vidrio de medicina que usted compra en la farmacia y en la porción abajo dice contraindicaciones. Pero esta palabra no tiene contraindicaciones. Es lógica, no tiene ninguna margen de equivocación. Usted por leerla y estudiarla, que solo le va a hacer a usted bien. La teología es el conocimiento acerca de Dios, pero la religión es la práctica de Él. Religión viene de la palabra de latín religare, unir nuevamente el hombre con Dios que está separado a través del pecado. Pero la religión representa las actividades que ligan el hombre con Dios, pero de una manera superficial y sin Cristo. Encuentro que la teología es el conocimiento de Dios con Cristo. Cuando nos paramos y analizamos y estudiamos la Escritura, cuando nosotros llegamos delante de Dios y sabemos a dónde nosotros estamos parados, no hay demonio que pueda mover a usted. Naví dijo, guardé tu palabra en mi corazón para no pecar contra ti. Cuando yo anduve atrás de los países de la cortina de hierro, yo conocí iglesias que no tenían ninguna Biblia. En Pekín, en China, hay 65 iglesias con una Biblia. Ellos la guardan en su corazón. Llegará un tiempo que nosotros necesitaremos guardar la palabra en nuestro corazón. Ellos allá atrás de la cortina de hierro caminan kilómetros y millas para cambiar un versículo de Mateo, de Lucas o Juan, y ellos atesoran en su corazón. Vendrá un tiempo, dice la Escritura, y que los hombres irán de mar a mar para oír la palabra de Dios, pero no van a encontrar. Es necesario usted tenerla en su corazón. Y cuando viene un ataque diabólico, usted cita las Escrituras, porque cuando usted cita las Escrituras, usted cita poder y autoridad. Cristo enseñaba su doctrina, no dogma, que es la declaración del hombre acerca de la verdad cuando es presentada por un credo religioso. Pero la doctrina de Cristo era presentada por Él mismo. Él mismo se representaba Él mismo, no por ningún otro hombre, que es la revelación de la verdad encontrada en las Escrituras y no en un credo. Las credenciales de Jesucristo era Él mismo. Él mismo era su credencial. Él mismo representaba a su Padre. Él hablaba su doctrina porque era de su doctrina. Él no había recibido de nadie. Existe la teología exegética, histórica, dogmática, bíblica y sistemática. Cuando yo estuve en Frankfurt, en Alemania, con muchos teólogos que estaban reunidos ahí conmigo, yo les dije: ustedes han creado muchas doctrinas y han traído muchas confusiones en la mente de muchas personas. Dios no está buscando hombres en esta época que estamos viendo nosotros, tan profundos en las Escrituras, para desmenuzarlas y hacerlas vivas, como cuanto Él está preocupado en ganar almas. Usted puede tener un conocimiento cabal, un conocimiento profundo de la Escritura, pero si no la enseña, y si no la vives, y si no gana almas por Cristo, es en vano. Porque los libros y el estudio pueden hacer mover la maquinaria, pero la maquinaria es movida solamente a través del poder del Espíritu Santo de Dios. Isaías dijo: la tierra será llena de la gloria de Jehová, hablando sobre el poder del Espíritu. Habacuc dice: y la tierra será llena del conocimiento de Jehová, como las aguas cubren la mar. Isaías y Habacuc. Isaías con el poder, Habacuc con el conocimiento. Un hombre que es preparado en la unción y en el conocimiento es una bomba contra el espíritu del diablo y los demonios. Dios está buscando hombres así. Tercer lugar, la autoridad de Cristo. Versículo 22 dice: enseña como quien tiene autoridad. Autoridad aquí en el griego es eudoxia, semejante a Hechos 1:8, virtud, poder. En el griego, dynamis, dinamita. Cuando Dios salvó a usted y Él bautizó a usted con el Espíritu Santo, Él le dio a usted eudoxia, autoridad. Cuando Cristo salvó a usted, Él lo dio a usted dynamis, dinamita, power, poder, autoridad. El poder que usted tiene es más que el TNT, más que la bomba atómica, más que los Pinchers número 2 de los Estados Unidos y de los SS-20 de Rusia. Usted tiene dynamis, eudoxia, autoridad y poder. Y los demonios tienen que respetar a usted, porque es el Espíritu de Cristo adentro de ti y viviendo, respirando y andando. Mateo 9:8 dice lo mismo: y la gente viéndolo a Cristo se maravillaban y glorificaban a Dios, que había dado tal autoridad a los hombres. Pero Él era el Dios hombre. Cuarto lugar, habla sobre la divinidad y la deidad de Cristo. Versículo 23 y 24 dice: y había en la sinagoga de ellos un hombre. Presta atención, un hombre, solo uno, con espíritu inmundo, el cual dio voces diciendo: ¡ah! ¿Qué tienes con nosotros, Jesús Nazareno? ¿Has venido a destruirnos? Había un hombre en la sinagoga. A veces pensamos que no puede haber ninguna influencia diabólica en las iglesias, pero a veces sí vienen personas endemoniadas en la iglesia. Cristo dijo: daré poder en contra de los demonios. Mi esposa y yo estamos en una iglesia en Los Ángeles, terminamos de predicar. Vino una muchacha y empezó a hablar con mi esposa y cayó al suelo y tapaba sus oídos. Ella estaba endemoniada. Cristo dijo: los que creen en mi nombre, no solamente los pastores, los apóstoles, pastores, maestros, evangelistas, los que creen, para todos, los que creen en mi nombre, estos serán los señales que les seguirán. Pondrán las manos a los enfermos y ellos sanarán. Hablarán nuevas lenguas, resucitarán los muertos, echarán fuera demonios. Eso es para todos. Usted no es cualquier cosa. Cristo vive y respira a través de ti. Usted es el representante de Cristo aquí en la tierra, y los demonios deben conocerle a usted. Note que el espíritu del demonio dijo: nosotros. Has venido a destruir nosotros, porque eran muchos. Tal vez una legión. Una legión de soldados romanos es 6,000. Nosotros, tal vez tenía 2 legiones, 12,000. El hombre gadareno que vino a Cristo y Jesús dice: ¿cuál es tu nombre? Dijo: legión, porque somos muchos. Cuando corrieron a Jesucristo aquella noche y Judas lo vino y le traicionó con beso, Pedro sacó su espada y cortó la oreja de maldito. Jesús dijo: no hagas esto, ponga la espada en el lugar. ¿Tú crees, Pedro, que yo no puedo rogar al Padre y Él me envía 12 legiones de ángeles? 12 legiones de ángeles son 116,000. Un ángel destruyó a todo el acampamento asirio, 185,000 asirios, uno solo. Has venido a atormentar nosotros. Nosotros tenemos que entender que antes del mundo físico vino el mundo espiritual. Existía el mundo espiritual. Dios en el principio creó. Existía el mundo espiritual antes del mundo físico. Y nosotros, aún que vivimos y caminamos en nuestro cuerpo humano, tenemos una lucha espiritual. Pablo dijo: nuestra lucha no es contra la carne y sangre, pero contra los espíritus, las potestades, que en griego es cabezas, reinos de una determinada área, principados, que son más que cabezas, que son ya reyes sobre una determinada ciudad, barrio, estado o nación. Nuestra lucha es contra los espíritus del demonio. Y Cristo dio a usted poder en contra de ellos, eudogia, autoridad, dynamis, para que usted pueda ir en contra de ellos. No es nosotros que debemos tener miedo de ellos, es ellos que deben temer a nosotros. Este demonio reconocía la autoridad de Cristo. Ellos, los demonios, dijeron: ¿qué tienes con nosotros? ¿Qué has venido a destruirnos? Ellos sabían la autoridad. Ellos sabían la deidad de Cristo y su divinidad. Deidad es hijo. La deidad de Cristo, la divinidad. El Evangelio de Mateo habla a Jesucristo como rey. El Evangelio de Marcos habla a Jesucristo siervo. El Evangelio de Lucas habla a Jesucristo hijo del hombre. Pero el libro de Juan habla a Jesucristo la deidad de Cristo, Jesús como hijo de Dios. En el principio era el Verbo. ¿Cuál principio? El principio de Dios. Él sabrá cuál principio. En el principio era el Verbo, y el Verbo estaba con Dios, y el Verbo era Dios y es Dios, y el Verbo se hizo carne. Habla sobre su deidad divina. Y la luz vino sobre los hombres y resplandeció sobre las tinieblas, y las tinieblas no las comprenderán. Y el Señor lo dijo a él: lea el libro de Apocalipsis. Y el demonio gritó: el libro de Apocalipsis no. Y el Señor dijo: lea el libro de Apocalipsis entero, porque este libro habla de la derrota y la caída final del diablo. Y a medida que él estaba leyendo, el demonio trataba de tapar los oídos. Y el pastor dijo: Señor, abra sus oídos espirituales y no físicos que está en este hombre. Y los demonios daban gritos adentro de él, y llegaron en aquella parte que dice: oh, y descendió el ángel del cielo con una cadena en su mano, y tomó el dragón, el diablo, la serpiente antigua, y lo puso abajo en el abismo, y lo amarró por 1,000 años. Y el demonio decía: no, no, no, no quiero ir, no puedo, no puedo. Porque él no puede con la palabra de Dios. Él no puede con la divinidad y la santidad. Él no puede. Y cuando llegaron en aquella parte que dice: y había una multitud y cantaban: grande y maravillosas son tus obras,
1: Dios mío todopoderoso, ¿quién no te temerá tu nombre y no glorificará tu nombre? El hombre cayó en el suelo y salió los demonios. Usted tiene este poder. Usted tiene que saber que esta semana que estamos celebrando es la semana de la muerte, la celebración al Señor del infierno. Pero Él sabe que Él ya es condenado y perdido. Él sabe. Los demonios reconocían quién era Jesús. Hechos 19:15 dice: y respondió el espíritu malo y dijo: a Jesús conozco y sé quién es Pablo. ¿Y tú quién eres? Sé quién es Jesús. Sé quién es Pablo. ¿Y tú quién eres? Nosotros somos llamados para ser conocidos en el infierno. Somos llamados para que ellos nos respeten a nosotros. Somos llamados para vivir la completa vida que Él prometió para nosotros. Nosotros no somos llamados para volver atrás. El capítulo 14 de Juan dijo: muéstranos al Padre. Pero Felipe, ¿cómo tú dices muéstranos al Padre y creeremos en ti? ¿Quién ha visto a mí? Ha visto el Padre. Yo y el Padre somos uno. 1 Juan 5:20 dice: sabemos que estamos en el verdadero Jesucristo. Este es el verdadero Dios y vida eterna. En quinto lugar, habla sobre la santidad de Cristo. Mira bien, no es tan fácil usted así enfrentarse contra ellos. Usted tiene que tener una buena doctrina. Usted tiene que tener el poder y tener la enseñanza. Usted tiene que tener el reconocimiento de la deidad de Cristo en tu vida. Y tienes que vivir una vida santa. Una vez yo vi un hombre tratando de echar un demonio afuera. El hombre dijo: ¿quién eres tú para poner las manos en mí? Si tú eres peor que yo. La santidad de Cristo. El versículo 24b dice: sé quién eres, dijo el demonio. Yo sé quién eres. Tú eres el Santo de Dios. Creo que Jesús dijo: that's right, I am. Esto mismo yo soy. Qué bueno que tú sabes. Tú eres el Santo de Dios. La Biblia dice que cuando Eliseo pasaba, la mujer sunamita dijo a su marido: este hombre que ahí pasa es un santo hombre de Dios. ¿Por qué no ponemos una cama, una mesa y una lámpara para que cuando él pase quede con nosotros? El mundo tiene los ojos arriba de usted. Ellos saben todo lo que usted está haciendo. Cuando Elías resucitó el hijo de aquella viuda, la mujer dijo: ahora sí creo y veo que eres hombre de Dios y que la palabra de Dios está en tu boca. El mundo nos mira. Nos mira como ejemplos. Ellos, los demonios, no querían tener nada que hacer con Cristo. Reconocían su doctrina, su enseñanza, su autoridad, su divinidad, su deidad. Y ahora el demonio reconoce su santidad y grita: eres el Santo de Dios. La Biblia dice que Herodes temía a Juan el Bautista porque era un hombre justo y santo. Los demonios temen a un hombre santo, no un gran predicador, no un predicador. Ellos temen a un hombre santo, porque si la santidad de Cristo brilla en su vida, ellos se apartan de donde Él está andando. Nosotros somos llamados para ser luces. Luces en el medio de una generación corrupta, en el medio de un mundo perdido. Somos llamados para traer el kadosh de Dios, para traer la santidad de Dios adentro de nuestra vida. Cuando Dios me habló en la convención mundial de los pentecostales en Zurich, antes de yo predicar, Dios me dijo: si tú andares delante de mí en santidad, y si tú andares en obediencia y humildad, yo abriré las puertas. El día que tú no me des la gloria, yo te corto. Yo tenía 21 años cuando prediqué en la Convención Mundial de los Pentecostales en Zúrich. El día que tú no andares en santidad, el día que no andares en obediencia, en humildad, yo te corto. Una de las grandes armas que hemos perdido en la iglesia ha sido la santidad. La iglesia del pasado era una iglesia santa, una iglesia poderosa, que terminaron de orar y tembló el lugar donde ellos estaban reunidos. La santidad era la prioridad para ellos. Ellos sabían que el Padre había santificado a Cristo. Juan 10:36 dice: a quien el Padre santificó y envió al mundo. Los demonios sabían que el Padre lo había santificado, su carne, la carne humana donde él estaba, porque él era santo, porque era Dios, pero el Padre lo santificó, su carne, y envió al mundo como el representante autoritario de la divina unción y del propósito del hombre en la tierra. Nosotros estamos tal vez en la última década del mundo. Estamos para experimentar el mayor reavivamiento de la historia, y será con una iglesia santa, poderosa, humilde y obediente. Una iglesia que sabe que la santidad no es solamente una palabra, pero es un requisito para entrar en la gloria. Hechos 4:27 dice: porque verdaderamente se juntaron en esa ciudad contra tu santo Hijo Jesús. Este era el contraste absoluto entre Cristo y los demonios. Su santidad disipaba cualquier intervención demoníaca de las tinieblas. El otro día yo dije aquí, le voy a repetir. Cuando Jesucristo vio el espíritu del diablo venir contra él en Juan capítulo 12, él dijo: allá viene el príncipe de las tinieblas, pero yo no tengo nada que ver con él. Pero en el original dice: yo no tengo nada de él en mí. No hay nada, ninguna influencia de él en mi vida. Por lo tanto, él para allá y yo para acá. Iros, soy hijo de Dios. No sé quién eres. Yo no tengo nadie de tus obras en mí. No tengo ninguna influencia tuya en mi vida. Por lo tanto, tengo poder sobre ti. Aleluya. Dios llamó a la iglesia para tener poder. Dios llamó a la iglesia para invadir, para poseer, para penetrar, para ganar, no para perder. Sexto lugar, la reprensión de Cristo. Dice que Jesús riñó la reprensión de Cristo. Versículo 25 dice: Jesús le reprendió, le riñó diciendo: cállate, enmudece y sal de él. Aquí hay una profundidad tremenda. Jesús dijo: cállate, enmudece y sal de él. Esa palabra, cállate y enmudece, parece ser la misma, pero no son. Jesucristo quería decir: calle de hablar a través de este hombre, y adentro de su espíritu humano, enmudece, te inmovilizo, te desactivo, te dejo sin poder. Calle de hablar a través de este hombre, y enmudece adentro del espíritu de este hombre. Yo te desactivo, yo te dejo sin poder, porque yo soy Señor sobre ti. ¡Qué bárbaro! Power, power, power. Poder, poder, poder. Autoridad. Calle y enmudece. Calle y enmudece. Que todos los diablos del monte escuchen. Calle y enmudece. Esta era la distinción entre el hombre y los demonios, que le hacían hablar en él. Cuando usted habla con una persona así, no es ella que está hablando, es el espíritu del diablo adentro de ella que está hablando. Y Dios le dio autoridad y poder. Presta atención en esto. El silencio que Jesús impone al demonio se refiere adentro del espíritu del hombre, sobre todo a la confesión que este último le acaba de hacer: tú eres el Santo de Dios. Mira bien, Cristo rechaza así un testimonio que le viene del reino de las tinieblas. Lo rechazó. Lo rechazó cualquier comentario del diablo sobre él. Hechos 16, 17, 18 dice: esta muchacha con el espíritu pitónico de adivinación, siguiendo a Pablo y a nosotros, daba voces diciendo: estos hombres son siervos de Dios Altísimo. Y esto hizo por muchos días, más desagradando a Pablo. Eso fue lo que aconteció con Jesús, le desagradó. Más desagradando a Pablo, se volvió y dijo al espíritu, no a la muchacha. Dijo al espíritu: te mando. Él no dijo te pido. Te mando. Te mando en el nombre de Jesús de Nazaret que calles, que emudezcas y que salga de ella. Y salió en la misma hora. Este poder usted lo tiene. Este poder no fue dado solamente a los ministros. Este poder es dado a todo aquel que cree en mi nombre, dijo el Señor. Satanás dice que Jesucristo, cuando murió en la cruz, fue el último sacrificio presentado a Satanás. Esto es mentira. En Halloween ellos presentan dos sacrificios humanos. Ellos presentan 8 sacrificios humanos por año, la iglesia satánica en San José, Colorado, Los Angeles, en Massachusetts. Cuando los niños ponen sus dibujos en las puertas, están llamando demonios. Así como Dios dijo a Moisés: mate un cordero y esperja, echa la sangre sobre los umbrales de las puertas. Cuando el ángel de la muerte pasar y matar los primogénitos del Egipto, él verá la sangre, que quiere decir sobre Cristo, y pasará arriba y no tocará. Pero cuando los demonios pasan y ven las figuras del Halloween en la puerta, somos invitados para entrar, dice. La Biblia dice: salid del medio de ellos. Éxodo 12:3 dice: haré distinción entre mi pueblo Israel y los egipcios. Dios hace distinción entre el mundo y su iglesia. El último versículo de Malaquías capítulo 3 dice: y veréis que hay una diferencia del que sirve a Dios y el que no sirve a Dios, entre el santo y el impío, el sucio y el limpio. Hay una diferencia. Tenemos que reprender públicamente el reino de las tinieblas y desactivar su poder y reprenderlo como hizo Cristo, y no tenemos ninguna asociación diabólica con el reino del diablo. En séptimo lugar, el dominio de Cristo, el dominio absoluto de Cristo. El versículo 26 dice: y el espíritu inmundo o familiar, o diabólico, o maligno, del infierno, haciéndole o sacudiéndole, clamó a gran voz y salió de él. ¿Por qué clamó a gran voz? Porque no quería salir. Cuando alguien da lugar, entrada legal para que Satanás trabaje en su vida, él tiene derecho sobre esta persona. Se llama en inglés the legal right to do something, el derecho legal para hacer algo. Por esto es que la Biblia dice en el libro de Colosenses que él rasgó, anuló y enclavó la cédula que nos condenaba a nosotros. El derecho legal que el diablo tenía sobre nosotros porque habíamos pecado, él enclavó, él disipó, desactivó, rasgó, terminó enclavando en la cruz y expus al ridículo públicamente el reino de las tinieblas triunfando en la cruz. Él rasgó esta celda. El mundo dio entrada legal, legal right, una entrada legal para el diablo en sus vidas. Pero cuando usted vino a Cristo, Él cerró estas puertas. Y Él no tiene entrada. Por esto es que el diablo fue a pedir permiso para tocar a Job, porque Job no tenía ninguna entrada en su vida. You got that? No tenía ninguna entrada. Las puertas de su espíritu estaban cerradas y Satanás pidió una entrada. Este es el último paroxismo del mal. Él dio gran voz antes de la liberación, en el último esfuerzo del demonio, con furor que se siente vencido delante del dominio absoluto de Cristo. Él dio gran voz. Él se sentía vencido delante de Cristo. No quiero ir. Pero Jesús es Señor y Él no pide, Él manda. Donde manda capitán, no manda marinero. Él manda. Él manda en los espíritus de la tiniebla. Él ordena porque Él es Señor. Y cuando resucitó de los muertos, Él descendió al infierno y puso la cabeza del diablo bajo sus pies, porque tiene la llave de la muerte y del infierno en sus manos. Él manda, Él le sigue, Él ordena y punto final. Se acabó, brother. That's it. Él ordena y punto final. Aleluya. Aleluya. Aleluya, aleluya. En octavo lugar, el poder de Cristo. El versículo 27 dice: y todos se maravillaban de tal manera que preguntaban entre sí: ¿qué es esto? ¿Qué nueva doctrina es esta? ¿Y qué poder es este que aún los espíritus inmundos manda y sale? ¿Qué es esto? ¿Qué poder es este? Este es el poder que tú puedes tenerlo. Morris Cerullo, cuando fue a Brasil, quedó 18 días en un hotel en São Paulo para una cruzada en Brasil. Cuando le fue a pagar la cuenta, era $12. Marcelo dijo al manager: $12, eso no es nada. El manager dijo: tú solamente has dormido, no has comido nada en 18 días, no te lo voy a cobrar nada. Cuando él entró en el Ibirapuera Stadium, 25 mil personas, eran endemoniados cayendo en todo cuanto era al lado. Trajía un hombre y el hombre decía: no me dejan llegar cerca de este hombre. Qué malo. Pero él paga el precio. Cuando él empezó a orar, su cantante estaba cantando, ni predicó. Paralíticos empezaron a levantarse. Ciegos empezaron a ver. Sordos empezaron a oír. Los endemoniados daban gritos, se echaban, se pegaban con sus cabezas en la pared. Y él decía: devil, shut up and get out. Oh, aleluya. Usted puede tener este poder. Está dentro de ti. Está allí, solamente tiene que ser ejercitado, salir para afuera. Que cuando usted camine en la calle, los demonios digan: con este aquí no puedo. Dios quiere dejar bien claro en esta semana de Halloween quién Él es. Él es Señor sobre los demonios y Señor de la iglesia, y la iglesia le representa, por lo tanto tiene el mismo poder que Él tuvo cuando estuvo aquí. Amén. Él tiene este poder y Él lo dio a la iglesia. Nono lugar, la sumisión demoníaca a Cristo. El versículo 27b dice que manda a los espíritus inmundos y le obedecen. Quiere decir entonces que los demonios le obedecen. El gadareno, aquel hombre, dice: Señor, déjanos ir a la manada de puercos. Pidió permiso. Él pidió permiso al Señor. Jesús pudiera decir: voy a pensar un poco, te voy a dejar sufrir un poco. El Señor no juega con ellos. Satanás sí tiene el poder, but God is powerful. Él tiene power, but God is powerful. Tiene el poder, pero Dios es todopoderoso. Él es limitado, pero Dios es ilimitado. Él es el querubín de la luz. Él sí tiene poder. Por eso que cuando el arcángel Miguel disputaba el cuerpo de Moisés, él reconocía la jerarquía. Miguel era arcángel, no era querubín. La jerarquía es ángeles, serafines, arcángeles y querubines. Cuando disputaba el cuerpo de Moisés, Miguel no pudo con él. Y solamente dijo: que el Señor te reprenda. Porque es la jerarquía angelical. Miguel era arcángel y el diablo es querubín, está sobre él. Que el Señor te reprenda. Si el Señor no está con nosotros, si el Señor no camina con la iglesia, nosotros no podemos llegar allí. El dominio absoluto de Cristo, el poder de Cristo, la sumisión demoníaca a Cristo. El reino de las tinieblas es sumiso al Señor. Por eso Filipenses 2 dice: Él se humilló y Dios le dio un nombre que es sobre todo el nombre, para que se doble toda rodilla y toda boca confiese que Él es Señor en los tres mundos, en el cielo, la tierra y los infiernos. El diablo reconoce su autoridad sobre él. Algunos traducen: una enseñanza nueva con autoridad, o por la autoridad que se despliega. Colosenses 2:15 dice: y despojando los principados y potestades, sacólos a la vergüenza y triunfó en ellos en la cruz. Los espectadores exclamaban: y establece una relación entre la autoridad de la palabra y el poder que se demuestra en el hecho de que el demonio lo obedeció al momento. Deducen de ahí con razón que la manifestación de este poder, que liberta las almas del reino del poder del diablo, se supone una enseñanza nueva, una nueva revelación. Para los judíos, revelación, redención y profecía y milagro están en una íntima relación. Por eso ellos esperaban un Mesías. El Mesías que tendría revelación, profecía, milagro y poder. Y cuando miraron al Señor echar a este demonio, se maravillaban y decían: ¿qué doctrina nueva es esta? Quiero dejar bien claro en esta noche que usted no necesita temer a nada y nadie de lo que viene del espíritu de las tinieblas. Usted tiene poder adentro de ti mismo y usted no necesita temer nada. En el versículo 27 hay una recapitulación de los hechos de Cristo en relación a su autoridad, dominio, enseñanza, poder y autoridad, que llevan a los espectadores de la sinagoga a reconocer que los espíritus, los demonios de las tinieblas están sumisos a Cristo. Ellos reconocieron. Hay un libro que yo estoy leyendo. Satanás envió un grupo de brujas en el espíritu para destruir a una familia cristiana que estaban ganando satanistas para el Señor Jesucristo en Colorado. Y esas brujas hicieron trabajos, hechicerías y toda suerte de obra diabólica, y fueron en el espíritu para destruir a esta familia. Esa familia estaba orando Y cuando los demonios llegaran en esta casa con la orden del diablo para destruir a esta familia, cuando ellos llegaron en la casa, había un círculo de ángeles alrededor de la casa. Y los ángeles del Señor miraban a los espíritus del demonio y del diablo y decían: ve, ve, try. Y dieron de ímpetu contra ellos, y ellos hacían: ve. En un momento él miró, los ángeles del Señor miraron a ellos en una reprensión con sus ojos y cayeron y se fueron. Volvieron a su iglesia satánica en Colorado. El espíritu del diablo se presentó en medio de ellos, enojado. ¿Por qué es que ustedes no pudieron matar a esta familia? ¿Por qué no pudieron causar un accidente? ¿Por qué no pudieron hacer nada? Los espíritus del demonio dijeron: ¿usted no sabe? Satanás dijo: yo sí sé, pero tú sabes. Yo sé y tú sabes. El demonio dijo: yo no puedo con la oración. Ellos estaban orando, ustedes no vieran. Estaban orando. Yo no puedo en la oración. No puedo pasar. Estos ángeles son más fuertes que ustedes, ¿no entienden? Yo no puedo pasar en la oración. No puedo con ella. La familia estaba orando, pero no sabía y no podía ver con sus ojos naturales la lucha espiritual que estaba arriba de la casa. Cuando usted está en la freeway, cuando usted está en su trabajo o en cualquier lugar y el diablo intenta contra tu vida, Dios envía sus ángeles poderosos y hay una lucha espiritual y ellos siempre ganan. Y Dios previene y saca tu vida de una tragedia o algo que te va a pasar mal. Nosotros no estamos solos. Décimo lugar y último lugar, habla de la fama de Cristo. El versículo 28 dice: y vino luego su fama por toda la provincia alrededor de Galilea. Por este hecho, la fama de Cristo se extendió de frontera a frontera, demostrando así el reconocimiento de los hombres y del poder de las tinieblas, de su doctrina, enseñanza, autoridad, divinidad, deidad, santidad, reprensión al mal, su dominio, su poder, su completa sumisión demoníaca a Cristo, resultando en el reconocimiento de su nombre, siendo el resultado de su fama, prestigio y posición, que se expandió por toda la provincia de Galilea y los alrededores por tener poder en contra del diablo. Usted lo puede tener. Tal vez la mayoría de las luchas y de las influencias satánicas que ha venido en contra de tu vida ha sido exactamente el resultado de la influencia y de la lucha y los ataques diabólicos. Pablo dijo: poner la armadura de Dios, el yelmo de la salvación, la espada del Espíritu, que es la palabra de Dios, el escudo de la fe, los pies calzados con el evangelio de la justicia, en toda oración, súplica, son de gracia y ruego, para que podáis apagar, desactivar, para que no te haga daño los dardos del maligno. Él no está jugando con nosotros. Él está creciendo muy rápidamente aquí en los Estados Unidos de América. La única cosa que puede parar ese crecimiento satánico solo es una cosa: la iglesia y la oración. La iglesia y la oración. Afuera de esto no hay poder. Vámonos por el pie, por favor, por un momento.
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presentamos a ustedes la conferencia titulada Las Guerras y la Biblia. Quiero a continuación exponerles a ustedes la perspectiva ética de las guerras.

porque de acuerdo a las profecías bíblicas, los Estados Unidos de Norteamérica ya no aparecen en las profecías de los últimos tiempos, por lo cual desde hace 2600 años los profetas hebreos anunciaban que antes de que surja un dictador mundial internacional, el futuro dictador del mundo llamado en la Biblia el anticristo o la bestia, Europa iba a surgir otra vez después de 2000 años como la primera potencia del mundo. Y desde 1957, en que se firmó el Tratado de Roma, hemos visto con nuestros propios ojos de qué forma Europa ha comenzado a levantarse, actualmente con 15 naciones ya unificadas. En dos años serán 25 naciones, reuniendo a más de 425 millones de personas en el poder más grande económico, comercial y militar que el mundo ha conocido. Esto es asombroso porque la Biblia, con cientos de años de anticipación, nos anunciaba todos estos eventos que delante de nuestros ojos están tomando lugar en el escenario mundial. En esta mañana, repito, voy a abordar la perspectiva ética, porque la pasada guerra que se llevó a cabo por los Estados Unidos de Norteamérica e Inglaterra contra la nación de Irak polarizó al mundo cristiano y comenzó una confusión como pocas veces en la historia se había podido percibir. Muchos cristianos creyeron que debían, que era algo moral, unirse a las marchas pacifistas para poder protestar contra la guerra, porque de acuerdo a la perspectiva de muchas personas, todas las guerras son malas y no hay ninguna causa nunca para poder ir a la guerra. Sin embargo, otros cristianos se opusieron argumentando que las acciones pasadas del líder iraquí Saddam Hussein eran suficientes para tratar de enviar una coalición de países a Irak y tratar de destituirlo por causa de sus genocidios contra su propio pueblo, el uso de las armas químicas que él hizo contra los kurdos en la época de los 80s, y además porque las violaciones a los derechos humanos habían llegado a un clímax donde alguien tenía que actuar y desarmar a este individuo. Sin embargo, en esta mañana la primera pregunta es: ¿quién tiene la razón? ¿Tenemos acaso en la Biblia, damas y caballeros, una guía de ética y de conducta para que nosotros sepamos, como el pueblo de Dios que somos, cómo responder ante estas situaciones? ¿Sabemos qué contestar cuando alguien nos dice: ¿es moral o no es moral la eutanasia? O sea, desconectar a una persona que ha sido ya desahuciada o con una muerte terminal. ¿Es cristiano o es ético que una pareja que no pueda tener hijos puedan tenerlos a través de fertilizaciones in vitro? ¿Acaso es permitido la homosexualidad? ¿Cuál es el papel preponderante de la sociedad y de los gobiernos ante tanta degradación moral que existe? ¿Es verdad que un cristiano nunca debe usar la violencia o el uso de la fuerza, ni aún en defensa propia? ¿Tenemos acaso entonces en la Biblia una guía para que podamos nosotros saber qué responder? ¿Es verdad que un cristiano no puede pertenecer a ningún cuerpo militar, ni a la marina, ni a la infantería, ni a la aviación, porque la Biblia dice: no matarás? ¿Es verdad que un cristiano no puede hacer algo en contra de su defensa personal o de sus familiares cuando alguien se mete a tu casa o un ladrón amenaza la vida propia de tus propios familiares? ¿Existen finalmente razones bíblicas para que en alguna época algún país se pueda involucrar a la guerra? Todas estas preguntas, todas estas incógnitas e interrogantes demandan de nosotros respuestas. Y gracias a Dios que no estamos solos, que Dios nos ha dejado un libro que se llama la Biblia, y haríamos bien en estar atentos como a una antorcha que alumbra en medio de tanta confusión y de tantas tinieblas lo que Dios tiene que decir. Ya hemos oído la opinión de psiquiatras, de psicólogos, de antropólogos, de sociólogos, etcétera, etcétera, pero jamás le hemos dado oportunidad para que sea Dios el que nos hable al corazón.

para que podamos nosotros tener otro enfoque y tener otra perspectiva acerca de las cosas que nosotros creemos que tenemos la razón. Vamos a comenzar en esta mañana contestando la primera pregunta: ¿qué cosa dice la Biblia acerca de la guerra? En el libro del Génesis, capítulo 9, versículo 6, vemos que acaba el diluvio de terminar en la tierra, porque durante más de 1550 años, en un periodo de casi 1550 años, no hubo gobiernos, no existía ningún estado, no se había formado ninguna nación. Desde nuestros primeros padres, Adán y Eva, hasta el diluvio universal, reinó la anarquía, reinó el caos, en la ausencia de gobiernos, en la ausencia de leyes, en la ausencia de un estado, el ser humano se desbocó. Esto es un ejemplo muy claro sociológico acerca de cuando el ser humano no tiene alguien que lo detenga, cuando no se aplica el uso de la fuerza y muchas veces de la violencia, los malos prevalecen. En Génesis capítulo 9, después de que el diluvio termina, Dios le da una orden a Noé. De acuerdo a la Biblia, los tres hijos de Noé, Sem, Cam y Jafet, son los progenitores de todos los tipos que existen actualmente de seres humanos. Tenemos en primer lugar que Cam es el progenitor de todas las personas que comenzaron a vivir en la parte del África, porque el arca de Noé se situó en las montañas del Ararat después del diluvio universal. Y por cierto, todas las tribus y todos los libros sagrados y todas las culturas hablan y mencionan de un diluvio universal. Así que cuando venimos a la Biblia, no estamos viendo mitos griegos o no estamos viendo leyendas mexicanas o cuentos o historias, estamos abordando algo científico, arqueológico, antropológico, sociológico y de cualquier academia científica que existe. Entonces el arca se sitúa en las montañas del Ararat y de ahí, de acuerdo a la Biblia, los camitas comienzan a poblar toda África. Todos los que venían de Jafet poblan todo lo que es Europa y se le conoce como los anglosajones, y todos los semitas poblan totalmente el Medio Oriente y de ahí el Asia, y de ahí pasan por el estrecho de Bering a lo que es actualmente las Américas. Entonces la Biblia es muy clara de que todos nosotros descendemos de los tres hijos de Noé. Dios, por primera vez después del diluvio universal, establece el inicio o la institución del Estado, de la nación y de los gobiernos. Y la primera orden que Dios le da a Noé es la siguiente, Génesis 9:6: el que derramare sangre de hombre, por el hombre su sangre será derramada, porque a imagen de Dios es hecho el hombre. Dios le dice a Noé: mira, yo no voy a intervenir con juicios y juicios universales, porque la raza humana terminaría por extinguirse. Ahora yo le entrego al ser humano la espada de la retribución divina, de la justicia, para que ahora, al formarse el Estado y los gobiernos, y por causa de la pecaminosidad humana, ustedes ahora traten de comenzar a detener la maldad del pecado humano a través de las cárceles, a través de sistemas policíacos, a través de sistemas militares, a través de sistemas del uso de la fuerza y la violencia por causa del pecado humano. Entonces comenzaban las familias a agruparse, a conglomerarse, a formar sociedades, y era imprescindible tener que castigar a las personas que se metieran con tu esposa y la violaran, que cometieran adulterio y que se llevaran a otra persona que no era su esposa, a hombres adultos que violaran a los niños, a personas que se atrevían a quitarle la vida con premeditación, alevosía y ventaja a cualquier otro ser humano. Ante esta tendencia humana del pecado, Dios estableció la pena capital.
el castigo, las cárceles y el uso de la fuerza y de la violencia. Comenzaría ahora, por primera vez en la historia, el sistema de los estados o de las naciones para poder gobernar al ser humano. Pasó el tiempo y Dios, de todas las naciones que comenzaron a poblar el globo terráqueo, escoge a una nación en particular llamada Israel. Dios no escogió a los judíos porque fueran superiores, porque fueran mejores, sino todo lo contrario. En el libro de Deuteronomio, capítulo 7, la Biblia nos dice muy claramente las razones por las cuales Él escoge a la nación de Israel. Le dice en el versículo 6, porque tú eres pueblo santo para Jehová tu Dios. Dios tu Dios te ha escogido para hacerle un pueblo especial, más que todos los pueblos que están sobre la tierra. No por ser vosotros más que todos los pueblos os ha querido Jehová y os ha escogido, pues vosotros erais el más insignificante de todos los pueblos, sino por cuanto Jehová os amó. Vemos pues que el propósito de Dios para las naciones era escoger a un pueblo. Si hubiera escogido a los italianos, los franceses hubieran dicho, ¿y por qué los italianos y nosotros no? Si hubiera escogido a los ingleses, hubieran dicho los rusos, ¿y por qué nosotros no? La cuestión es que Dios escoge en su soberanía, porque Dios es soberano, a este grupo de personas que continúa siendo la nación más insignificante y donde más conflictos internacionales hay, y donde, de acuerdo a la Biblia, surgirá la tercera guerra mundial ahí mismo en la tierra de Israel y de Irak, para que los judíos fueran un canal de bendición a todas las naciones. Dios llama a un hombre llamado Abraham y le dice: Abraham, quiero que tú seas bendito por mí, te voy a bendecir para que tú seas el canal a través del cual venga mi Hijo Jesucristo, venga la semilla prometida. Y cuando nosotros, damas y caballeros, abordamos la historia humana, descubrimos un fenómeno que no ha sucedido con ninguna otra nación, con ninguna otra civilización en toda la historia humana, repito, la nación de Israel. Los asirios surgieron, los sumerios surgieron como el primer imperio junto con los asirios, después le siguieron los egipcios, los babilonios, los griegos con los medos persas, los romanos, y todas estas civilizaciones surgieron en las arenas del desierto y sucumbieron en la historia. Sin embargo, de todas las civilizaciones y de todos los pueblos más antiguos, el único que ha sobrevivido después de haber sido dispersado más de 2.200 años fue la nación de Israel. Es increíble que el 14 de mayo de 1948, ante el asombro de todas las Naciones Unidas, que en aquel tiempo era la Liga de las Naciones, haya surgido Israel, y después de más de 2.000 años que habían sido dispersados, que les habían quitado la religión, la tierra, el derecho de vivir, sus derechos humanos, absolutamente, regresan y forman en un solo día una nación. Esto no ha existido jamás en la historia de la sociología, ni tampoco de la historia de las naciones. Pero ¿por qué Israel continúa siendo el foco de la atención mundial? Porque Dios quiso que nosotros centráramos nuestra atención en este punto geográfico, repito, no porque sean mejores que los árabes, porque Dios ama también a los palestinos y a los iraquíes y a los jordanos, insisto, para que nosotros viésemos a través de esta nación las principales profecías cumplidas en la palabra de Dios. Entonces Dios, en el capítulo 20 del libro de Deuteronomio, a este pueblo, de una forma maravillosa, lo prepara para la guerra. Al formar Dios una nación y poner sus ojos en este pueblo especial que se convertiría en el precursor del Mesías, que se convertiría en el canal de Dios para la bendición, Dios le da una orden. Dice en Deuteronomio capítulo 20, cuando salgas a la guerra, contra tus enemigos, si vieres caballos y carros y un pueblo más grande que tú, no tengas temor de ellos, porque Jehová tu Dios está contigo
el cual te sacó de tierra de Egipto. Y cuando os acerquéis para combatir, se pondrá en pie el sacerdote y hablará al pueblo y les dirá: Oye Israel, vosotros os juntáis hoy en batalla contra vuestros enemigos. No desmaye vuestro corazón, no temáis, ni os azoréis, ni tampoco os desalentéis delante de ellos, porque Jehová vuestro Dios va con vosotros para pelear por vosotros contra vuestros enemigos para salvarlos. Dios les enseña a su pueblo la necesidad de prepararse para la guerra, usando la fuerza y la violencia por causa de la pecaminosidad humana. En otras palabras, en el momento que Dios levanta a una nación, la Biblia nos revela un mundo invisible espiritual que no puede ser percibido por nuestros cinco sentidos más que a través del Espíritu de Dios. Este mundo espiritual invisible, la Biblia dice, está controlado por un querubín que cayó hace millones de años de nuestro tiempo, llamado Lucifer, que significa el que porta o el que lleva la luz. De Lucifer fue cambiado su nombre a el diablo o a Satanás, como se le conoce después en la Biblia, o como la serpiente antigua. Este ser, que es tan real como la persona de Jesucristo, controla el mundo, el aire invisible, que se llama el mundo de las tinieblas. Y detrás de las guerras, de las naciones, de los conflictos que existen, de las personas que pierden su mente, de las personas que la gente no cree que están endemoniadas, de las anormalidades mentales que la psicología clasifica como paranoia, esquizofrenia, psicosis, etcétera, etcétera, la Biblia nos revela que se encuentran espíritus que son demonios. La historia les llama fantasmas, les llama apariciones, les llama a los hijos de la llorona, etcétera, etcétera. La Biblia y Jesucristo se dirigió a ellos como demonios. Cuando Israel llega a su tierra, había siete naciones que se llaman los cananitas, que eran degradados, degenerados, inmorales, asesinos, crueles, sanguinarios, y era importante que Israel, al avanzar conquistando la tierra de Canaán, supieran que a través de la guerra podrían tomar la tierra de Canaán. Vamos a contestar a continuación la tercera pregunta para que podamos ir muy lentamente aclarando en nuestro corazón y en nuestros pensamientos la perspectiva divina de la guerra. En tercer lugar, ¿es matar siempre asesinato? La respuesta es no. Y esto puede ser comprobado muy fácilmente por las aparentemente llamadas contradicciones bíblicas. Miren, por ejemplo, el sexto mandamiento, Éxodo 20:13, no matarás. Esta frase, este mandamiento en imperativo, en el original hebreo, se usa la palabra ratzach, ratzach, que significa matar con premeditación, alevosía, ventaja o por ambición. Entonces, la Biblia realmente dice en el sexto mandamiento, no asesinarás. Ahora, en Deuteronomio 7, lo acabamos de leer, leemos que Dios le manda a su pueblo que destruyeran a las naciones cananitas. Yo me he encontrado cantidad de veces en nuestros programas de televisión, en los debates públicos que tenemos en el radio, a personas que me dicen, aquí hay un error en la Biblia. A ver, ¿cómo explica usted que por un lado Dios diga, no matarás, y por otro lado, el mismo Dios que dice, no matarás, ordena a Israel que persiga y destruya a ciertas naciones? Sin embargo, ambos mandamientos fueron ordenados por Dios y dirigidos a su pueblo, y aparentemente parece una contradicción respecto al sexto mandamiento. Sin embargo, analicémoslo microscópicamente. No existe ninguna contradicción para el sexto mandamiento, porque el mandamiento no matarás, no asesinarás, se refiere a los individuos. Dios en la Biblia le otorga al Estado, escúchenme, señores abogados,
la prerrogativa de ejercer la pena capital, de ejercer el uso de la fuerza, de ir a la guerra para defenderse o para destituir dictadores, etcétera, etcétera, mas nunca a los individuos. Entonces tenemos que diferenciar la ética moral entre el individuo y el gobierno o el Estado. El mandamiento divino al individuo es no asesinar. Ninguno de nosotros individualmente tiene el derecho, de acuerdo a Dios, de quitarle la vida a nadie. Vamos a ver algunas excepciones. Pero cuando es con premeditación, alevosía y ventaja, o por ambición, la Biblia le llama asesinato. Matar individualmente está prohibido, pero el Estado tiene la prerrogativa de Dios de usar el uso de la fuerza en las guerras para preservar la paz y la seguridad de sus ciudadanos. Veamos esto en el libro de los Números, capítulo 35, donde se demuestra que asesinar es matar, pero matar no es siempre asesinar, porque la palabra que se usa para matar cuando es sin intención, por un acto imprudente, hagan de cuenta una persona está con un hacha golpeando, sale la cabeza del hacha y le pega a una persona y la mata. Una persona va manejando y se me atraviesa alguien y lo mato con el coche. Esto no se llama asesinato, se llama matar en la Biblia. Y son dos cosas enteramente diferentes. En el libro de los Números, capítulo 35, en el versículo 10 al 12, Dios menciona las personas que mueren por algo que no fue intencionado, a las cuales no se les culpa de asesinato. Así que si creíamos que las leyes de la abogacía o de la jurisprudencia tenían su origen en el derecho romano, nos equivocamos. Antes, siglos antes, ya Dios en las leyes a Moisés había delineado perfectamente bien estas leyes que actualmente en muchos códigos penales continúan exponiéndose. Dice Números 35, versículo 10, habló Jehová a Moisés diciendo, habla a los hijos de Israel y diles, cuando hayáis pasado al otro lado del Jordán, a la tierra de Canaán, os señalaréis ciudades, ciudades de refugio, o sea, era un tipo de cárceles para tener a las personas que huyeran o que hirieran a alguien de muerte sin intención. Y os serán aquellas ciudades para refugiarse del vengador. Y no morirá el homicida hasta que entre en juicio delante de la congregación. En otras palabras, en aquellos tiempos alguien mataba a mi hermana. Entonces, inmediatamente la persona quería vengarse de esa persona. Pero no se había desarrollado una investigación para determinar si a mi hermana la mataron con intención o sin intención. Entonces Dios, en su sabiduría, antes de que alguien quisiera vengar y matar a la persona que no había sido expuesta en un juicio, mandó construir ciudades que se llamaban de refugio para que ahí escondieran al supuesto homicida hasta que no se le comprobara que esa persona había matado con intención. Ahora veamos ahí mismo en el versículo 22 que dice la Biblia, mas si casualmente lo empujó sin enemistades o echó sobre él cualquier instrumento sin acechanza, o bien sin verlo hizo caer sobre él alguna piedra que pudo matarlo y muriere, y él no era su enemigo ni procuraba su mal, entonces la congregación juzgará entre el que causó la muerte y el vengador de la sangre conforme a estas leyes, y la congregación librará al homicida de mano del vengador de la sangre. Vemos pues que también aquí se le perdonaba a la persona que iba pasando por un barranco y empujaba sin intención y se precipitaba y se murió una persona. Entonces la Biblia separa y clasifica muy claramente lo que es el asesinato y lo que es matar. Ahora Dios también en Éxodo 22, versículo del 2 al 3, le dice a Israel, cuando una persona era culpable, dice Éxodo 22, del 2 al 3, si un ladrón
Escuchen, damas y caballeros, a la Biblia. Hace más de 5000 años estas cosas fueron escritas. Si algún ladrón fuere hallado forzando una casa y fuere herido y muriere, el que lo hirió no será culpado de su muerte. Pero si fuere de día, el autor de la muerte será reo del homicidio. El ladrón hará completa restitución. Si no tuviere con qué, será vendido por su hurto. En otras palabras, la Biblia dice que si alguien entra a mi casa en la noche y como no se puede ver muy bien y yo tengo una pistola debajo del colchón y veo que alguien se brinca al cuarto de mis hijas y veo por ahí en alguna sombra, ¿verdad?, que le brille un cuchillo a cualquier cosa, tú tienes el derecho de dispararle. Si no tienes puntería y lo mataste, de acuerdo a las leyes de Dios, no eres culpable de asesinato. Mataste en defensa de tu familia y de tus propiedades. Pero si es de día, entonces ya, ¿verdad?, claramente tenemos que apuntarle a las piernas y no decirle, a este me lo he hecho, y de una vez un balazo en la cabezota. Entonces vemos nosotros la sabiduría de Dios en lo que hace la diferencia entre matar y asesinar. La Biblia reconoce, en conclusión, el derecho de una persona de defender su persona, su propiedad, su familia o su país por medio del uso de la fuerza y de la violencia. Esto está absolutamente claro. ¿Defenderías tú a tu familia si fuera atacada? Si pasaras por un callejón y fueras cristiano y vieras a un hombre corpulento, grandote, violando a una niña de 5 años, ¿le dirías, Jesús te ama? ¿O le regalarías un folleto? No, ¿verdad? De ninguna manera. En ese momento, ¿cómo reaccionarías? Si tú no tienes estos principios de ética y no sabes claramente cómo funciona el juicio de Dios, pues nos quedaríamos, ¿verdad?, con culpa. Maté a alguien, no lo puedo matar, ¿qué hago? En este caso, ¿qué dice la Biblia? La Biblia es muy clara. Si yo tengo una pistola y veo a esa persona, claro que desde día le disparo a las piernas o le doy un batazo, ¿verdad?, donde yo pueda, pero voy a salvar a la niña y voy a hacerle un daño físico a ese hombre por salvar la vida de una criatura. Lo mismo que si alguien, ¿verdad?, me quiere robar o me quiere asaltar y yo puedo defenderme, la Biblia dice que Dios nos dará el derecho de poder defendernos. Esto lo vamos a aclarar claramente cuando terminemos con las enseñanzas de Jesús. Muy bien, vamos ahora al libro de Romanos, los que hayan traído su Biblia, y veamos lo que la Biblia enseña a la luz, esto es maravilloso, de lo que México está atravesando actualmente. En Romanos capítulo 13, versículos del 1 al 4, la Biblia establece el principio de la autoridad. En la Biblia hay 3 instituciones de autoridad. Una es dentro del núcleo de la familia. De acuerdo a la Biblia, en toda familia, el varón. Primera de Corintios 11:3 es la cabeza de la mujer. No significa que mi esposa es mi esclava, ni mi sirvienta, ni que por eso la voy a tratar o oprimir psicológicamente, mucho menos abusar de ella físicamente. Un varón, ¿verdad?, no es macho. Un varón se porta varonilmente, viviendo sacrificialmente para la compañera que Dios nos ha dado como la madre de nuestros hijos. Entonces se ha malinterpretado esta autoridad y vamos a ver que así como en el hogar los varones han abusado de esta autoridad, lo mismo se ha abusado en el gobierno y hay gobiernos autoritarios, totalitarios, fascistas, comunistas, nazistas, etcétera, etcétera, pero esto ya no es culpa de Dios. Es la libertad que tenemos para ejercer la autoridad de una forma medida o de una forma abusiva. Aquí en Romanos 13, la Biblia dice hace 2000 años, escrito por el apóstol San Pablo, sométase toda persona a las autoridades superiores, porque no hay autoridad sino de parte de Dios, y las que hay por Dios han sido establecidas. De modo que quien se opone a la autoridad, a lo establecido por Dios resiste, y los que resisten acarrean condenación para sí mismos. Número uno, la Biblia establece que una de las causas más graves o síntoma de la pecaminosidad humana
es la rebelión a las autoridades. Cuando los hijos se rebelan a los padres, cuando los alumnos se rebelan a los maestros, cuando los ciudadanos al presidente de la República le pierden el respeto, como está sucediendo en nuestro país. No importa quién sea el presidente, es el magistrado con la más alta investidura y merece todo el respeto de sus ciudadanos. Y no tenemos por qué hacer de un presidente que nos representa y que es el jefe del gobierno una caricatura de él. Mucho menos meternos con su esposa, meternos con su familia por una libertad de expresión de la cual se ha abusado últimamente en los últimos años en nuestro país. En gobiernos anteriores no podrías decir eso porque hubieras amanecido en el río Tula. Pero ahora se puede decir lo que sea. Y vean ustedes, nos dan el pie, nos dan la mano y nos tomamos el pie. Así es el ser humano, abusivo siempre en lo que se le concede. Dios pues nos muestra que debemos respetar y honrar a las autoridades. Y si las autoridades de alguna forma están en contra de algo o proceden equivocadamente, hay una manera justa, hay una vía legal para poder externarles nuestra contradicción y nuestro sentir, pero nunca abusar de una persona que es la autoridad y menos burlarnos de ellos. Pero es el grado a que los seres humanos han llegado en los gobiernos internacionales. Dice el versículo 3, porque los magistrados no están para infundir el temor al que hace el bien, sino al malo. ¿Quieres no temer la autoridad? Hazlo buena y tendrás alabanza de ella, porque es servidor de Dios para tu bien. Pero si haces lo malo, teme, escucha y subráyalo en tu Biblia, porque no en vano lleva la espada. Damas y caballeros, Dios les entrega a las autoridades y a los gobiernos la principal función que tiene que tener un Estado o un gobierno. Un gobierno no fue puesto por Dios solamente para velar por la educación o el conocimiento, etcétera, etcétera. De acuerdo a la Biblia, la función principal de un gobierno es infundir el temor a los delincuentes y a los criminales. La función de un gobierno es tratar de demostrarle a las personas que no pueden hacer una manifestación por una vía que no es legal y abusar los derechos de las terceras personas, paralizar el tráfico, mandarnos 2 días por otra carretera para parar las carreteras federales, apedrear los comercios, y cuando el ciudadano se siente totalmente vulnerable, imposibilitados de poder defendernos, porque los únicos que nos pueden defender son aquellos que están dentro del gobierno. De acuerdo a la Biblia, el gobierno necesita usar la fuerza, necesita usar las macanas y duro, necesita usar los escudos y necesita usar gases lacrimógenos y necesita usar el ejército cuando se violenta la seguridad de los ciudadanos. Y cuando esto no sucede y se permiten en los gobiernos, donde ya hay un caos, una confusión, donde ya la gente hace lo que le da la gana, donde un grupo de personas toman un edificio como el de los maestros y amenazan y casi los matan, ahí en ese momento se les rodea con soldados o con un ejército de granaderos y se impide que esto vuelva a suceder como una lección. Pero la cuestión es que muchas veces los gobernantes comienzan a tener temor de gobernar y aplicar la fuerza porque pierden popularidad. Todo tiene una causa en la Biblia y en la palabra de Dios. Entonces la Biblia nos muestra, ¿verdad?, que los gobernantes, los soldados, la policía, los oficiales autorizados que representan a un gobierno, están autorizados por la investidura que tienen del mismo gobierno de usar la fuerza y la violencia para proteger los derechos de los ciudadanos, capturar a los criminales y juzgarlos por sus crímenes. Perdonar a los criminales en el nombre del amor es la negación del amor al prójimo. Negarle a los criminales castigo es la negación del amor al prójimo. Eso no es amor, es sentimentalismo. Es exactamente lo mismo que con un hijo. Dice la Biblia que el que tiene un hijo lo disciplina
y lo ama. Pero así como tú amas a tu hijo, mi amorcito, ¿cómo estás?, etcétera, etcétera, cuando el hijo violenta la disciplina, se avienta abiertamente en rebelión contra el papá, insulta a la mamá, el papá se saca el cuero, la vara y pum, pum, pum, tres en las partes sin alma. ¿Por qué? Porque si no se hace eso, de acuerdo a la Biblia, el que detiene el castigo a su hijo aborrece. Nos damos cuenta cómo Dios no quiere que involucremos los sentimientos con la fe. Porque aunque mis sentimientos me dicen, no quiero castigar a mi hijo, no lo quiero golpear, eso es lo que me dicen mis sentimientos como padre. Dios me dice, lo necesita. ¿A quién le vas a creer? ¿Al psiquiatra, al psicólogo o a mi palabra? Y ahí es cuando nosotros actuamos conforme, no a lo que siento, no a mis emociones, sino a lo que dice la palabra. Y cuando tú actúas conforme a la palabra, Dios te respalda, te honra y te recompensa. Y te bendice grandemente, porque sin fe es imposible agradar a Dios. Cuando alguna nación extranjera entonces, ¿verdad?, o algún grupo de gente como terroristas atacan algún país, han violentado una institución establecida por Dios. En estos casos, el gobierno ha atacado. El gobierno, el país, la familia, el individuo que ha sido agraviado, tiene el mandato divino de defenderse contra aquellos que resulten responsables, aun cuando fuere necesario usar una guerra en contra del terrorismo. En otras palabras, Dios le delega la autoridad a la autoridad civil temporalmente para que los gobiernos tengan y usen este derecho de impedir que la maldad se multiplique. Este poder otorgado por Dios es por causa de su misericordia. De otra manera, los malos dominarían el mundo. ¿Quién los detendría si no fuera a través de macanazos, de cárceles, de escarmientos y de castigos? ¿Quién puede detener una ola de secuestros como la hay en México hasta que no se eleven las penas del Código Penal y se le dé 50 años o cadena perpetua a una persona, principalmente, que secuestre a un menor de edad? Hay casos que si no se aplica todo el poder y el brazo de la ley, las normas de la justicia, de la moral, comienzan a relajarse en un país y comenzamos a ver las consecuencias de los juicios de Dios. Esta es la razón, ¿verdad?, por la cual una guerra justa es una expresión de la justicia divina. Abandonar la justicia en el nombre de la paz no es un acto de amor, sino una negación a amar a nuestro prójimo como a nosotros mismos. Entonces, salir a la calle y decir, por favor, no le hagan nada a Saddam Hussein, es lo mismo que antes de la Segunda Guerra Mundial, pasar por las calles y decir, por favor, no le hagan nada a Hitler. Déjenlo, pobrecito, miren que al ratito se va a componer. ¿Qué hubiera pasado si en aquel tiempo no se hubiera levantado Estados Unidos, Winston Churchill, primer ministro de Inglaterra, Rusia con José Stalin, que apoyó también la guerra, y los demás países, y hubieran dicho, vamos a dejar a este hombre? Si no hubieran intervenido, el Tercer Reich se hubiera expandido por toda Europa y tal vez el mundo entero, porque es lo mismo que el anticristo va a hacer. Pero sin embargo, en la última guerra de Irak, nosotros vimos por muchos años en la historia que nunca se habían levantado tantas manifestaciones en contra de la guerra. ¿Quién odia la guerra? Todos odiamos la guerra. Acabamos de ver un testimonio de lo que la guerra hace. Vuelvo a repetir, desgraciadamente, la falacia más grande que existe es creer que a través del pacifismo se pueden solucionar los problemas humanos. La historia y la Biblia nos dice lo contrario. Desgraciadamente, no vivimos en un mundo de amor. No vivimos en un mundo de Blancanieves, ni de Robin Hood, ni de Peter Pan, donde peace and love, you only need is love, como cantaban los Beatles, ¿verdad? Todo lo que necesitamos es amor. Esto es una canción virtual, utópica. ¿Por qué? Porque eso sería real en un mundo donde existiera el amor. Pero el mundo en el que vivimos, damas y caballeros, no es un mundo donde existe el amor. Es un mundo donde existen las pasiones, los crímenes, los abortos, la homosexualidad, el lesbianismo, los suicidios, los secuestros, la drogadicción. Es un mundo que la Biblia dice está en corrupción, está en decaimiento y que no tarda en ser juzgado por Dios. Y hasta que venga Cristo
nunca tendremos paz en nuestras naciones. La Biblia habla que habrá guerras y guerras contra el mundo y rumores de guerras. Y esto no se va a acabar. Las manifestaciones a favor de la paz suenan muy bonito y parecen muy loables, pero es una falacia, es una utopía, es una ilusión por desconocer la naturaleza humana, por no sabernos con quién estamos enfrentando y la maldad tan grande que existe en nuestro corazón. Esta es la razón por la cual Saddam Hussein tuvo que ser detenido mediante la guerra. Esta es la razón por la cual el terrorista Osama Bin Laden, con sus redes terroristas en el mundo entero, tiene que ser detenido, tiene que ser destruido para que no mate más gente inocente. Esta es la razón por la cual existen cárceles, Almoloya, las Islas Marías, policías, soldados y fuerzas del orden para usar la fuerza en contra de los criminales, los secuestradores y los terroristas. Cuando nosotros comenzamos a entender el plan de Dios, comenzamos a entender su sabiduría. Hace muchos años, un rey en Inglaterra llamado Enrique VIII perdonó una vez a un asesino y quiso ser más compasivo y más misericordioso que Dios. Y este criminal, cuando salió de la cárcel, volvió otra vez a asesinar a dos personas más. Cuando le volvieron a solicitar a Enrique VIII, el rey, que volviera a perdonar a este criminal, entonces el rey Enrique VIII contestó: de ninguna manera. Este hombre mató al primer hombre, pero yo maté al segundo y al tercero por haberlo dejado libre. Ahora debe ser ejecutado. Desechemos pues entonces la idea de que un cristiano no puede ser policía, o de que un cristiano no puede ser militar, o de que un cristiano no puede ser juez que dicte sentencias, inclusive muchas veces, de pena de muerte a criminales. Porque todas estas personas, al tener la necesidad de actuar conforme a la justicia por causa de su trabajo y justificadamente, no son considerados por las leyes de Dios como asesinos, sino como magistrados que representan al Señor. Vemos nosotros, para terminar, que el Dios de la Biblia nos dice que de la misma manera que Él manifiesta su amor, manifiesta sus juicios. ¿Cuántas personas no me encuentro yo por todas partes en los programas que tenemos, correos electrónicos que nos mandan? Señor Aldushim, ¿verdad que al final Diosito va a perdonar a todos y nadie se va a ir al infierno porque Dios es amor y misericordia? Le digo: mire, señora, claro que Dios es amor y claro que Dios es misericordia, pero Dios es también justicia. Hemos conocido solamente, y se ha propagado y se ha enseñado, una parte del carácter de Dios. Dios es amor, Dios es miel, Dios es misericordia, pero Dios también juzgó a Sodoma y a Gomorra. Dios juzgó con el diluvio universal a toda una población en el mundo. Dios juzgó a Jerusalén. Dios ha juzgado a hombres, a mujeres, a gobiernos, porque Él tiene que ejecutar la justicia. Pero las más grandes noticias que nosotros podemos tener, ¿verdad?, es que Dios, en lugar de juzgarnos a nosotros, Dios envió a su Hijo Jesucristo a morir en una cruz. Y en esa cruz Jesucristo nos habla del inmenso amor de Dios y del odio que tiene el Dios de la Biblia por el pecado. Vamos a terminar con otra respuesta final. Bueno, usted, alguien me puede decir, nos ha mostrado evidencias del Antiguo Testamento, de que Dios apoya las muertes en defensa propia, en prudencia, que hay guerras que son justificadas, pero ¿qué dice Jesucristo, el Hijo de Dios, respecto a esto? Porque si alguna persona pudiera argumentar que estos argumentos son solamente basados en el Antiguo Testamento, vamos a las enseñanzas del Señor Jesucristo en el Nuevo Testamento. ¿Qué enseñó Cristo acerca de las guerras y del uso de la fuerza? Veamos los dos lados de la moneda. En Lucas capítulo 22, versículo 35 y 36, mi anhelo es que no salga ninguna persona de esta conferencia con dudas, sino que vean ustedes claramente en la Biblia todas las cosas pesadas en la balanza, pero los dos lados, repito, de la moneda. Dice Lucas capítulo 22, versículo 35 y 36.
Y a ellos les dijo: cuando os envié sin bolsa, sin alforje y sin calzado, ¿os faltó algo? Y les dijo: pues ahora es Cristo el que está hablando, el que tiene bolsa, tómela, y también la alforja, y el que no tiene espada, el que no tiene espada, venda su capa y compre una. En otras palabras, si no tenían bolsa ni dinero, entonces que vendieran su capa para poder comprar una espada. ¿Por qué Jesucristo, señores teólogos, les sugiere a sus discípulos, cuando anteriormente en Mateo 5, lo vamos a ver, también les dijo que cuando alguien les golpee una mejilla, volteen también la otra? ¿Cómo puede haber una congruencia en una aparente contradicción teológica entre dos mandamientos? Y cuando ustedes estudien la Biblia, señores y señoras, quiero darles un consejo. Siempre que tú encuentres en la Biblia una aparente incongruencia o contradicción, el problema no es de Dios, es de tu capacidad de entendimiento. Siempre el problema seremos nosotros, porque tenemos tantas nubes obscuras que han bloqueado nuestra razón y nuestro entendimiento, que nuestro juicio, nuestro discernimiento no es transparente ni claro a la luz del entendimiento y la sabiduría de Dios. Por eso necesitamos al Espíritu Santo, que es el que nos guía, el que nos despeja las incógnitas y nos muestra toda la verdad. Cristo está sugiriéndoles aquí a sus discípulos que compren una espada, y esto, ¿verdad?, es suficiente para destruir cualquier teoría de no resistencia o de pacifismo sostenida por algunas sectas como los cuáqueros. Mateo 5:9, otro versículo que me encontré una vez en Tucson, Arizona. Mi esposa y yo fuimos invitados a unas conferencias, y cuando estaba lo de la guerra de Irak, había cantidad de personas desfilando en las calles de Tucson con pancartas que decían: no a la guerra, bienaventurados los pacificadores. Fíjense ustedes, al desconocer el sentido o la interpretación espiritual de las palabras de Cristo, ¿cómo la gente puede usar versículos sacados del contexto para hacer un pretexto? Cuando dice en Mateo 5:9, bienaventurados los pacificadores, alguien podría argumentar, repito, que este versículo es para defender el pacifismo. Sin embargo, Cristo comenzó el sermón de la montaña en Mateo 5:17, yo no he venido para abrogar la ley, he venido para cumplirla. O sea, Cristo no vino a agregarle más, sino a enseñarnos el verdadero significado de la Torah o de la ley mosaica. O sea que el Señor no venía a abolir los principios espirituales del Antiguo Testamento, sino a ampliarlos y a darles el significado espiritual correcto. La palabra pacificadores, apúntalo por favor, en el original griego, es la palabra eireno poíos, y significa los que llevan a otros a la cruz para hacer la paz con Dios, por haber hecho esta persona primero la paz con Dios en su conversión. ¿Quiénes son los pacificadores? Las personas que ganan a las almas para el reino de Dios. Cuando yo me encuentro al lechero, al panadero, al chofer, a un policía, a un soldado, el otro día que estuvimos ahí en Los Pinos, ¿verdad?, junto a la oficina del presidente Fox, estábamos hablando con unos militares de las guardias presidenciales, y yo les decía: ustedes necesitan entender que en cualquier momento pueden morir. Con los policías, con los soldados, con los marinos, con cualquier persona. Y tú necesitas ir a una cruz. En esa cruz, Dios hizo la paz contigo mediante la muerte de Jesucristo. Si yo logro que esa persona sea llevada a la cruz, me convierto en un pacificador. Miren lo que dice Colosenses capítulo 1, versículo 20. Y por medio de él, reconciliar consigo todas las cosas, así las que están en la tierra como las que están en los cielos, haciendo la paz mediante la sangre de su cruz. Damas y caballeros, la Biblia dice, para terminar, que no hay nadie en este mundo que pueda tener paz si primero no hace la paz en la cruz de Cristo. Tú no puedes tener paz con tu esposa, paz con tu familia, paz con tus cuñados. La historia del mundo es historia de guerras.
De acuerdo al Instituto para la Investigación de la Paz, en Suecia, Estocolmo, de los últimos 6.000 años de historia aproximados que hay en el mundo, 25 años solamente ha habido paz. De 6.000 años de historia, 25 años de paz. ¿Qué es la historia humana? Una historia de conflictos, de guerras, el esposo contra la esposa, los hijos contra los padres, protestantes contra católicos, palestinos contra judíos, negros contra blancos, ricos contra pobres, explotación del hombre por el hombre, abolición de los derechos humanos, y esta es la causa por la cual un hombre hace 2.000 años murió en una cruz. Y cuando él colgaba entre el cielo y la tierra, Dios nos decía que con su muerte lograba la paz entre nosotros mismos. Cuando una persona recibe a Jesucristo y cree lo que Él hizo en la cruz del Calvario, Él entra a mi vida como mi Salvador. Él derrama su amor en mi vida y la paz que yo tengo ahora para con Dios. ¿Por qué estoy en paz con Dios? Porque ya no hay una barrera que se interponga entre Dios y yo, que se llama pecado. Esa barrera de pecado nadie puede, ni yéndose de peregrinación, ni habiendo nacido en un hogar religioso, ni haciendo ceremonias religiosas. No hay manera de quitar el pecado de nuestra vida más que con la sangre derramada de Jesucristo. Sin derramamiento de sangre, dice Hebreos 9, no hay remisión de pecados. Dios nos ofrece a su Hijo Jesucristo en una cruz, mostrándonos que a través de Él hay una paz temporal que vamos a tener con su Padre. Y cuando haga yo la paz con Él, podré tener paz con mi prójimo. Mientras tanto, el creer que el pacifismo o que vamos a cantar y protestar por las guerras va a traer la paz, es la ilusión más estúpida del ser humano, la más miserable y la más irracional y la más incongruente lógica y filosóficamente, porque el ser humano es malo por naturaleza de acuerdo al diagnóstico de la Biblia. Y el ser humano necesita ser sanado de esa maldad que tiene, que le lleva a querer más y a guerrear y conquistar y expandernos y dominar y controlar a los seres humanos. Viene de las pasiones que combaten dentro de nosotros. Si no hay una guerra de México, gracias a Dios que nunca la hemos tenido desde la Revolución Mexicana, tal vez en esta mañana tú tienes guerra en tu vida contra tu matrimonio. Estás en guerra contra tu esposo. Estás en guerra contra tus padres. Estás en guerra contra tus hijos. Protestas, paz, paz, paz, que no haya guerra en el Medio Oriente, pero en tu casa, tu propia vida, es un conflicto diario donde te autodestruyes. Por eso fumas, por eso tomas, por eso te emborrachas, por eso no eres capaz de serle fiel a tu esposa, por eso cometes adulterio, por eso robas, por eso dices, el que no tranza no avanza. Por eso se vive como se vive, porque nadie lo va a poder cambiar más que la vida de Jesucristo en una cruz. Y hasta que tú no vengas en esta mañana y hagas la paz con Él, mediante la sangre derramada, no habrá paz en tu corazón, en tu familia, ni en nuestro país. Les pido por unos instantes que inclinen su cabeza.

Días antes de mi último cumpleaños, mi esposa me preguntó acerca de que sí que me gustaría recibir en ese día especial. Y recuerdo que mi respuesta fue que no necesitaba nada, que no me tenía que regalar nada. Pero el día de mi cumpleaños me levanté y me senté al piano. Y pensando en la pregunta que me había hecho mi esposa, me puse a pensar en qué le respondería al Señor si Él me preguntara

Si es tu anhelo, díselo a Él. Es mi anhelo contemplarte, Jesús. Conocerte.

Oh, llénanos, Señor, de amor por la justicia y odio por la maldad. Manda tu fuego a nuestras vidas para que esto suceda, Dios.

velocidad. Dándole en esa noche sobre nuestras vidas. Lo necesitamos a Dios.

¿Cómo está usted? Dice un viejo dicho que un hermano ofendido es más difícil de conquistar que una ciudad fortificada. Cuando el hombre de esta historia y su hermano se volvieron adversarios, él descubrió que ni siquiera quería recuperar al hermano que ofendió. La disputa entre ellos empeoró, afectando su salud, su matrimonio, su vida entera, y no pudo ser resuelta hasta que su corazón, mente y vida fueron completamente desencadenados.

0: 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Las personas de la calle llegan a la Pacific Garden Mission con una multitud de problemas, incluyendo una nutrición e higiene deficientes, hábitos y actitudes destructivas y sentimientos de fracaso. Algunas veces, el pronóstico parece sin esperanza a las personas de fuera, pero dentro de la misión, ellos saben que hay esperanza. En más de 122 años de servicio a los desamparados, ellos han visto tantas vidas transformadas que han llegado a esperar milagros. Y eso es lo que se requiere. El Faro Antiguo provee un refugio seguro y acogedor a las personas de la calle, donde todo es brindado sin excepción, incluso cuidado médico y dental si es necesario. Los consejeros comparten las buenas nuevas de que la oscuridad y el desaliento son dejados atrás para cualquiera que elija venir a la luz. Vidas desperdiciadas son redimidas a través de él, y eso siempre es un milagro. Al igual que el hombre cuya historia estamos a punto de contar, ellos desean que otros conozcan la verdad. 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
1: ¿Qué pretendes hacer sacando un adelanto de sueldo sin decírmelo?
2: ¡No te entrometas en mi negocio!
1: ¡Es mi negocio, recuerdas! ¡Lo que hiciste fue engañoso!
2: ¡Es nuestro negocio, recuerdas!
1: ¿Cosa?
2: ¡Somos socios!
1: ¿Qué te está corroyendo en todo caso? ¡Tú ya eres imposible de congeniar!
2: Durante años te has tomado libertades a mi cuenta. ¿Ah? ¡Eso es el problema! ¡Estoy harto de esto!
1: ¿Que yo me he tomado libertades?
2: ¡Claro!
1: ¡Yo soy el que empezó este negocio lechero y lo convertí en lo que ahora es!
2: ¡Es tanto mío como tuyo!
1: ¿Cómo?
2: Yo trabajé por años en la granja sin pago alguno para ayudarte a empezarlo.
1: Yo soy quien trabajó y se esclavizó para desarrollarlo. Yo soy quien hizo todos los arreglos del negocio. Yo soy quien hizo la inversión y yo soy quien está a punto de perder la mayor parte.
2: Bueno, yo soy quien quiere salir.
1: ¿A qué te refieres?
2: Yo quiero disolver la sociedad.
1: ¿Qué cosa?
2: Tomaré mi parte y podemos ir por caminos separados.
1: ¿Tu parte? Tú no contribuiste ningún dinero y sin duda no has hecho ni la mitad del trabajo.
2: Yo tengo un contrato de sociedad que dice lo contrario. Hemos acabado, Ben. ¿Entiendes? ¡Terminado! Mejor es que te busques un abogado.
0: La mayoría de los hermanos tienen desacuerdos en algún momento u otro. Pero para el hombre de nuestra historia, este fue el inicio de una disputa familiar que se convirtió en una pesadilla. Del tipo que lleva a una permanente ruptura sin ninguna esperanza de reconciliación. Del tipo que lleva a la depresión y muerte temprana. Esta es la verdadera historia de Benny Ray Barner y cómo él fue desencadenado.
3: Yo nací en Massillon, Ohio, en 1957, siendo el cuarto de cinco hijos. Nosotros vivíamos en una granja dedicada a la producción de leche en Worcester, administrada mayormente por nosotros niños y mamá. Papá trabajaba en una fábrica de acero y estaba ausente la mayor parte del día, puesto que él manejaba 45 minutos de ida tanto como de vuelta. Aún así, su impacto en la familia era influyente. El denominador común en nuestra familia era el trabajo. Todos teníamos quehaceres y todos trabajábamos en equipo en todo. Despertándonos antes de que el sol saliera, trabajando hasta que el sol se pusiera. La deuda de uno se convertía en la deuda de todos.
4: Blanche, ¿los niños lograron limpiar el establo hoy?
5: Sí, de hecho también tenemos un nuevo ternero. Tendrás que echarle un vistazo después de la cena.
6: Uh-huh. Está realmente lindo, papá.
4: ¿Ah, sí?
6: Deberías haberlo visto tambaleándose de un lado a otro tratando de pararse la primera vez.
4: El ganado es para cría, no para entretenimiento. Necesitamos un buen reproductor.
6: Yo voy a exhibirlo en la feria este otoño.
4: Kenny, ¿arreglaste esa cortadora?
5: Él llegó tarde a la casa de la escuela, Roberto.
4: Esa no es excusa. Ponte a trabajar en esto inmediatamente después de la cena. Espero que cada uno de ustedes haga su parte. Yo no tendré ningún chico ocioso en esta casa.
3: Kenny era mi medio hermano, el mayor de nosotros cuatro. Su padre había muerto antes que él naciera. Él era un solitario y su aversión al trabajo lo metió en problemas con papá más que cualquiera de nosotros. El resto nos metíamos en problemas por hacernos tontos. Recuerdo una vez cuando papá nos envió al enil para hacer caer un poco de heno para el ganado.
7: Oh.
1: Oye, pues, puedo ver afuera, mira.
6: Alguien destapó los agujeros de la pared.
1: Sí.
6: Apuesto a que Kenny lo hizo cuando estuvo aquí arriba escondiéndose de papá. Ahora lloverá aquí dentro y arruinará el heno.
1: Lo castigarán por esto.
6: Y a nosotros también, si no hacemos caer un poco de heno. A ver si no hay moros en la costa, Benny.
1: Aquí viene papá y está sacándose la correa.
6: ¡Uy! ¡Oh, hombre!
4: Yo les envié ahí arriba a hacer un trabajo. ¡No haragañar! ¡Bajen aquí ahora mismo!
3: Aunque yo no pensaba que era correcto ser castigado con una correa, llegué a creer que era correcto ser castigado por no trabajar duro. La paliza a Kenny por su comportamiento destructivo en el granero llevó a su huida de casa cuando él tenía 15 o 16 años. Mis padres no hablaron de él después de eso, lo cual se convirtió en una norma durante cualquier crisis. Todos pretendíamos que las cosas estaban normales. A medida que nos hacíamos adolescentes, mis hermanos y yo nos interesamos por el pasatiempo del motocross como nuestra primera prioridad después que el trabajo era hecho. Nosotros éramos lo suficientemente buenos para ganar muchos trofeos.
1: ¡Hombre, eso sí fue divertido!
6: Estás todo cubierto de barro, Benny. Pareces un puerco viejo que ha estado revolcándose.
1: No me importa, vale la pena.
6: Oye, escuché que Kenny está de vuelta por aquí.
1: ¿Sí? Me gustaría verlo.
6: Escuché que él está en problemas con la ley, por drogas y por darse la fuga.
1: Aún así me gustaría verlo.
6: Él se encuentra en contacto, tú lo sabes. Él siempre supo cómo manejar las cosas para su provecho.
1: ¿Crees que mamá y papá saben que él está por aquí?
6: Si es así, no hay manera de saberlo.
1: Nunca me pareció bien la manera en que él se marchó.
6: Él mismo se lo buscó, Benny. No le gustaba trabajar.
3: El trabajo era el objetivo esencial de la vida. Con todo, en mis últimos años de adolescencia, mi vida social giró al lado salvaje. Bebiendo en cantinas, en fiestas con barriles de cerveza, en campos abiertos mientras quemábamos un árbol y nos emborrachamos tanto que nos desmayábamos. Nosotros éramos destructivos, inmorales e indiferentes también, pero yo no dejé que mi bebida interfiriera con mi trabajo. Entre los desmayos, los vómitos, las peleas en cantinas y las ojeras debajo de mis ojos, finalmente me gradué de la secundaria y trabajé por 2 años en la granja de la familia. Luego, manejé un camión de reparto de leche por 2 años, el tiempo suficiente para comprar mi propio camión y transportar carga. Yo estaba decidido a ser un éxito, y un día hablé con mis padres acerca de mis planes para el futuro.
4: ¿Tú crees que estás listo para tener tu propio negocio?
3: Yo he estado manejando para Rich el tiempo suficiente para saber que me gusta el negocio de la leche. Ya. Y he aprendido casi cada aspecto de este.
5: ¿Estás seguro que no cambiarás de parecer y querrás volver a la carretera otra vez?
3: No, hice eso por 2 años, mamá. Odio estar lejos de casa y tampoco me gustan las largas horas en la carretera. Rich quiere vender el negocio y yo creo que es una buena ocasión para comprar.
4: ¿Y cuánto de dinero quiere?
3: $135,000.
4: Uf, eso es bastante. ¿En qué condición está la maquinaria?
3: Deficiente. Los camiones necesitan reparación, pero si trabajo duro, puedo sacar una ganancia.
4: Si tú piensas que es un buen negocio, hijo, te apoyaremos en esto. Podemos hipotecar la granja.
5: Uh-huh. Si consolidamos todos los préstamos en uno, entonces todos podemos pagar una parte. Lo mismo que siempre hacemos.
4: Ajá. Y cuando tengas el préstamo reducido un poco, yo puedo entrar en el negocio contigo.
3: Desde temprana edad, yo había aprendido que todo el negocio de la familia era conducido a través de la granja y que ésta se convirtió en la responsabilidad de todos. La granja nos prestaba dinero si necesitábamos comprar algo, y cada uno de nosotros hacía pagos por cualquier préstamo pendiente. Así que mi nuevo negocio era más de lo mismo para nosotros. Qué gran oportunidad para un adicto al trabajo como yo. El negocio se convirtió en mi Dios. Yo trabajé 4 años seguidos sin un día libre, y sin embargo no podía obtener lo suficiente. No obstante, pasaba por momentos cuando sentía que había algo más en la vida que trabajo, y pensé que Valeria era la respuesta.
7: Hace frío esta mañana.
3: Encenderé el fuego cuando lleguemos a la cabaña.
7: ¿Tu familia está yendo a los servicios por Semana Santa hoy?
3: No, siempre tenemos demasiado trabajo que hacer el domingo para ir a la iglesia. Yo una vez fui a la escuela bíblica vacacional cuando fui niño. Me divertí bastante.
7: Lo mismo digo. ¿Esa es la cabaña?
3: Sí, vamos a entrar.
7: Sí, entremos.
3: Pero sí, con cuidado.
7: Esto es divertido, Benny. Me alegra que pudieras salir de tu negocio por un momento.
3: Y yo siempre tendré tiempo para ti, Valeria. Tú eres la luz de mi vida.
7: Yo siento lo mismo por ti.
3: Siéntate mientras logro encender. Gracias. Este fuego.
7: Tú eres tan romántico y atento. Las flores que me enviaste al trabajo estaban hermosas.
3: Yo quiero que tú te sientas segura en mi amor. Uh-huh. Espero nunca hacer nada que te lastime.
7: Tú tienes un buen corazón, Benny. Es por eso que te amo.
3: Ni la mitad de lo que yo te amo. Uh-huh. ¿Quieres casarte conmigo, Valeria?
7: Tú sabes que sí. Tendremos un matrimonio maravilloso.
3: Pero nuestros problemas empezaron justo después de la luna de miel, cuando yo me concentré en el negocio en vez de mi matrimonio. Puesto que tenía continuos problemas con la ayuda contratada, sentía la presión de hacer la mayoría de las cosas solo. Efectivamente, uno de mis choferes rodó el camión de reparto de leche por una carretera cubierta de hielo y derramó cientos de galones de leche cruda. Siendo que yo era únicamente responsable hasta que la leche llegaba a la lechería, estaba devastado. Fue entonces que yo, el señor autosuficiente, le propuse a mi hermano que se asociara conmigo. Durante el primer par de años todo marchó bien, pero después que él se casó, las cosas cambiaron.
2: Necesito hacer un retiro para cubrir algunas cosas que necesito en casa.
3: No hay problema. Estamos adelantados en el pago del préstamo, así que hay más que dinero suficiente en la cuenta bancaria.
2: El negocio anda bastante bien, ¿no es así?
3: Sí. Incluso podemos permitirnos contratar a un mecánico para reparar los camiones en vez de que tú y yo lo hagamos.
2: Eso es estupendo.
3: Sí. Valeria ha estado quejándose. Ella quiere que yo pase más tiempo en casa.
2: Si ese hombre que trabaja por horas rinde, ambos podemos tomar un día libre de vez en cuando.
3: Yo creo que estamos realmente en el rumbo correcto.
2: Escucha, yo quiero legalizar nuestra sociedad.
3: De acuerdo.
2: Vamos al pueblo y hagamos redactar y firmar los papeles.
3: Puesto que todo andaba tan bien, yo no me mantuve al tanto de cada detalle pequeño en nuestra vida financiera, pero mi hermano sí lo hizo. Él estaba anotando y tomando cuentas y pronto concluyó que él estaba recibiendo la tajada más pequeña. Por varios años él guardó apuntes y cuando él preguntó si podía manejar todos los registros, yo estuve de acuerdo. A medida que él iba armando su caso discretamente, empezó a ponerse malhumorado, incapaz de congeniar conmigo o cualquiera. Me acusaba de malversación, discutía sobre la maquinaria, el tiempo libre, los impuestos y pagos. Luego vino el gran golpe. Él quería disolver la sociedad y coger la mitad de todo. Esto era la guerra.
0: En un momento, escucharemos cómo Benny manejó su crisis. Antes, disfrutemos juntos de esta linda pausa musical.

0: Ahora continuemos con nuestra historia real sobre la vida de Benny Ray Barner aquí en Desencadenados.
1: ¡Valeria!
2: Ya voy. ¿Qué sucede, Benny?
1: Joel quiere anular la sociedad y quiere la mitad de todo. ¡La mitad! ¿Qué? ¿Puedes creerlo? Yo he trabajado muchos años por este negocio.
3: Oh, cariño. ¿Por qué te está haciendo esto?
1: Él piensa que yo me he tomado libertades durante años a su cuenta.
3: Pero él no compró parte de la sociedad, ¿no es así? ¿Por qué espera la mitad?
1: Él dice que trabajó en la granja durante años sin pago alguno y que así es como contribuyó.
3: ¿Eso es verdad?
1: Nuestra familia siempre mantuvo todo en común. Las deudas, los bienes, no sé.
3: Seguramente tú puedes resolver esto.
1: Él está tan amargado que yo ni siquiera quiero mirarlo, mucho menos resolver las cosas.
3: Tienes que intentarlo, Benny.
1: Él tiene la ley de su lado ahora que yo firmé los papeles. Esto no es justo. Yo soy quien trabajó día y noche para mantener la ruta lechera en marcha. Yo he trabajado tan duro por tanto tiempo y él está a punto de ganar todo de balde. Nunca le perdonaré por esto.
4: Mi corazón estaba endurecido hacia mi hermano a medida que discutíamos por cada detalle del negocio. La confianza y el amor fueron barridos por la cólera y depresión que se deterioraron y profundizaron conforme pasaban los días. Cada vez que yo pensaba en él, tenía una sensación de náuseas. Yo estaba totalmente consumido por su traición. Sin importar lo que hiciera o dónde fuera, seguía pensando en él, cómo él robó mi negocio y arruinó mi vida. Algunas veces olvidaba incluso que Valeria tenía una seria enfermedad.
2: No creerás esto.
1: ¿Qué?
2: Estoy embarazada, 3 meses completos.
1: ¿Verdad? Pero yo pensé que con el lupus y todo esto, tú no podías. Estarás bien, es decir, el doctor dijo que esto sería arriesgado.
2: Él estaba sorprendido de que yo sostuviera al bebé hasta este momento.
1: Eso es maravilloso, cariño, un bebé.
2: Él me puso medicina, prednisona, esteroide, y me dijo que evitara la tensión.
1: Excelente, eso es todo lo que tenemos por aquí. Hemos decidido dividir el cheque mensual en 2 y pagar nuestras cuentas por separado.
2: Eso tiene sentido. Benny, yo tengo que ver al doctor cada semana, 45 minutos en cada viaje. ¿Tú podrás llevarme?
1: Por supuesto. ¿Puedes creer que Joy quiere que yo pague la mitad del camión de remolque que compramos este año? Él es codicioso y egoísta, y ojalá nunca hubiera puesto los ojos en él.
2: Benny, cálmate.
4: Yo no me daba cuenta de lo que le estaba haciendo Valeria durante su difícil embarazo. Ella fue hospitalizada con presión sanguínea alta por una semana y me preocupaba de que la perdería. En vez de la calma que el doctor ordenó, ella tenía que escucharme vociferar después de cada pelea con mi hermano. Finalmente, él y yo dejamos de hablarnos del todo, salvo para gritarnos sin necesidad. Valeria estuvo postrada en cama los últimos 2 meses de su embarazo y luego fue atendida por cesárea 1 mes adelantado.
2: ¿Lo has visto, Benny?
4: Sí, es el bebé más lindo que jamás haya visto, Valeria.
2: Es tan bueno verte feliz. Ha pasado mucho tiempo desde que te había visto así de feliz.
4: Es difícil explicarlo, cariño, pero ese pequeñito me ha dado esperanza nuevamente. A pesar de todo el dolor que hemos experimentado, en este momento yo me siento profundamente feliz.
2: Me alegra. Vamos a estar muy bien ahora, Benny.
4: Sí, ahora somos una verdadera familia. Pero la felicidad no duró porque la pelea con mi hermano era interminable, afectando a más y más personas. Incluso nuestros mecánicos sabían de la contienda entre nosotros. Nuestros padres estaban profundamente dolidos, pero mi hermano y yo nos preocupamos más en ganar que en lo que estábamos causando a otros. 3 meses después sucedió una gran confrontación con mi hermano, allí enfrente de nuestros padres.
5: Yo quiero acabar con este lío y quiero mi parte.
1: La única manera de comprar toda tu parte es vendiendo todos los bienes y yo no voy a hacer eso.
5: Entonces te llevaré ante la corte.
1: Pues adelante, llévame ante la corte.
6: Ustedes me hicieron vender las vacas y no van a hacerme vender la granja también.
7: No entiendo por qué no pueden resolver esto sin recurrir a la corte. ¿Por qué sacar este lío en público?
1: Es solo que él está siendo egoísta e irrazonable, papá.
5: Yo me gané la mitad de ese negocio.
1: Ja, sí, ahora resulta que te pagaste por trabajar en la granja. Tú me engañaste.
5: ¿Y qué si me pagué?
1: ¿Ah?
5: Yo no fui pagado lo suficiente. Aún merezco la mitad del negocio.
1: Mira, yo te daré $50,000 y asumiré todas las deudas así como los créditos. Así no tendremos que vender la granja y no tendremos que ir ante la corte.
5: Veré lo que mi esposa piensa al respecto.
4: La esposa de Joe no estuvo de acuerdo con nuestra proposición, así que la guerra continuó. 9 meses después que nuestro hijo nació, el comisario me entregó una citación judicial.
2: Oh,
3: Benny.
1: No lo creo. Tengo que ir ante la corte, exponer toda mi vida delante de extraños. Y a ellos no les importaría ni un pepino mis sentimientos. ¡Odio a mi hermano por hacerme esto!
3: ¡Benny!
1: ¿Qué quieres que yo haga? ¿Fingir que todo está muy bien?
3: Ya no puedo soportar más esto. ¿Tú quieres criar a nuestro hijo en esta clase de rivalidad para siempre?
1: ¡No!
3: Yo tampoco. He probado un par de iglesias diferentes. Y hay una que parece darme esperanza. ¿Por qué no tomas el día libre y vas conmigo el domingo?
1: Lo pensaré.
3: Sé que tu familia no iba mucho a la iglesia, pero es importante que los niños tengan una preparación bíblica.
1: Mi papá dijo una vez, cuando yo era pequeño, las personas buenas serán llevadas algún día y las personas malas serán dejadas. Sí. Supongo que eso significa que yo se quedará aquí solo.
3: ¡Benny!
1: Está bien, iré a la iglesia.
8: Jesús dijo en Mateo capítulo 7, versículo 21, no todo el que me dice Señor, Señor, entrará en el reino de los cielos, sino el que hace la voluntad de mi Padre que está en los cielos. ¿Está usted haciendo la voluntad de Dios o está siguiendo su propia voluntad, viviendo la vida según su propia agenda para satisfacer sus propios deseos? Amigo mío, no hay paz para aquellos que viven según su propia voluntad. Si usted no tiene una relación personal con el Señor Jesucristo, entonces ha edificado su casa sobre la arena. Permítame leerle lo que dijo Jesús en Mateo capítulo 7, versículos 26 y 27. Pero cualquiera que me oye estas palabras y no las hace, le compararé a un hombre insensato que edificó su casa sobre la arena. Y descendió lluvia, y vinieron ríos, y soplaron vientos, y dieron con ímpetu contra aquella casa, y cayó, y fue grande su ruina. Edifique su casa sobre la roca, el Señor Jesucristo. Él murió para pagar el precio por sus pecados, para darle su justicia, para lavar su culpa por el poder de su sangre, para hacerle santo y aceptable ante Dios. Él es la roca, el fundamento sobre el cual usted debe edificar su vida.
4: Yo absorbí aquellas prédicas como una esponja. Era como si el pastor supiera cada detalle de mi vida, la vergüenza y angustia que yo sentía. Mi esposa se sentía igual. Constantemente ella hablaba del Señor, sobre cómo Él le había dado esperanza para el futuro. Un día ella me hizo llamar mientras yo estaba manejando mi camión. Así que encontré un teléfono y la llamé.
9: ¿Aló?
4: ¿Necesitas algo, cariño?
9: Benny, yo fui salva esta mañana.
4: ¿Sí?
9: Voy a ir al cielo, estoy tan emocionada. Solo quería que tú fueras el primero en saberlo.
4: Estoy feliz por ti, Valeria.
9: Tú no tienes idea de cuán bien se siente ser perdonada, Benny. Sin importar lo que uno haya hecho, Jesús nos ama y nos perdonará. ¿No es eso increíble?
4: Sí, cariño.
9: No puedo esperar a contarle las buenas nuevas a mi familia.
4: En menos de un mes, yo también vine bajo la convicción del Espíritu Santo mientras escuchaba una prédica. Traté de deshacerme de ella, pero cuando el pastor invitó a las personas a pasar adelante y entregar sus vidas a Cristo, yo lo hice, curioso por lo que Valeria había experimentado. Caminando adelante, tuve una repentina sensación de seguridad, de que todo resultaría muy bien. Permítame decirle que aún el gozo de la paternidad no podría compararse con el gozo y paz que yo recibí aquel día. Valeria y yo empezamos a leer la Biblia e ir a la iglesia con regularidad. Nosotros necesitábamos su dirección para el conflicto que afrontaríamos en un futuro muy próximo.
3: ¿Quién era? ¿Tu hermano?
1: Sí. Supongo que tengo que conseguir un abogado.
3: Estaremos bien, Benny. A pesar de lo que suceda, nosotros tenemos a Cristo ahora.
1: Lo sé, pero ¿por qué Dios está haciéndome esto?
3: Dios no está haciéndote esto, Benny. Es Joe. ¿Acaso esto es peor que lo que Jesús soportó en la cruz por nosotros?
1: No.
3: ¿Recuerdas lo que leímos en la Biblia el otro día? Mateo capítulo 6, versículo 33. Mas buscad primeramente el reino de Dios y su justicia, y todas estas cosas os serán añadidas. Si tú haces lo correcto ante los ojos de Dios, Él cuidará de ti.
1: Tendré que hacer bastante oración para soportar esto.
3: Tal vez eso es lo que Dios quiere.
1: Porque, ¿qué aprovechará el hombre si ganare todo el mundo y perdiere su alma?
3: Exactamente. Aunque tu hermano termine quedándose con todo, ¿qué tendrá él realmente? Tú todavía eres más rico porque tienes vida eterna, y en este momento él no la tiene.
4: Yo Yo oré y oré antes de que nos presentáramos para las declaraciones escritas. Las escrituras también me ayudaron, como Mateo capítulo 6, versículos del 19 al 21. No os hagáis tesoros en la tierra, donde la polilla y el orín corrompen, y donde ladrones minan y hurtan, sino haceos tesoros en el cielo, donde ni la polilla ni el orín corrompen, y donde ladrones no minan ni hurtan, porque donde esté vuestro tesoro, allí estará también vuestro corazón. Yo estaba en paz cuando nos reunimos para disolver la sociedad, contento de que Dios cumpliría sus promesas. Cuando todo estuvo dicho y hecho, yo me quedé con la deuda financiera que equivalía a la cantidad con la que había empezado 10 años atrás. Mi hermano siguió su camino y yo seguí el mío. Pocos domingos después, Valeria y yo escuchamos una prédica que cambió nuestras vidas.
3: Benny, esa prédica realmente dio en el blanco.
4: Lo sé.
3: Yo me sentía acongojada por tu hermano y su esposa.
4: Sí.
3: Las cosas terribles que dijimos. ¿Cuál fue ese versículo que él citó de Santiago? Aquí está, capítulo 3, versículos 8 y 9. Pero ningún hombre puede domar la lengua, que es un mal que no puede ser refrenado, llena de veneno mortal. Con ella bendecimos al Dios y Padre, y con ella maldecimos a los hombres, que están hechos a la semejanza de Dios.
4: Lo que me impactó fue lo que Jesús dijo sobre llevar tu ofrenda al altar y en el camino recordar que tu hermano tiene algo contra ti.
3: Ese es Mateo capítulo 5, versículo 24. Deja allí tu ofrenda delante del altar y anda, reconcíliate primero con tu hermano y entonces ven y presenta tu ofrenda.
4: ¡Oh, vaya! Seguir a Jesús es difícil.
3: Yo quiero escribirles una carta pidiéndoles perdón por todo el dolor y la ira que nosotros causamos.
4: Tenemos que hacerlo, ¿verdad? Dios quiere que nosotros tomemos la iniciativa.
3: El pastor dijo que tenemos que pedir perdón cuando hemos lastimado a alguna persona,
4: sí,
3: Benny,
4: así es.
3: Y dejarle saber que las cosas materiales ya no son nuestra prioridad en la vida, que seguir a Jesús lo es.
4: Estás haciendo lo correcto, Valeria. Dios nos perdonó y Él espera que nosotros perdonemos a otros. Valeria escribió la carta y Dios hizo el resto. Lentamente Él restauró nuestra relación familiar. Perdonar a mi hermano fue fácil cuando pensé en cuánto Dios me había perdonado. 4 años después que dividimos el negocio, yo estaba sin deuda nuevamente. Vendí mi mitad del negocio y tomé un trabajo en una lechería de modo que pudiera pasar más tiempo con mi familia. Mis padres todavía viven en la granja de la familia. Aunque mi hermano y su esposa no conocen al Señor, sus hijos van a la iglesia con nosotros y ellos aceptaron a Cristo en la escuela bíblica vacacional. Oramos que algún día toda mi familia conocerá al Señor.
0: ¡Qué maravilloso testimonio del poder del Señor resucitado, el Príncipe de Paz! Amigo, si estás luchando con algo que parece imposible de cambiar, recuerde, nada hay imposible para Dios. Él murió por usted y desea vivir a través de usted. Apártese de su duda y temor y busque al Señor ahora mismo. 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

Nos deleitamos en tu presencia, Padre. Nos regocijamos en tu presencia. Tus redimidos, los comprados con tu sangre. Te adoramos, te amamos.

ti, Señor. Y yo te ofrezco mi corazón, Señor. Y Señor, yo quiero que tú escuches el latir de mi corazón también, que te dice: te amo. Te amo, Señor. Te amo, Señor, con todo mi corazón. Bendito Dios.

Una vez mi esposo y yo estábamos esperando una respuesta de Dios. No sé a cuánto a usted le ha pasado que cuando está esperando una respuesta, su corazón se pone en angustia y necesita el don de esperar, la paz de Dios. Me recuerdo que estando en el trabajo, Dios me dio una respuesta, esta letra a mi mente, a mi corazón. Me decía: Daniel, no importa la circunstancia que estés pasando, la última palabra la tengo yo. Esta oración ha sido de gran bendición para nosotros. Y en esta noche te digo, no importa lo que estés pasando, la última palabra la tiene el Señor.

Señor, nuestras vidas son una ofrenda delante de ti. Y en tu presencia, Señor, encontramos consuelo.

0: Cuando nadie daba nada por mí, Él se atrevió a meter su mano en el lodo cenagoso. Me rescató, limpió mi ser con hisopo y sanó mis heridas. Diga conmigo, Él sanó mis heridas. Una vez más, Él sanó mis heridas.
1: Qué hermoso que nuestro Señor vino aquí para que pudiéramos entrar allá, a la morada celestial. Y cuán hermoso más aún es que no tenemos que esperar a que esta vida terrenal haya pasado para disfrutar de su presencia. Tenemos entrada al lugar santísimo porque Él ya pagó el precio de nuestra entrada. Y en esta noche quisiera que, así en lo íntimo, como estamos en familia, ¿verdad? Estamos en familia, podamos entrar sencillamente a la presencia del Señor juntos y juntos provocar que el cielo se mueva sobre nosotros. ¿Cuántos dicen amén? Así que tomen este momento para descansar en su presencia, para recibir más de Él, para darle gracias, para pedir si hay algo de lo que tienes necesidad. En su presencia hay plenitud.

al Cordero que está sentado en el trono, sea la gloria, sea el honor, la alabanza, el poder.

0: mi hijo Jonathan.
1: Señor, mi vida es tuya. La derramo delante de ti en esta noche. Para amarte, para servirte.

Palabra de Dios en esta noche a la primera carta de Juan, y vamos a estudiar tres versículos del 12 al 14 del capítulo 2. Primera de Juan, capítulo 2, versículos del 12 al 14. Hemos iniciado una serie titulada Pruebas de la Fe. Por cierto, ya pueden ustedes también a la salida conseguir el 1 y el 2. La clase anterior y la pasada. Y en estas pruebas de la fe, estamos viendo, van a ser siete pruebas, como lo iniciamos desde el comienzo de las conferencias, siete pruebas para que nosotros sepamos si realmente somos cristianos, si realmente conocemos a Dios, si verdaderamente hemos tenido una experiencia espiritual de nacer de nuevo. Entonces, Dios no quiere que ningún ser humano dude, ¿seré o no seré cristiano? ¿No seré o cómo puedo saber? La Biblia fue escrita principalmente para que sepamos que tenemos la vida eterna y para que creyendo podamos vivir cerca de Él. En esta tarde, la prueba que vamos a la que vamos a remitirnos se va a titular El crecimiento espiritual. Va a ser la prueba del crecimiento espiritual. Primera de Juan 2, del 12 al 14. Os escribo a vosotros, hijitos, porque vuestros pecados os han sido perdonados por su nombre. Os escribo a vosotros, padres, porque conocéis al que es desde el principio. Os escribo a vosotros, jóvenes, porque habéis vencido al maligno. Os escribo a vosotros, hijitos, porque habéis conocido al Padre. Os he escrito a vosotros, padres, porque habéis conocido al que es desde el principio. Os he escrito a vosotros, jóvenes, porque sois fuertes y la palabra de Dios permanece en vosotros y habéis vencido al maligno. En esta tercera prueba, vamos a llegar al consultorio de nuestro médico espiritual, que es Dios, y siempre que nosotros hemos llevado a nuestros hijos menores de edad al pediatra, bueno, ellos tienen unas gráficas, ¿verdad?, donde miden el crecimiento del niño, y de acuerdo a las gráficas que los pediatras tienen, los niños tienen que dar cierta estatura, cierto desarrollo, cierto crecimiento, para poder ser catalogados o clasificados dentro de lo normal. Es lógico que si tú ya naciste de nuevo y si yo ya nací de nuevo, tengamos que tener un desarrollo. O sea, el crecimiento indica que hay vida, porque no puede nada crecer si no tiene vida. Entonces, vamos en esta mañana, noche a hablar acerca de nuestro crecimiento espiritual. Vamos a observar en estos tres versículos tres grupos de gentes. Creo que ya lo vieron, ya lo notaron. Hijitos, jóvenes y padres. Esto inmediatamente nos habla de qué cosa, de un desarrollo. A hijitos no podemos quedarnos en ese estado. Tenemos que llegar a la juventud y tenemos que llegar a la edad adulta. Lo mismo sucede en el ámbito espiritual. En los versículos del 12 al 13, observen ustedes el tiempo de los verbos. Os escribo a vosotros, hijitos. Aquí está usándose el tiempo presente. Pero en el versículo 14, os he escrito a vosotros, padres. Se usa el tiempo pasado. Dos preguntas surgen inmediatamente en nuestras mentes. ¿Quiénes son estas personas? ¿Y por qué están cambiados los tiempos gramaticales? La Biblia tenemos que analizarla y estudiarla con lupa. Los mismos verbos están inspirados por el Espíritu Santo. Las formas de las palabras, toda palabra de Dios es útil y para enseñarnos, redargüirnos y es inspirada por Dios. Vamos a contestar en primer lugar quiénes son las personas a quienes se está dirigiendo esas personas. ¿Ustedes creen que está dirigiendo a los niñitos chiquitos de una iglesia, cronológicamente hablando? No, ¿verdad? Ni tampoco a los jóvenes ni a los adultos de una iglesia,
Por lo cual nos enseña en esta noche el Espíritu Santo que en una iglesia existen personas adultas más maduras que los adultos cronológicamente. En otras palabras, hay jóvenes que tienen 20 años de edad y que el hecho de que tengan 20 años de edad no se les puede despreciar su juventud porque sean jóvenes, porque tú tengas 40 años de edad, creas que tienes más capacidad que un joven de 20 años. Estás muy equivocado. En el Salmo 119, versículo 100, decía David, he entendido más que los grandes con tus mandamientos. Entonces, en la iglesia no solamente hay la edad cronológica de las personas, sino que en la iglesia tenemos gente que son adultos ya espiritualmente hablando. Muchachos de 25 o 30 años de edad que son maduros de 30 a 70 años de edad comparados físicamente. Mucho más sabios que un hombre de 50 años o una mujer de 60 años que nos acompañe en esta noche a la iglesia. La edad cronológica no nos da la sabiduría, nos la da el crecimiento espiritual. Este es el primer fundamento que tenemos que establecer. Cuando Pablo estableció a Timoteo como pastor, voltearon todos los de iglesia, nosotros nos vamos a someter a un muchacho de 25 años como pastor, y Pablo le escribe, ninguno tenga en poco tu juventud.

que todos los cristianos que verdaderamente hemos nacido de nuevo, tenemos que crecer. O sea, se enfatiza que todos tenemos un pasado cuando nos convertimos. Todos tenemos un presente y todos tenemos un futuro. Y tú en esta noche, si quieres saber si eres cristiano, es importantísimo que puedas recordar cuándo comenzó tu vida en Cristo. Y que ya una vez que digas, ¿cuándo me convertí hace 2 años? ¿Cómo eras cuando te convertiste? Bueno, pues eras un hijito, lo vamos a ver ahorita. Pero ahorita, ¿qué soy? Después de 2 años, de hace 2 años, ahorita, ¿he tenido cambios? ¿Soy la misma persona? ¿Qué es lo que realmente en mí ha cambiado desde que conocí a Cristo? Uno puede decir, bueno, a lo mejor dejé ya de tomar, era borracho, o dejé las drogas, muy buenas manifestaciones, ya soy más amoroso con mi esposa, hay menos pleitos en mi casa, tengo mucha más hambre por la Biblia, tengo más tiempo de oración. Tú tienes que ver desde tu pasado hasta tu presente los cambios drásticos de tu personalidad. Un niño cuando nace, gugu, papa, tata, ya está con los ojos cerrados, y a los 3-4 meses comienza a reconocer sombras, el gerbercito al año, comienza a gatear al año, año y medio, a los 2 años comienza a caminar, y a los 5 años puede voltear hacia atrás y darse cuenta que comenzó en gatas, en cunclillas, con gerbercito, y ahora ya puede caminar solito. Tú necesitas recordar, desde que tú te convertiste en tu pasado, hasta ahorita, en qué áreas has crecido y qué ha cambiado de tu vida. Muy bien, veamos pues ahora el versículo 12 y 3. No importa qué débil seas como cristiano o qué fuerte seas como cristiano, quiero que tú sepas que en esta noche las palabras que vamos a leer se aplican a todos los cristianos. A los niños, a los jóvenes y a los adultos en Cristo. Vamos a comenzar con los hijitos. Os escribo a vosotros, hijitos, porque vuestros pecados os han sido perdonados por su nombre. Estas personas son los que tenemos en casa como bebés. Vamos a recordar que la iglesia es una familia. Y en una familia están continuamente naciendo bebés. ¿A quién se le da más atención en una familia? Al bebé. Ya la mamá no se preocupa tanto el que tiene 12 años o joven, sino toda nuestra atención se concentra en los bebés. Cuidarlos, abrigarlos, una alimentación especial, etcétera, etcétera. Si tú eres en esta noche un joven o un padre en Cristo, qué importante es que tú sepas quiénes en la iglesia en la que tú vienes son bebés. Aquí los domingos en los desayunos, cuando la gente se para, le decimos, párenselo, están juntos y felicítenlos. Pero llegan muchos hermanos de una forma mecánica, superficial, y nada nacido el corazón. Hola, ¿cómo estás? Mucho gusto, estás. Y ya una, les hacen así el pelito, ¿verdad? Y ahí nos vemos. Cuando tú realmente eres un padre, lo vamos a ver más adelante, cuando eres un padre espiritual, cuando tienes la madurez suficiente, comienzas a interesarte en esas caras que tú recuerdas que la semana pasada se convirtieron en un mes, y comienzas, desde que llegan a la iglesia, en el amor de Cristo, ¿cómo estás, Juanito? Tú sabes que se acaba de convertir hace 3 meses, mira, aquí estoy, ¿cómo te ha ido en tu vida cristiana? ¿Qué te falta? ¿Cuándo vamos a tomarnos un café? Cuando comenzamos a mostrar interés por los bebés de la casa. Todos somos parteros, todos somos mamás y todos somos papás. Entonces, los hijitos son los que acaban de nacer y acaban de recibir a Cristo como su Señor y como su Salvador. Son bebés recién nacidos, y estos niños, a ustedes son estas palabras en esta noche, ustedes que tienen un hijito, es una persona aproximadamente de 2 años para atrás en Cristo Jesús. Si tú tienes 2 años en Cristo, 1 o 2 años en Cristo, eres todavía un hijito. Y a ustedes son estas palabras. Dios quiere que sepan, en primer lugar, que tus pecados han sido perdonados. Es lo primero que un recién nacido necesita saber. Tus pecados han sido perdonados. En segundo lugar, ya no debes de tener culpa por tus pecados pasados. Yo me he encontrado cristianos de 4 o 5 años en Cristo que todavía viven atormentados por sus pecados antes de ser cristianos. Fíjense nada más. 4 años en Cristo y no han dejado de ser, ¿qué cosa? Bebés.
porque se deja de

0: ser bebé cuando se queda uno libre de la culpa. Cuando ya no hay culpa en tu vida de lo que hiciste. Es que usted no sabe lo que yo hice, hermano. Yo aborté 3 y le pegué a mi marido y crucifiqué a 2 de mis hijos. Maté a 3 gatas afuera de mi casa. Bueno, asesiné. No me importa lo que hayas dicho. Tú dejas de ser hijito cuando ya estás consciente que Jesucristo fue tu sustituto, que pagó en tu lugar, que pagó por todos tus pecados y que ya no debes recordarlos jamás. Hayas hecho lo que hayas hecho. Ya no me importa lo que fuiste hace 2 años, a Dios le importa lo que eres ahorita, en este momento. Tú puedes tener una persona ahorita y me dices, hermano, es que usted no sabe que hace 2 meses, no me importa lo que hace 2 meses hiciste. Hermano, es que esa mujer hace 3 meses, no me importa lo que haya sido hace 3 meses, es ahorita lo que le importa a Dios, en esta tarde, ¿cómo está tu corazón? Porque te pudiste haber arrepentido ayer y la sangre de Cristo nos limpia de todo pecado. Los hijitos deben de saber que ya nunca serán juzgados por esos pecados. Juan 5:24. El que oye mi palabra y cree al que me envió, no vendrá a juicio. No vendrá a condenación. Pero es que maté a 50 personas aunque hayas matado, aunque te hayan dicho el Hitler de la Roma. El ladrón que estaba junto a la cruz de Jesucristo era borracho, parrandero, jugador, salteador, perjuro, asesino, secuestrador. Y Jesucristo le dijo, hoy estarás conmigo en el paraíso. Ya sea que fue esa noche, 3 días, 1 mes, no importa. La cuestión es que le estaba diciendo, tú estás siendo salvado. Y ya no tenía, al llegar al cielo, le iba a decir a Pedro, a ver, espérame, señor, mira, aquí tengo los antecedentes, mira, aquí tengo el folder de aquí, de Pancho Pistolas, el que le acabas de perdonar tú, y mira todo lo que hizo. Entonces Cristo se voltea a Pedro y le dice, oye, Cristo, veme mis manos. No seas cabezón, Pedro. Veme la corona de espinas. ¿Para qué crees que yo sufrí en la cruz entonces? Para pagar por todas las maldades y perversidades que este hombre hizo por las tuyas y por las mías. Él herido fue por mis rebeliones, molido fue por mis pecados. Isaías 53. Romanos 8:1. Ninguna condenación, ningún juicio hay para el que está en Cristo Jesús. Tú creíste en Cristo que Él llevó tus pecados. Tú creíste en Cristo que Él pagó por tus pecados y tú creíste que Él fue tu sustituto, mi sustituto en el cielo y en el infierno. Pero notemos entonces, ¿verdad?, que también dice el versículo 12, tus pecados han sido perdonados por su nombre. La segunda cosa que los niños en Cristo deben de recordar es que no fue por mis méritos, no fue porque lo mereciera, no fue porque Dios tuvo compasión y se compadeció de mí, pobrecito, como chilla, y ya se fue a la villa y de vuelta, ya se cortó el pelo, ya hizo esto. No hay nada por lo cual Cristo me haya perdonado. Dios me perdonó por causa de su nombre de Jesucristo. Él es en el cual somos aceptados. Él es nuestra sabiduría, Él es nuestra redención, Él es nuestra justificación. 1 Corintios 1, del 30 al 31. Él es todo para nosotros. Él es el que ha sufrido, Él el que ha sido puesto, Él ha sido la propiciación por todas mis faltas. Los niños en Cristo necesitan tener estas verdades absolutamente fundamentadas en lo más profundo de su alma y de su espíritu. En segundo lugar, tenemos a los jóvenes. Una vez que el primer paso es que todos los cristianos debemos saber que todos nuestros pecados han sido perdonados, principalmente los niños en Cristo. Tú no puedes ser joven hasta que no estés absolutamente concientizado de estas verdades teológicas. Mis pecados han sido perdonados y si Dios no se acuerda nunca de ellos, yo no tengo por qué volver a acordarme lo que hice antes de que fuera cristiano. Que mataste a tu mamá, no lo vuelvas a recordar jamás. Y si el diablo te recuerda tu pasado, tú recuérdale al diablo su futuro. Para que se eduque. En segundo lugar, tenemos a los padres. Versículo 13, les escribo a ustedes padres, porque conocéis al que es desde el principio. Los cristianos que son padres son los que ya han comenzado a ganar las almas y se convierten literalmente en padres espirituales. Son personas que tienen un conocimiento ya muy avanzado en el reino espiritual. ¿Y qué palabras se les están dirigiendo a estos cristianos que son padres o a los cristianos maduros? Las palabras que se les dirigen, vuélvanlas a leer. A estas personas, el Espíritu Santo les dice esta noche, recuerden al que conocen desde el principio, al que desde tu conversión has servido diligentemente. Tú te has alimentado de la palabra de Dios diariamente, has disciplinado tu vida en oración, has testificado de Cristo, has sido fiel a tu iglesia y a su ministerio, te has sabido sujetar a tus pastores, estás ya en un aspecto donde controlas tu cuerpo, has sido generoso con tus ofrendas para la causa del reino de Dios. Por eso, estas cosas, ahora eres un padre. Eres un cristiano maduro. Eres un cristiano que ha desarrollado y ha llegado a esa edad donde Dios quiere que todos lleguemos. Los cristianos que son padres y que tienen un conocimiento más grande que todos los demás, nunca debemos olvidar cómo crecimos en Cristo. Nunca. Porque la gratitud a nuestras vidas es una de las cosas más importantes que debemos de desarrollar. ¿Tú recuerdas cómo te convertiste? ¿Con qué pastor te convertiste? ¿Con qué predicador te convertiste? ¿Te acuerdas esa familia que cuando tenías 3 meses de cristianos te invitaban a comer a sus casas? ¿El discipulado que comenzaste a tener? ¿En qué iglesita te juntabas? ¿A qué reuniones fuiste? ¿Cómo comenzaste en las alabanzas? ¿Qué misioneros te ayudaron y te rodearon con su amor? ¿Quiénes te dieron palabras de consejo? ¿Quiénes te exhortaron? ¿Quiénes te pusieron y te colocaron cuando te apartabas y te amaron y te siguieron amando aunque te hubieras apartado y te colocaron en el camino otra vez? Los padres debemos recordar todas estas cosas para que podamos seguir recibiendo de Dios. Yo tengo una costumbre cada año, al llegar la Navidad, cada año tomo el teléfono del 15 de diciembre para adelante y le hablo a todos los misioneros, a todos los hombres de Dios, a todas las mujeres de Dios que han sido para mí como ángeles en mi vida espiritual. Nunca me olvidaré de ellos. Les hablo a Estados Unidos, cómo están, qué se les ofrece. Quiero que sepan que les amamos, mi familia y yo. Quiero que sepan que y recuerden todo lo que hicieron por mi vida, que lo tengo en mi corazón, y decirles que estamos orando por ustedes. Y estoy hablándoles 6 o 7 parejas que mis 20 años de cristiano han sido como padres verdaderamente para mi vida espiritual. ¿Por qué? Porque la palabra de Dios me lo ordena. Los jóvenes son los cristianos maduros en la iglesia que se les menciona de una forma particular que han vencido al maligno. 2 veces lo menciona el 13 y el 14. Los jóvenes son los que han vencido al maligno. Estos son los cristianos que deben recordar desde cuán lejos vinieron, cuántas batallas han peleado, y en esta noche pueden testificar verdaderamente: el maligno en mi vida cristiana me ha atacado con pensamientos inmorales, con relaciones ilícitas, con robos, con perjurios, con calumnias, con orgullo, con ambición, pero ninguna de estas cosas están ni forman parte de mi vida espiritual. Los creyentes que han caminado un largo tramo con Jesucristo han aprendido a derrotar a Satanás. Tú no puedes ni siquiera considerarte joven en Cristo cuando llegas y me dices, ay, tengo miedo en la noche que el diablo me jale los dedos de los pies. O hermano, venga por favor y ayúdame a sacar unos demonios de mi casa, eres hijito. Cualquiera en esta tarde que no sepa cómo manejar a Satanás y que sepa absolutamente que no tiene que tener ningún temor en contra de él, es un joven espiritual. Y si tú tienes más de 5 años en Cristo o 10 años en Cristo y sigues teniendo problemas, ni conoces de liberación, ni conoces el mundo de los demonios, ni sabes cómo operan, ni mucho menos, y estás sufriendo estas guerras, es porque no has entrado a la adolescencia espiritual. Los jóvenes son los que han vencido y los que han sabido con cuánta intensidad se vence a Satanás. Son los que ya no caen en las trampas del diablo tan fácilmente. En Marcos 14:38, Jesucristo les dijo a sus discípulos: velad y orad, para que no caigáis en tentación. Los jóvenes son este tipo de cristianos que han aprendido a vivir velando. Se van a Acapulco y no se confían en esos 4 días en Acapulco, en que vamos a levantarnos y la playa porque es donde más atacados somos. Saben que hay que levantarse y estar de rodillas y velar. Saben que hay que velar en la tarde, saben que hay que orar en la noche, saben que hay que orar en la madrugada, levantarse. Estos jóvenes saben, los jóvenes saben que el diablo está vivito y coleando. Dos consejos me dieron a mí cuando me convertí. Un misionero, el que me guió a Cristo, me dijo: Armando, te voy a dar 2 consejos durante toda tu vida. El primer consejo es que Cristo vive. Y el segundo consejo es el diablo también. Así me dijo cuando yo me convertí en misionero. O sea, él me estaba diciendo: recuerda durante toda tu vida cristiana que Jesús vive, pero nunca se te olvide que el diablo también es tan real como Jesús. O sea, no lo menosprecies, no te olvides de él. No, al cambio que ya vencí, él ya está, no. Si está derrotado, lo derrotó Cristo en la cruz. Pero ahora Dios me dice que yo me ponga la armadura. Dios me dice que ahora yo me enfrente con él. Dios me dice ahora que yo use la espada, el espíritu, y el escudo de la fe, y el casco de la salvación, y las botas del evangelio de la paz, y el pecho y las espaldas de la justicia, y el cinturón, ¿verdad?, de la prudencia. ¿Para qué? Porque él sigue atacándome como león rugiente, buscándome acabar, destruirme y desviarme del camino espiritual. Aun cuando Satanás no dejará de atacarnos, el cristiano joven se ha fortalecido para poder resistirlo. Y tenemos en tercer lugar a los padres que acabamos de mencionar. Estos padres, vamos a ver Mateo 7. Estos padres o estos cristianos maduros son los que están descritos claramente por Jesucristo en Mateo 7, del 24 al 27. Y dice Jesús: cualquiera pues que me oye estas palabras y las hace, y las hace, le compararé a un hombre prudente que edificó su casa sobre la roca. Descendió lluvia. A ver, la lluvia viene de arriba hacia abajo. Vean las direcciones, la lluvia, de arriba hacia abajo. Los ríos, ¿por dónde vienen los ríos? Por debajo. Y soplaron vientos por los lados. Somos atacados de arriba hacia abajo. Somos atacados de los lados y somos atacados por debajo, por todos lados. Nos llueve. Y golpearon contra aquella casa y no cayó porque estaba fundada sobre la roca. Cristo está diciendo que hay cristianos que tienen un sólido fundamento. Hay una ley en la construcción, en la ingeniería, que dice lo siguiente, es un principio físico. Toda construcción, el tamaño y la fuerza de una construcción es proporcional a la fuerza y el tamaño de su fundamento. Los que son arquitectos e ingenieros me comprenden lo que acabo de decir en esta noche. O sea, si yo voy a construir un edificio de 4 pisos, necesito un fundamento para 4 pisos. Si voy a construir un fundamento chiquito, es para ponerle un techito nada más, y si le echo otro piso, se me cae la casa, porque el fundamento es lo que sostiene la construcción. Por ejemplo, cuando construyeron el Hotel de México, que es ahora el World Trade Center, este edificio lo construyeron con rodillos hidráulicos en sus bases, y es un edificio que cuando tiembla, se hace así, porque lo construyeron a prueba de terremotos. Es de los pocos edificios en la Ciudad de México que fue construido a prueba de terremotos. Le hicieron un fundamento hidráulico. Cristo está usando los mismos principios. Si yo en mi vida cristiana quiero crecer y ser un gigante espiritual, necesito un fundamento profundo dentro de mi propia vida. Necesito convicciones profundas, principios profundos de ética, una integridad tremenda, una honestidad, una santidad y una pureza, si quiero ser grandemente usado por Dios. Si toda mi vida estoy así bamboleándome, es porque, dice Cristo en el versículo 26, cualquiera que oye estas palabras y no las hace, es como un hombre insensato que edificó sobre la arena. Vean ustedes que hay solamente dos fundamentos, la roca o la arena. Descendió lluvia, vinieron ríos, soplaron vientos, dieron contra aquella casa y cayó y fue grande su ruina. Los padres espirituales y los jóvenes espirituales en una iglesia son aquellos y únicamente aquellos que están creciendo gracias a la calidad de su fundamento. Gracias a la construcción que tienen dentro de sus vidas profundamente. ¿Saben ustedes? Vivimos ahorita una época, hermanos, la más peligrosa de toda la historia de la humanidad, tanto en el mundo físico como en el mundo espiritual. La más peligrosa que hemos tenido. ¿No se imaginan hacia dónde se dirige el mundo? Nosotros sabemos, pero muy pocos cristianos lo disciernen. Vivimos una época donde están convirtiéndose cristianos y lo primero que le enseñan a los cristianos son los dones espirituales. Después van a otra iglesia y aprenden de liberación. Después van a otra iglesia y aprenden de liderazgo. Y comienzan a tomar por acá y por allá y por allá. Y nunca esos cristianos en sus iglesias han sido discipulados. Nunca. ¿A qué me refiero? Nunca se han sentado con un pastor o con un maestro de la Biblia a estudiar Romanos, versículo por versículo, las doctrinas fundamentales de la Biblia. Conocen esta y conocen aquella y es como cuando te acabas de casar. Te acabas de casar y voy a comprar la sala y voy a comprar la televisión. Yo ahora tengo este cuadro bonito y las alfombras persas, pero oye, no tengo ni el fundamento de mi casa. Entonces, todas las alfombras y todos los adornos vienen después de la columna vertebral, ¿verdad? Del esquema, de lo que va a sostener toda mi vida. Y muchos de ustedes nunca se han discipulado, no tienen bases doctrinales fuertes. Es increíble que ahorita el 60% de los cristianos en América Latina creen que se pierde la salvación. El 60%. Y platica con el que quiera y cuando te encuentres a alguien que no crea en eso, que la salvación no se pierde, es porque tiene bases doctrinales fuertes teológicamente. Es una debilidad en la doctrina que existe, en los fundamentos, en las doctrinas de la justificación, de la gracia, de la soberanía de Dios, del pacto de sangre, de los pactos, que tú le hablas a un cristiano, oye, ¿tú sabes los pactos? No. Entonces, ¿cómo puedes saber que se pierde la salvación si ni siquiera has estudiado los pactos? ¿Tú sabes lo que significa la gracia? ¿Tú sabes lo que significa que Dios lo que comienza lo termina? ¿Tú sabes lo que hizo a Jesús, cuántos pecados murió en la cruz, por sus pecados pasados, presentes o futuros? No. Entonces, ¿cómo puedes decir que se pierde la salvación? Porque me enseñaron así. Pero no hemos venido a la palabra y no hemos estudiado la palabra doctrinalmente. Y esta es la razón por la cual existen tantos cristianos actualmente en el mundo que con cualquier viento que llega, cualquier nuevo modismo, cualquier cosa, se van con la finta y pasan su vida, todos los días de su vida cristiana, en experiencias emocionales. Y son los que son engañados tarde o temprano. Cuando ya tienes unas doctrinas fuertes, fundamentales de la palabra de Dios, ya no te vas con la finta tan fácilmente. Tú no puedes permitir, si algún día Dios te hace pastor de una iglesia o te hace líder de una iglesia, no podemos los líderes permitir que todos los movimientos entren a nuestra iglesia. Imagínense nada más, los traemos de montes a valles, de valles a montes. Y dándoles a nuestra a iglesia, todo lo nuevo que llega lo podemos meter a la iglesia. No, de ninguna manera. Somos responsables de la grey y de lo que van a oír y de lo que van a recibir. Porque si no tenemos estas convicciones, nunca podremos ser líderes espirituales. Entonces, es importante que nosotros entendamos que tenemos que crecer. Y la fe es por el oír. ¿Y el oír? No se puede crecer sin la palabra. Yo tengo ahorita, hace 2 meses, ahí en Toluca, nos llevaron una antena parabólica. Tenemos ahí en mi casa la antena parabólica. Desde luego bloqueados todos los canales, ¿verdad? De pornografía y todo lo primero que haces cuando adquieres una parabólica. Bloquéeme todo lo que es pornográfico. Y para ver la cadena TVN. en el Galaxy 5, en el satélite. Y en ese satélite pasan todos, y también el programa de Gigi Ávila, que viene desde Puerto Rico. Y mi esposa y yo tenemos 2 o 3 meses viendo la parabólica, los programas cristianos, y hemos visto 1 o 2 predicadores en los últimos 3 meses que usen la Biblia. Todos, ya 1 o 2 versículos y puro rollo, y rollo, y rollo, y rollo. Ya no se predica la palabra de Dios. Ya no se predica expositivamente la palabra de Dios. Ya son puros rollos, y rollos, y rollos, y rollos, y rollos. Mensajes de cada iglesia el domingo pasado predicó de Noé, ahora de David, el otro de Enoch, el otro de Pablo, el otro de Pedro. Ya no hay una predicación expositiva, sistemática de la palabra de Dios. Ya está dejando de existir en el cristianismo la enseñanza pura de la palabra de Dios. Es el mundo en que estamos viviendo. Y es el canal más grande que cubre el mundo entero, ¿verdad? Es a que pertenecemos nosotros, el programa Enlace de Costa Rica. Pero, hermanos, necesitamos entender esas verdades y crecer, y no quedarnos en el nivel de los hijitos. En el versículo 14, para terminar, dice el apóstol Juan: les he escrito a vosotros, padres, porque habéis conocido al que es desde el principio. Os he escrito a vosotros, jóvenes, que sois fuertes. Y aquí está la última exhortación. Y la palabra de Dios permanece en vosotros, y habéis vencido al maligno. Notemos esta última exhortación. La palabra de Dios permanece dentro de mí. Si es que soy un cristiano, he crecido y he madurado. Nosotros no podemos, bajo ninguna circunstancia, olvidarnos de esta verdad, porque todos los creyentes, no importa en qué edad se encuentren, debemos recordar que nosotros tenemos que asimilar la importancia de vivir en la palabra. ¿Tú vives en la palabra? No levantes tu mano. ¿Tú lees diario la Biblia mínimo 15, 20 minutos? Mínimo. ¿Tú estás memorizando la Biblia 2 versículos en la mañana, 2 en la tarde, 2 en la noche, como eran pastillas, 2 pastillas en la mañana, 2 en la tarde, 2 en la noche, 2 vitaminas, 2 vitaminas, 2 vitaminas, 6 versículos diario mínimo? ¿Tienes tiempo de orar con la palabra, tú y el Señor, en un tiempo donde nadie te interrumpe? No estoy hablando de devocionales familiares, ni con los hermanos, tú y Dios solos. Ni tu esposa, ni el perico, ni el gato, ni el perro. Sin ningún ruido, no sé a qué horas en tu casa encuentres este tiempo, pero ¿tienes tú tiempo a solas, en el secreto de tu corazón, donde le abres al Señor tu corazón, donde lees la palabra y donde la palabra te alimenta, y te estás alimentando y estás comiendo la palabra de Dios? Si tú no tienes este contacto con la Biblia, la palabra no permanece en tu vida. La fe es por el oír es por la palabra de Dios. Ay, hermano, yo quisiera tener la fe de usted. ¿Cuánta gente hemos oído con eso? Yo quisiera tener esa fe, es que es para todos. Los que tengan hambre, vengan y coman. Es para los que tienen sed. Y si tú no tienes hambre y no tienes sed, es porque no has nacido de nuevo. Es porque no tienes la vida espiritual, es porque no conoces a Dios. Es porque a lo mejor ni siquiera eres cristiano. Aquí esto es otra más de tus religiones que has venido a visitar, pero tú no has tenido un encuentro personal con el Hijo de Dios, porque no vives en la palabra. Josué 1, 8 y 9, de día y de noche meditarás en este libro de la ley. De día y de noche. No dice de día, no dice de noche, dice de día y de noche. ¿Tú crees en Dios? También los demonios creen. Y tiemblan. ¿Qué es la fe? La fe es creerle a Dios, simple y sencillo, punto, final. Es creer lo que Dios dice, ese es tener fe. Si yo creo lo que Dios dice, lo hago, lo practico, lo vivo. Colosenses 3:16, la palabra de Dios more en abundancia en vuestros corazones. ¿Cómo puede morar en mí si no la memorizo? ¿Cómo puede morar en mí si no la memorizo? ¿Cómo la puedo meditar si no la memorizo? Yo lo que hago ahorita con mis bebés, cuando me los llevo a la escuela en la mañana ahí en Toluca, vamos, tengo 10 minutos con ellos en las mañanas. Y del transcurso de mi casa a la escuela, cada mañana, un versículo, al de 3 y al de 5 años de edad. Un versículo, y dale, y dale, y aprovecho darle la palabra, la palabra, la palabra, la palabra, la palabra, la palabra, la palabra, la palabra, la palabra, vivir en la palabra. Acostarnos y la palabra. Levantarme y la palabra. Dormirme y la palabra. Vivir en la palabra. Voy caminando en la palabra. En el avión, meditando en la palabra. Mientras más more en abundancia la palabra, más vida tengo, más seguridad tengo, más dirección tengo, más esperanza tengo, más fortaleza tengo, más esperanza tengo. Es la palabra, es la palabra, es la palabra, es la palabra lo que Dios ha diseñado para que podamos crecer. Desead como niños recién nacidos la leche espiritual para que por ella crezcáis para salvación. Primera de Pedro 2:2. Inclinemos la cabeza. Señor, te damos gracias por tu palabra, porque ella es vida a nuestra vida. Tú eres el alimento, Señor, que nuestra alma necesita. Gracias por estas conferencias donde analizamos a la luz de la Biblia nuestra relación contigo, Señor. Gracias porque tu palabra es como una espada que discierne las intenciones y los pensamientos de nuestro corazón. La ley de Jehová es perfecta, que convierte el alma. El testimonio de Jehová es fiel, que hace sabio al sencillo. Los mandamientos de Jehová son rectos, alegran el corazón. El precepto de Jehová es puro, alumbra los ojos. Deseable es más que el oro tu palabra, y más que mucho oro afinado, y dulce más que la miel, y que la que destila del panal. Además, con tu palabra somos amonestados, y en guardar tu palabra hay grande galardón. ¿Quién podrá entender sus propios errores cuando nuestro corazón es, Señor, perverso y engañoso? Oh Dios, examínanos a la luz de la Biblia. Que sea tu palabra como un martillo que rompa lo más duro de nuestra vida y como el fuego que incendie nuestro corazón. Señor, amamos tu palabra, queremos vivir en tu palabra, queremos que sea tu palabra como una antorcha que alumbra el lugar oscuro, hasta que el lucero amanezca y resplandezca en nuestros corazones. Te damos gracias porque en tu palabra somos santificados, tu palabra es verdad. No hay nada torcido ni perverso en ella. En ella fuimos salvados. En ella somos sostenidos. Y es ella, tu palabra, la que algún día nos juzgará. Te damos gracias por tu palabra, Señor Jesús, en tu nombre santo. Amén.
1: El propósito y los planes de Dios para nuestra vida. Génesis 24:1 dice: era Abraham ya viejo y bien avanzado en años, y Jehová había bendecido a Abraham en todo. Y dijo Abraham a un criado suyo, el más viejo de su casa, que era el que gobernaba en todo lo que tenía: pon ahora tu mano debajo de mi muslo, y te juramentaré por Jehová, Dios de los cielos y Dios de la tierra, que no tomarás para mi hijo mujer de las hijas de los cananeos, entre los cuales yo habito, sino que irás a mi tierra y a mi parentela y tomarás mujer para mi hijo Isaac. Y el criado le respondió: quizás la mujer no querrá venir en pos de mí a esta tierra. ¿Volveré pues tu hijo a la tierra de donde saliste? Y Abraham le dijo: guárdate que no vuelvas a mi hijo allá. Jehová Dios de los cielos, que me tomó de la casa de mi padre y de la tierra de mi parentela, y me habló y me juró diciendo: a tu descendencia daré esta tierra. Él enviará su ángel delante de ti, y tú traerás de allá mujer para mi hijo. Tanto en la historia bíblica como en la secular podemos encontrar ejemplos de personas que tuvieron éxito y otros que tuvieron fracaso. Aquellas personas que tuvieron éxito es porque se asociaron con las personas idóneas, adecuadas, y otros que se asociaron con personas que nunca debieron de haber tenido alguna especie de convenio, fracasaron. Qué importante es que nosotros aprendamos a conservar lo que Dios ha puesto en nuestras manos. El puente Golden Gate, que cruza la bahía de San Francisco, se le dice puente de oro porque costó millones de dólares, pero más que eso, muchas vidas se perdieron en la construcción de ese puente. Y para poder mantener ese puente en funcionamiento, es necesario que se esté pintando los 365 días del año, quitando la pintura vieja y poniéndole nueva. Por eso a los lados del puente existen tuberías con pintura y aire a presión. Y usted mira trabajadores los 365 días del año. ¿Por qué? Porque la sal y los vientos y la inclemencia del tiempo pueden dañar la estructura y en un momento dado puede caerse. Y toda aquella inversión, no solamente financiera, sino también la inversión de vidas para construir ese templo fue enorme. Por eso toman las medidas para poder conservarlo. Ahora bien, mucho más valioso que el puente Golden Gate son las promesas de Dios para su vida y para mi vida. Cosas que Dios ha prometido para nosotros y para nuestra descendencia. Y estas cosas las tenemos que proteger, tenemos que darle mantenimiento. Abraham, dice aquí el versículo 1, era ya viejo y bien avanzado en años, y Jehová había bendecido a Abraham en todo. En todo es todo y en mucha abundancia. Era tanta la bendición, no solamente para él y para su hijo Isaac, sino para la herencia que iba a dejar. O sea, estamos hablando de multitudes, iban a venir reyes y sobre todo el Mesías vendría por esa genealogía. Entonces Abraham tenía tanta bendición que él no quería perderla. Y para no perderla, él tomó a bien que su hijo Isaac, el que le iba a heredar, necesitaba asociarse con la persona correcta. Y en este caso, él se unió en matrimonio con Rebeca, que era de la misma línea de la fe. Hermanos, ¿cuántas personas han fracasado en su vida porque se han unido en matrimonio, se han unido en proyectos, se han unido en ideas, en filosofías, en doctrinas falsas, y que se han unido en muchas cosas que no convienen? Y han destruido no solamente su presente, sino también su futuro. Y no han podido conservar la bendición de Dios. Es por eso, hermano, que en esta hora quiero hablarles bajo el tema cuidado con el yugo desigual. Si Dios tiene una promesa para usted, entre en el mismo yugo, pero con una persona que tiene la fe preciosa que usted tiene en su corazón de nuestro Señor Jesucristo. Por eso es importante que analicemos, hermanos, el peligro de asociarnos con la unidad de muerte. Hay unidades de muerte. Dentro de ellas encontramos aquel grupos que se unieron en contra de Dios para construir la Torre de Babel. Fue una rebelión. Recuerde, la democracia no significa que es la voz de Dios. Vox Populi, Vox Dei, no es cierto. La voz de Dios está en Cristo y en su santa palabra. Aunque la mayoría esté de acuerdo en cosas que ellos piensan que así es, pero si no está de acuerdo la palabra de Dios, no tiene razón. Vemos en aquel momento, la sociedad, la mayoría se unió en rebelión contra Dios edificando la Torre de Babel y nosotros sabemos cuáles fueron las consecuencias. Vemos la rebelión de Coré en el tiempo de Moisés, que más de 230 personas se las tragó la tierra por entrar en una asociación de rebelión. Vemos la caída de Salomón por haberse asociado con mujeres extranjeras. Salomón era el hombre más sabio de aquel entonces. Sin embargo, este hombre, por asociarse con otras mujeres que no tenían la misma línea de fe que él tenía, desviaron su corazón y se volvió en una etapa de su vida idólatra. Vemos también, hermanos, el caso de Acab. Acab tenía la línea de la fe, era rey de Israel. Sin embargo, se casa con la mujer más perversa conocida en la Biblia, llamada Jezabel. Era hija de un hombre que era idólatra, y esta mujer era una bruja prácticamente. Y se une en matrimonio con esta bruja y llevó a la derrota a toda una nación. Ella influyó tanto en la vida de Acab que llevó a la miseria a esa nación. ¿Por qué? Porque se unió en yugo desigual. Vemos en el Nuevo Testamento una pareja, Ananías y Zafira, que se unen en una idea nefasta de mentir contra Dios, contra el Espíritu Santo, y vemos que ellos cayeron muertos delante de la presencia de Pedro. ¿Por qué? Porque hubo una unidad de muerte. Hermanos, ¿por qué? ¿Por qué Dios nos pide que tengamos cuidado con esto? La palabra de Dios allá en el libro de Éxodo, en el capítulo 34, versículo 11. Algunos esto lo han visto como racismo, pero no es cierto. Hay una razón de carácter espiritual. Recuerde que Abraham era de la descendencia de Set, el tercer hijo de Adán y Eva. Tenía una línea de oro de fe que venía a lo largo de las distintas genealogías, la descendencia. Y Abraham era uno de ellos, que fue alcanzado por esa herencia de fe. Ahora bien, para no perder esa herencia, es importante que nos asociemos con personas que tienen esa herencia. Y el Señor por eso le manda a la nación de Israel en Éxodo capítulo 34, versículo 11, que tengan mucho cuidado. Dice, guarda lo que yo te mando hoy, he aquí, que yo he hecho delante de tu presencia al amorreo, al cananeo, al heteo, al fereceo, al heveo y al jebuseo. Guárdate de hacer alianza con los moradores de la tierra donde has de entrar. Y aquí está la razón, para que no sean tropezadero en medio de ti. No es que Dios hace acepción de personas, no es racismo, sino la clave es para que no sean tropezadero en medio de ti. Entonces, cuán importante es aprender a aceptar la dirección de Dios. Abraham le dice entonces aquí a su siervo, le dice claramente, él dijo, bueno, mi hijo tiene una promesa enorme, usted y yo tenemos una promesa enorme por parte de Dios. Y dijo Abraham a un criado suyo, el más viejo de su casa, que era el que gobernaba en todo lo que tenía, pon ahora tu mano debajo de mi muslo y te juramentaré por Jehová, Dios de los cielos y de la tierra, que no tomarás para mi hijo, oiga, le está dando una orden, no tomarás para mi hijo mujer de las hijas de los cananeos entre las cuales yo habito. ¿Por qué razón? Porque no era tanto por el aspecto racial, sino por el aspecto espiritual. No tenían ellas herencia espiritual. La Biblia dice en Amós 3:3, andarán dos juntos si no estuvieren de acuerdo. Es imposible ponerse de acuerdo con una persona que no tiene una misma visión, no tiene un mismo proyecto, no tiene una misma manera de ver las cosas. Entonces, para que no se pierda la bendición, Abraham tenía, hermano, la preocupación que su hijo no fuera a perder lo que él había recibido por parte de Dios. Por eso le juramenta a este siervo que no tome mujer para su hijo de las mujeres cananeas, sino que irás a mi tierra. ¿Qué significa eso? Irás donde existe fe en el verdadero Dios, y a mi parentela, y tomarás mujer para mi hijo Isaac. Ahora, cuando alguien hace una asociación de esta naturaleza contraria a la voluntad de Dios, entonces comienza a perder la cobertura, la protección, el respaldo de Dios para su vida, porque llega prácticamente a caer en apostasía en el peor de los casos. Por eso que allá en Números capítulo 11, en el versículo 4, dice la Escritura, y la gente, fíjense bien, hubo un momento interesante aquí en la nación de Israel. Empezaron ellos a murmurar porque no tenían comida, el agua, y quizás leyendo a partir del versículo 1 para ver el contexto, dice así: aconteció que el pueblo se quejó a oídos de Jehová, Y quiero que veamos, hermano, cuál fue la razón de la queja, por qué este pueblo se quejó. Dice, y lo oyó Jehová y ardió su ira y se encendió en ellos fuego de Jehová y consumió uno de los extremos del campamento. Entonces el pueblo clamó a Moisés y Moisés oró a Jehová y el fuego se extinguió. Y llamó a aquel lugar Tabera, porque el fuego de Jehová se encendió en ellos. Y la gente, oiga esto, la gente extranjera que se mezcló con ellos tuvo un vivo deseo. Y los hijos de Israel también volvieron a llorar y dijeron, ¿quién nos diera a comer carne? No nos acordamos del pescado que comíamos en Egipto de balde, de los pepinos, de los melones, de los puerros, de la cebolla y de los ajos, y ahora nuestra alma se seca, pues nada sino este maná ven nuestros ojos. ¿De dónde surge esa queja? De la gente extranjera que estaba allí. Fíjense bien, estamos hablando de esas amistades con las cuales ellos se contaminaron. Eso trajo inconformidad, trajo incredulidad, trajo queja, trajo murmuración. ¿Por qué? Porque entraron en una asociación que no era conveniente. ¿Y qué le pasó? Hubo fuego en el campamento. ¿A cuántos? Ahora su campamento está prendido en fuego, por lo menos en una parte. Sea este su trabajo, sea su persona, sea su matrimonio, sea lo que sea. Pero hay personas que han influido más en su manera de pensar y que ha cambiado sus convicciones cristianas por las ideas de otras personas. Y usted se ha asociado con ellos. Y esto le ha traído a usted algo que antes no tenía, pero por la influencia de ellos ha caminado en el error. Ahora, la pregunta es, alguien, hermano, pero yo no estoy entrando en una asociación, no estoy firmando un contrato. Le voy a decir, hermano, hay varias formas indirectas en las cuales, como directas, que se hacen alianzas, y tengamos mucho cuidado. Una de ellas es a través de compartir ideas falsas. En el capítulo 25 de Números, en el versículo 1, dice, Números capítulo 25, el versículo 1, moraba Israel en Sittim, y el pueblo empezó a fornicar con las hijas de Moab, las cuales invitaban al pueblo a los sacrificios de sus dioses. Y el pueblo comió y se inclinó a sus dioses. Vea esto. Por entrar en el pecado de la fornicación, trajo un pecado de idolatría. Y entonces ellos empezaron a cambiar su manera de pensar. Empezaron entonces a violentar el hilo de oro de la fe que habían ellos recibido en herencia. Y empezaron ellos entonces a entrar en el campo de la idolatría. Dice la palabra de Dios en Gálatas capítulo 5, que permanezcamos en la libertad con la cual nosotros hemos sido hechos libres. Algunos, cuando llegan a compartir, por ejemplo, alguna doctrina falsa, ustedes están básicamente entrando en una alianza. Por eso, en una de las epístolas de Juan, dice, aquellos que no traigan esta sana doctrina, no les digáis bienvenidos, para que no participéis en sus obras muertas. Entonces, qué importante, hermanos, es no compartir la falsedad. Solamente por tener ciertas amistades, por congraciarnos con la gente y poder ser más democráticos, entre comillas, vamos a aceptar toda la mentira de los demás. Y decir, sí, todo está bien, no hay problema, yo no quiero tener problemas contigo. Hermanos, eso es una cobardía. La verdad se tiene que sostener a pesar de que alguien a usted lo rechace. Dice la Biblia, compra la verdad y no la vendas. Deje entonces que la verdad florezca, pero nunca se comprometa. Qué importante es permanecer en esa verdad. Algunos, al haber entrado, digamos, en alguna de estas doctrinas falsas, no se han dado cuenta que han entrado en una alianza de muerte. No solamente eso. A través de estos pecados que voy a mencionar, también hay alianza, una alianza indirecta, como es el pecado de la fornicación y el pecado del adulterio y de la codicia. Usted no está verbalmente comprometiéndose, pero sí en forma física o a nivel mental. Por ejemplo, en el caso del pecado de la fornicación, en la primera epístola del apóstol Pedro a los Corintios, en el capítulo 1, en el versículo 15, 1 Corintios capítulo 6, versículo 15, dice: ¿Qué pues? ¿Pecaremos porque no estamos bajo la ley, sino bajo la gracia? En ninguna manera. ¿No sabéis que si os sometéis a alguno como esclavos para obedecerle, sois esclavos de aquel a quien obedecéis, sea el pecado para muerte o sea de la obediencia para justicia? Pero gracias a Dios que aunque eres esclavo del pecado, habéis obedecido de corazón a aquella forma de doctrina a la cual fuisteis entregados. Y libertado del pecado viniste a ser siervos de la justicia. Dice, hablo como humano, por vuestra humana debilidad, que así como para iniquidad presentáis de vuestros miembros para servir a la inmundicia y a la iniquidad, y así ahora para santificación presentad vuestros miembros para servir a la justicia. O sea, qué importante es el uso entonces de nuestro cuerpo, ya sea en una unión hacia la justicia o una unión hacia la injusticia. Entonces, por eso, hermanos, cuando la palabra de Dios nos exhorta a través de lo que dice aquí en 1 Corintios capítulo 6, en este tipo de relaciones sexuales, en el capítulo 6, versículo 15, dice: ¿No sabéis que vuestros cuerpos son miembros de Cristo? ¿Quitaré pues los miembros de Cristo y los haré miembros de una ramera? De ningún modo. ¿O no sabéis que los que se unen con una ramera es un cuerpo con ella? Porque dice, los dos serán una sola carne. Cuando alguien cae en un pecado de fornicación, no solamente tiene que ver con una relación física, existe ya una alianza espiritual y emocional. Serán una sola carne. Por eso es importante que los jóvenes, su primer relación sexual que tengan, la tengan dentro del matrimonio. Porque no solamente tiene que ver con un aspecto eminentemente físico. Yo sé lo que dicen muchos psicólogos y muchas ideas humanistas. No, hay que tener experiencia para que luego... Hermano, ese tipo de ideas ha traído a muchas personas al fracaso. Qué importante es que si usted al unirse físicamente, usted se está uniendo en otros niveles. Recuerde que nuestro ser humano tiene tres grandes elementos: espíritu, alma y cuerpo. Y cuando se une físicamente, por ejemplo, una relación sexual, usted se está uniendo a través de esos tres canales: en espíritu, en alma y en cuerpo a esa persona. Entonces es una alianza. Y algunos se están haciendo alianzas con rameras. No necesariamente sean rameras, pero en otro caso, en el noviazgo, por ejemplo. Y también esto incluye el adulterio. Por eso que esto, hermanos, es nefasto. Es una alianza que le está trayendo muerte. Pero no solamente en esta materialización, hermanos, de esta clase de pecado. Algunos no se han dado cuenta, pero han caído en el grave error del pecado de la codicia. Mentalmente han hecho una asociación indebida. El Señor Jesucristo habló de ello en el capítulo 5 de Mateo y dice en el versículo 27, oísteis que fue dicho, no cometerás adulterio, pero yo os digo que cualquiera que mira a una mujer para codiciarla, ya adulteró con ella en su corazón. No es pecado ver a una mujer, ni tampoco, hermana, es pecado ver a un hombre. El pecado es codiciar a esa persona. ¿Qué significa codiciar? Básicamente significa tener una relación sexual en la mente con esa persona. Imaginarse tener a esa persona. En el momento que alguien ya hizo eso, cometió un pecado de adulterio. No es menos que aquel que lo hizo material o físicamente. Entonces queda, la mente y el corazón queda con una alianza. Entonces, por eso que hay personas cuando entran en el mundo de la codicia, se sienten atraídos hacia esa persona, viven cautivos de esa persona, porque ya cayeron en ese pecado en su mente y en su corazón. Entonces hay una alianza, y esa alianza produce en algunos casos desesperación. Usted se siente angustiado y dice que esta es la persona de mi vida, esta es la persona que yo amo. No es cierto. Lo que pasa es que hay un pecado de codicia que lo ha engañado y lo ha seducido. Porque existen esos niveles de alianza. Y no solamente en el caso de codiciar al hombre o a la mujer, sino el codiciar las cosas. Por eso que hay personas que se ligan con las cosas materiales de tal manera que están dispuestos a defender hasta la muerte por las cosas materiales. Y de hecho esto se ve. Muchos han matado por proteger un vehículo, por proteger la llanta de repuesto de su carro. ¿Por qué? Porque la codicia llega atrae a una persona a una alianza que es nefasta, una alianza de muerte. Entonces, hermanos, cuando alguien entra en esto, básicamente pierde la cobertura o la protección de Dios. Vemos el caso, por ejemplo, clásico de Saúl. Saúl era un hombre de Dios, lleno del Espíritu Santo. Dios lo ungió para ser rey, pero él hizo una alianza con su naturaleza carnal. Dijo, no, yo voy a hacer lo que yo quiero. El pecado de la obstinación. A mí nadie me manda, yo voy a hacer lo que yo quiero. Ese tipo de alianza le trajo graves consecuencias. Dentro de ellas, ya Dios ya no le hablaba a Saúl. Saúl se desesperó. ¿Cuántos hermanos en Cristo se sienten vacíos? Vienen a las iglesias, oyen mensajes por radio y televisión, les entra por aquí, les sale por acá, pero dice, pero a mí Dios no me habla. Leo la Biblia y no, Dios no me habla. Pero el problema es que algunos han hecho una alianza en la cual nunca debieron de haber tenido. Y vemos que se desesperó tanto que llegó al mundo del ocultismo. Y hubo un momento cuando Saúl se agarra del manto del profeta y el manto se rasgó. ¿Cuántos hoy en día están desesperados porque Dios no me habla, Dios no me dice nada? Y Dios dice, ¿cómo quieres que yo te hable cuando tú has sido infiel al pacto al cual tú y yo hemos entrado? Entonces la protección de Dios se aparta. Vemos otro caso en la vida de la nación de Israel, y es Josafat. Josafat era un buen rey, un hombre de Dios, pero cometió un grave error: asociarse con el rey Acab, que nada menos tenía por esposa a Jezabel. Y unen a sus dos hijos en matrimonio. ¡Qué triste es eso! Y hacen una alianza. Y esto nunca debió de haberse dado. Y esto arrastró al rey Josafat, a uno de los reyes más llenos de gracia y de bendición por parte de Dios. Lo arrastró a una guerra donde estuvo a punto de morir por haberse metido con Acab. Y él clamó y dijo, Dios mío, ayúdame. Y Dios lo rescató. Estuvo a punto de morir por andar con la chusma. Nunca debió de haber hecho eso. Entonces, hermano, hay peligro cuando nos asociamos en una unidad de muerte. Por eso Abraham quería asociar a su hijo con una mujer de Dios. Cuando usted vaya a hacer un negocio, por favor, no solamente vea el currículum, no solamente vea las recomendaciones, no solamente vea la apariencia, no solamente vea el aspecto financiero de esa persona, vea si esa persona teme a Dios y tiene la experiencia que usted tiene con Dios. No vea solamente la apariencia en el caso de aquellos jóvenes que han de casarse. No solamente vean la parte física, no solamente vean que se congrega en una iglesia, tiene que estar seguro si esa persona ha nacido de nuevo. Si tiene el sello del Dios vivo morando en su corazón. Por eso Abraham le dice a su criado, sino que irás a mi tierra y a mi parentela y tomarás mujer para mi hijo Isaac. Él estaba interesado que se uniera en matrimonio su hijo con una persona que tenía la misma fe que había en su corazón. Por eso, hermanos, qué importante es aprender a asociarnos con personas adecuadas. Quiero mencionarle por lo menos 6 pasos que vemos aquí en este capítulo 24 de Génesis para lograr una unidad que atrae la bendición de Dios. ¿Cuántos quieren atraer la bendición de Dios para su vida? El primer paso que usted y yo tenemos que dar es valorizar y cuidar el tesoro de la fe. Abraham, lo más grande que él tenía no eran los camellos, no era el ganado, no era el oro, la plata. Lo más grande que él tenía es la fe en el Señor. Es lo mejor que usted y yo podemos dejar.

prometido, la tierra que fluye leche y miel. Él la había tomado en posesión. Dios le prometió un hijo, ahí tenía el hijo, Dios lo había enriquecido. Entonces estamos viendo ahí evidencia, resultado. La Biblia dice que el evangelio no consiste en palabras, pero que consiste en poder. Cuando usted tiene evidencias, como decía aquel ciego, yo sé, decía él. Este ciego tenía la certeza, que Cristo era el Señor, que lo había liberado de su enfermedad. Cuando usted ha experimentado el poder de Dios, ha vivido esa experiencia con Dios, usted no quiere que esa herencia, hermano, no pueda ser tomada por su descendencia y las personas que le rodean. De ahí que Abraham había comprobado la verdad y él quería que esa verdad la viviese Abraham y, perdón, su hijo Isaac y también toda su descendencia. Y para cuidarlo, él tenía que ver que nadie le robase esa fe en una asociación indebida. La palabra de Dios en el libro de Proverbios, en el capítulo 13, versículo 20, dice: el que anda con sabios, sabio será, mas el que se junta con necios será quebrantado. Entonces, este hombre de Dios no quería que su hijo fuera quebrantado por juntarse con las personas necias. Cuando usted vaya a hacer un negocio, recuerde, preocúpese que sean personas que temen a Dios. ¿Se va a asociar usted con alguien que tiene malos procedimientos, por ejemplo, en contabilidad? Y usted sabe que esa persona tiene la idea maquiavélica, el fin justifica los medios. No importa, lo que importa es traer dinero a la empresa. Y como usted está asociado con esa persona, usted puede en un momento dado verse involucrado en un dinero mal habido y lo puede meter hasta la cárcel. ¿Cuántos están en las cárceles? Porque se asociaron con personas que los involucraron y no se dieron cuenta que el socio o el contador o un gerente, quien sea, estaba haciendo cosas indebidas, estaba trayendo dinero del narcotráfico, de la estafa, de la extorsión, y no se dio cuenta que ese dinero estaba contaminando toda su empresa, y ahora, para comprobar que es inocente, tiene que pasar años todavía en la cárcel. ¿Cuántos matrimonios se han echado a perder por esto también? Sencillamente porque se juntaron con necios, y Dios no quiere que nosotros seamos quebrantados. Por eso Abraham dijo: mi hijo es una bendición, lo que Dios me ha dado es tan grande, no solamente desde el punto de vista material, lo más grande es la herencia espiritual de ser una nación que saque adelante la verdad absoluta en medio de tanta mentira. Entonces él dijo: no, tiene que ser una mujer que teme a Dios. Entonces vemos la preocupación de Abraham, que su descendencia tuviese esa herencia. Estimados padres, cada uno de nosotros debemos tener la preocupación por nuestros hijos, que si se van a unir en matrimonio, que sea en el Señor. Ahora, recuerden, no todas las personas que vienen a las iglesias son nacidas de nuevo. Parecen cristianos, pero no lo son. Unos son cristinos, son primos, pero no son hermanos. Usted tiene que saber si la persona tiene las evidencias del nuevo nacimiento, que han nacido de nuevo por el poder de la sangre de Cristo, si tienen esa experiencia y si el Espíritu del Dios vivo está en esos corazones. Entonces, usted, al valorizar esa fe, ese es el primer paso, valorizar esa gloriosa fe, esa experiencia con Dios, usted tiene que valorizarla y tiene que cuidarla. Segundo paso, proteger la comunión con Dios al asociarnos con los herederos de la fe, con esta clase de personas, personas que han tenido este conocimiento, esta experiencia con el Señor, sea en el matrimonio, sea en las amistades. ¿Con quién se va a asociar usted? ¿Con quién usted va a emprender un proyecto? Que sean personas que temen y respeten al Señor. En tercer lugar, debe de orar para pedir la dirección de Dios. Si usted valoriza la fe y además de eso ha tomado la decisión de asociarse con personas que tengan el temor de Dios, usted debe de orar, porque usted no sabe quién es la persona. Nosotros miramos lo que está delante de nuestros ojos, dice la Biblia, mas Dios mira el corazón.

Solo Dios puede saber el corazón de cada uno de nosotros. Entonces yo tengo que orar y pedirle a Dios que Él me revele y me ilumine para saber realmente si aquella persona conviene o no conviene, con la cual me pueda asociar. Por ejemplo, asociarme en un ministerio, asociarme en el matrimonio, asociarme en un negocio, asociarme en una amistad. Hermano, he sabido de personas que se han asociado con algunos que los han involucrado en cosas que nunca ellos pensaron y ahora están sufriendo. Recuerdo de una persona que le pidieron un favor de llevar material de construcción a una cárcel y él ofreció su vehículo, pero en ese material había droga. Cuando llega a la cárcel para entregar el material, descubren la droga y esta persona hasta este día no ha podido salir de la cárcel. Qué importante, hermanos, es asociarnos con las personas que realmente temen al Señor. Ahora bien, hermanos, por eso nosotros necesitamos orar, porque solo Dios sabe el corazón. Dice la palabra de Dios a partir del versículo 7, dice: Jehová Dios de los cielos, que me tomó de la casa de mi padre y de la tierra de mi parentela, y me habló y me juró diciendo: a tu descendencia daré esta tierra, él enviará su ángel delante de ti, y tú traerás de allá mujer para mi hijo. Oiga esto, cuando Dios le ha prometido algo, él va a enviar su Espíritu Santo, él va a traer, hermano, la dirección, va a ayudarle a conocer el camino, y él va a prosperarle en ese camino. Dice: y si la mujer no quisiere venir en pos de ti, serás libre de este mi juramento, solamente que no vuelvas allá a mi hijo. Entonces el criado puso su mano debajo de su muslo de Abraham, su señor, y le juró sobre este negocio. Y el criado tomó 10 camellos de los camellos de su señor, y se fue tomando toda clase de regalos escogidos de su señor. Y puesto en camino, llegó a Mesopotamia, a la ciudad de Nacor, e hizo rodear los camellos fuera de la ciudad, junto a un pozo de agua, a la hora de la tarde, a la hora que salen las doncellas por agua, y dijo: oh Jehová, Señor, Dios de mi señor Abraham, dame, te ruego, el tener hoy buen encuentro, y haz misericordia con mi señor Abraham. He aquí, yo estoy junto a la fuente de agua, las hijas de los varones de esta ciudad salen por agua. Sea pues que la doncella a quien yo dijere: baja tu cántaro, te ruego, para que yo beba, y ella respondiere: bebe, y también daré de beber a tus camellos, que sea esta la que tú has destinado para tu siervo Isaac. Y en esto conoceré que habrás hecho misericordia con mi señor. Mire, el compromiso que este hombre tenía era grande, y él no podía dejar ese compromiso a su prudencia humana. Tenía que buscar el rostro de Dios. Hermanos, hay decisiones elementales, fundamentales en la vida, que necesitamos urgentemente pedir dirección a Dios. Pedir que Dios nos guíe en toda clase de decisiones. No dice Jeremías 3:4, no me llamarás a mí, dice el Señor, guiador de tu juventud. Dios quiere guiarnos. Él quiere poner una nube en el día y una columna de fuego en la noche para dirigirnos. El problema es que nosotros no queremos. Pero este hombre oró. ¿Cuántos han estado orando? Por ejemplo, ¿con quién se van a casar? ¿Cuántos están orando con quién se van a asociar para un negocio? ¿Cuántos están orando por sus amistades, que sean las amistades de Dios? Usted puede ser compañero de trabajo de alguien, de un compañero de estudio. Podemos amar a toda la gente, pero amistad es otra cosa. Por eso que es fundamental pedir dirección a Dios. Ahora bien, para que la oración funcione, debemos tomar mucho cuidado. Lo primero es, tenemos que caminar en obediencia. La oración no es sustituto de la obediencia. Abraham le dice: toma mujer para mi hijo de mi tierra y de mi parentela. Dice la palabra que llega este siervo a Mesopotamia, y al llegar ahí, dice que llegó a la ciudad de Nacor. ¿Quién es Nacor? Hermano de Abraham, donde el hermano de Abraham vivía. Hay algunos que le están pidiendo a Dios: Señor,
bendíceme. Pero están en camino de desobediencia. Dice, tú quieres que yo te bendiga. Como una vez una persona me dijo, pastor, venga a orar por mi negocio. ¿Y cuál es su negocio? Es una cervecería. Entonces, algunos, por ejemplo, primero se comprometen en matrimonio y ahora, Señor, bendice este talibán, padre. Te pido que prosperes este negocio. Que si voy a robar, que no me descubran, Señor. Otros en los estudios, por ejemplo, Señor, no he estudiado, pero revélame. ¿Cómo que le va a revelar al Señor? Dios no anda soplando. Entonces, hay personas que quieren que Dios los bendiga en el camino de la desobediencia. No, no. ¿Dónde estaba este hombre? Estaba en la ciudad donde vivía Nacor. La ciudad de Nacor, dice acá. Entonces, ¿dónde Abraham le había dicho? ¿Dónde es que Dios le ha dicho? ¿Con quién? Con personas que han tenido la experiencia de un nuevo nacimiento. Con esa, ahí está. Entonces, si usted dice, no, pero es que yo lo voy a convertir. Si usted, mire, hermano, usted ni yo no convertimos ni siquiera las patas de una mosca. Entonces, hermano, el único que convierte el corazón es el Señor Jesucristo. Y usted debe estar seguro que esas personas sean realmente convertidas, nacidas de nuevo. Porque de otra manera, no vamos a poder progresar. Y se ha de perder la herencia que Dios ha puesto sobre mi vida. Así que, recuerde, para que la oración tenga validez, debe de caminar en obediencia a la palabra. Además de eso, debe de confiar y someterse a la soberanía de Dios en oración. Es decir, Señor, lo que tú decidas, lo acepto con ojos cerrados. Usted dirá, mejor con un ojo abierto. Una vez un joven decía, yo no quiero que Dios, yo no tengo deseo de pedir a Dios que me dé la esposa. Y le dije, ¿por qué? Es que me va a dar la más fea. ¿Y cómo? Le dije, más fea, porque las más feas son las más consagradas en la iglesia, dijo. Entonces, no es cierto. Algunos dicen, sí, sí, sí. Algunos tienen ese tipo de idea que la soberanía, la decisión, la voluntad de Dios, hermanos, nos va a hacer daño. No, no, dice la Biblia que mis pensamientos, dice el Señor, son más altos que vuestros pensamientos. Mis caminos más altos que vuestros caminos. Los pensamientos que tengo acerca de vosotros, dice el Señor, son pensamientos de paz y no de mal, para daros el fin que esperáis. Si alguien quiere que su oración funcione, debe de estar ya decidido a aceptar lo que Dios le ponga en el camino. Con ojos cerrados. ¿Por qué? Pues si Él es Dios, Él sabe lo mejor. Y Él nunca nos va a dar algo que nos va a dañar. Entonces, este siervo, en esta oración que acabamos de leer, él estaba dispuesto a hacer esta voluntad. Jesús hizo esta oración. No se haga mi voluntad, sino la tuya. Entonces, pero si usted está peleando, usted, Señor, bendíceme, pero yo quiero hacer mi voluntad. No, no, lo siento, ahí no funciona. ¿Está decidido o no está decidido? Acepte la voluntad de Dios. Entonces, en oración, debe de someter su voluntad, pero también debe de ser prioritaria la oración y la dirección antes de tomar una decisión. Usted debe de tomar tiempo para orar. Este hombre tomó tiempo para orar. Tomó tiempo para orar, para recibir dirección. Si Dios no le está dirigiendo, no se mueva donde está. Así dicen en los canales de televisión, ¿verdad? No se mueva, ya regresamos. Y usted está quieto ahí. Está, mire, somos más obedientes a los periodistas. No se mueva. Ahí estamos. Pero Dios nos dice, no te muevas. Quédate quieto. Ahí quédate, quédate, quédate. Entonces, este hombre estaba quieto en la presencia de Dios. Y en ese momento, él estaba recibiendo dirección. Antes de tomar una decisión. Nunca tome decisiones sin haber recibido la guianza de Dios. Y debe de aceptar, oiga esto, la elección previa de Dios. Hay cosas, como lo dice Efesios, las cosas que Dios preparó de antemano
para que anduviésemos en ellas. En la vida de cada uno de nosotros, Dios ha diseñado las cosas en las cuales Él vio en la distancia del tiempo, en el túnel del tiempo de la omnisciencia de Dios. Él vio y programó las cosas en las cuales Dios quería y quiere que nosotros andemos. Y Él las escribió. Y dice, las cosas que Él preparó de antemano para que anduviésemos en ellas. O sea que antes, por decir algo, 3.000 o 5.000 años antes, o más, antes de la fundación del mundo, Dios sabía su nombre. Sabía que usted iba a nacer en esta tierra. Y desde antes el Señor preparó el currículum. Preparó las cosas que Dios quería que usted anduviera. Ahora, que se hayan cumplido es otra cosa. Si alguien no quiso caminar por donde Dios quería, perdió la oportunidad. Porque se desvió. En muchos casos, porque se asoció con falsa doctrina, se asoció con personas malévolas, se asoció con etcétera, etcétera, etcétera. Entonces, pero Dios quiere que ese plan se cumpla, y dentro de ese plan están las personas con las cuales tenemos que hacer alianza, y en una de ellas es en el matrimonio. Vea lo que dice en el versículo 15. Perdón, sería el versículo 14. En esta oración, mire lo que dice: sea pues que la doncella a quien yo dijere, baja tu cántaro, te ruego para que yo beba, y ella respondiere, bebe, y también daré de beber a tus camellos, que sea esta la que tú has destinado. Esa palabra es importantísima. Que sea esta la que tú has destinado para tu siervo Isaac. Y en esto conoceré que habrás hecho misericordia con mi Señor. O sea, dentro del plan de Dios está una determinación divina. Por eso que la palabra destinar, en este caso, significa elegido con anterioridad. O sea, que Dios tenía la esposa para Isaac. Estaba en otra ciudad, estaba en Mesopotamia, ellos estaban en Israel. Pero ahí estaba. Quiero decirle, joven, yo no sé dónde está tu esposa, pero ya está hecha. Lo importante es que la encuentres, no que la busques. Una cosa, buscar, ustedes pueden buscar cualquiera, pero encontrar en un pajar, la aguja en un pajar es otra cosa. Encontrar, así que, de ya le digo a los casados que están aquí, sigan adelante. Porque algunos van a decir, si esto lo hubiera sabido antes, no lo hubiera hecho. Ahora cierren los ojos y adelante en el nombre del Señor. Pero, para los jóvenes y todos los que y no solamente en el matrimonio, sino las distintas asociaciones que tenemos que hacer a lo largo de la vida, ministerialmente hablando, ¿quién me va a ayudar? ¿Quién, con quién voy a colaborar? ¿Cuál es el equipo de trabajo? Mire, hoy en día se habla mucho del equipo de trabajo. Se habla mucho de procedimientos, estrategias de equipo de trabajo, esto y lo demás. Lo más importante en un equipo de trabajo es la persona con la cual yo voy a trabajar. ¿De qué me sirve conocer una cantidad, por ejemplo, de estrategias para trabajar en equipo cuando no tengo la persona idónea que va a trabajar conmigo? Por eso el Señor Jesucristo, antes de escoger a los apóstoles, pasó, dice la Biblia, toda la noche orando, y luego los llamó. Hay que orar para escoger, para que Dios nos diga con quién tenemos que asociarnos. Y alguien podría decir, ¿y Judas, hermano? Judas ya estaba en el proyecto, porque ya estaba profetizado y por eso lo escogió. Jesús sabía quién era Judas. Lo llamó para que se cumpliese la escritura. Y por eso Jesús dijo, a nadie de los que me diste, ninguno se perdió, sino aquel, el hijo de perdición. Pero igual, Dios, el Señor los escogió. Hermanos, debemos nosotros de buscar las personas que Dios ya ha preparado, con las cuales tenemos nosotros que vivir, que tenemos que servir. Entonces, aquí hay algo interesante. En este momento de oración,
En esta oración él está pidiendo, Señor, yo quiero. Y esto es lo que debemos de pedirle a Dios. Señor, yo quiero encontrar las personas que tú has preparado para que trabajen conmigo, para que formemos un matrimonio, para que sirvamos juntos en el ministerio. Esa gente es la que yo quiero. Vea, le pone aquí dos señales. Por favor, jovencitas, yo sé que algunas de ustedes han puesto, aún en la Biblia, algunas han puesto, Señor, te pido esta señal del hombre que va a ser mi esposo. Primero, que cuando estemos en el culto de las 9 de la mañana y yo mire hacia un lado y él me vea, ah, ese es. O que me dé la mano al salir del templo. Ay, este es. Entonces, hay señales. Oiga, estas señales no son las que deberían de poner. Aquí hay dos señales. Una es muy fácil, la segunda bien complicada. Pero todas estas dos señales tienen que ver con aspectos eminentemente espirituales. Él no sabía. Vienen aquí las jóvenes a sacar agua del pozo. Señor, yo no sé quién es, Señor. Te pido que me des buen encuentro. Pero claro, voy a dar un paso de fe. Le voy a decir a una de ellas, dame de beber. Y si de ella me dijere, bebe. Pero de ella saliere, darle de beber a mis camellos, que sea esta la que tú has destinado para tu siervo Isaac. Vea esto. Darle de beber a este hombre era fácil. Porque del cántaro podía vaciar hasta un litro para que se la tomara. Pero ella dijo, ¿sabes qué? Le voy a dar de beber a tus camellos. ¿Cuántos camellos? ¿Con cuántos camellos salió? El primer versículo, 10 camellos. Un camello almacena un aproximado de 168 litros de agua. Y en el desierto, aproximadamente los camellos, claro, si tiene, por ejemplo, todavía un poco de reserva, lo normal es que beba 100 litros de agua. Cuando ella le dice, le daré de beber a tus camellos, 10 camellos, pongámosle 100 litros para cada uno, estamos hablando de 1000 litros de agua. ¿Cuántos litros cabía aproximadamente un cántaro en el caso de una mujer en aquel entonces? Aproximadamente 15 litros. El pozo en el cual ella tenía, según las evidencias arqueológicas de ese sector, un pozo más o menos con un diámetro de 8 metros y con gradas a manera de espiral para bajar al fondo sin ningún pasamano. Recuerde, no estamos hablando gradas bien hechitas, sino que el alto de cada grada difería una de la otra, no estaban bien hechas, pero tenía que bajar al fondo del pozo. Entonces, si son 1000 litros de agua para los 10 camellos, con una capacidad de un cántaro de 15 litros, ¿cuántas veces tuvo que bajar ella? ¿Hicieron las cuentas? Aproximadamente 67 veces. ¿Cuánto pesa? Fíjense bien, un litro de agua. Un litro de agua pesa un kilo, 2 libras y media. En otras, más o menos, el cántaro pesaba 35 a 37 libras. Cuando ella estaba subiendo con 37 libras, 67 veces. Y este hombre, dice, estaba maravillado. ¿Sabe por qué? Porque vio en esa mujer una sierva, no una señora. Vio una sierva. Aleluya, gloria a Dios. ¿Ah? Algunos, es que yo siento que algunas están, se quieren reír, no puede. Entonces, ¿qué estaba viendo ahí? Estaba viendo virtudes. ¿Qué es lo que este hombre quería descubrir? No era que era una joven que iba al gimnasio. ¿Se puede imaginar lo que significa 67 veces aproximadamente bajar a ese pozo con el riesgo de caerse con 37 libras de peso?
una y otra vez, y dice, se dio prisa, o sea que no, no, no, que da rápido las cosas, y dice, este hombre estaba maravillado. Entonces esto le dio a él un reflejo de las virtudes espirituales que había en esta mujer. Hospitalidad, había amor, había diligencia, había servicio, una persona dispuesta a servir, y empezó a ver estas evidencias espirituales detrás de ese trabajo que estaba haciendo por amor. Entonces vemos aquí, hermanos, señales importantes para elegir, hermanos, para tomar decisiones. Primero, la más grande y gloriosa de las evidencias o de las señales es el testimonio interno del Espíritu Santo a nuestro espíritu humano. Dice la palabra de Dios en Romanos 8, que el Espíritu de Dios testifica a nuestro espíritu que somos hijos de Dios. Dice, los que son guiados por el Espíritu de Dios, ¿a dónde Dios nos guía? En nuestro espíritu humano. Es esa voz interna. Es que algunos dicen, es que Dios me dijo, no diga tal cosa si usted no está seguro. Algunos dicen eso para poder respaldar su propia carnalidad. Que yo tuve una visión, ¿qué? Son las guayabas podridas que se comió anoche con camarones. Hermano, hay gente que dice, Dios me dijo, no diga que Dios le ha dicho. Mejor diga, a mí se me ha ocurrido, pero no use el nombre de Jehová su Dios en vano. El testimonio interno del Espíritu Santo es importante, que el Espíritu me hable a mí. Como una vez una persona me dijo, mire, fíjese que fulana de tal me dijo que yo era su esposo, que Dios le había dicho. Y yo le dije, pero a mí Dios no me ha dicho nada. Tiene razón. Hay unas mujeres que andan de cacería, que andan diciendo, tú eres. Y andan tomando en posesión la tierra, porque dice... La Biblia dice que todo lo que pisare la planta de vuestro pie será vuestro. Y le pone el pie en el pie del hermano. Y viceversa también. Oh, hay personas que dicen, no, Dios me ha dicho que usted me dé su carro. Hay gente, y es cierto, no es broma. Bueno, es otro cuento, pero... Pero es importante... La primera evidencia, el testimonio interno del Espíritu Santo. Que el Espíritu Santo me testifique. ¿Y usted cómo va a saber que el Espíritu Santo le está testificando? Cuando usted en oración, usted ha renunciado a sus proyectos, a sus ideas, a sus deseos y los ha dejado a un lado. Y básicamente hace algo como esto. Usted dice, bueno, voy a tomar la mejor decisión. Le voy a decir al Señor... No se haga mi voluntad, sino la tuya. ¿Qué significa eso? Firmar un papel en blanco. Pon aquí, Señor, el sí o el no. Pones el nombre de Carlitos o Juanita. De fulano, de tal. Pero lo que tú pongas aquí, yo ya lo acepté. Eso es lo que Jesús hizo. No se haga mi voluntad, sino la tuya. Entonces, el Espíritu Santo... le va a dar un sentimiento de paz. Este hombre tenía paz. Y él dice, estaba maravillado. Cuando Dios habla al espíritu humano, nos trae paz y nos trae gozo. Nos trae satisfacción. Este hombre, mire lo que dice la palabra. Dice, y se dio prisa y vació su cántaro en la pila y corrió otra vez al... Oiga, corrió... O sea, no andaba ahí haraganeando esta muchacha. Corrió otra vez al pozo para sacar agua y sacó para todos sus camellos. Y el hombre estaba maravillado. Cuando Dios le va a dar algo, usted va a quedar maravillado. Amén, hermanos. Dice, quedó maravillado de ella, callando para saber si Jehová había prosperado su viaje o no. Qué lindo es esto. Este hombre, aquí vemos entonces el siguiente paso después de orar. Usted tiene que evaluar las evidencias de la voluntad de Dios. El Espíritu Santo le da testimonio a su espíritu, pero también por la palabra del Espíritu. Y lo es el fruto del Espíritu Santo. Usted tiene que ver eso en esas personas. Que el Espíritu Santo lo guíe, que la palabra lo guíe y que usted vea el fruto. En este caso, él estaba viendo la diligencia, el amor, la hospitalidad que había en ella. Ella dijo, esta mujer tiene el perfil para un siervo.
Los dos son siervos y tienen este mismo perfil y tienen la experiencia espiritual. Por lo tanto, esta es la mujer. Entonces, cuando usted tenga esa seguridad, estas tres luces verdes, la guianza del Espíritu Santo, el testimonio del Espíritu, el testimonio de la palabra y las evidencias del fruto del Espíritu Santo, entonces tome una decisión. Antes no lo haga. Pero a pesar de eso, usted no se apresure. Dice aquí, este hombre estaba maravillado de ella, callando para saber si Jehová había prosperado su viaje o no. Entonces, aquí está el cuarto paso, evaluar las evidencias de la voluntad de Dios. Usted tiene que estar seguro que Dios le ha dicho, que Dios le ha hablado, que Dios le está dirigiendo. Y usted tiene que dar ese, mire, dice estaba callado, por favor, no comprometa su palabra. Dice la Biblia que las palabras son como aguas derramadas en tierra que no se pueden volver a recoger. Una vez le dije a un joven, porque él me dijo, pastor, me estoy casando, pero yo no amo a mi novia. Yo le dije, ¿por qué te casas? No, es que yo ya me comprometí. Entonces le digo, ¿por qué no postergas la boda para ver, darle tiempo? Pero es que ya sacamos las tarjetas. No importa. No importa, se puede postergar un año, dos años para saber. A lo mejor no es, entonces tú dices. Pero el punto es que esta persona, porque querer quedar bien con la gente, para que no se dieran cuenta de que había un error ahí, que no había seguridad. Pero claro, usted no tiene que andar publicando nada. Usted dice, se postergó, punto. Puede ser por motivos de salud, por motivos económicos, por cualquier cosa. Postergue la decisión. No lo hizo. Le fue mal, muy mal, y ahora está solo. Otras personas les han dicho, no es así, mire, por esto y esto y esto y esto. Tomaron decisiones equivocadas, hoy sufren por eso. ¿Qué pasa? Es que no estamos callando para saber si Jehová nos ha prosperado. Por eso que debemos de evaluar las evidencias. Y cuando usted ya está seguro, entonces dé el paso de fe para asociarse. Este es el quinto paso. El paso de fe para asociarse. Dice el versículo 22. Cuando los camellos acabaron de beber, le dio el hombre un pendiente de oro que pesaba medio siclo y dos brazaletes que pesaban 10. Y dijo, ¿de quién eres hija? Te ruego que me digas. ¿Hay en casa de tu padre lugar donde posemos? Y ella respondió, yo soy hija de Betuel, hijo de Milca, el cual ella dio a luz a Nacor. Vea esto. Cuando este hombre estaba seguro, se comprometió en nombre de Isaac y de Abraham. Le dio un pendiente de oro, como dice acá, pero también unos brazaletes. Ese era el anillo de compromiso. Esa joven se quedó sorprendida cuando ella ve que le están poniendo todas esas joyas, porque es un anillo de compromiso. Nunca se comprometa con palabras. No diga, nos vamos a casar. Usted diga, se va a casar hasta que esté seguro. Aunque tenga 10 años de andar de novio. Pero si no es, deje eso. Es mejor que tome una decisión antes que luego esté sufriendo. Es mejor que cuando usted, por ejemplo, usted va a formar un negocio, una asociación, una sociedad. Pero usted ya se comprometió con esa palabra. Sí, vamos a firmar, vamos a hacer esto. Pero usted se da cuenta que el Espíritu Santo dice, no, retroceda. Retroceda. A lo largo de los años de la vida pastoral les he dicho a algunas personas, no se casen. A varios. No está maduro esto. Pero yo lo voy a hacer. 3 meses, 4 meses o más tiempo. Luego hay divorcio. ¿Por qué? Porque no hay señales. Por eso es fundamental el poder evaluar y hasta que hay seguridad que usted va a hacer un negocio, usted va a asociarse con otros ministros para hacer un trabajo. ¿Usted qué sabe? Mire, Sanbalat y Tobías, Nehemías, queremos trabajar contigo. Nehemías le dice, ustedes no tienen parte ni suerte. ¿Por qué? Porque ustedes no tienen la misma experiencia espiritual que nosotros tenemos. No pueden formar parte de este equipo de trabajo. Hermano, eso es lo que está sucediendo, por ejemplo, en el movimiento ecuménico. ¿Qué? Todos, vengan, sí, claro, todos. No importa si tienen experiencia con Dios o no tienen experiencia con Dios. Por eso esas cosas no funcionan y Dios no las bendice.
Dios bendice la unidad en el espíritu, hermanos. La unidad de su cuerpo. Y su cuerpo es aquel que ha sido lavado con la sangre del Cordero de Dios. Eso no significa que nosotros vamos a aislarnos del mundo. No, no. Estoy hablando de asociación. Y esa asociación tiene que ser una bendición para todo el mundo, que es diferente. Pero no formar alianzas con ideas, hermanos, que son contrarias a la palabra de Dios. Ideas de secuestro, ideas de robo, ideas de estafa, ideas de mentira, ideas de calumnia. Vamos a calumniar a este para quedarnos con el trabajo de este. De ese tipo de cosas, usted no puede participar. Tenemos de asociar y esté seguro, comprometa su palabra hasta que esté seguro. Pero hay algo más que hizo este hombre. Fíjense, en este paso de fe, cuando él da estos brazaletes y le dice, ¿de quién eres hija? Y le revela, fíjense bien, de quién era hija. Y saca su genealogía y habla de Nacor. ¿Quién es Nacor? Hermano de Abraham. Él no sabía, pero como vio las evidencias, se confirmó lo que Abraham le había pedido. Vete a mi tierra y a mi parentela y toma mujer para mi hijo. Entonces, cuando Dios lo guía, todo va a encajar. Amén. Y dice la Escritura, y añadió, también hay en nuestra casa paja y mucho forraje y lugar para posar. Y el hombre entonces se inclinó y adoró a Jehová. ¿Qué hizo este hombre? Adorar a Dios. ¿Por qué? Porque era algo maravilloso. Encontrar una aguja en un pajar es posible con la dirección por parte de Dios. Se estaba maravillado, empezó a adorar. ¿Qué es lo que produce cuando usted es guiado hacia la voluntad perfecta de Dios? Produce un deseo de adorarle, de amarle, bendecirle y servirle. No va a traer, nunca va a traer frustración, jamás va a añadir tristeza a Dios con lo que Él pone en nuestra vida. Dios ha de bendecir a aquellos que saben honrarle a Él. Y cuando usted le pide dirección a Dios, Dios dice, yo honro a los que me honran. El que le pide dirección a Dios es que está honrando, quiere honrar a Dios. Y Dios lo va a honrar. ¿Y qué es lo que le va a traer? Un desbordamiento de felicidad. Y este hombre se inclinó y adoró a Dios y dijo, bendito sea el Dios, Dios de mi amo Abraham, que no apartó de mi amo su misericordia y su verdad, guiándome Jehová en el camino a la casa de los hermanos de mi amo. Y la doncella corrió e hizo saber en casa de su madre estas cosas. Y Rebeca tenía un hermano que se llamaba Labán, el cual corrió afuera hacia el hombre y a la fuente. Y cuando vio el pendiente y los brazaletes de las manos de su hermana, que decía, así habló aquel hombre, vino a él, y he aquí, que estaba con los camellos junto a la fuente, y le dijo, ven, bendito de Jehová, ¿por qué estás fuera? He preparado la casa y el lugar para los camellos. Entonces el hombre vino a casa, y Labán desató los camellos, y le dio paja y forraje y agua para lavar los pies de él y los pies de los hombres que con él venían, y se pusieron delante de comer. Más él dijo, no comeré hasta que haya dicho mi mensaje. Y él dijo, habla. Entonces dijo, yo soy criado de Abraham, y Jehová ha bendecido mucho a mi amo, y él se ha engrandecido y ha dado ovejas y vacas y plata y oro, siervos y siervas, camellos y asnos. Y Sara su mujer, la mujer de mi amo, dio a luz en su vejez un hijo a mi señor, quien ha dado a él todo cuanto tiene. Y mi amo me hizo jurar, diciendo, no tomarás para mi hijo mujer de las hijas de los cananeos en cuya tierra habito, sino que irás a la tierra de mi padre y a mi parentela y tomarás mujer para mi hijo. Y yo dije, quizás la mujer no querrá seguirme. Entonces él me respondió, Jehová en cuya presencia he andado, enviará a su ángel contigo y prosperará tu camino y tomarás para mi hijo mujer de mi familia y de la casa de mi padre. Vemos, hermanos, cómo se cumplió. Abraham le dijo, Dios va a enviar su ángel y va a preparar y va a traer mujer para mi hijo. Y efectivamente ahí estaba, después de todo este relato, usted lo puede leer en su casa, el capítulo 24. Dice que ahí Labán, padre de Rebeca,
y su esposa estaban maravillados y dijo, de verdad, esto es de Dios. Oiga bien esto, cuando las cosas son de Dios, no solamente usted recibe el testimonio interno del Espíritu Santo, no solamente la palabra y no solamente el fruto del Espíritu es una evidencia, sino otra evidencia es que los demás están de acuerdo. Nunca tome decisiones unilateralmente. Dios, cuando va a probar algo, lo hace a través del equipo cercano a usted. Hija, hijo, si tus padres no están de acuerdo en tu matrimonio, no tomes decisión, aunque ya estés viejito. Pídele siempre dirección a Dios y que sea bajo la bendición de tus padres. Esposo, no tome decisiones. Y te diga, yo voy a tomar la decisión aquí en mi empresa, yo aquí mando. Consulte primero con Dios. Y cuando Dios lo guía, le va a poner el mismo sentir en su esposa y en sus hijos. Tómelos en cuenta. Tome en cuenta a aquellas personas que son cercanas a usted en el área espiritual. Y eso, cuando usted reciba el voto de confianza, dé el paso y Dios lo ha de bendecir. Cuidado, no se una en yugo desigual. Recuerde, toda asociación de muerte trae sus consecuencias, pero una asociación de vida traerá las bendiciones por parte del Señor. Señor Jesús, ante ti estamos en esta hora dándote gracias. Te pido, mi buen pastor, que seas tú, mi Dios, haciendo el milagro en nuestra vida. Hay tantas bendiciones que reposan sobre la vida, la mente, el corazón de cada familia, de cada hombre, de cada mujer, de cada matrimonio, que no podemos echarlas a perder asociándonos con lo indebido, Señor. Te pedimos perdón, Padre mío, por todo compromiso, toda alianza, sea esta mental, sea esta por escrito, por palabra, por convenio. Señor, sea cual sea la manera en que sea hecho, pero ahora, Señor, hay consecuencias que se están pagando por esas malas decisiones. En este momento, Señor, te pedimos perdón de corazón. Perdona, Señor, por no haberte tomado en cuenta, Señor, en cada paso, en cada decisión. Límpianos con tu sangre. Algunos se han resentido contigo porque tú no los has bendecido, pero ¿cómo los has de bendecir si están en camino de desobediencia, fuera de tu voluntad? Señor, perdona tal ignorancia. Ahora, Padre Santo, perdónanos por haber sido necios, Señor, por haberte ofendido, Padre. Límpianos con tu sangre. Pero en este día, Señor, queremos retornar a tu perfecta voluntad, Señor, al centro de tu voluntad, a lo que tú quieres para nosotros, Señor. Bendice tu nombre, Padre. Bendice tu hija. Bendice tu hijo, Señor. Padre mío, no todo está perdido. Hay restauración. Lo que se comió la oruga y el saltón por hacer malas asociaciones, tú estás dispuesto, Señor, a restituir lo que se comió el enemigo, lo que nos robó Satanás. Señor, bendice, Señor, en este día, este lindo pueblo, Señor, y todos los que han escuchado esta palabra, donde quiera que se encuentren. ¿Habrá alguien en esta hora que quiere decir, yo quiero entregarle mi vida a Cristo? Usted nunca lo ha hecho, estimado amigo, amiga que está con nosotros y que nos están escuchando. Ahí donde se encuentra, la mejor decisión, tómela ahora. Repite esta oración conmigo, ahí donde está. Diga conmigo en voz alta, Padre eterno que estás en los cielos, me arrepiento de todo corazón por todos mis pecados con los cuales te he ofendido. Perdóname, Señor. El haber herido tu corazón con tanta maldad, con tanta desobediencia, con tanto orgullo y tanto pecado, perdóname, Señor. Pero creo que moriste por mí en la cruz para perdonarme y limpiarme de toda maldad. Por la fe en tu sangre recibo ese perdón. Creo que resucitaste para darme vida eterna. Te agradezco, Señor. Te agradezco este milagro de la salvación. Gracias. Dele gracias a Dios ahí en su corazón.
Padre, bendice estas vidas que han tomado a bien el dar este paso, pero también te pido, Señor, que bendigas a tu pueblo. Tú sabes quiénes están a punto de tomar decisiones importantes en su vida. Te pido, Señor, que esta palabra sea oportuna y que tú le concedas a mi hermana, a mi hermano, Señor, el unirse en esa amistad, en esa asociación laboral, en ese matrimonio, en ese ministerio, con personas que tú quieres que trabajen con él o con ella. Señor, te pido que tú les bendigas, Señor, en la guianza de todo esto. Padre, te agradecemos por ser tan lindo, tan bueno. En Cristo Jesús, amén y amén. Vamos a pedir a las personas que han sido asignadas para recoger la ofrenda que pasen. Y mientras pasan, bueno, vamos a dedicar ahora la ofrenda. Señor, la ponemos en tus lindas manos. Bendice, Señor, al dador alegre. Prospera a mi hermana y a mi hermano, Señor, en todo cuanto emprenda. Para tu gloria lo pedimos. Amén y amén. Hermanos, quiero recordarles que estamos en un tiempo de ayuno y oración. En este tiempo que comenzamos.

Alguien diga amén. Voy a invitarle que esté de pie conmigo y vamos a clamar a Dios que nos sane. Señor, estamos tu pueblo reunido esta noche, humillados delante de ti. Queremos pedirte que sanes nuestra tierra. Cante conmigo así.

con alegría de corazón. Como el que viene a Guatemala,

sí, Señor. Y confesamos, Señor, que todo pueblo y nación dirá esto.

El Señor te dice, levántate y resplandece, porque ha venido tu luz y la gloria de Jehová ha nacido sobre ti. Crea esa promesa y esa palabra de Dios es para la iglesia.

0: Recibe el cántico y la alabanza de tu pueblo, Señor.
1: Isaías capítulo 40. Isaías capítulo 40. Vamos a leer en el versículo 31. Isaías capítulo 40, versículo 31. Encontramos aquí una maravillosa promesa. Especialmente en momentos de dificultad, necesitamos aprender a esperar que Dios actúe. Isaías capítulo 40, versículo 31 dice: Pero los que esperan a Jehová tendrán nuevas fuerzas, levantarán alas como las águilas, correrán y no se cansarán, caminarán y no se fatigarán. ¿Por qué no repetimos toda esta porción? Pero los que esperan a Jehová tendrán nuevas fuerzas, levantarán alas como las águilas, correrán y no se cansarán, caminarán y no se fatigarán. Señor, gracias por esta hermosa palabra. Te pedimos, Señor, una vez más que tú te glorifiques y que hagas lo que tú has determinado para esta hora. Señor, glorifica tu nombre haciendo maravillas. Ayúdanos, Señor, a aprender a confiar en ti, a esperar que tu mano, mi Dios, haga lo que nosotros no podemos hacer. En el bello nombre de Cristo te pido, mi Señor, que me ayudes a poder entregar este consejo de tu palabra para honra de tu nombre y bendición de tu pueblo, en Cristo Jesús. Amén, Señor, y amén. El rey Saúl tenía un año de estar gobernando cuando de repente los filisteos armaron una guerra contra esta nación de Israel. Según la descripción que encontramos en el primer libro de Samuel, eran 6.000 o 30.000 carros, 30.000 carros de guerra, 6.000 hombres a caballo y la infantería, pues, innumerable. La Biblia no menciona, pero dice, eran muchísimos. Para ese momento, Saúl, recordemos que la monarquía estaba comenzando, por lo tanto, no había una buena organización de ningún punto de vista, mucho menos militar. Él pudo reunir a 3.000 hombres para poder enfrentar a un número totalmente desproporcional a la cantidad que ellos tenían para poder combatir. Entonces, a raíz de esa amenaza, muchos hombres empezaron a esconderse, a huir de las dificultades. Ahora bien, ocurre algo, y es que Samuel el profeta le había dicho al rey Saúl que lo esperase para buscar la ayuda de Dios antes de emprender esa batalla. Entonces aquí vemos algo sumamente importante. Cuando Dios nos ha dicho que aprendamos a esperar en Él, tenemos que aprender a esperar. Samuel le dije: espérame. Y Saúl estaba muy bien, el día señalado, después de 7 días, ahí estaba Saúl esperando que llegara Samuel. Pero algunos de esos soldados que Saúl tenía empezaron a desertar porque había una amenaza impresionante. El grupo empezó a disminuir. Entonces Saúl cada vez estaba más nervioso, había una ansiedad tremenda. Y entonces Samuel no llegaba. ¿Y qué pasó con Samuel? ¿Qué pasó con Samuel? Los problemas los tenemos encima y él no aparece. Entonces Saúl cometió un gravísimo error. Es ofrecer el holocausto y la ofrenda de paz. Estamos hablando de algo que solamente los sacerdotes podían hacer. Pero ahora a Saúl se le ocurrió hacerlo él. Hermanos, lo que Cristo puede hacer, usted y yo no lo podemos hacer. Las prerrogativas que solo a Dios le corresponden, ningún ser humano las puede hacer. Y Saúl cometió ese grave error. Cuando él estaba en el momento de ofrecer ese sacrificio, aparece Samuel y le dice: ¿qué has hecho? Y entonces viene Saúl y le dice: bueno, tú te tardabas, estamos desesperados, la gente te estaba corriendo, estamos desesperados, y entonces tuve que ofrecer este sacrificio, me esforcé para ofrecer esto a Dios. Entonces Samuel le dice claramente: locamente has hecho. Dios te hubiese confirmado hoy el reino, tu reino para siempre, Pero a partir de esta hora Dios se ha provisto de un hombre mejor que tú. Hermanos, ¿cuántas veces a raíz de que no sabemos esperar el momento en que Dios va a actuar a nuestro favor, hemos tomado decisiones que tarde o temprano, hermanos, nos damos cuenta que están motivadas por nuestra autoconfianza, por nuestra soberbia, y actuamos locamente? Eso es lo que le dijo el profeta Samuel al rey Saúl: locamente has hecho. ¿Cuántas cosas, hermano, hemos hecho en esta vida por causa de esa desesperación, esa ansiedad, y hemos cometido graves errores, y ahora las facturas, las consecuencias se están pagando? A lo mejor Dios hubiese dado todo aquello que Él había prometido, como lo dice la Biblia, que las cosas que Él preparó de antemano para que anduviésemos en ellas, por actuar fuera del tiempo de Dios, esas cosas no se han cumplido. Y es ahí donde viene de repente una ansiedad y una angustia que está ahí en el corazón. De hecho, en este capítulo 40, en el versículo 27, encontramos esta misma desesperación. ¿Por qué dices, oh Jacob, y hablas tú, Israel, mi camino está escondido de Jehová, y de mi Dios pasó mi juicio? Ve aquí cuántas personas hoy en día empiezan a sentir como que Dios es un Dios lejano, como que Dios no está interesado en responder y en ayudarles en sus distintas necesidades, y se sienten como abandonados por parte del Señor. Pero quiero decirles, hermano, que Dios, aunque se tarda, no nos ha abandonado. Por eso no le demos espacio a la ansiedad, sino que debemos de saber esperar en el tiempo de Dios. Por eso quiero hablar en esta hora bajo el tema: espera a que Dios actúe en su tiempo. Ahora, ¿por qué nosotros no actuamos en el tiempo de Dios? Como que el cronómetro de Dios tiene una hora y el nuestro tiene otra, y queremos que Dios se ajuste al nuestro. ¿Qué es lo que pasa? Esto nos lleva entonces a meditar sobre la crisis de ansiedad. Realmente nace por la crisis de fe en Dios. Y la crisis de fe en Dios puede estar motivada por varios elementos que en el capítulo 40, y aunque no lo vamos a analizar, solamente quiero mencionar, encontramos varias cosas que producen ansiedad por causa de no tener una verdadera revelación acerca de quién es Dios para nosotros. En primer lugar, por la percepción equivocada de Dios de los pueblos. Muchos pueblos, muchas naciones en diferentes partes del mundo y a lo largo de la

semejante a Dios? O sea, ¿cuál es el parámetro para poder realmente conocer a Dios? Es que realmente no existe. Entonces los hombres, las culturas se han inventado lo que es la idolatría, es decir, la misma religiosidad, que buscan una respuesta, pero no la encuentran. ¿Por qué? Porque es algo vano, es algo que no existe. Por eso la palabra ídolo en hebreo significa nada, o es algo vano, algo que es insustancial. Entonces, por eso viene la frustración que encontramos en el versículo 20. Dice: el pobre escoge para ofrecerle madera que no se apolíe, se busca un maestro sabio que le haga una imagen de talla que no se mueva. Hermano, eso es lo que la gente tiene: cosas que no se mueven. Tienen oídos mas no oyen, tienen ojos mas no ven. Es decir, el ídolo es algo inerte, es algo que no trae ninguna respuesta. Por eso produce altos niveles de ansiedad que empujan a tomar malas decisiones. Dentro de esa gama de idolatría está lo que es la confianza, es decir, poner nuestra fe absoluta en el hombre y en la religión. Por eso que hay personas que miran, por ejemplo, esposas que ven que su ídolo, su esposo, no le responde y no se mueve. No lo vea, por favor, en esta manera. Es decir, porque usted espera más de él que lo que usted tiene que esperar es de parte de Dios. Es importante amar a nuestros seres queridos, amar a nuestra esposa, amar al esposo, a los hijos a los padres, amar a la gente, a mis amigos también. Hay que amarlos, pero es una cosa es amarlo y otra cosa es poner nuestra confianza en ellos. Entonces, es aquí donde entramos en un problema, porque usted cree que aunque tiene ojos va a ver, tiene orejas pero no escucha, tiene nariz pero no tiene olfato, tiene boca mas no habla. Entonces de repente usted se llega a un momento de frustración, pero ¿por qué no se mueve? Entonces usted empieza a decir que es inútil a lo mejor el haber tomado ciertas decisiones, como es algunas veces algunas personas piensan en cuanto al matrimonio. Hijos han puesto su confianza en los padres en los hijos, en los amigos, en el novio, en la novia. Otros han puesto su confianza absoluta en los jefes, en su trabajo, en compañeros de su trabajo, en socios, en los políticos, en pastores, en líderes religiosos. Hermano, la confianza tiene que estar única y exclusivamente en nuestro Señor. No dejemos que el bagaje de las ideas del mundo, hermano, condicione nuestra manera de confiar en el Señor. Por eso es fundamental que no permitamos que nada nos quite nuestra confianza en el Señor. Y esto, hermano, por como dije, va a traer una frustración, porque vamos a encontrar que no existe ni un nivel de respuesta el que andamos buscando. Pero esto, hermanos, trae de alguna manera una percepción distorsionada del pueblo de Dios con respecto a Dios mismo. ¿Por qué? Porque la Biblia dice claramente: mi pueblo pereció porque le faltó conocimiento. Y en el versículo 21 de este capítulo 40 dice así: no sabéis, no habéis oído, nunca os ha dicho desde el principio, no habéis sido enseñados desde que la tierra se fundó. Él está sentado sobre el círculo de la tierra, cuyos moradores son como langosta. Él extiende los cielos como una cortina, los despliega como una tienda para morar. Las preguntas que están aquí, hermanos, presentadas, tienen que ver más que todo, están apelando al conocimiento o a la falta de ese conocimiento. Si usted y yo tenemos el conocimiento de Dios, hermano, claro, vamos a tener una percepción más exacta de quién es Dios. Pero si yo no tengo el conocimiento bíblico de Dios, entonces eso hará que de alguna manera produzca una ansiedad en mi vida, porque no sé quién en realidad es el Señor. Pero también, hermanos, ocurre que esa distorsión que tenemos acerca de la persona de Dios es por la falta de observación en pequeños detalles. Algunos están esperando que Dios le hable en una forma audible, que se le aparezca un ángel, que aparezca esto. Bueno, pero no, hermano, Dios siempre nos está hablando.
Dios está siempre pendiente de nuestra vida.

nuestra vida. Por eso el Señor Jesucristo apeló a los que estaban ahí escuchándole, y a usted y a mí también, cuando el Señor dice: mirad las aves. Oiga bien, estaba hablando de una observación, de cosas que son comunes en el día, en cada día. Mirad las aves de los cielos, que no siembran ni ciegan, pero Dios les da de comer a todas ellas. Mirad los lirios del campo, que no trabajan ni hilan, pero ni aun Salomón se vistió como uno de ellos. Que, hermano, la falta de observación en detalle, por ejemplo, el hecho de despertarnos, hermano, en una cama. Gloria al Señor. ¡Qué detalle! No, pues si parece que es común. Algunos se levantan hasta peleando, porque tuvieron un mal sueño y se empiezan a pelear con la señora. Hermano, los detalles, tener agua en la casa es una bendición, que tengamos la luz del sol, que tengamos un trabajo, que podamos tomar, hermano, los alimentos. Cosas que a nosotros nos parece, hermano, que ya son tan rutinarias, que no nos damos cuenta que Dios nos está diciendo a través de eso: mira, yo te amo, yo te estoy cuidando, yo estoy pendiente de ti. Aún, hermanos, en los momentos de calamidad, hermano, y que pasan momentos difíciles, pero de repente usted mira cómo Dios le guardó y le protegió. Oh, gloria al Señor. Hermano, eso le va a traer a usted cosas en su corazón, le va a traer confianza. Me recuerdo hace que unos meses atrás, yendo hacia el aeropuerto, un camión, una rastra, que venía al lado izquierdo, se lanzó en la curva al carril izquierdo, el carril derecho, y se lanza al carril izquierdo sin saber, y ahí iba yo, fíjense, y en eso me tiró hacia esa vaguada que está ahí, es entre las dos vías, y por poco me voy a dar contra un árbol. Pero en ese momento el Señor me permitió poder manejar un poquito ahí la situación, y le pité, y de repente, como yo creo que se durmió, se durmió. Entonces, pero dije: Señor, gracias, Padre, porque no quedé aquí como una piñata en este árbol, Padre Santo. Detalles, hermano. Entonces, nosotros vemos a lo largo de la vida situaciones, hermanos, que nos deben de motivar a qué cosa, a confiar en la grandeza del Señor. Entonces, cuando nosotros tenemos esa percepción de la grandeza de Dios por medio del conocimiento de su palabra y por tantos detalles, hermanos, de su amor para con nosotros a lo largo de la vida, entonces eso nos va a ayudar a inspirarnos a confiar en el Señor. Ahora bien, cuando nosotros no lo hacemos, entonces entramos en una crisis de abandono y de ansiedad. De ahí entonces viene el momento cuando alguien, la persona, se siente solo. Dice: ¿y ahora quién está conmigo? ¿Quién me puede ayudar? Dice el versículo 27: ¿por qué dices, oh Jacob, y hablas tú, Israel, mi camino está escondido de Jehová y de mi Dios, pasó mi juicio? ¿Por qué algunos se sienten como abandonados por parte de Dios, aunque Dios no los ha abandonado? Hermano, en primer lugar, por causa del temor. La Biblia dice en 1 de Juan capítulo 4, versículo 16 o 18, si no mal recuerdo, que dice claramente: en el amor no hay temor, sino que el perfecto amor echa fuera el temor. Entonces, cuando le damos espacio al temor, sentimos como que Dios nos ha abandonado. Especialmente personas que no han recibido el cariño, el amor, ya sea por sus padres, ya sea por la esposa o el esposo, por las personas que le rodean, la persona se siente insegura. Pero aunque mi padre y mi madre me dejaren, dice la Biblia, con todo Jehová me recogerá. Hermano, el vacío que cualquier persona le ha dejado en su corazón, Cristo sí lo puede llenar, porque Él es la fuente de amor. Además de eso, otra de las causas es la autosuficiencia, porque estamos nosotros confiando en lo que yo puedo hacer. Entonces, como no me salen las cosas como yo quiero, entonces me viene la frustración, me siento abandonado en mi propio proyecto, hermano, y en mi propia frustración, y creo que Dios me ha abandonado, pero no es así. Además de eso, por la falta de apoyo y la misma soledad, a lo mejor usted no tiene la ayuda que usted quisiera de otras personas, y es por eso que se siente como abandonado y dice estas palabras. Dice aquí el versículo 27: ¿por qué dices, oh Jacob, y hablas tú, Israel, mi camino está escondido de Jehová? ¿Por qué alguno dice que Dios no mira mi causa? Como que no le intereso a Dios. He orado, vengo a la iglesia, hago esto, pero sin embargo, Dios no me responde. La persona, cuando está en esta condición de esa crisis de abandono y de soledad,
Entonces comienza a cometer algunos errores. Dentro de ellos, la desesperación, se desespera. Y esa desesperación lo lleva a confesar que nadie le ama. Empieza a decir que nadie me ama, nadie está conmigo. Si tuviera la ayuda de alguien, pudiese salir adelante. Y en lo peor del caso, comienza a jugar la lotería con su vida. Empieza entonces a tomar decisiones al azar. Prueba y error. Pero en ese prueba y error, la mayoría de las veces, hermano, es mucho dolor. Entonces, claro, porque piensa que tiene que hacer algo, aunque no sabe qué hacer exactamente, pero él empieza a golpearse la vida y comienza a sufrir. Y ese sufrimiento le hace creer que está totalmente abandonado por parte de Dios. Mas quiero decirle una cosa, hermano. El Dios al cual usted y yo nos hemos acercado es el único y verdadero. Hermano, cuando usted y yo conocemos la grandeza de Dios, su sabiduría y su soberanía, toda su esencia, su gloria, lo dice en el versículo 12, dice aquí: ¿quién midió las aguas con el hueco de su mano y los cielos con un palmo? Con tres dedos juntó el polvo de la tierra y pesó los montes con balanza y con pesa los collados. ¿Quién enseñó al Espíritu de Jehová o le aconsejó enseñándole? ¿A quién pidió consejo para ser avisado? ¿Quién le enseñó el camino del juicio y le enseñó ciencia y le mostró la senda de la prudencia? He aquí que las naciones le son como la gota de agua que cae del cubo y como menudo polvo en las balanzas les es estimada. He aquí que hace desaparecer las islas como polvo. ¿Qué es lo que Dios está tratando de decirnos? Hermano, Él nos está diciendo que Él es grande, que Él es sabio y que Él es soberano. Entonces, si Él es así, Él es digno de toda confianza. Hermano, si a usted alguien le ha fallado, gente especialmente de su confianza, no mire, hermano, a Dios a través del lente de la persona que le falló. Dios, hermano, se le conoce a través de nuestro Señor Jesucristo, porque Él es la imagen misma de Dios. Entonces, si Cristo es fiel, hermano, y Él lo mostró en la cruz del Calvario, y Él es el testigo fiel, como lo dice la Biblia, eso debe motivarnos a confiar en Él. Pero no vea a Dios a través de los errores de otras personas. Si alguien le ha servido de mal testimonio, ese no es Dios. Aunque le dé buen testimonio, no es Dios. Dios está en los cielos. Él es grande, Él es sabio. Por eso habla de una manera tan elocuente, con muchos detalles, para que entendamos que Él es superior a lo que nosotros tenemos, hermano, en nuestra mente en cuanto a esa percepción. Ahora, cuando nosotros llegamos a ese punto de concebir quién es Dios, entonces nos lleva a dar este paso que encontramos en el versículo 31. Pero los que esperan a Jehová. ¿Cómo voy a esperar en alguien si no sé quién es? Pero los que esperan a Jehová, aquí entonces nos habla de las bendiciones de esperar a que Dios actúe. Hermano, Dios sabe actuar en su momento. Vemos, hermanos, a lo largo de los evangelios que al Señor Jesucristo trataron de matarlo prematuramente, mas dice, mas su hora no había aún llegado. Pero cuando su hora llegó, dice la Biblia, fue aprendido en el monte de los olivos. Así lo dice, o sea que cuando el tiempo de Dios se cumple, se cumple. Entonces yo tengo que aprender a creer que Dios, hermano, en su cronómetro para la vida individual de cada uno de nosotros tiene un momento para actuar. Que yo quiero que Él actúe en mi tiempo. No, en el tiempo de Él. La Biblia dice en el libro de Eclesiastés, Dios todo lo hizo hermoso en su tiempo. Ahora, cuando nosotros nos queremos adelantar al tiempo de Dios, no vamos a ver cosas hermosas, no las vamos a ver, pero lo hermoso está en el tiempo de Dios. Así que la bendición de esperar a que Dios actúe es fundamental. Pero para eso, hermano, es importante tener una percepción correcta de quién es Dios. Como hemos mencionado, es importante concebir la grandeza de Dios, porque eso nos brinda seguridad. Por eso que cuando usted, hermano, y yo podemos decir, Señor, yo sé quién eres, eso me va a dar tranquilidad y paz.
Recordemos a los discípulos que pensaban que conocían a Jesús. Porque a esa altura, cuando Jesús les desafía a ir al otro lado del mar de Galilea, y Jesús se había dormido y se levanta una tremenda tempestad y el agua estaba entrando en la barca, y los discípulos despiertan al Señor, le dicen: no tienes cuidado que perecemos. Jesús se pone en pie y dice, al viento lo reprendió, calla y enmudece, se hizo gran bonanza. Y dice la Biblia que los discípulos hicieron una pregunta: ¿quién es este? Esa pregunta nos habla que ellos no tenían un conocimiento de quién era el Señor Jesús. ¿Quién es este que aún el viento y la mar le obedecen? Es que cuando no conocemos quién realmente es el Señor, no tenemos seguridad. Empezamos a dar voces de miedo como los discípulos. Pero es por eso, hermano, necesitamos que la palabra, que el Espíritu Santo cada día nos vaya ministrando acerca de la grandeza de Dios. Estamos teniendo amenazas de diferente naturaleza. Nos estamos embarcando, hermano, en distintas situaciones. Distintos problemas están visitando. A lo mejor el agua en su negocio, en su profesión, está entrando. Hay amenazas de que ya no va a tener los ingresos que usted, hermano, necesita para cubrir sus necesidades. A lo mejor hay agua que está entrando en su salud y hay problemas de enfermedades que a lo mejor no pueden ser controlables. Cualquier situación, a lo mejor de carácter espiritual, los demonios se han levantado para atacar y destruir. Pero una cosa es cierta, cuando usted y yo conocemos quién es el que hizo los cielos y la tierra, y que es nuestro Señor Jesucristo, y Él ha entrado en mi barca, que es mi alma, y aunque parece que está dormido, pero no está dormido, hermano, Él dice en la palabra de Dios que Cristo vive, ¿para qué? Para poder interceder por su iglesia, es decir, ayudarnos, asistirnos. Jesús lo dijo: yo estaré con vosotros todos los días hasta el fin del mundo. La grandeza del Señor nos va a ayudar a entrar en confianza, en seguridad. Y esa grandeza se mide por la compasión que Él tiene por nosotros. Dios es sensible, hermano, al dolor, a la necesidad. Por eso dice el versículo 28, no ha sabido... ¿No has oído que el Dios eterno es Jehová, el cual creó los confines de la tierra? No desfallece, ni se fatiga con cansancio, y su entendimiento no hay quien lo alcance. Él da esfuerzo al cansado y multiplica las fuerzas al que no tiene ninguna. Vemos aquí la constancia de Dios. La compasión de Dios es constante. Por eso dice, no desfallece. Qué lindo, hermano. Dios no desfallece. Él es constante, pero también es incomparable. Porque dice acá claramente, ni se fatiga con cansancio y su entendimiento, no hay quien lo alcance. No hay copia de Dios. No existen otros dioses. Solo hay uno, es Dios. Lo demás es pura mentira. Entonces, hermano, si nosotros vemos acá que Él es constante, Él es incomparable, eso, hermano, ante esa grandeza, Él se humilla para ministrarnos a nosotros y nos dice, Él da esfuerzo al cansado. O sea que Él añade fortaleza cuando usted y yo ya no la tengo. Él no nos va a dejar desmayar, aunque parece que sí. Pero no solo eso, dice la segunda parte, y multiplica las fuerzas al que no tiene ninguna. Así como Dios creó los cielos y la tierra por su palabra, de la nada Dios hizo todo. Cuando usted ya no tiene ni una tan sola fortaleza interna, cuando usted ya no tiene posibilidades espirituales, cuando usted ya no tiene, hermano, nada que en su alma como recurso para salir adelante, cuando usted se sienta que ha llegado al fondo, de ese fondo Dios le va a no añadir, le va a multiplicar las fuerzas. Porque Dios se glorifica en las cosas que no son. Dios es bueno, hermanos. Ahora, si entiendo la grandeza de Dios, pero también su cercanía, eso me debe de ayudar a comparar mi problema con la grandeza de Dios. Dígame, ¿qué es esa enfermedad a la par de Dios? ¿Qué es ese problema financiero a la par de Dios?
¿Tiene Dios la capacidad de responder a esa necesidad espiritual? Si Dios, que llena todo el universo, ¿cree usted que Dios no puede llenar nuestro pequeño corazón? Entonces, Dios es capaz. O sea que, hermano, no existe problema que Dios no lo pueda resolver. El problema es que yo no sé esperar el momento en que Dios quiere actuar. Y esa es la exhortación, y esta es la parte central de este mensaje: la importancia de esperar y someternos al tiempo de Dios. Nosotros somos muy ansiosos, muy desesperados. Como Saúl cometió ese gravísimo error y perdió la oportunidad del presente y de su futuro ministerial y de su hogar y de toda su vida por causa de actuar prematuramente. Es aquí donde entonces la exhortación de la palabra, hermanos, debemos de aceptarla. Por eso dice: los muchachos se fatigan y se cansan, los jóvenes flaquean y caen. Aquí está, hay una comparación. Si los jóvenes tienen una fortaleza envidiable, pero se cansan, pero desmayan. Pero dice acá: los que esperan a Jehová tendrán nuevas fuerzas. En otras palabras, que la fortaleza de la juventud no va a ser comparable a la fortaleza espiritual que Dios va a dar a aquellos que saben esperar en el momento de Dios. Entonces, ¿qué es esperar? ¿Qué es esperar en Dios? ¿Qué es esperar? Hermanos, es sencillamente, esto implica respetar o confiar en su soberanía. El esperar implica que yo sé que Dios es soberano. Como dijo Job: Jehová dio, Jehová quitó, sea su nombre bendito para siempre. Y él esperó, y dice la Biblia que Dios le devolvió en su tiempo el doble a Job. Hermano, y eso, esperar implica respetar la inteligencia y la sabiduría de Dios. Él sabe cómo lo va a hacer. Esperar implica someter mi vida al Señor. Señor, yo no sé qué hacer con ella, yo te la entrego, Padre. Esperar implica reposar o descansar en que Dios hará lo que yo no puedo hacer en su tiempo. Implica creer en la efectividad de la intervención de Dios. O sea que lo que Dios hace, siempre lo hace bien. Siempre lo hace bien. Implica renunciar a nuestro tiempo, a nuestro cronómetro, por el cronómetro de Dios. Esperar significa: Señor, yo rompo mi calendario, mi agenda, mi reloj, Señor, yo no lo deseo más. Quiero que todo se cumpla en tu tiempo. Yo te pido esto, pero espero en tu tiempo. Por eso dice claramente: pero los que esperan a Jehová. Hermano, no esperemos de un ídolo la respuesta. No esperemos de la inteligencia humana la respuesta. No esperemos, hermanos, la bendición que solamente de Dios puede venir. No la esperemos en las cosas vanas de esta tierra. Pero dice: los que esperan a Jehová. Oiga, eso es lo que necesitamos hoy más que nunca. Las convulsiones a nivel mundial, los desastres naturales como los que estamos viviendo, los que se han de vivir en el futuro, problemas políticos, guerras, enfermedades, todo eso, yo tengo que aprender a esperar que Dios actúe. Eso no significa que voy a estar con los brazos cruzados, no. Significa que yo voy a estar pendiente de la dirección de Dios. Dime, Señor, ¿en qué momento voy a actuar? Como lo hacía David. Habían enemigos y David oraba a Dios, le decía: Señor, los alcanzaré, ¿quieres que yo vaya? Y Dios le decía: ve, porque yo estoy contigo. O sea, en el momento de Dios, David se movía. Pero hubo algunos momentos que David le decía: Señor, ahora lo hago. Y decía: no, espera, vete por este lado. O sea, le cambiaba las estrategias o el tiempo. Eso es lo importante, hermano, de saber esperar a Dios. A lo mejor usted ya tiene ya un plan, ya tiene un proyecto. Usted dice: así lo voy a hacer. No, no, tenga cuidado, hermano. Mejor rompamos, le echemos la basura. Digamos: no, Señor, ahora delante de ti, dame la estrategia para hacer negocio. Diga: ¿cuándo lo va a hacer? Joven, no te lances a ofrecerle a la novia que se case contigo cuando Dios no te ha dicho nada. ¿Quién sabe si te vas a casar con una bruja? O un brujo. O alguien que te va a dañar. No, no, espera en el Señor. Es que Dios no me dice, tengo que decirle algo. No, mejor no digas nada, no te comprometas.
Si usted está pasando por un momento de dificultad en un negocio, no, es que este negocio es bueno, es buenísimo. Y es que espere, pídale a Dios, Señor, ¿es esto tu voluntad? Dígale al Señor, guíame con tu espíritu, Señor. Quiero saber, Señor, tu agradable voluntad en medio de todo esto. Entonces, ¿cuáles son las bendiciones de esperar en que Dios nos indique y que Él actúe por nosotros? Esperar en Dios significa, voy a esperar que Dios me dé la sabiduría para actuar. Si Él no me la da, mejor no hacerlo. A lo mejor usted ya tiene una decisión. Diga, no, Señor, renuncio a ella. Señor, quiero que tú me digas qué es lo que tengo que hacer. Y si no tiene respuesta todavía, no crea que Dios no está pendiente. ¿Cómo no? Solo que Él está esperando el momento oportuno. Eso es lo importante, que Dios actúe, porque eso me va a traer paz, descanso y victoria. Ahora, quiero que vea, hermano, por lo menos 4 resultados maravillosos de esperar a Dios. Dice este mismo versículo 31, pero los que esperan a Jehová, dice acá, tendrán nuevas fuerzas. No está hablando de un reciclaje de las fuerzas del pasado, de la bendición que Él nos dio, ni la que tenemos ahora. Pero Él ha prometido, si aprendemos a esperar que Él actúe, tendremos nuevas fuerzas. Gloria al Señor. Entonces está hablando de algo renovado, está hablando en otras palabras del vino nuevo, está hablando de algo que nos va a llenar. O sea, es una aventura. Gloria a Dios por el pasado, gloria a Dios por lo que Dios me da el presente, pero lo que Él tiene para mí, si yo aprendo a esperar en Él, la bendición va a ser mayor. Por eso es fundamental, nuevas fuerzas. Está hablando de nueva inspiración, nueva motivación para seguir adelante. Segundo resultado maravilloso, dice, levantarán alas como las águilas. En esta metáfora nos habla de remontarnos a las alturas espirituales. Las águilas tienen una bendición de poder volar a grandes alturas donde el oxígeno es sumamente escaso. Por eso que en el libro de Proverbios 23:5, Jeremías 49:16, Habacuc 4, hermano, ahí nos habla del águila y cómo se remonta a las alturas. Cuando dice aquí, levantarán alas como las águilas. O sea, Dios nos está diciendo, mira hijo, si tú sabes esperarme, yo te voy a levantar a las alturas que tú nunca has sospechado, que no te has imaginado. En esa altura, el águila tiene una mejor visión. Es interesante. El águila, entre más altura tiene, tiene una capacidad de panorámica de poder ubicar la presa y tiene un olfato notable. Y con una velocidad impresionante desciende y luego atrapa lo que desea. Pero también el águila construye sus nidos en las alturas, en los peñascos, y protege con mucha fiereza a su nido. Ve aquí, hermano, cuando Dios dice aquí levantarán alas como las águilas. Entonces lo que Dios me está tratando de decir, mira hijo, si tú sabes esperarme, yo te voy a levantar espiritualmente, te voy a renovar, te voy a restituir, voy a darte una visión espiritual, te voy a dar un olfato, un discernimiento espiritual que el cual tú no has tenido. Además de eso, te vas a establecer en tu nido, es decir, tus proyectos los vas a establecer en lugares seguros. El nido que pone el águila no es como el nido de un avestruz, que los huevos se los pueden comer cualquier, un chacal, un zorro, cualquier otro animal. Pero en el caso del águila no. Difícilmente otros animales llegan donde el águila ha puesto su nido. Entonces cuando Dios me dice que si yo sé esperar el momento en que Dios actúe, Él nos va a conceder, hermano, mayor estabilidad y victoria. ¿Cuántos quieren esa bendición por parte de Dios? Hermano, las alturas Dios las quiere para su pueblo. Pero tengo que saber esperar. No tengo que adelantarme. Tercer bendición. Dice aquí, correrán y no se cansarán. Hermano, es ilógico no cansarse cuando uno corre. ¿A cuántos les han hecho pruebas de esfuerzo últimamente? A mí también. Entonces, me dice el médico, pastor,
tiene que caminar más, me dice. Porque yo llegué con mis zapatos, tenis y todo bien preparado. Le dije al asistente, póngalo a 150 kilómetros por hora, la banda. De repente parecía pescado fuera de agua, hermano. Ya no le hallaba. Entonces, uno se cansa. ¿Sabe? El Señor dice, mira, hijo, vas a ser diligente. Vas a tener prontitud en lo que haces y no te va a cansar lo que haces. Al contrario, a mayor velocidad en la diligencia, en la pasión, te va a motivar. Va a ser como como un aspecto que está retroalimentando la pasión. Entre más corra, más pasión. Entre más corra, más pasión. Más empuje, más empuje. Vas a correr, pero no te vas a qué cosa. No te vas a cansar. Entonces es interesante correr y no cansarse. Entonces esto, hermano, Dios me está diciendo, mira, hijo, las cosas que te cansan ahora, las cosas que te tienen deprimido, las cosas que te entristecen, esas cosas ya no van a estar. Pero solamente te pido una cosa, espérame, por favor. Espera. Y Dios, entonces, en medio de las batallas, en esa carrera de obstáculos, el Señor, en lugar de que usted mire el dolor, la tristeza, va a empezar a ver que Dios lo va a motivar, como los apóstoles cuando fueron azotados por estar predicando en el nombre del Señor Jesucristo. Dice la Biblia que salieron gozosos por haber sido tenidos por dignos por causa del nombre del Señor. Hermano, no les produjo fatiga emocional ni espiritual. Al contrario, se levantan con ánimo después de la paliza que le dieron. Ahí vemos claramente el cumplimiento de esta palabra. Correrán y no se cansarán. Aun cuando vengan las pruebas, las dificultades, cuando el momento de dolor, en lugar de atraparlo, en lugar de tirarlo al piso, usted se va a seguir caminando, corriendo por causa de haber esperado en Dios. Dios quiere darnos a nosotros esa pasión y esa diligencia para hacer las cosas que Él quiere que hagamos en esta tierra. Pero la cuarta bendición es, dice, caminarán y no se fatigarán. Igualmente, después de caminar uno se fatiga. Pero, dice acá, caminarán y no se fatigarán. Aquí nos habla de la constancia. Correr, podemos correr hasta cierta distancia, pero caminar, aunque es lento, pero se puede llegar más lejos. Entonces, lo que me habla aquí la Escritura es de constancia. Vea, hemos visto aquí nuevas fuerzas, remontarnos a las alturas espirituales, ser diligentes y también constantes. Entonces, cuando Dios me dice, caminarán y no se fatigarán, se me está diciendo, mira, hijo, tú vas a empezar a ser constante en tu vida. A lo mejor tú no has visto eso en ti, pero a partir de este momento vas a ir dando pasos seguros. Tu vida va a mejorar. Vamos a ir, como lo dice la Biblia, de gloria en gloria y de poder en poder. Seremos, como dice el libro de Proverbios, como la luz de la aurora que va en aumento hasta que el día es perfecto. La Escritura también en Filipenses nos dice, estando persuadido esto, que el que comenzó la buena obra en vosotros la perfeccionará hasta el día del Señor Jesucristo. Hermano, ¿ha tenido usted alguna vez algún desánimo por la falta de constancia? Por ejemplo, la constancia en la oración, constancia en la lectura de la palabra, constancia en el evangelismo. Se ha sentido mal por la falta de constancia, hermano, en buscar el rostro de Dios. Se ha sentido, hermano, triste porque no ha sido constante en la vida de santidad, en la vida de honrar a Dios. Hermano, Dios promete todas estas cosas, pero la condición es muy clara: los que esperan a Jehová. Hermano, no confíe en las cosas vanas de este mundo. No confíe en ningún ídolo. No confíe en su pensamiento, en su prudencia. Confiemos en el Señor, aunque estemos pasando por el huracán. Confiemos en el Señor, como pasó, hermano, en el día de Pentecostés. Jesús le dijo que esperasen la promesa del Padre. Esperaron 10 días y la unción de Dios vino sobre la iglesia.
Pablo en el naufragio le dijo a los marineros y a todos los que estaban ahí con los prisioneros que nadie se saliese del barco. Hermano, cuando usted está en la turbulencia, en el huracán, en el ojo del huracán, dan deseo de salirse de ahí. Pablo vio a unos soldados romanos que bajaron un bote para escaparse, y Pablo dijo, le dijo al capitán que nadie se mueva. Si se sale un marinero de acá, todos van a perecer. Y gracias a Dios que el capitán le hizo caso a Pablo. Porque en esa ansiedad, algunos estaban descendiendo del barco principal al bote y cortaron, dice, la amarra y echaron a perder el bote. La nave se hizo pedazos, pero todos salieron a la orilla, los que no sabían nadar, flotando en tablas, pero todos vivitos y coleando. Hermano, en una tormenta es difícil, ¿sí o no?, esperar. Pero aún los inconversos esperaron y se salvaron. ¿Qué de aquellos creyentes en Cristo Jesús? Hermano, si sabemos esperar a Jehová, nuevas fuerzas vamos a tener. Vamos a alzar alas como las águilas. Vamos a correr y no nos vamos a fatigar. Vamos a caminar y no vamos a cansar. Dios quiere, hermano, que en este día, en este tiempo que estamos viviendo, aprendamos a confiar en Él. Cada problema, hermano, nos enseña a esperar en el tiempo de Dios para no desmayar y tomar decisiones equivocadas. Por favor, no tome decisiones equivocadas si no tiene la luz verde por parte del Señor. Oremos. Señor, gracias te damos. Estamos delante de ti, mi Cristo, pidiendo tu socorro, tu ayuda. Tú sabes, Señor, cuál es la necesidad de cada uno. Muchos se encuentran en una grave dificultad, están desalentados, se sienten abandonados aún de ti, Señor. Aunque así lo perciben, pero no es cierto. Tú nunca nos abandonas. No existe, Señor, tal abandono de tu parte. Podemos sentir abandono de los demás, pero tú sabes el día y la hora en que tú vas a actuar. Padre, ayúdanos a esperar en ti. A esperar en ti, Jesús. Quiero hacer una pregunta. ¿Cuántos de los que están acá han estado en una tormenta, en una dificultad, y han estado a punto de tomar ya decisiones alocadas, como lo hizo Saúl? Pero en este día le puedes decir a Dios, Señor, voy a esperar. Esperar el tiempo que tú quieras. Me someto a ti, Señor, porque tú eres soberano, tú eres sabio, tú eres eterno, tú eres omnipotente, tú sabes qué hacer. Hermano, confíe en la grandeza de Dios. Quite su mirada de las cosas de esta tierra y póngalas en Dios, y eso se va a traducir en paciencia, en esperanza, hasta que el día se aclarezca. Usted va a ver por dónde va a caminar. Si hay alguien acá que pueda decir, sí, hermano, estoy pasando momentos muy difíciles, me siento desesperado, pero quiero a partir de este momento confiar en Dios. Si usted tiene esa petición, póngase de pie. Mientras entonamos esta alabanza que nos habla de esperar en la tormenta.

0: Gracias porque tú tienes el control, Señor. En este día, Señor, con toda sinceridad, no hemos sabido, Señor, esperar en tu tiempo. La ansiedad, la aflicción, el temor es evidencia de ello. Padre mío, perdónanos por minimizarte, Señor, por hacer de ti un Dios pequeño. Tú no eres así. Grande eres, Señor. Qué sabiduría más grande la que tú tienes. Tu poder es inalcanzable. Tú gobiernas, Señor, en el cielo y la tierra. Tú tienes el control de todo, Padre. En este momento, Señor, te queremos pedir perdón por el pecado de incredulidad en medio de la iglesia. Perdona nuestra duda, Señor. Toda incredulidad, Señor, es una ofensa a tu majestad. Señor, nos arrepentimos de corazón y por la fe en tu sangre recibimos, Señor, ese perdón. Renunciamos, Padre Santo, a tener una idea muy por debajo, Señor, de lo que tú eres. Renunciamos a eso, Padre. Queremos conocerte, mi Dios, como decía Pablo, a fin de conocerle y el poder de su resurrección. En este día, Señor, queremos esperar tu tiempo, Señor, el momento en que tú has de actuar. En este momento te pedimos el milagro. Quiero que en este momento, hermano, pida, pero espere el tiempo de Dios. Pídale a Dios lo que usted necesita en este día. Dígale, Señor, aquí estoy, Padre, te pongo en mi vida, mis manos, Señor, todo mi Dios, el trabajo, todo lo ponemos aquí, Señor. No sé esperar, Padre, no sé esperar, pero aquí estamos, Señor. Padre Santo, gracias, Señor. Gracias, Señor. Dios del cielo, cosas que ojo no vio son las que tú has preparado, Señor. Padre Santo, en este momento yo declaro en el nombre de Jesús, Padre, por lo que dice tu palabra para los que esperan en ti, Señor, esperamos nuevas fuerzas, fuerzas espirituales, fuerzas anímicas, fuerzas físicas. Padre, nos vamos a remontar a las alturas espirituales. Padre, diligencia y constancia. Padre eterno, gracias. Gracias porque tú siempre estás buscando no lo bueno, lo mejor para nosotros. Por tanto, Señor, queremos confiar en ti. Perdónanos entonces, Señor, toda incredulidad. Límpianos con tu sangre. Y decidimos en este día confiar enteramente en ti, Señor. Gracias, gracias. Gracias en Cristo Jesús. Amén y amén. Que Dios me los bendiga, mis hermanos. Esperamos en la tarde. No se le olvide el servicio a las 6. Mañana también toda la programación sigue como está programada.
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1: El escritor del siglo XIX, Elbert Hubbard, describe a un amigo como uno que conoce todo de ti y aún te ama. Hoy conoceremos a un hombre quien tuvo un amigo en la universidad, quien le presentó al mejor amigo de todos. Fue por medio de este amigo, quien conocía todo de él y aún le amaba, que su corazón, mente y vida fueron desencadenados.

0: 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Un buen lugar para empezar esta historia es en la sede de una universidad famosa de los Estados Unidos. Fue el empiezo de un año nuevo escolar. Durante varios días los estudiantes llegaban a la universidad, acomodándose en los dormitorios, registrando para sus clases y simplemente conociéndose. La mayoría fue norteamericanos, pero había un buen número de estudiantes de otros países. El hombre de nuestra historia fue un norteamericano, un buen estudiante y muy activo y bien conocido en esa universidad. Su nombre, Nathan Crowe. Se ocupaba en ordenar su cuarto cuando otro estudiante le interrumpió.
1: Adelante. Oh, hola. Entra y cierra la puerta. No quiero que se vuelen mis papeles del escritorio.
2: Sí, perdone, yo...
1: Está bien.
2: Vivo en el próximo cuarto y pensé que debería presentarme.
1: De acuerdo, buena idea.
2: Me llamo Abraham Sion David.
1: Mucho gusto, Abraham. Me llamo Nathan Crowe. Y no hay muchos que se llamen Nathan por aquí.
2: Oh, no sé. Mi patrocinador, el hombre que me ayudó a llegar aquí, se llama Nathan. Nathan Sharf.
1: Oh, ¿de verdad? Me gustaría conocerle. Jamás he conocido a otro Nathan.
2: Tal vez algún día puedas conocerle. Él es norteamericano, pero viaja a otros países bastante. Te conocí cuando visitaba mi país.
1: ¿De verdad? ¿De dónde vienes?
2: Líbano.
1: ¿Líbano? Entonces, ¿eres libanés?
2: No, exactamente. Mi gente vive en Líbano, pero somos judíos.
1: Sí. ¿Y estás aquí para estudiar?
2: Economía agrónoma.
1: Bueno, esta es la universidad para este ramo. ¿Piensas quedarte en este país?
2: No. Cuando cumpla mis estudios, me iré a Israel. Están desarrollando una nueva agricultura grande allí. Se necesitan personas bien adiestradas.
1: Yo estudio ingeniería.
2: Lo sé.
1: Oh.
2: Sí, he escuchado bastante acerca de ti. Tú eres un pez gordo en esta universidad.
1: Bueno, Abraham, no creas todo lo que escuchas. Solo porque un hombre nada en círculos no quiere decir que es un pez gordo.
2: Dudo que vayas en círculos.
1: Y ya verás, solo soy un hombre rápido. Ese fue mi primer encuentro con Abraham David. Me impresionó en varias maneras. Una fue su manera tranquila, sin presumirse. Otra, aunque fue extranjero, él tomó la iniciativa de ser cortés y presentarse. Debería haber sido al revés, pero yo no hubiera pensado en hacerlo. Yo era muy activo en la universidad y circulé con personas importantes. Pasó por mi mente que probablemente Abraham David tomó el tiempo para conocerme porque quería establecer contacto con alguien importante como yo. Usted puede ver que yo estaba impresionado conmigo mismo. Fui presidente de mi clase durante el segundo año. El tercer año fui miembro del Senado. Ahora, en mi cuarto y último año, era presidente del cuerpo estudiantil, ejecutivo del batallón para las reservas de la Marina, y me escogieron como alumno sobresaliente por los años 1956-57. Emprendí a ganar estos premios con la idea que representaban éxito y me traerían felicidad. Mientras pasaba mi último año en la universidad, empecé a descubrir que esos premios no me daban la felicidad que buscaba. Mantuve mi exterior alegre, pero en mi corazón tenía dudas severas acerca de la idea de que éxito es el propósito de la vida. Abraham no parecía tener tales ambiciones. Él estudiaba y se mantenía al fondo. Generalmente, a la hora de comer, él venía a mi puerta a charlar.
2: Saca tus libros de la nariz, Nathan. Es hora de comer.
1: Oh. Hola, Abraham. Supongo que tienes razón. Estoy estudiando para un examen.
2: No estás preocupado, ¿no?
1: Déjame decirte, vecino, siempre me preocupan los exámenes. ¿A ti no?
2: No, ahora no. Antes me preocupaba tales cosas, antes de convertirme. Ahora hago lo mejor que pueda y lo dejo en las manos del Señor.
1: ¿Tú crees que a Dios le interesan las notas que sacas?
2: Por supuesto.
1: No me di cuenta que había tanto consuelo en la religión hebrea.
2: No, soy cristiano. Jesús, mi Mesías. quien dijo que ni un pájaro cae a la tierra sin que Dios, el Padre, sepa.
1: Él cuida de las aves. ¿No hay una canción titulada así?
2: Sí. Confío en que Él tiene cuidado de mí.
1: Correcto. Entonces eres un cristiano. Pensé que dijiste que eras judío.
2: Es cierto, pero también dije antes de convertirme. ¿Ves, Natán? Ahora soy un hebreo cristiano, como los hombres quienes le acompañaban a Jesús en Galilea y ellos que escribieron la Biblia.
1: Al pensarlo bien, supongo que sí fueron.
2: Fueron judíos completos, como yo.
1: Me gustaría ser completo en cualquier cosa.
2: Te vas a la iglesia, ¿no es cierto?
1: Claro, esperan eso de mí.
2: Pero, ¿qué crees tú acerca del Dios y de la Biblia? ¿Qué te han enseñado?
1: Bueno, temo que no mucho. Vamos comiendo, te cuento mientras comemos.
2: ¿Me ibas a decir?
1: Sí, bueno, la iglesia donde crecí fue buena. Me ayudó a ser un hombre moral y civilizado.
2: ¿Civilizado?
1: Oh, tú sabes. Aprendí que la cosa importante es ser bueno y tratar a otros amablemente.
2: Eso es importante, pero el cristianismo es mucho más.
1: Tal vez, pero eso es la suma de lo que recuerdo.
2: Entiendo. ¿Y después?
1: Bueno, luego decidí que también es muy importante ser próspero.
2: Y eso explica tus actividades.
1: Claro, pero ahora me pregunto, tal vez lo más importante es divertirme.
2: ¿Divertirte?
1: Pasarlo bien, placeres.
2: A veces el placer y la felicidad no son la misma cosa.
1: Tal vez tengas razón. Yo lo veo así. El placer es un facsímil razonable de la felicidad. Entonces creo que mi nueva filosofía es divertirme. Divertirme. Tomó el mismo rumbo conmigo que con la mayoría de personas. Me acostumbré a estudiar hasta las 10 de la noche. A esa hora guardaba mis libros y me iba a la cantina con otros buscando diversión.
3: ¿Qué piensas, Natán, mi amigo? Si nos apuramos, aún hay tiempo para otro vaso de cerveza antes de cerrar este lugar.
1: Claro. ¿Por qué no? Ven aquí, Peggy.
4: ¿El último pedido?
3: Oye, Peggy, mi amigo aquí ha estado tomando.
4: ¿Qué más? Eso no es una farmacia.
1: Cuando terminamos esta ronda, ¿me puedes mostrar la puerta? Me voy a casa.
4: Por supuesto, te mostraré la puerta. Pero ¿cómo llegas a casa? Es problema tuyo.
3: Tal vez sea mi problema también. Si piensas que te voy a llevar a cama, amigo, estás equivocado.
1: Eso no es necesario. Tengo un vecino que siempre deja la luz prendida.
3: ¿Hablas de Abraham, David?
1: Ah, sí. Cada vez que llego a casa borracho, él me está esperando para ayudarme a llegar bien a la cama. No hay mayor amor que un hombre que se sacrifica el sueño por su amigo. Solo tienes que acompañarme hasta la puerta principal. De allí, Abraham se encargará del hombre problemático.
2: ¿Te puedo ayudar, Natán?
1: Sí. Tú eres el buen samaritano de este dormitorio y he caído entre ladrones. Abraham siempre me esperaba, listo para ayudarme. Y el día siguiente nunca mencionó los eventos de la noche anterior. Tocaba la puerta y me invitaba a desayunar con él. Cada vez que necesitaba ayuda, él estaba a la mano. Una vez, recuerdo que estaba apurado para salir con una chica. Se me hacía tarde y, como siempre, todo me iba mal. Presintiendo mi frustración, Abraham apareció en la puerta.
2: ¿Te puedo ayudar, Natán? ¿Te puedo ayudar, Natán?
1: No sé. Acabo de romper el pasador de mi zapato. Siempre sucede cuando uno tiene prisa.

0: la iglesia y le dije que sí. Pensé, solo una vez. Para mí, un servicio en la iglesia fue un asunto de mucha dignidad y me pareció que más de la mitad de la congregación trajo a sus niños. Eso no ayuda con la dignidad de la ocasión. También me parecía que el mensaje fue muy anticuado y no intelectual.
1: Cuando Pablo escribió su carta a Tito, dijo en el capítulo 2, empezando con el versículo 11, porque la gracia de Dios se ha manifestado para salvación a todos los hombres, enseñándonos que renunciando a la impiedad y a los deseos mundanos, vivamos en este siglo sobria, justa y piadosamente, aguardando la esperanza bienaventurada y la manifestación gloriosa de nuestro gran Dios y Salvador Jesucristo, quien se dio a sí mismo por nosotros para redimirnos de toda iniquidad y purificar para sí un pueblo propio, celoso de buenas obras. Esto habla y exhorta y reprende con toda autoridad. Nadie te menosprecie. Ahora, los que estamos en Cristo debemos ser una gente distinta, en el mejor sentido de la palabra. En Colosenses capítulo 3, versículo 2, la Biblia dice, poned la mira en las cosas de arriba, no en las de la tierra. Y si eso no es distinta hoy en día, no sé qué es. Este mundo y los que en ellos viven buscan la fama, ganancia o poder, pero la palabra de Dios nos da otro motivo. Escucho otra vez a Pablo cuando escribe a los creyentes en Colosas. Y todo lo que hacéis, sea de palabra o de hecho, hacedlo todo en el nombre del Señor Jesús, dando gracias a Dios Padre por medio de Él. Y todo lo que hagáis, hacedlo de corazón, como para el Señor y no para los hombres.
0: No regresé jamás a esa iglesia, aunque Abraham me invitaba. Para mí había algo censurable acerca de esa iglesia. Me molestaba y me avergonzaba cuando la gente respondía con amén. No me parecía tener dignidad. Y el énfasis de en la Biblia dice no me parecía intelectual. Al mismo tiempo, sabía que yo no creía suficiente en algo para poder responder con un fuerte amén o cualquier otra cosa. Yo estaba distraído e insatisfecho y con todo mi buscar aún no tenía un propósito firme en mi vida. Una noche, todos estos pensamientos me impulsaron a caminar afuera, por horas en la oscuridad. Y todo lo que hagáis, hacedlo de corazón, como para el Señor y no para los hombres. Me pregunto si eso es porque Abraham hace las cosas, como lustrar mis zapatos y ponerme en la cama cuando llego borracho. No para mí, sino para el Señor. Bueno, una cosa es cierta, lo hace con todo corazón. Abraham no tiene nada, pero es feliz. Yo tengo todo y me encuentro miserable. No entiendo, de verdad no entiendo, pero sea lo que sea, Abraham lo tiene.
2: Sabremos justo lo que era ese algo dentro de unos momentos.

0: Ahora regresamos a la verdadera historia de Nathan Krupp, aquí en Desencadenados.
1: Más y más me daba cuenta que la ambición, el ser próspero, el buscar placeres ya no me satisfacía. Tenía que haber algo más. Un día, Abraham tocó a mi puerta.
2: Nathan, me dijiste una vez que te gustaría conocer a alguien con tu mismo nombre.
1: Es cierto.
2: Bueno, esta es tu oportunidad.
1: ¿Qué quieres decir?
2: Mi patrocinador está hablando en mi iglesia mañana.
1: ¿Tu patrocinador?
2: El hombre quien hizo los arreglos para que yo viniera aquí a estudiar. Se llama Nathan, Nathan Sharp. Me gustaría que fueras a escucharle.
1: ¿A tu iglesia?
2: Sí, con todos los amenes.
1: Bueno, me gustaría conocer a otro hombre llamado Nathan. Ok, trato hecho.
2: Bien.

0: Así fue que regresé a la misma iglesia donde los bebés lloraban, y la gente decía amén, y escuché al hombre que tuvo el mismo nombre que el mío. Descubrí que Nathan Sharp, un judío, fue un negociante próspero, pero él descubrió, tal como yo estaba descubriendo, que ser próspero en este mundo no es suficiente. Él explicó lo que había sucedido para cambiar su vida.
1: Cuando me di cuenta que estaba separado de Dios, el Dios de Abraham, Isaac y Jacob por el pecado, y cuando vi que Jesucristo es el verdadero Hijo de Dios, enviado a este mundo para reconciliar a los hombres con Dios, y cuando pedí que Jesús entrara a mi corazón, mi propio Señor y Salvador, fui hecho nuevo en Él. Solo Él puede ofrecer perdón, nuevo nacimiento y vida eterna, que es un regalo de Dios. Desde entonces sentí que mi vida tenía propósito, la primera vez en mi vida. Desde ese momento he estado viajando, realizando servicios, trabajando con misioneros y tratando especialmente hacerle entender a mi propia gente que Jesucristo es el Mesías prometido. Dios me ha dado un propósito para mi vida y hará lo mismo para usted. Solo tiene que creer.
0: Después de la reunión, Abraham, Nathan Sharp y yo nos prestamos un carro y fuimos a un restaurante para comer.
1: Bueno, Nathan, escucho que eres un gran hombre aquí en la universidad. ¿Qué piensas hacer con tu vida?
0: No sé, creo que el Señor tiene un plan para cada uno, pero no sé los planes que tiene para mí.
1: ¿Perteneces al Señor?
0: ¿Cómo?
1: ¿Perteneces a Jesús? ¿Eres cristiano?
0: ¿No pertenecen todos al Señor? Pensé que todos somos hijos de Dios.
1: No. Eres uno de sus criaturas, pero no le perteneces hasta que rindas tu vida a Jesucristo. Tú dices que Dios tiene un plan para tu vida, pero no sabes cuál es. ¿Cómo puedes saberlo hasta que le pertenezcas a Él? Lo que quiero decir es, no puedo mandar al siervo de mi vecino. Solo puedo mandar al siervo que me pertenece.
0: De acuerdo, veo que eso es cierto.
1: Solo hay una persona impidiendo que le pertenezcas al Señor.
0: Solo una persona. Sí, soy yo. Siempre pensé que las reuniones religiosas tenían que tener un ambiente tranquilo, callado y con dignidad. Estacionando el carro y entrando al restaurante, me di cuenta que estaba en medio de una conversación de suma importancia religiosa en un lugar bullicioso, lleno de estudiantes hablando, riéndose. Pero el ambiente no les afectaba a mis dos amigos judeo-cristianos. Cuando la moza vino a tomar nuestro pedido, el señor Sharp me sorprendió.
1: ¿Podemos ver la lista de comidas?
2: Claro, aquí tiene. No se puede distinguir entre las varias hamburguesas en una lista. ¿Café?
1: Sí, por favor.
2: ¿Y ustedes dos jóvenes?
0: El mío con crema y azúcar.
3: Para mí no, gracias.
2: De acuerdo. Traigo el café mientras deciden lo que van a comer.
1: Oh, señorita, tenga. Mientras miramos la lista, puede leer esto.
2: Gracias. ¿Qué es?
1: Lo que Dios dice, ha prometido. Léalo, es la receta para nuestras vidas.
2: Gracias.
0: Nunca había conocido a gente que hablaban de su fe tan libremente. Allí mismo, mientras comíamos y con toda la bulla, el señor Sharp sacó una Biblia bien usada de su bolsillo.
1: Nathan, de lo que Abraham me ha contado, sé que eres muy activo en la universidad y te llevas muy bien con los alumnos y los profesores. También me cuenta que sacas buenas notas y te graduarás con honores. Pero el filósofo francés Descartes dijo, no es suficiente tener una buena mente, lo más importante es usarla bien. Ahora, al venir en el carro dijiste que no sabías cuál es el propósito de tu vida. Por la mayoría de tu vida, tu mente ha estado absorbiendo datos, detalles y conocimiento. Eso es bueno y de buen uso, pero todos esos datos, detalles y conocimiento jamás te ayudarán a encontrar el propósito que buscas. ¿Sabes qué te ayudaría?
0: ¿Perseverancia?
1: Eso ayuda, pero la respuesta correcta es sabiduría. ¿Sabes cómo adquirir sabiduría?
0: Bueno, supongo que no.
1: Toma esto. Lee las palabras de uno de los mejores reyes en la historia, David. Es el Salmo 111, verso 10.
0: El principio de la sabiduría es el temor de Jehová. Buen entendimiento tienen todos los que practican sus mandamientos. Su loor permanece para siempre.
3: Nathan, miren el Nuevo Testamento, la carta que escribió el hermano del Señor, Santiago. En el primer capítulo, versículo 5.
0: Y si alguno de vosotros tiene falta de sabiduría, pídala a Dios, el cual da a todos abundantemente y sin reproche, y le será dada.
3: Mi amigo, ¿quisieras recibir sabiduría para tu mente, paz para tu alma y propósito para tu vida?
0: Sí, me gustaría.
1: Magnífico. Oremos aquí mismo y puedes entregar tu vida a Cristo. Dios nuestro Padre, te damos gracias porque enviaste a tu Hijo Jesús para pagar el pago del pecado, para que nosotros podamos venir a ti. He aquí un joven que se da cuenta que necesita de tu gracia. Está listo para conocerte como Señor y Salvador. Confiamos en tu promesa que jamás echarás fuera el que viene a mí. Ahora, Natán va a orar conmigo. Dios, sea misericordioso conmigo, un pecador.
0: Dios, sea misericordioso conmigo, un pecador.
1: Y en el nombre de Jesús, sálvame.
0: Y en el nombre de Jesús, sálvame.
1: Amén.
0: Amén. Esa noche, cuando regresé a mi dormitorio, solo había una luz prendida. No conocía bien al muchacho que aún estaba estudiando, pero me sentía lleno de paz, alegría y sí, propósito. Tuve que tocar su puerta. Era la 1:00 a.m.
4: Pasa, adelante.
5: Bueno, Club, ¿qué te trae por aquí?
0: Tenía que decirle a alguien, y tú eres el único aún despierto.
5: ¿Decirme qué?
0: Recién me convertí. Recibí a Cristo esta noche como mi salvador personal.
5: ¿Qué?
0: ¿Y sabes qué?
5: ¿Qué? ¿Qué cosa?
0: Es verdadero. Y aún es verdadero. Me gradué con diploma en ingeniería mecánica. Serví en la Marina como ingeniero civil. Después de varios años, recibí entrenamiento intensivo en la Biblia y cómo ganar almas para Cristo. Luego, me fui a Indiana, donde conocí a Joan. Nos casamos en 1961 y servimos a Dios enseñando evangelismo personal en las iglesias. Después de viajar por todo el mundo, ministrando y enseñando, trabajando con misioneros e iglesias locales, nos quedamos en Salem, Oregón. Continuamos sirviendo al Señor, enseñando la palabra de Dios y evangelismo. ¿Ve usted? El brazo poderoso de Dios puede estrecharse para transformar a un gran hombre de la universidad. Para ser próspero de verdad, tenemos que seguir las instrucciones de Dios en Josué, capítulo 1, versículo 8. Nunca se apartará de tu boca este libro de la ley, sino que de día y de noche meditarás en él, para que guardes y hagas conforme a todo lo que en él está escrito, porque entonces harás prosperar tu camino y todo le saldrá bien.
6: Cuando Natán Krupp se entregó a Jesucristo, esa noche hace muchos años, se confirma la verdad que se encuentra en 2 Corintios capítulo 5, versículo 17. De modo que si alguno está en Cristo, nueva criatura es. Las cosas viejas pasaron, he aquí, todas son hechas nuevas. 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

de toda condenación, porque tú nos compraste con tu sangre preciosa. Te bendecimos, Señor.

Levanta las manos al cielo conmigo y repite: Señor, levanto mis manos, aunque no tenga fuerzas, aunque tenga mil problemas. Confiésalo con tus labios. Todo el mundo cantando conmigo.

Jesucristo. Déjenme ver sus manos de esos hombres. Ahora griten de júbilo. Canten después de mí.

Oh, llénanos, Señor, de amor por la justicia y odio por la maldad. Manda tu fuego a nuestras vidas para que esto suceda, Dios.

velocidad. Dándolo en esa noche sobre nuestras vidas. Lo necesitamos a Dios.

las naciones que aún es tiempo de restauración para sus vidas. ¡Aleluya!

nuovo. Dale un forte applauso. Sì, señor, te bendecimos. ¿Cuántos quieren el gozo de Dios en esta noche? Vamos a pedírselo.

hemos sido creados para la alabanza de su nombre. ¿Cuántos lo creen eso? Pero ¿saben algo? No estamos solos en este lugar. En este lugar hay ángeles, hay querubines, hay serafines que están adorando. Y cuando el pueblo de Dios abre su boca, ellos se unen a nuestra alabanza. Amén. Vamos a gozarnos en este lugar. Amén. ¿Cuántos tienen un grito de victoria? Vamos a decirle.

Si tiene a mano su Biblia, por favor, ábrala en Daniel capítulo 12, versículos 1 al 4. En ellos basaremos el estudio de hoy de Visión para Vivir.

0: Ni usted ni nadie sabe en qué momento va a dejar este mundo, pero sí puede saber dónde pasará la eternidad. En este mensaje nuestro enfoque caerá en cuatro grupos y cuatro destinos. ¿Cuál será el suyo?
1: En la profecía de Daniel, capítulo 12, hay una predicción que nos lleva al momento en que el pueblo de Dios será reivindicado y los enemigos de nuestro Señor serán juzgados. El ángel revela que existirán cuatro grupos: los que estaban escritos en el libro de la vida, los que duermen en el polvo de la tierra, los entendidos y los que enseñan la justicia. Tristemente están fuera de estos grupos quienes nunca han conocido a Jesucristo como su Salvador. Para ellos, dice Daniel, será tiempo de angustia cual nunca fue desde que hubo gente hasta entonces. Le invitamos a escuchar el mensaje Cuatro Grupos y Cuatro Destinos.
0: En nuestro estudio del libro de Daniel hemos llegado casi al final. Abra su Biblia ahora en el capítulo 12. No concluiremos nuestro estudio en esta ocasión. He notado muchas cosas con respecto al estudio extraordinario. La palabra de Dios nos presenta cosas que no podríamos comprender de ninguna otra manera. He notado que en las familias y en nosotros mismos es cierto algo que también es cierto para la mayoría de las personas. Nos gustan las cosas que terminan bien. Nos encantan los finales felices. John Haywood fue quien escribió allá por el siglo XVI el refrán que dice: todo va bien cuando termina bien. Queremos especialmente cuando la trama ha sido angustiosa que el drama, el libro o la película terminen bien. Pero a veces no ocurre así, y usted y yo hemos tenido la experiencia de haber visto algún programa de televisión que no terminó bien o una historia que terminó mal. Tal vez usted vio una película que apareció ya hace muchos años, se titulaba El otro lado de la montaña. Se trata de una esquiadora entrenándose para competir en los Juegos Olímpicos. En una de sus sesiones de entrenamiento en una montaña perdió el control de los esquíes. Cayó por un precipicio, se rompió el cuello, quedó paralizada desde el cuello para abajo. Tenía un novio que aseguraba estar profundamente enamorado de ella, pero la dejó. Más adelante otro joven que parecía muy apropiado para ella pidió su mano en matrimonio. La muchacha tenía su propia estimación por los suelos y pensaba que no podía contribuir con nada. Sin embargo, se esforzó y obtuvo sus credenciales de maestra. Entonces llamó al joven para decirle que estaba lista. En el viaje para la boda se estrelló el avión en que volaba el joven y murió. La película termina allí, en uno de esos fines que nos parecen muy mal. Así también parece el final del libro de Daniel. Parece que no termina bien. Quisiera que acabara en el punto en que diría que vivieron felices para siempre, pero no acaba así. Más bien su final es trágico, a decir verdad es muy realista, porque así es la vida. Es más, desde nuestra perspectiva, muy pocas cosas terminan bien. Daniel llega a una conclusión que es angustiosa. Uno quisiera que revelara más cosas, pero no hay más revelación. A través de los siglos Dios ha revelado para la humanidad su plan para el futuro. A veces ha revelado grandes segmentos de su plan. En otros momentos ha provisto solamente pequeños chispazos de lo que ocurrirá. Sin embargo, el Señor sabe que todo lo que ha revelado es lo que necesitamos, y nosotros tenemos que convencernos de aquello, que Dios nunca revelará más de lo que necesitamos. Todo lo que ha revelado es lo que Él ha determinado que es esencial que nosotros conozcamos. Hoy consideraremos algunos versículos. Quiero que abra su Biblia en Apocalipsis capítulo 20 y coloque allí algún marcador de libros, una tarjeta o cualquier otro papel que le permita fácilmente encontrar la cita y luego regresar a Daniel y viceversa. Esto es porque Apocalipsis nos ayuda a interpretar Daniel, especialmente el capítulo 20 de Apocalipsis. Empecemos en el versículo 1, me refiero al libro de Daniel, capítulo 12. Esto es todo el trasfondo que hay en el pasaje. Nos da un trasfondo bastante claro y comprensible. Voy a mostrarle por qué el libro no termina bien desde nuestro punto de vista. No termina bien por cuanto no concluye diciendo que todo el mundo vivió feliz para siempre. Hasta este momento el mensaje del ángel a Daniel ha sido relativamente claro. Sin embargo, la profecía dada en los versículos iniciales del capítulo 12 predicen un tiempo cuando el pueblo de Dios será reivindicado y sus enemigos serán juzgados. Y concerniente a la verdad, el ángel revela que habrá cuatro grupos de personas. Mantengamos aquello en mente. Primero que nada, indiquemos a qué tiempo del futuro se refiere este pasaje. El texto empieza diciendo en aquel tiempo. Algo va a ocurrir en aquel tiempo. Más adelante en el mismo versículo dice lo siguiente. Pero en aquel tiempo será libertado tu pueblo. Nuevamente repite la expresión. Ahora, entonces, ¿a qué tiempo se refiere? Cualquier lector querrá identificarlo. Ahora bien, cuando se compiló el Antiguo Testamento, no había las divisiones en capítulos y versículos. Es más, ni siquiera había puntuación, ni mayúsculas, y ni siquiera vocales. Todo era una serie de consonantes en hebreo arameo, dibujadas juntas sobre el pergamino. Era un solo conglomerado de consonantes. En el hebreo las vocales son apenas puntos y rayas. En la transmisión del texto de siglo a siglo, gracias a Dios, alguien tuvo la brillante idea y suficiente talento como para dividir el texto bíblico en capítulos y versículos. Nos ayuda mucho a nosotros. Esto es para que nosotros podamos tener un punto de referencia. Pero a veces esas divisiones caen en los lugares más inoportunos. Este es uno de esos casos. Daniel 11 no debería haber terminado en el versículo 45 simplemente porque le da al lector la idea que allí acabó el relato y ahora comienza otro. Más bien debería continuar derecho hasta el capítulo 12. Pero no olvide, el relato continúa. Daniel está hablando del mismo tiempo a que se refería en lo que para nosotros es el capítulo anterior. Dice, en aquel tiempo. Es la frase que leemos en el capítulo 12, versículo 1. Me parece visualizar una flecha apuntando al capítulo 11, porque se refiere todavía al mismo tiempo de la gran tribulación. Es un tiempo en que las cosas no son felices para siempre. Es un tiempo de gran aflicción y sufrimiento. Es un tiempo de derramamiento de sangre y de gran martirio. Esa es la verdad, así lo revela la Escritura. Es un tiempo en que el anticristo reinará casi sin control, casi sin control. Cuando Satanás será suelto, por determinación divina, para su implacable y final correría sobre esta tierra. Cuando las sombras del sufrimiento alcanzarán virtualmente a toda familia de esta tierra. En ese tiempo algo va a ocurrir. Pues bien, observe los sujetos del plan. Son dos. Primero está Miguel, el arcángel, a quien en el versículo 1 se le llama el gran príncipe. Luego tenemos al pueblo de Dios, es decir, a los judíos. Es interesante ver en las Escrituras cómo el pueblo judío es disciplinado por un tiempo y luego, como en este pasaje, se ve el final de la acción disciplinaria en el período de la gran tribulación. Así ha tratado Dios con su pueblo. Cada cierto tiempo tiene que volver a la disciplina, porque lamentablemente el pueblo ha vuelto a la rebelión. Pero Dios es inmenso en misericordia y le brinda una vez más una nueva oportunidad, y cuando se arrepienten Dios los perdona, y luego que están perdonados vuelven a su sistema de complacencia y pecaminosidad, y una vez más viene el juicio divino. El texto de la Escritura dice, tiempo se levantará Miguel, el gran príncipe que está de parte de los hijos de tu pueblo. Eso quiere decir que ya no seguirá pasivo, sino que intervendrá activamente para proveer una sombrilla de protección sobre Israel.

sobre Israel. Miguel traerá un escudo protector. Dice que traerá un resguardo y lo colocará alrededor del remanente llamado los hijos de tu pueblo. El ángel se levantará y protegerá a un pueblo durante el período de la gran tribulación, y estos son el pueblo judío a quienes Dios usará poderosamente durante ese terrible tiempo de aflicción. ¡Qué gran misericordia de Dios! Como dice el profeta, son nuevas cada mañana, es grande su fidelidad. No solo con el pueblo de Israel, también con nosotros, también nos rebelamos. También tomamos determinaciones erróneas, preferimos vivir conforme a nuestros deseos, aunque sabemos que estamos ignorando la palabra de Dios, y Dios una vez más nos disciplina, y una vez más nos ofrece su perdón. Tal vez esa es su situación en este momento. Usted tendrá que arrepentirse delante de Dios. La condición de la tierra es otro detalle que debemos notar. Ya hemos indicado que será un tiempo cuando el anticristo se declarará ser Dios. Los cristianos sufrirán el martirio por cientos. Habrá un conflicto y derramamiento de sangre mundial. Pero la segunda frase del versículo 1 lo dice mejor de lo que yo puedo decirlo. Y dice, será tiempo de angustia cual nunca fue desde que hubo gente hasta entonces. Terrible declaración. Ni siquiera uno puede imaginarse lo que ocurrirá porque nunca ha existido. Toda nación ha tenido sus tiempos terribles, toda persona ha pasado por tiempos difíciles, pero nada, nada se puede imaginar a esta declaración, y será tiempo de angustia, cual nunca fue desde que hubo gente hasta entonces. Y vaya que hemos tenido terribles acontecimientos. La historia nos relata respecto a los veteranos de la Segunda Guerra Mundial, que intervinieron para libertar a los cautivos de los campos de concentración del interior de la China, Japón y Alemania. Los judíos, sus familiares, pueden relatar lo terrible que ocurrió en las cámaras de gases y todo ese sistema de destrucción que los alemanes tenían. Toda nación ha tenido sus tiempos difíciles. Algunos relatan que la imaginación humana no alcanza para vislumbrar siquiera las terribles condiciones que habían en esos lugares. Eran en efecto esqueletos que por la gracia de Dios todavía vivían. Usted se ha dado cuenta, hemos visto películas, documentales, donde vemos como cadáveres caminando, que salían tambaleando, tropezando en esos horrorosos lugares. Algunos lograron contar su historia. Corrie ten Boom pudo relatarla como pocos, y ningún ojo queda seco cuando ella habla de esos tiempos. Sin embargo, nada será, nada de lo que ha ocurrido será igual a lo que ocurrirá. Este versículo dice que esos días de aflicción, los días relatados, serán peores que los que nunca ha conocido el mundo. Ni siquiera podemos imaginarnos la inanición y la tragedia, la muerte, la tortura, la horrorosa experiencia de la gente que vivirá bajo el reinado del anticristo. Todo será terrible. Los que aman al Señor Jesús y rehúsan recibir la marca de la bestia sufrirán aflicción como jamás antes en la historia del hombre ha existido. Como ve usted, esto no termina bien. La disciplina divina sobre su pueblo han tenido lugar con toda fuerza en todo tiempo. El pueblo de Dios ha sufrido y ha padecido bajo el azote de sus enemigos. Pero Dios recuerda a ciertos individuos en ese tiempo. Siglos antes de que esto tuviera lugar, le indicó a Daniel estas cuatro clases de personas. El primer grupo es mencionado en el versículo 1. Dice, todos los que se hallen escritos en el libro de la vida. Cuatro grupos. Los que se hallan escritos en el libro de la vida. ¿A qué se refiere? Estamos en los días del fin de la gran tribulación en nuestro relato. Daniel viviendo en los días de la ley, siglos y siglos atrás, y recibe un lente futurístico. Enfoca el lente sobre cuatro grupos de diferentes personas que vivirán al final de los tiempos. El primero de ellos son todos los que se hallen

0: escritos en el libro. Estos serán libertados o rescatados. Apocalipsis 20, versículos 12 al 15, nos ayudan a comprender a qué libro se refiere. Allí dice: y vi a los muertos grandes y pequeños de pie ante Dios, y los libros fueron abiertos. Y otro libro fue abierto, el cual es el libro de la vida. Ubiquémonos un poco más específicamente. Nos hallamos más allá del período de la gran tribulación, más allá del reinado milenial de Cristo, cuando ya no hay tierra ni cielo y en el espacio hay un gran trono llamado el gran trono blanco. Es un lugar de juicio. Jesús mismo está sentado allí. Está juzgando a todos los inconversos que han vivido en toda época, en toda la faz de la tierra. Él es el juez. Ante Él ha comparecido todo el que ha rehusado confesar su nombre como su Señor. Es una escena terrible. Desde el punto de vista humano, usted no puede imaginarse lo que ocurrirá, y Jesucristo está sentado frente a los individuos que han llegado a este momento crucial de la historia, y abre los libros, en plural. Y los libros fueron abiertos, y otro libro fue abierto, el cual es el libro de la vida. Este está en singular. Pase al versículo 15. Y el que no se halló inscrito en el libro de la vida fue lanzado al lago de fuego. Así que el libro que se menciona en Daniel 12 es este mismo libro de la vida. ¿Qué contiene este libro? Este libro contiene una nómina. Este libro contiene lo que llamamos una lista, donde están los nombres de todas las personas que han sido redimidas desde el comienzo del tiempo. Todas las personas que han recibido la salvación desde Adán hasta el último ser humano que viva sobre la tierra. Dios ha llevado un registro minucioso. En esta lista ha anotado, en su libro ha anotado los nombres de los que confiesan el nombre de Jesucristo como su Salvador y su Señor. De paso, si usted conoce a Cristo, su nombre ya está en ese libro. ¿No le parece emocionante saber que su nombre consta en el registro eterno? Además, Dios siempre mantiene sus libros al día. No se preocupe por la manera en que usted lleva sus cuentas, usted no puede pensar así. Tiene que pensar como Dios piensa. Él tiene todo bajo control y todo en orden. A Dios jamás se le pierde una cosa. Dios jamás se olvida de anotar a alguien. Dios jamás pierde un nombre. Él ha registrado el nombre de todo individuo, de toda raza, lengua, nación, en todo tiempo. Ha registrado ese nombre que lo confiesa como el Señor y Salvador de su vida. Aquel que cree que verdaderamente Cristo vino para salvar a todo pecador, aquel que cree en la gracia de Dios, aquel que cree que la salvación solo puede provenir de Dios y de nadie más. No pierda su lugar en Apocalipsis y regrese a Daniel. Es interesante notar que estos son rescatados o libertados. Quisiera que se nos dijera más, pero lo que leemos es todo lo que sabemos, porque es todo lo que Dios ha querido revelar. Por eso tenemos que hacer un examen minucioso para no equivocarnos. Dice allí que el ángel Miguel se levanta y viene a proteger a un grupo de personas durante esa era. A esos creyentes los rescata de la muerte. Los preserva a través de la tribulación y los cuida para que lleguen al final de esa era. Ahora escuche con toda atención. Ellos llegan a ser los primeros pobladores de la edad del reino. Llegan a ser los que pueblan el milenio al comenzar este. Cuando la tribulación ha llegado a su término y la acción disciplinaria de Dios sobre Israel ha concluido, Jesucristo viene a esta tierra y establece su reino rigiendo sobre los pueblos del mundo. Se sienta en el trono en Jerusalén, en el monte Moria, en Sión, y desde allí gobierna todos los asuntos del mundo. ¿Quién dará comienzo a esa nueva edad del reino? ¿Quiénes serán las madres y padres? ¿Quiénes serán el pueblo de Dios que entra en ese reino? La Biblia nos anuncia que son los que han sido rescatados de la era de la tribulación. Ese es el primer pueblo en la profecía. Aquellos que han sido rescatados por Dios, aquellos cuyos nombres están escritos en el libro de la vida. Ellos serán libertados, ellos serán rescatados, dice la palabra de Dios. Apocalipsis 20, versículos 12 al 15, nos ayudó a comprender que nuestro Dios lleva un registro de todo nombre, de toda persona que le ha aceptado. Ahora déjeme decirle algo con mucha preocupación. La religión no salva a nadie. La religión es el camino del hombre buscando a Dios. El cristianismo es el camino de Dios buscando al hombre. No siga el camino de la religión, siga el camino de Jesucristo. Él lo dijo: yo soy el camino, la verdad y la vida, y nadie viene al Padre sino por mí. La palabra de Dios nos dice que no existen varios caminos, que solo existe uno. Y los que creemos en Jesucristo y tenemos nuestra fe puesta en Él, y creemos la revelación de la palabra de Dios, concluimos que todos los que creen en Jesucristo, sus nombres están escritos en el libro de la vida, y por lo tanto serán libertados. Todos aquellos que conocemos a Cristo como nuestro Salvador genuinamente. Por eso la Biblia dice que a todos los que le recibieron le dio el derecho de ser llamados hijos de Dios. La palabra de Dios también nos anuncia que el que tiene al Hijo tiene la vida, mas el que no tiene al Hijo, la ira de Dios estará sobre él. Mi pregunta se dirige a usted específicamente. Por mucho tiempo usted me ha acompañado, tal vez, en estos estudios. Tal vez a usted le guste escuchar el programa, pero nunca ha aceptado a Cristo como su Salvador personal. Nunca lo ha aceptado en su corazón. Por oír un programa, por disfrutarlo, por asistir a una iglesia, por decir usted que le gusta el Evangelio o por cantar himnos, no es salvo. Solamente aceptando a Cristo en su corazón, diciéndole: yo soy un pecador, yo te necesito, ven a mi corazón, te confieso mis pecados, perdóname, yo quiero vivir para ti. Y luego unirse a una iglesia para seguir creciendo en su fe y aprender a vivir como un miembro de la familia de Dios. ¿Desea usted aceptar a Cristo? Entonces hágalo en este mismo momento.
1: Bienvenidos al último programa de esta miniserie titulada Jesús, cuando Dios se hizo hombre. Con estas palabras iniciaremos la audición de hoy.
2: Debido a que todos nosotros somos pecadores, necesitamos permanentemente un abogado que nos defienda y un juez que nos perdone. El único que fue comisionado por el Padre para hacerlo es Jesucristo.

0: Si en algún momento, por medio de una oración, usted le ha dicho a Jesucristo que perdone sus pecados y le ha pedido que Él venga a reinar en su corazón, si ha confesado sus pecados y cree en las Escrituras, y si como producto de eso su vida ha sido transformada, y el más grande anhelo de su corazón es ser un hijo obediente de Dios, si usted ha recibido testimonio de su salvación por medio del Espíritu Santo, si ha decidido vivir poniendo su vida, sus bienes y sus talentos al servicio de su Señor, la Biblia dice que usted es parte de la familia de Dios. La Escritura dice que a todos los que le recibieron a Jesucristo, les dio el derecho de ser llamados hijos de Dios. Es cierto que a veces caemos en pecados, pero también es cierto que tenemos a un abogado para con el Padre Jesucristo. Le invitamos a escuchar la segunda parte de este mensaje titulado ¿Qué ha sucedido desde que Cristo vino?
1: ¿Qué ha sucedido desde que Cristo vino? Hemos hablado de su nacimiento, posteriormente su huida a Egipto, su niñez, algo de su adolescencia. Jesucristo creció y se convirtió en un joven. Y llegó el momento de despedirse de su madre y de Nazaret. A los 30 años comenzó su ministerio. Y el próximo encuentro con Jesucristo aparece en Marcos capítulo 1, cuando salió del desierto y se encontró con Juan, su pariente. Juan está bautizando en el desierto. Marcos capítulo 1, versículo 9 dice: Aconteció en aquellos días que Jesús vino de Nazaret, de Galilea, no olvide, está saliendo de allá, y fue bautizado por Juan en el Jordán. Note que el Padre habla una vez más después de virtualmente 30 años de silencio. Allí dice: Y luego, cuando subía del agua, vio abrirse los cielos, y al Espíritu como paloma que descendía sobre él. Y vino una voz de los cielos que decía: Tú eres mi Hijo amado, en ti tengo complacencia. Esta era una forma maravillosa de mostrar la autenticidad de la presencia del Hijo de Dios. Luego Jesucristo llega al momento de la tentación. Pasó por un tiempo largo de tentación, difícil por cierto. 40 días de tentación, eso es lo que nos dicen los siguientes versículos. Al final de este tiempo, comenzó su ministerio que duró como 3 años y medio. Los 4 evangelios nos hablan acerca de esto. Comenzó llamando a sus 12 discípulos y continúa enseñando como ninguna otra persona había enseñado, asombrando al mundo, haciendo cosas que no se habían visto. Durante su ministerio, Jesucristo consoló, sanó, así como el Padre le daba instrucciones y poder. Seguía ayudando, obrando milagros. Levantaba a los muertos, ganó seguidores. Vivió momentos de confrontación. Comenzó a crecer el odio hacia su persona. Comenzaron a odiarlo a él y a su mensaje revolucionario. Y su presencia comenzó a ser vista como una amenaza para quienes estaban viviendo vidas legalistas, para quienes estaban metidos dentro de la religión, del ritualismo, pero que no tenían realmente un corazón entregado sinceramente a Dios. Era toda una pantalla. Oraban bien, ayunaban bien, ofrendaban bien, se conocían las Escrituras de memoria, pero eso no le hacía sinceros y genuinos en su fe. Por eso Jesucristo tiene problemas con aquello y los ataca directamente, y las palabras más duras, las más duras que Jesucristo dijo: serpientes, víboras, sepulcros blanqueados, hijos de vuestro padre el diablo, fueron precisamente destinadas para las personas hipócritas. Por eso es que los escribas y los fariseos comenzaron a pelear con él. No le iba a gustar que Jesucristo les trate de esa manera. El mensaje de Cristo era un mensaje de vida, no de ritualismo. No era un mensaje de religión, no era un mensaje de mostrar por fuera lo que no había por dentro, de hipocresía. El mensaje de ellos era un mensaje de condenación y muerte. Jesucristo tenía un mensaje de gracia y amor, y el mensaje de ellos era de cumplimiento, requerimiento, cumplir la ley. Mientras Jesucristo cumplía la ley en todos sus principios y tenía un mensaje de libertad, tenía un mensaje de esperanza y de perdón, los fariseos, los religiosos de su época, tenían un mensaje de condenación para la gente. Mateo capítulo 26, versículos 1 al 4, nos relata una fuerte oposición. Cuando hubo acabado Jesús todas estas palabras, dijo a sus discípulos: «Sabéis que dentro de 2 días se celebra la Pascua, y el Hijo del Hombre será entregado para ser crucificado». Note lo que está diciendo. Entonces los principales sacerdotes, los escribas y los ancianos del pueblo se reunieron en el patio del sumo sacerdote llamado Caifás, y tuvieron consejo para prender con engaño a Jesús y matarle. Así que ocurrió allí algo que a cualquiera de nosotros nos atemorizaría. Había un plan de asesinato. ¿Recuerda lo que ocurrió con el gran profeta Elías en el Antiguo Testamento cuando Jezabel, la esposa del rey Acab, después de que éste mató a los profetas de Baal, decidió amenazarlo de muerte? El terrible período depresivo que vivió el profeta, cómo Dios tuvo que tratar con él. Bueno, por supuesto que también ocurre algo difícil de entender cuando a nosotros nos amenazan. Pero mire el caso de Jesús, es también un plan para asesinarlo, no crean que fue sencillo. Por supuesto que al haber leído Juan capítulo 1, nosotros ahora sabemos que este era un plan que venía desde la eternidad. Los seres humanos podían llamarlo una tragedia y Dios lo llama una victoria. Lo que los individuos en esta tierra juzgan de una manera, dentro del plan de Dios se ve de otra manera, porque Cristo estaba dentro del plan de Dios y Él tenía que venir al mundo, sufrir la muerte en la cruz, pagar por nuestros pecados, y eso es lo que estaba profetizado, y eso fue lo que hizo. Cuando estudiamos la crucifixión, los juicios y el arresto de Cristo, nos damos cuenta de que todo era una farsa. Nunca se probó que Él fuera culpable. El único que le dio una parte de un juicio justo fue Pilato, quien tuvo que admitir con miedo tal vez, pero honestidad, que no encontraba falta en él. Incluso su esposa, la esposa de Herodes, de Pilato, perdón, le musitó diciendo: «No tengas nada que ver con este hombre». Él la escuchó, también escuchó a la multitud. Su propia reputación estaba siendo amenazada. Entonces era mejor entregar a Cristo a la multitud para que ellos lo crucificaran. Y Mateo capítulo 26 y 27 cubren esta historia con claridad. Vayamos por un momento a Juan capítulo 19, donde hay un registro de su muerte. Los 4 evangelios hablan de la crucifixión porque es el clímax de su vida. En Juan 19, versículo 28 dice: «Después de esto, sabiendo Jesús que ya todo estaba consumado, dijo: Para que la Escritura se cumpliese, tengo sed». Jesucristo sabía que todo estaba consumado. Esto es muy importante. Ya no había ninguna profecía que tuviera que cumplirse. Estaba todo terminado. Se dio cuenta que todo lo que se había escrito ya se había cumplido. Por eso en el versículo 30 dice que cuando Jesús hubo tomado el vinagre, dijo: «Consumado es». Eso significa: está todo terminado, he cumplido mi labor, se terminó la misión por la cual vine a este mundo. Y creo que es aquí donde se vuelve claro para María lo que estaba ocurriendo con su hijo. Cuando Simeón le dijo que una espada traspasaría su corazón, eso quedó grabado en su mente. No crea que aquellas palabras pasaron por alto, al contrario, me imagino que en la mente de María estaba muy clara. Recuerde que ella en otra oportunidad se la describe como que María meditaba en su corazón todo lo que acontecía con el niño. Siquiera una mujer reflexiva, y allí estaba, con su mente seguramente pensando en todo aquello que le habían dicho, y todo vino a ser aún más claro. Cuando en Juan 19:26 Jesús estaba allí en la cruz y su madre y el discípulo a quien amaba estaban presentes, y Jesús dijo a su madre: «Mujer, he ahí tu hijo». Seguramente allí María entendió lo que Simeón había dicho. Su hijo estaba colgando en una cruz. Las espinas estaban en su cabeza, estaba desnudo, estaba siendo maltratado. No importa qué madre sea usted al ver a su hijo en esas condiciones, sufre. No importa la edad que tenga su hijo, no importa la edad que tenga usted. Es un terrible sufrimiento ver a su hijo siendo condenado a muerte y muriendo con la peor forma que existía en el momento. Así estaba su hijo. Eso estaba traspasando su corazón. Estaba llena de angustia. El versículo 27 agrega: y desde aquella hora el discípulo la recibió en su casa. ¿Cómo no iba a ayudarla Juan, que amaba tanto a Jesús y seguramente a su madre? Se vio el dolor y la angustia que experimentaba aquella mujer. Y me imagino que fue Juan el que se convirtió en el protector de María y le ayudó en sus años de vejez hasta que ella murió. Jesucristo transfirió aquella responsabilidad sabiendo que estaba a segundos de morir, y él pensó en su madre y le pidió a su amigo, a Juan, que la cuidara. Era todo lo que tenía que ocurrir. No era todo lo que debía ocurrir, porque todavía existía más historia en la biografía de Jesús. Ya murió Jesucristo. Juan nos dice en el versículo 38 del capítulo 19 del Evangelio según San Juan lo siguiente: después de todo esto, José de Arimatea, que era discípulo de Jesús, pero secretamente por miedo de los judíos, rogó a Pilato que le permitiese llevar el cuerpo de Jesús, y Pilato se lo concedió. Entonces vino y se llevó el cuerpo de Jesús. Ahora mire quién trabajó con José de Arimatea. Versículo 39 dice que estaba Nicodemo. Este es Nicodemo, que en el capítulo 3 del Evangelio de Juan estaba buscando una respuesta para su sed espiritual. Aquel a quien Jesucristo le dijo que debía nacer de nuevo. A través del resto del ministerio de Jesucristo, Nicodemo fue creciendo en su fe y aparentemente él salió de aquel anonimato. Porque si usted recuerda, él fue de noche a Jesús como queriendo ocultar algo para que nadie lo viese. Pero ahora directamente quiere tomar el cuerpo con José de Arimatea y cuidarlo para que fuese el cuerpo bien preparado a la sepultura, como era la costumbre. Dice que tomaron pues el cuerpo de Jesús, lo envolvieron en lienzos con especies aromáticas, según es costumbre entre los judíos. Luego lo ubicaron donde había un huerto. En el huerto había un sepulcro nuevo, en el cual ninguno había sido puesto todavía. Allí pusieron a Jesús, y Mateo 28, Marcos 16, Lucas 24 y Juan 20 nos hablan de la historia milagrosa de la resurrección de Jesucristo. No sucedió nada más después de la resurrección de Cristo. Nació, ministró, vivió, confrontó la muerte, murió, resucitó, ¿y qué más? Él ministró por algunos días en esta tierra. Vamos a examinar dentro de un momento Hechos capítulo 1. Jesucristo ascendió al mismo cielo del cual había partido hacía 33 años y medio atrás. Él regresó a su lugar, había estado hablando con sus discípulos, les dijo que debían ser testigos. En Hechos 1:9 dice: y habiendo dicho estas cosas, viéndolo ellos, fue alzado y le recibió una nube que le ocultó de sus ojos. Y estando ellos con los ojos puestos en el cielo, entre tanto que él se iba, he aquí se pusieron junto a ellos dos varones con vestiduras blancas. Estaban observando, mirando, todo esto es claro. Hemos observado que el nacimiento de Jesucristo fue un hecho muy claro, su muerte fue clara, su resurrección, tenemos todo claro en las Escrituras, incluso su ascensión. Me pregunto por qué algunos dudan de su regreso si es también un hecho explicado claramente en las Escrituras. En la temporada de Navidad celebramos el nacimiento de Jesucristo, pero eso no es todo lo que ocurrió con él. Hemos visto durante este mensaje que muchas cosas más ocurrieron y muchas más ocurrirán. Yo no sé si usted, cuando era pequeño, recitaba el Credo de los Apóstoles. Recuerdo textualmente que decía: creo en Dios Padre Todopoderoso, Creador del cielo y de la tierra, me lo acuerdo de memoria todavía, en Jesucristo, su único Hijo, nuestro Señor, que fue concebido por el Espíritu Santo, que nació de la Virgen, que sufrió bajo el poder de Poncio Pilato, que fue crucificado, muerto y sepultado, que descendió hasta el infierno, al tercer día resucitó de entre los muertos, ascendió a los cielos, está sentado a la diestra de Dios Padre Todopoderoso, y de allí vendrá a juzgar a los vivos y a los muertos. Esa es una gran verdad, eso no es mentira. Siempre me preguntaba, ¿qué estará haciendo sentado a la diestra del Padre? Cuando usted es niño se hace esas preguntas. Efesios capítulo 1, versículo 20 dice que Jesucristo, después de resucitar de los muertos, está sentado allí, a la diestra del Padre. Cuando aparece esa expresión en la Biblia, generalmente se refiere a un lugar de dominio, un lugar de autoridad, pero no termina todo allí. Dice que Cristo está, versículo 21. Sobre todo principado, autoridad, poder y señorío, sobre todo nombre que se nombra, no solo en este siglo, sino también en el venidero. Esto significa que Cristo está encargado de todo. Luego dice el versículo 22, y sometió todas las cosas bajo sus pies. Quien lo hizo fue el Padre, y el Padre además, agrega el versículo, lo dio por cabeza sobre todas las cosas a la iglesia, la cual es su cuerpo, la plenitud de aquel que todo lo llena en todo. Solo en este pasaje existe una gran riqueza de información. Cuando el Padre dio la bienvenida al Hijo después de la resurrección y ascensión, lo sentó a su mano derecha. Este fue como el amén del Padre a la obra de Jesucristo. Es la bienvenida del Padre para decirle: Hijo, hiciste un magnífico trabajo, cumpliste lo que debías haber cumplido y ahora estás aquí, tienes toda la autoridad. Esto significa entonces que Cristo reina en forma suprema, que es el Señor de todo, y significa que nada está fuera de su control. Dios no está mordiéndose las uñas frente a una catástrofe. Tiene todo bajo control, es soberano, sabe lo que hace. Todas las cosas están bajo sus pies, inclusive la iglesia. Aunque sea una figura de lenguaje, tengo que decir que Jesucristo no siempre está sentado. Yo creo que hay ratos en que Él se para, como cuando recibió a Esteban después de ser apedreado y al morir por su causa. Por supuesto, esto de estar sentado es una figura del lenguaje nomás. Pero Jesucristo está en control de todos los asuntos del mundo. Y si quieres saber algo, observe lo que dice Hebreos 7, versículo 23, dice: Y los otros sacerdotes llegaron a ser muchos debido a que por la muerte no podían continuar. Significa que todos los sacerdotes en los días del Antiguo Testamento vivieron y murieron. Había muchos. Seguían unos a otros porque la muerte los sacaba de este mundo, pero el versículo 24 dice más este, y se refiere a Jesucristo. Por cuanto permanece para siempre, tiene un sacerdocio inmutable, por lo cual también puede salvar perpetuamente a los que por él se acercan a Dios, viviendo siempre para interceder por ellos. Eso es lo que está haciendo permanentemente nuestro Señor Jesucristo. Él está salvando pecadores, ejerciendo su oficio sacerdotal. Luego en el capítulo 8 también nos dice que Él está trabajando en la construcción del cuerpo de Cristo. Está trabajando en nuestras vidas para que lleguemos a ser como Él. Nos está cambiando para que nosotros, sus hijos, tengamos su imagen. Eso es lo que está haciendo ahora. Usted no puede verlo, no puede oírlo, pero Él está trabajando maravillosamente. Es nuestro abogado, permanece constantemente como mediador entre Dios y los hombres. No existe otro, dice la Escritura. No importa quién le diga que existen más mediadores. No importa que le digan que usted puede orar a otras personas. La Escritura dice una cosa distinta. Puede ser una buena intención, una buena idea. Pero la Escritura nos dice algo distinto. El apóstol Pablo, escribiendo a Timoteo en el capítulo 2, versículo 5, dice: Porque hay un solo Dios, un solo mediador entre Dios y los hombres, Jesucristo hombre. Lo describe bien, lo menciona, no hay otro. Hay que orar a Jesucristo, a nadie más. Él sigue haciendo este trabajo, pero no hará este trabajo para siempre, porque vendrá un día, como dice el apóstol, en que el Señor descenderá de los cielos y con voz de arcángel, con trompeta de Dios regresará. Está intercediendo ahora por nosotros. No hay otro intermediario. Solo la Biblia dice, solo Jesucristo. Entre Dios y los hombres, solo Cristo. Jesucristo es hombre. Jesucristo puede entendernos. Es Dios a la vez. Así que no existe otro mediador entre Dios y los hombres. Lo demás es lógica. No existe versículo que apoye eso. Es lógica. Decir que no podemos llegar a Jesús directamente, que podemos ir a través de su madre, es una buena intención. Pero es una lógica humana. No hay versículo bíblico que lo apoye. Hay un pasaje en que aún cuando van a decirle a María que el vino se ha acabado, ella le dice: ¿Qué tengo yo que ver con esto? Vaya y díganle a él, díganle a Cristo. Eso es lo que uno tiene que hacer. Jesucristo es también el juez que en algún momento ejercerá su función y declarará que aquellos que no han cumplido sus órdenes ni han seguido sus instrucciones serán condenados para siempre. Sabemos por la enseñanza de las Escrituras que Él regresará, que su venida es inminente, es decir, que puede ocurrir en cualquier momento. Debido a que el Señor Jesucristo regresa en cualquier momento y debido a que nosotros somos sus hijos y somos la luz del mundo, y debido a que hemos sido transformados y vivimos una vida diferente que tiene que ser agradable a Él, mientras esperamos su venida tenemos que vivir con pureza. El apóstol Pedro dice: Puesto que todas estas cosas han de ser desechas, ¿cómo no debéis vosotros andar en santa y piadosa manera de vivir, esperando y apresurados para la venida del día de Dios? Al terminar esta pequeña serie, querido amigo, sobre este Cristo encarnado, sobre el Dios que se hizo hombre, quisiera que miráramos tres direcciones. Veamos hacia el pasado, hacia adentro y luego hacia el futuro. En primer lugar, cuando mire hacia el pasado y observe todas las cosas que rodearon la venida de Jesucristo, le ruego que sea real y que sienta el ánimo que esto produce. Recuerde que esta no es una historia de fantasía, son verdades documentadas en el Nuevo Testamento. Así que acepte la realidad, Jesucristo vivió. Segundo lugar, observando hacia el interior de nuestra propia vida, debemos ser honestos y santos. Cuando usted observa su interior, recuerde que Jesucristo quiere que usted viva en pureza. En tercer lugar, al mirar hacia el futuro, esté consciente, esté listo, bien informado, porque su venida ocurrirá en cualquier momento. Eso es lo que significa que la venida del Señor sea inminente, que en cualquier momento puede ocurrir. Alguien escribió lo que se titula el Cristo incomparable, y quisiera leer algunos párrafos para terminar con este mensaje. Más de 19 siglos atrás hubo un hombre que nació y vivió en forma contraria a las leyes de la vida. Este hombre vivió en la pobreza, fue criado en la oscuridad. Nunca viajó en forma extensa, solamente una vez salió de los límites de su lugar de origen, y fue durante un exilio en su niñez. No poseía riquezas ni influencias, sus familiares no fueron sobresalientes, ni él tenía un entrenamiento ni educación formal. En su infancia maravilló a un rey, en su niñez asombró a los doctores. En su edad adulta manejó el curso de la naturaleza, caminó sobre las aguas como el pavimento y puso el mar a dormir en medio de una tempestad. Él sanó a las multitudes sin medicina y no cobró por sus servicios. Nunca escribió un libro, pero ninguna biblioteca de cualquier país podría almacenar todos los libros que han sido escritos acerca de él. Nunca escribió una canción, pero ha sido el tema de más canciones que todas las que se han escrito, todos los escritores en forma combinada. Nunca fundó una universidad, pero todas las escuelas juntas no podrían tener la cantidad de estudiantes que él tiene. Nunca dirigió un ejército ni ordenó a un soldado, nunca disparó un rifle, pero ningún líder ha tenido más voluntarios que han seguido sus órdenes y nunca más rebeldes se han rendido sin que se dispare ni un solo tiro. Nunca practicó la psiquiatría y ha sanado más quebrantado del corazón que todos los doctores. Una vez a la semana el comercio se detiene, las multitudes se dirigen a sus asambleas para adorar y pagar tributo y respeto a este personaje. Los hombres del pasado, aquellos grandes hombres del Estado de distintos países, de distintos dominios e imperios, de Grecia y Roma, han venido y se han marchado. Los nombres de los científicos, filósofos, teólogos del pasado han ido y han venido, pero el nombre de este hombre sigue abundando más y más. Aunque han pasado 19 siglos entre la gente de su generación y esa escena de la crucifixión en nuestros días, él todavía sigue viviendo. Herodes quiso destruirlo, pero la tumba no pudo retenerlo. Él está en los más altos pináculos de la gloria celestial, proclamado por Dios, reconocido por los ángeles, adorado por los santos, temido por los demonios como el Cristo viviente, y es nuestro Señor y nuestro Salvador. ¡Qué hermosa declaración! Creo que declaración más grande que esta y más real no podemos encontrar en los escritos de otra persona, porque expresan la inmensa realidad de aquel que siendo Dios se hizo hombre. Siendo hombre conoce nuestras debilidades, nuestras tentaciones y pecados. Siendo Dios puede perdonarla y nos ofrece una salvación gratuita solo por su amor y por su gracia. Y ese es nuestro Salvador, Jesucristo, el Dios encarnado.
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1: Recuerde que somos llamados a perseverar en nuestra fe, en la vida santa y en la predicación del mensaje del Evangelio. Si usted se ha quedado a medio camino, necesita aprender a perseverar a pesar de...

0: Hoy continuaremos con la serie de estudios titulada Elementos esenciales del ministerio. El tema que trataremos el día de hoy es uno que requiere de disciplina y que es bien modelado por nuestro Señor y Salvador Jesucristo. Nos referimos a la perseverancia. Si usted está desanimado o ha pensado en abandonar su caminar en la vida cristiana, queremos hacerle la cordial invitación que nos ponga atención una vez más, pues queremos compartir con usted principios importantes de la eterna palabra de Dios. Le invitamos a escuchar la segunda parte del mensaje titulado La disciplina de la determinación, perseverancia.
1: Es muy fácil encontrar en este mundo personas que inician algo pero nunca lo terminan. Para poder terminar lo que comenzamos y terminar bien se necesita la disciplina de la determinación. El saber perseverar es una larga obediencia en la misma dirección. Y algunos versículos son esenciales para brindarnos ánimo y desafiarnos a seguir adelante a pesar de lo que nos ocurra. Porque todas las tareas que comencemos siempre encontrarán circunstancias difíciles que enfrentar. No se puede lograr grandes éxitos sin grandes batallas. Algunos versículos son especiales para brindarnos ánimo y desafiarnos a seguir adelante a pesar de la gente, a pesar de las cosas, a pesar de las circunstancias que nos rodeen, porque nos invitan a permanecer como Dios quiere que permanezcamos y a vivir como Dios quiere que vivamos. Primera a los Corintios 15:58 nos dice: así que, hermanos míos amados, estad firmes, firmes, plantados con firmezas y constantes. Además, no porque estén firmes y constantes significa que ya lo saben todo. Tienen que seguir creciendo en la obra del Señor siempre, sabiendo que vuestro trabajo en el Señor no es en vano. ¿Escuchó esas palabras? No es en vano. Esta es la respuesta de Dios a una vida determinada. No es en vano. No es en vano. Otro versículo es Gálatas capítulo 6, versículo 9. No nos cansemos, pues, de hacer bien, porque a su tiempo segaremos si no desmayamos. No nos cansemos de hacer el bien. Usted puede aplicarlo a su situación en particular, a la dura experiencia que vive, a las dificultades, a las labores pesadas, a las grandes visiones, a los grandes desafíos. No nos cansemos de hacer el bien. No nos cansemos de asistir a clases. Sigamos persistiendo hasta tener el grado frente a nosotros, el título. No nos cansemos de enseñar la verdad a pesar de que nos quita partidarios. No nos cansemos de disciplinar a nuestros hijos con sabiduría, a pesar de que es duro hacerlo, incluso cuando todo parece confuso, cuando todas las cosas parecen demasiado abrumadoras que lo que podemos llevar, y aun cuando a veces rayan en lo insoportable. La palabra del Señor nos dice: no nos cansemos, pues, de hacer el bien, porque a su tiempo segaremos y no desmayamos. Recuerde, quiere decir, no es en vano. Así que empiece a intervenir, participe. Dedíquese de corazón a la tarea. El término bíblico es soporta, resiste. Un hombre muy sabiamente, alguna vez refiriéndose a la importancia de la presencia de un siervo de Dios, dijo: he descubierto en mis años en el ministerio que 3/4 partes del ministerio consiste simplemente en asomarse. 3/4 partes del ministerio consiste simplemente en asomarse. Pienso que hay mucho de verdad en eso, para ser franco. Una gran parte es simplemente asomarse, aparecerse por allí, hacer acto de presencia, poder compartir la vida, compartir un sencillo consejo, un abrazo, estar donde uno se supone que debe estar, hacer lo que se supone que uno debe hacer mientras esté allí, y esté siempre, a tiempo y fuera de tiempo. Suena monótono, porque a decir verdad mucho del ministerio es sencillamente mantenimiento. Uno trabaja con las mismas personas, trabaja con ellas vez tras vez, les ayuda una y otra vez. Usted piensa que ya logró que ese matrimonio se arreglara, tan solo para descubrir que lo echaron todo a perder el fin de semana. Así es, vuelve a la misma sala de la misma casa para trabajar con la misma pareja, con las mismas personas. Hay algunas personas en la ciudad en que yo vivo, personas en la ciudad que ministro, que eran inmaduras cuando llegué a esa congregación, que seguían siendo inmaduras cuando dejé una congregación. Esa es una de las partes más descorazonadoras del ministerio del Evangelio, porque ser fiel a tiempo y fuera de tiempo no logrará arreglar la vida de algunas personas. Sencillamente no quieren arreglo. Esa es la tarea, y no arreglar la vida de las personas. Usted nunca podrá cambiar un alma, por más que trate. Usted puede modelar el Evangelio, pero no puede mover los interruptores. Son las mismas personas las que tienen que hacerlo por sí misma. Algunas veces a usted le darán ganas de gritar. Algunas veces yo he gritado. Hebreos capítulo 12, versículo 1 dice: Por tanto, nosotros también, teniendo en derredor nuestro tan grande nube de testigos, despojémonos de todo peso y del pecado que nos asedia, y corramos con paciencia la carrera que tenemos por delante. Con paciencia. Allí tenemos de nuevo la exhortación. Con paciencia. Corramos con paciencia. La palabra en griego es huponemo, perseverar. Es un cuadro de burro cargado con las provisiones para el camino. El animal se queda quieto sobre sus endebles patas, mientras la carga crece y crece y crece y el animal resiste. Nosotros corremos con paciencia. No que la carrera está por delante de nosotros. Nosotros no determinamos la carrera por nosotros mismos. En el capítulo anterior de la carta a los Hebreos vemos la historia de un hombre que lo hizo así. En el versículo 23 se nos menciona a Moisés. Dice: Por la fe, Moisés, cuando nació, fue escondido por sus padres por 3 meses, porque le vieron niño hermoso y temieron el decreto del rey. Por la fe, Moisés, hecho ya grande, rehusó llamarse hijo de la hija de Faraón. Noté que aquel hombre que fue criado en medio de esa sociedad, con esos individuos que estaban constantemente enseñándole una nueva cultura, criado allí en la casa presidencial, por así decirlo, no se dejó intimidar por la corte, por cuanto sus padres no se habían dejado intimidar por la corte tampoco. Dice: escogiendo antes ser maltratado con el pueblo de Dios que gozar de los deleites temporales del pecado, teniendo por mayores riquezas el vituperio de Cristo que los tesoros de los egipcios, porque tenía puesta la mirada en el galardón. En el versículo 27 se nos da la clave. Por la fe dejó a Egipto, no temiendo la ira del rey, porque se sostuvo como viendo al invisible. Así que le estoy pidiendo algo grande, amigo y amiga oyente. Le pido que piense en grande, que actúe en grande, que haga las cosas con excelencia. James Russell Lowell lo dice muy bien. El crimen no es el fracaso, sino un objetivo muy bajo. Lo que más me debe mover a temer es el temor al fracaso. Eso es lo que piensan algunos. Algunas personas tienen temor a fracasar y por ello no hacen nada. Piensan: lo que más me mueve es el temor al fracaso. La verdad es que lo que menos debe temer usted es el fracaso. Lo que más debe temer usted no es el fracaso, sino apuntar demasiado bajo. Es confiar en Dios para algo demasiado pequeño. Por pequeño no me refiero a números. Lo que quiero decir es grandeza, la falta de grandeza. Pídale a Dios grandes cosas. Haga las cosas, aunque sean pequeñas, como si fueran grandiosas. Nuestro problema no es elevar demasiado nuestras esperanzas, sino fijar nuestra mirada demasiado bajo. El pastor fracasó, dijo Abraham Lincoln después de escuchar tranquilamente entre semana al predicador. Dijo: el pastor fracasó porque no nos pidió que hagamos algo grande. Así debe ser la palabra de Dios, y así es el mensaje de la palabra de Dios, y así debemos enseñarlo los pastores. Moisés se sostuvo porque puso su mirada en el invisible. Eso es lo difícil, Eso es lo duro. Si Dios simplemente se nos manifestara, a veces sería estimulante. Que sencillamente se asomara en el cielo, ¿no es cierto? Algún día lo hará, pero no todavía. Todavía no lo ha hecho. Puede ser mañana, no lo sabemos. Pero hasta entonces tenemos que esperar. Si sencillamente se apareciera en la habitación en que estamos y nos dijera, aquí estoy, hijo mío. Aquí estoy, hija mía. Aquí estoy. Comprendo lo que estás atravesando. Estoy contigo en todo eso. Pero esas cosas no ocurren. Así que usted persevera a tiempo y fuera de tiempo. Usted persiste, sigue adelante. Debido a que Moisés se sostuvo como viendo al invisible. Dios le llevó cuando tenía 80 años, piénselo. Hasta que tuvo 120 años, a dirigir el éxodo de Egipto y a pastorear un rebaño de más de 1 millón de personas. Tal vez más de 2 millones de personas. Imagínese eso. Cuando Dios habla, nos pide grandes cosas. Cuando Dios habla, nos pide grandes cosas. Cuando le habló a Noé, le dijo, construye un arca, no un bote. Cuando le habló a José, le dijo, perdona a tus hermanos, te hirieron profundamente. Cuando le habló a Moisés, le dijo, dirige un éxodo. No a tu familia, a toda la nación. Cuando le habló a Josué, le dijo, invade la tierra. No un pedazo, no cualquiera, tierra buena. Que fluye leche y miel, no con soldados tímidos, hombres pequeños, enanos, con tierra de gigantes. Cuando le habló a Pedro, le dijo, apacienta mis ovejas. Pero Señor, Señor, apacienta mis ovejas, Pedro. Cuando le habló a Pablo, le dijo, pasa a Macedonia y ayúdanos. No te desalientes, porque las cosas fueron difíciles en Asia. No lo hagas. Eso era parte de mi plan para que vayas a Europa. Persevera, sigue adelante, no te detengas, ten la disciplina de la determinación. Permanece y permanece. Cuando llegues a Troas sin saber exactamente qué dirección tomar, mira hacia arriba. Persiste, sé firme, perseverante, a tiempo y fuera de tiempo, cuando las puertas se abren y cuando las puertas se cierran. Cuando Dios le habló a Louis Sperry Schaeffer, le dijo, funda una escuela. Cuando le habló a Jaime Rayburn, le dijo, empiece un club, atiende a los jóvenes. Y nació un club grandísimo. Cuando le habló Dawson Trotman, le dijo, funda una organización. Fundó los navegantes. A Bill Bright le dijo, empiece un ministerio en las universidades. Formó la cruzada estudiantil. Cuando le tocó el hombro a Billy Graham, le dijo, a este renuente joven evangelista sencillo, lleva mi mensaje hasta el fin del mundo. Dios nos pide grandes cosas. Cuando él me llamó a mí, me llamó también y me dijo, te voy a llevar lejos. El mundo va a escuchar tu palabra. Cuando Dios pide, pide cosas grandes, no mediocres. Y cuando Él le hable, escúchelo bien. Y cuando le pida, dele lo mejor, no cualquier cosa. Así que le digo, persista. Siga adelante, persevere. Persevere como viendo al invisible. No se detenga. Todos lo que he mencionado y muchos más han empezado ministerio por los cuales nunca recibieron algún reconocimiento mientras vivían. ¿No le parece extraño? Que muchas veces cuando el individuo vive, no le reconocen. Y cuando muere, aparecen todos los reconocimientos del mundo. Estos individuos hicieron cosas maravillosas, pero no es el elogio lo que cuenta. ¿Cuándo lo aprenderemos? Se trata de hacer el trabajo. Perseveren, hombre y mujer, persevere incluso cuando los conspiradores parecen prosperar, persiste incluso cuando parece que los malos prosperan, persevere incluso cuando los criticones no se callen, persevere cuando las cosas marchan a pedir de boca y cuando son conflictivas, persevere cuando los palos gruesos se comportan detestablemente mal, perseveren cuando lo apoyen, cuando los critiquen, perseveren cuando tengan palabras de ánimo o palabras destructivas. Perseveren. Perseveren cuando los palos gruesos les apoyen económicamente o cuando algunos le quieran hacer la vida imposible. Persever incluso cuando las autoridades políticas de la nación no hacen lo que usted piensa que deberían hacer. Más bien están haciendo todo lo contrario. Persevere cuando se sienta solo y olvidado. Persevere aún cuando su cónyuge no lo comprenda. Persevere incluso cuando haya conflictos en su hogar. Cuando usted tiene que dedicar tiempo para atenderlos. Persevere, no se dé por vencido. Este no es tiempo para cobardes, no es tiempo para los que no tienen fuertes determinaciones. Este no es tiempo para ellos. Soy yo soldado de Jesús, dice un himno. Soy yo siervo del Señor. No temeré llevar la cruz, sufriendo por su amor. Otra estrofa del canto dice, lucharon otros por la fe, valiente anhelo ser. Por mi Señor yo pelearé, confiando en su poder. Ese es el plan. Nunca se permita pensar que su edad le impide lograr algo. Tampoco es su sexo, sea hombre o mujer. Tampoco es asunto de su estado civil. Esas son las tangentes que le agotarán toda la energía. Pero el Dios viviente nos ha tocado a cada uno en el hombro y parte de su plan es que usted persevere cuando los días son difíciles. ¿Cree que es apropiado concluir con el relato de una historia verídica que ocurrió al pastor Swindoll? El pastor Chuck Swindoll relata: me sucedió cuando estuve en Florida ministrando en varias ocasiones en una universidad bíblica. El primer año que fui, el presidente me recibió y me extendió la mano. Le saludé. Le dije, Señor, ¿cómo está usted? Inmediatamente, en forma muy sincera, me respondió, fantásticamente bien. Se le podía oír hasta el otro extremo del aeropuerto. Pensé que todo lo que quería era fanfarronear, pero pensé que no me correspondía corregirle en ese momento. Sigue relatando el pastor Chuck Swindoll. Así que al año siguiente volvieron a invitarme y cuando desembarqué del avión y me dirigí a la terminal, allí encontré nuevamente al presidente de aquella institución esperándome con una enorme sonrisa. Nuevamente le pregunté, ¿cómo van las cosas? ¡Fantásticamente bien! Hasta sentí náuseas, dice el pastor Swindoll, porque yo sabía que las cosas no eran así. Entre mi segunda y tercera visita, que fue la última, la universidad se desvaneció. Su esposa lo había dejado. Sus hijos estaban en líos con las autoridades, y la universidad estaba casi en bancarrota. Me fue a recibir al aeropuerto. Me agradeció profusamente por haber aceptado la invitación, pero el hombre tenía un espíritu completamente diferente. Dije al pastor Swindoll, le saludé una vez más. ¿Cómo está usted? Miró y me dijo, estoy aprendiendo, estoy creciendo, pero no estoy fantásticamente bien. Entonces, dice el pastor Chuck, le puse un brazo sobre el hombro y le dije, ahora sí que estás hablando. Pueden haber uno o dos días en una década dada en que todo es absolutamente fantástico, pero eso no es normal. Quien quiera que le diga eso es un mentiroso. Quien quiera que le diga que la vida cristiana es una vida fácil. Quien quiere que le diga que en la vida cristiana es fácil llevar la vida y es fácil vivir, le ha engañado. Quien le ha dicho que en la vida cristiana se acabaron sus conflictos o que venga al Señor para que se terminen sus problemas, le engañó. Van a venir problemas. Pero en medio de todos aquellos conflictos va a necesitar la disciplina de la determinación, perseverar. Debe estar listo a tiempo y fuera de tiempo, porque la vida es crecimiento, aprendizaje, fracasos, volver a levantarse y rehusar darse por vencido. Siga adelante. Es raro que tenga que predicar un sermón como este. Es raro, porque lo siento en mi propia vida que es una carga. Una carga, porque uno muchas veces lleva pesos muy grandes en su vida. Este es uno de ellos. Son las 1:00 a.m. mientras estoy grabando este programa. Mañana debo salir a las 7:00 a.m. para Colombia, al Congreso de Mujeres. Mujeres de Honor. Déjeme contarle algunas cosas. Este es un momento en que usted tiene que comprender, querido, que somos seres humanos. Cuando este programa se escuche, ya habrá pasado todo. Déjeme decirle lo que ha ocurrido en estos días. He tenido que aconsejar a parejas que terminaron en divorcio. Más bien, déjeme decirle, estos dos días hubo un conflicto en la congregación. Tuve que tratar seriamente un asunto y poner en disciplina a algunas personas. Tremendo. Hubo que confrontarlo. Segundo, tuve que determinar que lo mejor para una pareja era su separación. Existían pecados y malos antecedentes. Eso es duro. Cuando un hombre deja a su esposa, cuando hace una semana ha dado a luz, ese hombre es un cobarde. Ese problema hay que tratarlo, hay que ayudar a aquella persona. Tengo que decirle, persevere, siga adelante. No es fácil, pero hay que orientarle. Y así, un sinnúmero de acontecimientos en simplemente dos días. Le dije que mientras grabo este programa son la 1:10 de la mañana ahora. Debo viajar a mi casa. 40 minutos, 30 minutos. Todavía terminar algunas cosas. Estar con las mujeres, sabiendo que el Señor va a ministrar en forma grandiosa, en medio de todas las dificultades que pasamos en este momento. Dificultades porque el Señor sabe lo que quiere de nosotros. Él no nos pone más carga que la que podemos llevar. Y quisiéramos constantemente ayudar a más personas. Hay miles de personas. Hay más de 1.500 mujeres ya inscritas en Colombia. Y tenemos que ministrarle a miles más. Llegarán muchas más. Están esperando palabras de consuelo, materiales que le ayuden. Y a veces pienso, Señor, ¿dónde están los hombres de negocios que tienen recursos? A veces me siento cansado, cargado, tratando de llevar una carga que es más que lo que yo puedo llevar. Me digo, Señor, ¿cómo es posible? ¿Dónde están aquellos hombres que Dios le ha dado las finanzas para que podamos ministrar y llevar el mensaje del Evangelio? ¿Dónde están? ¿Dónde están aquellos individuos que han decidido que van a dar su vida por la obra del Señor? Y luego viene esta palabra que he predicado: persevera, sigue adelante, tú cumple tu labor, el Señor hará el resto. Eso es lo que le digo a usted: persevere, siga adelante, cumpla su labor, sea fiel, mantenga la determinación, la obediencia en la misma dirección, siga adelante, el Señor nunca lo abandonará. Se lo aseguro, Él nunca lo hizo conmigo. Siga adelante.

Todos nosotros experimentamos el factor tensión en nuestras vidas. Gente buena y mala, jóvenes y ancianos, santos y pecadores, cultos e incultos, ricos y pobres, todos, absolutamente todos, en algún momento y por alguna circunstancia, desmayaremos.

0: nuestras emociones nos controlen a nosotros. 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
0: Amiga, amigo, muchas gracias por estar en la sintonía de nuestro programa. Como lo dije hace algunos instantes, estos mensajes tienen que ver con la psiquiatría de Dios, para que sepamos cómo controlar nuestras emociones antes de que ellas nos controlen a nosotros. En mensajes anteriores he hablado acerca de la duda, de la depresión, de la soledad. Hoy deseo hablar acerca de la tensión. Vivimos en días del dinero rápido, de la alocada velocidad, del cúmulo de tensiones, y pensamos que somos muy inteligentes y tremendamente listos, pero en realidad, cuando nos ponemos a analizar la situación, lo único que hemos añadido a nuestra civilización es velocidad y ruido. Llegamos más rápido, pero todavía no sabemos a dónde vamos. Ya hemos dejado de utilizar la bicicleta porque ahora vamos en motocicleta o en carros deportivos, y a dónde vamos, vamos velozmente, haciendo tremendo ruido. Alguien ha dicho que esta generación se la puede describir con tres palabras: velocidad, preocupación y muerte. Hace poco leí un dato estadístico muy interesante. Los norteamericanos consumen casi 5 millones de libras de aspirinas anualmente. Se puede imaginar. Esta es la generación de las aspirinas, casi 5 millones de libras por año. Increíble, pero cierto. Vivimos bajo tensión, bajo presiones, y no sabemos a dónde ir. Presionados y aprisionados hasta por el reloj, no en vano experimentamos hipertensión. En la revista USA Today, Estados Unidos Hoy, leí algo relacionado con este tema, y dice que cada día más y más personas se vuelven hipertensas. Casi 20 millones de personas que el año pasado consideraban que tenían una presión sanguínea normal han sido reclasificadas por la Asociación Americana del Corazón como hipertensas. La asociación considera que 55 millones de adultos y 2.7 millones de niños sufren de presión alta. En 1985, solo 39 millones fueron considerados hipertensos. Piensa en esto. Todos estamos bajo tensión y surge la pregunta: ¿qué dice la Biblia al respecto? Por favor, abra su Biblia al capítulo 40 del libro de Isaías. De paso, quiero decirle que el gran estadista inglés Oliver Cromwell dijo que el capítulo 40 de Isaías era el más extraordinario de la Biblia. Isaías sumergió su pluma en dorada gloria cuando escribió el capítulo 40. Quienes gustan de la música clásica saben que este capítulo 40 de Isaías fue lo que inspiró a Federico Handel para que escribiera su famosa obra, El Mesías. Aquellos que saben la historia de la iglesia saben que este mismo capítulo fue el que puso fuego en las venas de Martín Lutero cuando, de pie frente al concilio religioso que lo estaba juzgando, dijo: aquí estoy y no puedo volver atrás. Que Dios me ayude. Dios estaba hablando por medio de Martín Lutero, quien había recibido su fortaleza del capítulo 40 de Isaías. Veamos este maravilloso capítulo, no en su totalidad, sino más bien unos cuantos versículos al final. Muchos creyentes saben estos versículos de memoria, son versos familiares. Pero oro a Dios que su familiaridad no sea motivo para que usted los mire desinteresadamente. Isaías 40, los versículos del 28 al 31. No has sabido, ¿no has oído que el Dios eterno es Jehová, el cual creó los confines de la tierra? No desfallece, ni se fatiga con cansancio, y su entendimiento

0: No hay quien lo alcance. Él da fuerza al cansado y multiplica las fuerzas al que no tiene ningunas. Los muchachos se fatigan y se cansan, los jóvenes flaquean y caen. Pero los que esperan a Jehová tendrán nuevas fuerzas, levantarán alas como las águilas, correrán y no se cansarán, caminarán y no se fatigarán. El bosquejo de este mensaje será sencillo. Deseo que note lo que llamaré, en primer lugar, el problema de tensión. Isaías 40, 29 y 30. Él da esfuerzo al cansado y multiplica las fuerzas al que no tiene ningunas. Los muchachos se fatigan y se cansan, los jóvenes flaquean y caen. Hace mucho tiempo ya, cuando el conquistador español Ponce de León llegó a lo que es hoy el estado de la Florida, estaba buscando la fuente de la juventud. Alguien le había dicho, o de alguna forma, él creía que esa fuente estaba en ese lugar, y que si uno bebía esas aguas, jamás envejecería, y que tendría el secreto de la eterna juventud. Pero aunque tal fuente de la juventud no existe para el cuerpo, bendito sea Dios porque sí existe una fuente de la juventud para el alma, y se encuentra aquí, en el capítulo 40 de Isaías. Deseo que usted se detenga un momento y beba a plenitud de esta fuente de juventud para el alma, porque aunque nuestra naturaleza externa perece, nuestro ser interior se renueva día a día. ¿Cuál es el problema de tensión? El problema de tensión es el abismo entre las demandas impuestas sobre nosotros y la fortaleza que tenemos para cumplirlas. Ese es el factor de tensión. Por un lado tenemos las demandas, las necesidades, las fechas para entregar algo, las oportunidades. O sea, todas las cosas que debemos hacer, tenemos que hacer o deberíamos hacer. Y en este otro lado están nuestras debilidades, nuestras flaquezas. En un lado está todo lo que debo hacer y en el otro lado todas mis debilidades. Ahora escúcheme. La diferencia entre esas dos cosas es lo que causa la tensión. Ese es el problema de la tensión. Aún los jóvenes van a verse tensionados, van a descubrir que su fortaleza desaparece, no tienen la fuerza para enfrentar la necesidad. En este punto quiero dejar muy en claro, la tensión no es pecado. No es pecado perder la fortaleza, no es pecado desfallecer. Amigo, usted puede debilitarse por tres razones básicas. Primero, simplemente por las demandas del servicio. Por ejemplo, el mismo Señor Jesucristo se sintió débil. Él supo lo que era sentirse cansado. Recuerda lo que el apóstol Juan relata del encuentro de Jesús con la mujer samaritana. Jesús estaba cansado y se sentó junto al pozo de Jacob. Jesús había estado caminando por esos caminos polvorientos y su cuerpo estaba cansado, falta de fuerzas, como nosotros. El evangelista Marcos nos cuenta que cuando Jesús estaba predicando y enseñando y la multitud se aglomeraba a su alrededor, una mujer que desde hacía 12 años padecía de flujo de sangre extendió su mano porque pensaba que si solo podía tocar el manto del Señor sería sanada. Y así mismo sucedió. Pero Jesús, volviéndose a la multitud, dijo, ¿quién ha tocado mis vestidos? Jesús dijo que virtud o poder había emanado de él. O sea, la vida y la vitalidad de él sanaron a la mujer. Amigo, donde quiera que usted ministre, donde quiera que sirva, si lo hace sinceramente, si lo hace de verdad, usted está dándose a otros y por lo tanto, virtud sale de usted, fortaleza sale de usted, la vida misma sale de usted. ¿Por qué? Porque usted es un hijo de Dios. Se decía que Juan el Bautista era una luz brillante que se consumía. Uno no puede brillar sin consumirse. Y uno no puede consumirse sin cansarse y desfallecer. Por ejemplo, cada vez que predico, de mí sale algo que es mi propia vida, carácter, fortaleza. Cuando estoy aquí compartiendo los mensajes literalmente, yo estoy dando algo de mí mismo, y después de un intenso día de trabajo, quedo más inservible que una servilleta usada. Pero eso es verdad en todos y cada uno de nosotros. El Señor Jesús supo lo que era estar fatigado. Una vez Él estuvo tan cansado que se quedó dormido en una pequeña embarcación en medio de una tormenta en el mar de Galilea. Bueno, uno tiene que estar realmente cansado para dormir en esas circunstancias. Y no es que Jesús era ocioso. Él estuvo simplemente cansado, agotado, sin fuerzas. Aún los muchachos se fatigan y se cansan, los jóvenes flaquean y caen. Mientras sirve a Dios, mientras hace las cosas que debe hacer, las más indispensables de la vida, descubrirá que fallece, y que sus responsabilidades siguen siendo las mismas, y que la diferencia entre lo que tiene que hacer y la fortaleza para realizarlo es lo que causa tensión, frustración, desánimo. ¿Cómo lo voy a hacer? ¿Cómo podré hacerlo para la fecha precisa? ¿De dónde voy a sacar fuerzas para hacerlo? Pero no solamente las demandas del servicio, sino también, y en segundo lugar, la disipación del pecado hará que usted se debilite. Ahora, lo primero, o sea, las demandas del servicio, no es malo. Pero lo segundo, o sea, la disipación del pecado, sí lo es. Piense en Sansón, ese campeón de peso pesado en el Antiguo Testamento, el hombre más fuerte que jamás haya existido. Solo con sus manos destruyó a un león como si hubiera sido un cabrito, cargó sobre sus hombros las enormes y pesadas puertas de la ciudad de Gaza, mató a un ejército de filisteos con la quijada de un burro. Sansón, un hombre extraordinariamente fuerte, pero comenzó a coquetear con una ramera llamada Dalila y prostituyó así su relación con Dios. Debido a este pecado, él perdió su fortaleza. Mi querido amigo, el pecado siempre debilita, y perdemos la fortaleza física, emocional, moral y espiritual, caemos en el juego de Satanás. Así que tenemos las demandas del servicio, la disipación del pecado y, en tercer lugar, las artimañas de Satanás. Satanás siempre espera vernos débiles para atacarnos espiritualmente. Recuerda cuando el pueblo de Israel estaba abandonando la tierra de Egipto. Había un rey llamado Amalek que estaba poseído por el diablo. Él tenía puestos sus ojos sobre el pueblo de Israel. Y Dios le dio a Moisés órdenes precisas sobre este rey. Leemos en Deuteronomio 25, los versículos del 17 al 19. Acuérdate de lo que hizo Amalek contigo en el camino cuando salías de Egipto, de cómo te salió al encuentro en el camino y te desbarató la retaguardia de todos los débiles que iban detrás de ti cuando tú estabas cansado y trabajado y no tuvo ningún temor de Dios. Por tanto, cuando Jehová tu Dios te dé descanso de todos tus enemigos alrededor en la tierra que Jehová tu Dios te da por heredad para que la poseas, borrarás la memoria de Amalek de debajo del cielo. No lo olvides. Amigos, todos nosotros más tarde o más temprano experimentaremos el factor tensión en nuestras vidas. Gente buena y mala, jóvenes y ancianos, santos y pecadores, todos desmayarán y se cansarán. Hay tantas cosas que están sobre nosotros que sentimos que nos falta fortaleza. Estamos frente a un abismo, y ese abismo es el factor de tensión. Segundo, deseo que note no solo el problema de tensión, sino también la promesa de fortaleza. Volvamos nuevamente a Isaías 40, versículo 31. Los que esperan a Jehová tendrán nuevas fuerzas. No es un tal vez, o es posible, o a lo mejor, sino un rotundo, tendrán nuevas fuerzas. Esta frase en hebreo es la palabra kalet, y significa literalmente un cambio de fuerza. Verá, la vida cristiana no es tanto un cambio en la vida, sino un cambio de vida. ¿Alguna vez ha ido a un almacén a cambiar un regalo que le dieron? Lo que hacemos es tomar nuestra llamada fortaleza, la cual es debilidad, y la cambiamos por la fortaleza de Dios. Los que esperan a Jehová tendrán nuevas fuerzas. Yo le entrego a Él mi fortaleza, que en realidad es debilidad, y Dios me da su fortaleza. Se realiza un intercambio. Yo le entrego mi debilidad y Él me da su fortaleza. De lo mismo habla Pablo cuando, escribiendo a los Gálatas, dice: con Cristo estoy juntamente crucificado, y ya no vivo yo, mas vive Cristo en mí. Y lo que ahora vivo en la carne, lo vivo en la fe del Hijo de Dios, el cual me amó y se entregó a sí mismo por mí. Eso es más que un cambio en la vida, es un cambio de vida. Todo esto nos pone frente a la pregunta: ¿cómo uno espera en Dios? Porque ese es el núcleo de todo este asunto y de la respuesta a la tensión. La clave para enfrentar la tensión se encuentra en esa pequeña frase de Isaías 40:31: los que esperan a Jehová. El rey David, en el Salmo 27:14, casi dice exactamente lo mismo: aguarda a Jehová, esfuérzate, y aliéntese tu corazón. Sí, espera a Jehová. Alguien preguntará: pero pastor, ¿qué significa esperar a Jehová? Y aquí es donde muchos de nosotros no entendemos el asunto. Pensamos que esperar en el Señor es una forma de pasividad, quedarse sentado esperando que el Señor haga algo. No, no es pasividad, es actividad. Cuando usted espera en Dios, debe tomar la iniciativa. Cuando yo me enamoré locamente de quien ahora es mi esposa, y la amo ahora más de lo que le amaba entonces, escuche, yo estaba muy activo tratando de conquistarla. Mi mente, mis emociones, mi voluntad, todo mi ser estaba hiperactivo tratando de conquistar a la mujer que amaba. Querido amigo, cuando usted está esperando en el Señor, usted simplemente no se sienta a esperar. Usted tiene que estar activo, persiguiendo, buscando a Dios. Usted debe tener un profundo anhelo de Dios, un profundo deseo de Dios en su corazón. El Salmo 62:1 dice: en Dios solamente está acallada mi alma, de Él viene mi salvación. En otras palabras, usted dice: oh Dios, te necesito. Como el ciervo brama por las corrientes de las aguas, así clama por ti, oh Dios, el alma mía. Desea con esa intensidad a Dios. El esperar en Él es el anhelar, desear, querer, ambicionar, tenerle más que ninguna otra cosa. Y si es así, el esperar en Él significa que usted escuchará y obedecerá su voluntad. Proverbios 8:34 dice: bienaventurado el hombre que me escucha, velando a mis puertas cada día, aguardando a los postes de mis puertas. Aquí Dios une el esperar con el escuchar. Yo escucho a Dios, y cuando espero en el Señor, tengo mis oídos sintonizados a su voz, sintonizados a su voz. ¿Y cómo lo hago? Miro diariamente a sus puertas. Quiero decir, Dios y yo tenemos una cita, tenemos un tiempo de quietud, un lugar a sus puertas. Cuando me levanto, voy a encontrarme con Él, a esperar en Él, a mirarle, a escucharle. Amigo, todo este mensaje lo puedo resumir en una simple frase: la respuesta para la tensión es un tiempo de quietud con Dios. Así de sencillo. Y hablamos y predicamos y cantamos acerca de este tiempo de quietud, pero no lo practicamos. Y esa es la razón por la que tantas personas viven bajo tremenda tensión. No nos encontramos con Dios temprano en la mañana, no buscamos su rostro, no nos aislamos de otras cosas a fin de poder estar a solas con Dios, no saturamos nuestra alma con su palabra, ni nos cubrimos con su presencia. No en vano vivimos tensionados. En el Salmo 104, Dios está hablando acerca de las criaturas del campo, los animales, las aves, todo lo que Dios ha creado, y en el versículo 27 leemos: todos ellos esperan en ti, para que les des su comida a su tiempo. ¿Qué significa esto? Que aún las aves, los animales, esperan en el Señor para que Él provea para sus necesidades. Nuestra fortaleza debe venir del Señor. Alzaré mis ojos a los montes. ¿De dónde vendrá mi socorro? Mi socorro viene de Jehová. La mayoría de nosotros no queremos que los demás sepan cuánto tiempo de calidad pasamos con Dios. No en vano estamos tan tensos, tan nerviosos. Debemos confiar en Dios, y eso significa esperar en Él, escuchar su voz, mirar siempre hacia Él. Significa, en definitiva, vivir por y para Él. Proverbios 27:18 dice, «Quien cuida la higuera comerá su fruto, y el que mira por los intereses de su Señor tendrá honra». ¿Cómo cuida usted una higuera? Bueno, la poda, la fertiliza, la cuida, hace lo que sea necesario para mantenerla saludable y que dé fruto. Invierte valioso tiempo en esa higuera. Y la palabra de Dios dice que si usted cuida tan esmeradamente de la higuera, tiene el derecho de saborear su fruto. Pero eso no es todo. Dice que el que mira por los intereses de su Señor tendrá honra. Dios es nuestro maestro. Y si esperamos en Él, significa que debemos estar haciendo para Dios lo que una persona hace a la higuera, si es que desea cosechar y saborear su fruto. Cuando una persona espera en el Señor, saboreará de frutos espirituales eternos. ¿Qué significa esperar en el Señor? Significa servir a Dios. Significa vivir para Dios. Amigo, hasta aquí he compartido con usted la realidad del problema de tensión en la vida diaria, así como la realidad de la promesa de fortaleza de parte de Dios. El tercer punto, el programa de servicio, lo estaremos estudiando en el próximo programa. Que Dios le bendiga ricamente.
1: Amigo,
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0: ¿Se puede imaginar lo que en tiempos de Noé habrán dicho los periódicos acerca de la construcción del arca? ¿Puede imaginarse las burlas y mofas de los cuales fue objeto Noé? Le puedo garantizar que si Noé estuviera vivo en nuestros días, lo llamaríamos intolerante por afirmar que hay una sola manera de librarse del juicio de Dios. Le llamaríamos fanático por declarar con convicción que todos hemos pecado, y sin la menor sombra de duda le llamaríamos un condenado fundamentalista chapado a la antigua. ¿Se puede imaginar las caricaturas que harían de Noé y su estrambótica arca? Y no faltarían quienes lo llamarían Noé el predicador de calamidades. Amigo, sea bienvenido a nuestro programa El Amor que Vale, y a la segunda parte del mensaje, la insumergible fe del capitán Noé, un hombre que por fe creyó en las advertencias de Dios y asimismo por fe vio el resultado de su trabajo. La insumergible fe del capitán Noé tiene enseñanzas para mantenernos a todos a flote.
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0: Quiero empezar diciendo que Noé fue un hombre de fe y por lo tanto construyó el arca para la salvación de su familia. Algunos de ustedes van a perder a sus hijos porque su fe es simplemente una fe intelectual, una mera fe doctrinal. No es una fe viva y práctica que obedece a Dios. Y sus hijos ven esas diferencias, aunque usted no lo crea. Hay dos hombres en la Biblia que son verdaderos contrastes en mi mente. El uno es Noé y el otro es Lot. Lot es uno de los personajes bíblicos más miserables y, sin embargo, fue un hombre salvado. Usted puede leer la historia de este hombre en Génesis 19. Lot se fue a vivir en Sodoma, la más vil y pecaminosa ciudad sobre la faz de la tierra, y armó su tienda o carpa hacia Sodoma, y muy pronto estaba congraciándose con la gente de Sodoma. Comenzó a vivir en el compañerismo de los sodomitas. A lo mejor hasta desempeñó un cargo político en Sodoma. Dios habló con Lot y le advirtió en la misma forma en que advirtió a Noé. Dios le dijo, Lot, voy a destruir este lugar. Reúne a tu familia y sal de aquí. En la misma forma
3: en que advirtió a Noé y a su familia. La Biblia dice que Lot, este mísero apóstata que se decía cristiano, fue y testificó a sus yernos, y ellos se burlaron de él. Se mofaron de él porque habían visto la forma en que vivía. El ángel le dijo a Lot, «Reúne a tu mujer y sal de aquí». La esposa de Lot estaba tan enamorada de esa ciudad tan vil y pecadora que se volvió para mirarla por última vez. La esposa de Lot fue transformada en una columna de sal. Lot tomó a sus hijas y huyó hacia las montañas, y allí se emborrachó y tuvo relaciones incestuosas con sus hijas. ¿Puede imaginarse eso? Lot salvó su alma, pero perdió su familia. Yo no quiero ir al cielo sin tener a todos mis hijos y mis nietos conmigo. Mi esposa y yo tenemos como práctica el orar por nuestros hijos y pedir que Dios los proteja y los bendiga. Oramos por ellos por la mañana y por la noche. Hace algunos años en oración yo le pedí a Dios, Dios, si alguno de mis hijos no es salvo, amado Padre, deseo que sea salvo. Yo no tenía ninguna razón para pensar, por lo menos externamente, que alguno de ellos no fuera salvo, pero no quería que tuvieran una religión de segunda mano. Ese domingo cuando prediqué, mi querida hija Gail pasó al frente y me dijo, «Papá, no estoy segura de mi salvación y quiero estarlo. Quiero ser salva. Mi amigo, yo quiero a todos mis hijos en el arca». Noé con temor preparó el arca en que su casa se salvase. Ahora escúcheme, la religión que no comienza en el hogar, no comienza en ninguna parte. ¿Alguna vez ha escuchado a alguien decir, bueno, es muy difícil el testificar a mi propia familia? ¿Sabe? Eso dice más de usted que de ellos. ¿Por qué le es difícil testificar a su familia? Porque ellos le conocen muy bien. Muchos de nosotros necesitamos ir y decirles, ¿podrían perdonarme por la clase de vida que he vivido delante de ustedes? No les testifique, simplemente pídales perdón. Reconozca frente a ellos que como creyentes su ejemplo ha sido muy pobre, negativo. Ellos observarán su manera de vivir por un tiempo y luego le dirán, sí, te perdonamos. Entonces más tarde usted les dice, ¿podrían perdonarme por algo más? Y ellos le dirán, bueno, ¿qué debemos perdonarte esta vez? Y usted responde, quiero que me perdonen el no haber compartido con ustedes la cosa más importante del mundo para mí. Me perdonan por no haber compartido a Jesús con ustedes. Mi amigo, esa es la puerta abierta para que usted comparta al Señor Jesucristo con sus seres amados. Noé tuvo la fe y esa fe estuvo allí para la salvación de su familia. Había un hombre poseído por demonios. Jesús lo sanó y el hombre quería seguir a Jesús. Pero note lo que Jesús le dijo. Busque el Evangelio de Marcos, capítulo 5, versículo 19. Mas Jesús no se lo permitió, sino que le dijo, «Vete a tu casa, a los tuyos, y cuéntales cuán grandes cosas el Señor ha hecho contigo y cómo ha tenido misericordia de ti». En tercer lugar, deseo que vea lo que voy a llamar la iniquidad que su fe percibió. Nuevamente veamos el versículo 7. «Por la fe Noé, cuando fue advertido por Dios acerca de cosas que aún no se veían, con temor preparó el arca en que su casa se salvase. Ahora, por favor, note lo que sigue». Y por esa fe condenó al mundo. Aquí está un hombre que vivió en una sociedad inicua. Así que no me diga que hoy usted no puede tener fe debido a los problemas sociales que tenemos en estos días. El mundo perverso en el cual Noé vivió practicaba una filosofía secular. El capítulo 6 de Génesis nos dice que todo designio de los pensamientos del corazón de ellos era de continuo solamente el mal. Y la palabra designio literalmente significa filosofías. Había una filosofía secular, como hoy en los colegios y universidades y en los editoriales de los periódicos y revistas. Los días de Noé fueron días de progreso científico. No piense que ellos araban con azadón. ¿Cómo le gustaría a usted construir un buque del tamaño de un transatlántico, capaz de resistir la más furiosa tempestad que el mundo haya visto? Estaban construyendo grandes ciudades en esos días. En Génesis 4:17 leemos: y conoció Caín a su mujer, la cual concibió y dio a luz a Enoc, y edificó una ciudad. Edificó una ciudad. No que la gente tenía casas. Pero aquí está un hombre supermillonario que construyó una ciudad. En la actualidad vivimos en una época de progreso científico. Estoy maravillado de lo que podemos hacer en nuestros días. Hoy hablamos de clonación, de ingeniería genética, pero también experimentamos la vileza del Internet, que es una gran herramienta, pero muy peligrosa. Los promotores de pornografía ya están hablando de la realidad virtual en el Internet y de adulterio en realidad virtual. Todo esto significa algo siniestro. Los días de Noé fueron días de plagas sociales. Leamos Génesis 6, versículo 11. Y se corrompió la tierra delante de Dios, y estaba la tierra llena de violencia. Piensen en las plagas sociales en estos días. El terrorismo, la violencia, los secuestros, los raptos, los asesinatos inexplicables en las calles, en todas las ciudades del mundo. La violencia asesina por medio de los abortos. Sin embargo, Noé fue un hombre de fe. Él creyó a Dios a pesar de todo. Permítame decirle algo que debería romper su corazón. El señor Peter Singer fue nombrado como el primer profesor de bioética a tiempo completo en el Centro Universitario de Valores Humanos en la Universidad de Princeton. De paso le diré que la Universidad de Princeton fue fundada gracias a la predicación del Evangelio de Jesucristo. Déjeme decirle lo que este profesor de bioética, Peter Singer, dijo. Matar a un infante discapacitado no es moralmente equivalente a matar a una persona. En otras palabras, él dijo que no es lo mismo matar a un infante que tiene discapacidades que matar a una persona, pero dijo algo más. La vida de un recién nacido tiene menos valor que la vida de un cerdo, un perro o un chimpancé. Peter Singer es uno de los mayores defensores del infanticidio. Él piensa que a los padres de bebés que han nacido con severas discapacidades se les debería dar 28 días después del nacimiento de un bebé la oportunidad de decidir si matan o no a ese bebé. Él es el fundador del movimiento de los derechos de los animales y enseña que la vida humana es sagrada porque es una especie. Pero para él, vida humana también la tienen los animales, las plantas, etc. Por lo tanto, es una forma de racismo el que un ser humano se crea superior a un perro, un gato, un antílope o un orangután. Y usted podrá pensar, bueno, ese hombre está loco. Amigo, le estoy hablando de un profesor de la Universidad de Princeton. Días de plagas sociales. Los días de Noé fueron días de perversión sexual. Génesis 6:5. Y vio Jehová que la maldad de los hombres era mucha en la tierra, y que todo designio de los pensamientos del corazón de ellos era de continuo solamente el mal. Jesús comparó los días de Noé con los días de Lot. En Lucas 17, desde el versículo 26 al 30, Jesús dijo: como fue en los días de Noé, así también será en los días del Hijo del Hombre. Comían, bebían, se casaban y se daban en casamiento hasta el día en que entró Noé en el arca y vino el diluvio y los destruyó a todos. Asimismo como sucedió en los días de Lot. Comían, bebían, compraban, vendían, plantaban, edificaban. Mas el día en que Lot salió de Sodoma, llovió del cielo fuego y azufre, y los destruyó a todos. Así será el día en que el Hijo del Hombre se manifieste. Jesús está diciendo, cuando regrese, los días de Noé y los días de Lot serán repetidos. Amigo, para mayor información, lea cualquier periódico o escuche las noticias. sabe lo que enfrentó Noé. Puede ver la iniquidad que Noé percibió, y sin embargo, de todo eso, él vivió y predicó. Es cierto, la gente no le escuchó, pero él predicó. Usted no mide el éxito de la predicación con números. Agradezco a las personas que me están escuchando, pero algunas veces Jesús tuvo que despedir a multitudes. Y quiero decirle a cada predicador que su trabajo no es llenar el auditorio, su trabajo es llenar el púlpito predicando la palabra de Dios. Noé predicó. Y alguien podrá decir, bueno, parece que él no fue un buen predicador, casi nadie se convirtió. Pero Noé predicó la palabra de Dios. ¿Se puede imaginar lo que habrán dicho de Noé los periódicos? ¿Se puede imaginar lo que los burladores y sarcásticos habrán dicho de este hombre construyendo un barco? Le puedo garantizar que si Noé hubiera vivido en estos días, lo habrían llamado intolerante porque dijo que había una sola manera de salvarse del diluvio. Le hubieran llamado fanático por creer que habría un diluvio. Y sin la menor sombra de duda, le hubieran llamado un condenado fundamentalista. Se lo aseguro. Se puede imaginar las caricaturas que habrán hecho de Noé. Seguramente le llamaban Noé, el predicador de calamidades. Algunas veces me pregunto cómo se puede medir la predicación. Y recuerdo que una vez estuve predicando en una cruzada de avivamiento en un pueblito en el sur de Luisiana. Fue tan patético. Prediqué lo mejor que pude. Ayuné, oré, lloré, escudriñé mi corazón, escudriñé las escrituras, hice todo lo que sabía hacer. Pero nada sucedía. Era como regar agua sobre una roca. Una noche, al dar la invitación final, con mis manos levantadas, rogué a la gente que viniera a Cristo. Nada sucedió. Entonces le dije al pastor de la iglesia, «Pastor, haga usted la invitación». Necesito sentarme. Continúe usted. Y tomando mi Biblia me senté. La abrí y dije, Dios, necesito una palabra. No sé qué está mal. Necesito una palabra de tu parte. Y comencé a leer un versículo al azar. Pero creo que fue guiado por el Espíritu. Y recibí una rema de la palabra. Dios me dijo en Ezequiel 3:7, mas la casa de Israel no te querrá oír porque no me quieren oír a mí. Y dije, oh Dios, gracias por mostrarme esto. Dios me lo mostró en un instante. Y me dijo, Adrián, ellos no te han rechazado a ti, me han rechazado a mí. Tú eres mi siervo. La única razón por la que no te escuchan es porque no quieren oírme. Y yo le dije, Señor, qué buen versículo. Dame otro más. Y otra vez con mis dedos recorriendo las páginas de la Biblia, me detengo en Ezequiel 2:5 y leo, ¿acaso ellos escuchen? Pero si no escucharen, porque son una casa rebelde, siempre conocerán que hubo profeta entre ellos. Piénselo. Dios dijo, sea que te escuchen o no, sabrán que hubo predicador entre ellos. Eso es lo que significa cuando la Biblia dice que en relación con Noé y por esa fe condenó al mundo. Uno de estos días tendrán que dar cuenta de eso. Nuestra generación también ha sido advertida. Y aquí está lo último que quiero que vea. La riqueza que su fe recibió. Una vez más, veamos Hebreos 11:7. Por la fe Noé, cuando fue advertido por Dios acerca de cosas que aún no se veían, con temor preparó el arca en que su casa se salvase, y por esa fe condenó al mundo, y fue hecho heredero de la justicia que viene por la fe. ¿Cuál es su legado? ¿Cuál fue la riqueza que su fe recibió? Fue la justicia. Él fue hecho justo a los ojos de Dios por la fe. Recuerde lo que dice Hebreos 10:38, mas el justo vivirá por fe. Recibimos vida espiritual cuando recibimos a Cristo. ¿Cómo se salvó Noé? No por obras, sino por gracia. Génesis 6:8 dice, pero Noé halló gracia ante los ojos de Jehová. Esa es la primera vez que se menciona gracia en la Biblia. Piense en toda la angustia, el dolor, las dificultades que tuvo que pasar Noé. Piense lo que le costó a Noé el construir el arca. No sé de dónde salieron los recursos, pero pienso que él puso todo lo que tenía en esa construcción. Tal vez cuando él clavó el último clavo en el arca, eso era todo lo que le quedaba. Y entró en el arca siendo absolutamente pobre, pero cuando salió del arca, era propietario del mundo. Recuerda lo que Jesús dijo: bienaventurados los mansos, porque ellos recibirán la tierra por heredad. Cuando Noé y su familia entraron en el arca, eran una minoría. Cuando salieron del arca, eran la mayoría. Mi amigo, estamos en el lado ganador, pero tiene que ver esto por fe. Verá, el arca es una ilustración de la salvación, es un retrato del Señor Jesucristo, una gigantesca lección objetiva que encontramos en el Nuevo Testamento. El arca está terminada. Nubes de tormenta comienzan a acumularse. La tierra tiembla. Grandes pozos se abren. El agua comienza a fluir. La fuerte lluvia empieza a caer. Pero antes de eso, Dios dijo: Noé, entra en el arca. Ponga atención a esto. Dios no dijo: Noé, métete en el arca. Dios dijo: Noé, entra en el arca. Eso significa que Dios estaba en el arca. Si yo le digo a usted: vaya al patio, significa que yo estoy aquí y usted va allá. Pero si a la gente que está en el patio le digo: vengan a la sala, eso significa que les estoy llamando a donde yo estoy. Dios dijo: Noé, entra en el arca. Y la Biblia dice que Jehová cerró la puerta. Había una ventana en la parte de arriba del arca y una puerta en un lado del arca. Noé estaba al cuidado de la ventana, Dios estaba al cuidado de la puerta. ¿Se da cuenta? Diariamente puedo mirar hacia el rostro de Dios, pero estoy encerrado en el Señor Jesucristo. El arca estaba calafateada por dentro y por fuera con una sustancia como la brea. Es la misma palabra que se traduce como expiación en el Antiguo Testamento. Por así decirlo, Dios puso expiación por dentro y por fuera, y ni una sola gota de agua penetró en el arca. Noé entró en el arca. Es un retrato, mi querido amigo, de lo que sucede cuando usted viene a Cristo y Dios asegura la puerta. Usted está sellado en el Espíritu Santo de la promesa. Ni una sola gota de juicio tocará al Hijo de Dios que es salvo en Jesús. Tenemos una salvación maravillosa. Tenemos un Salvador maravilloso. Amigo, permítame hacerle una pregunta. ¿Está usted dentro del arca? Observe que no estoy preguntando si usted cree en el arca. Le pregunto si usted está en el arca. ¿Está seguro en Cristo? ¿Sabe con absoluta seguridad que usted es salvo? ¿Tiene la seguridad de que si muriera este momento se iría al cielo? ¿Me permite guiarle en esta decisión y ayudarle a recibir a Cristo? La puerta está abierta y Dios le está diciendo: ven, entra en el arca. Quisiera repetir conmigo la siguiente oración: querido Dios, necesito ser salvo y quiero ser salvo. Jesús, tú derramaste tu sangre en la cruz para pagar por mi pecado. Lo creo y te recibo. Entra en mi vida, toma control de mi vida y comienza a hacerme la clase de persona que tú quieres que sea. Lo pido en tu santo nombre. Amén. Cuando usted ora y está listo a obedecer las demandas de Cristo y deposita totalmente su fe en Él, le puedo asegurar, con la autoridad de la palabra de Dios, que sus pecados serán perdonados y que usted será hecho hijo de Dios. Si como resultado de lo que he compartido con usted hoy ha orado y ha recibido a Cristo en su corazón como su Salvador y Señor personal, le invito a que nos escriba y nos cuente de su decisión. Así podremos regocijarnos con usted y orar por su constante crecimiento espiritual en la vida cristiana. Que Dios le bendiga abundantemente.

Adoramos, oh Señor. Oh, te adoramos, oh Señor.

Gracias te damos, Yeshua. Bendito tú eres, Señor.

0: Yeshua. Gracias, Yeshua. Te bendecimos. Glorificado sea tu nombre, Señor.
1: Oh, sí, Señor. Te exaltamos, Rey de Gloria. Te exaltamos, Dios de poder y de majestad. Oh, Señor, levantamos.

hambre no es nuestra fuerza, sino tu poder. Con mi Dios.

0: tus labios, con tus palmas, con tu vida misma exaltaré. Él te dio la victoria, Él te dio las arras de esta vida y del espíritu, aleluya. Oh, vamos, levanta esa aclamación a Dios. Él está aquí, Él está aquí, aleluya. Oh, aleluya, Señor. Aleluya, Jesús.
1: Aleluya, Señor.

Gracias, Señor. Tú eres digno de que todos te adoren. Tú eres digno de que todos te canten.

¿Por qué no vienes delante de Él? A adorarle, a contemplar su hermosura. El Salmo 45 dice acerca de Jesús: eres el más hermoso de los hijos de los hombres. La gracia se derramó sobre tus labios. Contempla su hermosura y adórale.

0: Aleluya. Oh, sí, Señor. Venimos con alegría delante de ti en esta noche.
1: Vamos a levantar nuestras manos al Señor. Vamos a decirle: Señor, tu nombre levantaré, Señor. ¿Estás listo?

0: Amén.
1: Oh Jehová, cuánto se han multiplicado mis adversarios. Muchos son los que se levantan contra mí. Muchos son los que dicen de mí: no hay para él salvación. Mas tú, Jehová, eres escudo alrededor de mí, mi gloria y el que levanta mi cabeza.
0: Sí, Señor.
1: Con mi voz clamé a Jehová y él me respondió desde su monte santo. Jehová es mi luz y mi salvación. ¿De quién temeré? Jehová es la fortaleza de mi vida. ¿De quién he de atemorizarme?
0: Oh, Señor.
1: Cuando se juntaron contra mí los malignos, mis angustiadores y mis enemigos, para comer mis carnes, ellos tropezaron y cayeron.
0: ¡Aleluya!
1: Aunque un ejército acampe contra mí, no temerá mi corazón. Aunque contra mí se levante guerra, yo estaré confiado.

Apocalipsis es un velo que Dios ha puesto sobre la historia. Y cuando entramos al libro del Apocalipsis, las personas, de acuerdo a la Biblia, que tienen al Espíritu Santo, este velo se descorre ante nuestros ojos, como lo hemos venido estudiando, y podemos nosotros, la familia de Dios, asomarnos al futuro, asomarnos a la ventana, porque el velo se nos descorre y podemos percibir y podemos ver claramente el drama final de la historia humana en el libro del Apocalipsis. En esta noche, en Apocalipsis 19, versículos del 11 al 16, vamos a iniciar la batalla o el inicio de la batalla del Armagedón, la guerra final y climática de la historia, la cual culminará con la segunda venida del Señor Jesucristo. En esta noche vamos a ver solamente los versículos del 11 al 16, donde analizaremos el retrato que se nos da. No vamos a ver ninguna acción en esta noche, la veremos la próxima clase, pero veremos el retrato de cómo se va a ver Jesús en su segunda venida. Esta es la batalla del Armagedón, que destruirá a toda la maldad humana sobre la tierra. La batalla que va a culminar con el establecimiento de la justicia de Dios en este mundo. Para todas las personas que en la historia han preguntado, si Dios es todopoderoso, ¿por qué no acaba con Satanás? Y si Dios es todopoderoso, ¿por qué no acaba con el mal? El hecho que tú creas que ahorita, en el momento que tú quieres, Dios no acabe con el mal, no significa que habrá un tiempo donde Dios, de acuerdo a la Biblia, terminará con la maldad humana y establecerá su reino de justicia eterno en este mismo planeta en que estamos viviendo. Entonces, de acuerdo a la Biblia, Dios tiene un punto culminante climático en la historia donde Él personalmente bajará en la persona de su Hijo Jesucristo a terminar con la maldad y establecer la justicia en este mundo. Será el mismo Señor Jesucristo, como lo vamos a comenzar a analizar en esta noche, quien es retratado peleando y viniendo a este mundo como el conquistador y el vencedor y el Rey de Reyes y Señor de Señores. En estos primeros versículos que estamos analizando, vemos otra vez que no hay ninguna acción, solo el retrato, repito, de cómo se verá Cristo cuando regrese a este mundo como guerrero y conquistador. En su primera venida vino como el siervo sufriente, vino a ser humillado, vino a ser vituperado, vino a ser burlado, vino manso y humilde de corazón, no vino a juzgar al mundo, vino a salvar al mundo, vino a mostrarnos que Él es la luz, que Él es la verdad, que Él es la resurrección, que Él es el pan de vida, que Él es el alfa, que Él es la omega, pero en su segunda venida ya no vendrá como en su primera venida. En su segunda venida ya no vendrá a salvar a nadie, no vendrá a tener misericordia de nadie, vendrá como conquistador y el guerrero de Dios a establecer su reino y a destruir la maldad en este mundo y a castigar a todos aquellos que le rechazaron y que quisieron vivir conforme a su propia vida. Iniciamos pues la lectura en esta noche en nuestro pasaje, Apocalipsis 19, versículos del 11 al 16, y después pasaremos a examinarlo, cada uno de ellos con detalle. Entonces vi el cielo abierto, y he aquí un caballo blanco, y el que lo montaba se llamaba Fiel y Verdadero, y con justicia juzga y pelea. Sus ojos eran como llama de fuego, y había en su cabeza muchas diademas, y tenía un nombre escrito que ninguno conocía sino él mismo. Estaba vestido de una ropa teñida en sangre, y su nombre es el Verbo de Dios. Y los ejércitos celestiales, vestidos de lino finísimo, blanco y limpio, le seguían en caballos blancos. De su boca sale una espada aguda para herir con ella las naciones, y él las regirá con vara de hierro, y él pisa el lagar del vino del furor y de la ira del Dios Todopoderoso. Y en su vestidura y en su muslo tiene escrito este nombre, Rey de Reyes y Señor de Señores. La primera
faceta que el Espíritu Santo nos ofrece de Jesucristo la encontramos en el versículo 11. En primer lugar, dice Juan que vio el cielo abierto. Solo dos veces en la Biblia el cielo se abre de esta manera. Una en Ezequiel capítulo 1, cuando se abre el cielo y aparecen cuatro seres vivientes que son descritos en el capítulo 1 de Ezequiel y que en el capítulo 10 de Ezequiel se describen que son querubines. No son extraterrestres, ni jupiterianos, ni marcianos, son querubines. Ahí la misma Biblia lo asegura. Cuando la Biblia dice, y vi el cielo abierto, ¿qué significa? Porque simplemente pudo haber dicho Juan, vi a Cristo en un caballo blanco. Pero antes de que Cristo apareciera, dice la Biblia, vi el cielo abierto. O sea, la Biblia nos habla que hay un cielo, que es el cielo atmosférico. Hay un segundo cielo, que es el cielo cósmico. Y hay un tercer cielo, que es el cielo donde tiene sus cuarteles generales Dios. Esto lo podemos ver en 2 Corintios 12, del 1 al 4, donde Pablo fue raptado al tercer cielo, donde está el trono de Dios. Ahora, entre el trono de Dios y el cielo atmosférico, hay un cielo intermedio que se llama el segundo cielo. Y la Biblia en el libro de los Efesios, capítulo 2, nos enseña que Satanás es el príncipe de la potestad del aire. Y esta palabra aer en el griego es de la atmósfera hacia abajo. O sea, que el campo de operación de Satanás es el control, y sabemos a través de la tecnología moderna y científica que el sonido viaja en ondas, la luz viaja en ondas, por eso se llaman microondas, y todas las cosas que viajan en ondas, de acuerdo a la Biblia, los medios de comunicación, las ondas de radio, las ondas de televisión, podríamos decir el 90% de los medios de comunicación del mundo entero están en manos del maligno. De ahí la necesidad de que nosotros podamos comenzar a introducirnos en los medios de televisión y presentarnos en los medios de televisión y tener programas de televisión cristianos y usar los medios de comunicación masivos para poder alcanzar un mayor número de personas. En los tiempos de Pablo iban de caballo en caballo, de pueblito en pueblito, pero ya nos hemos acercado a un tiempo donde la Biblia dice, y será predicado este evangelio como testimonio a todas las naciones y entonces vendrá el fin. ¿De qué manera esto que fue escrito hace 2000 años podría cumplirse si no fuera el invento, en 1975 más o menos, de los satélites de comunicación? Así que gracias a Dios que tenemos ahorita, ¿verdad?, este programa en dos de los más grandes satélites, el SATCOM 2 y el otro el Tomcat, y tenemos aquí casi todas las cableras en 28 estados en la República Mexicana para llegar a los hogares de los mexicanos en Sudamérica, en Europa, solamente falta China y parte de Australia para llegar con ese programa de televisión, pero tenemos que darle gracias a Dios de que podemos tener el privilegio de ser usados para cumplir la grande comisión de Dios. Entonces, este cielo tuvo que abrirse porque para que Cristo descienda hacia abajo, ustedes saben que Satanás tiene el control del segundo cielo y del primer cielo, entonces se tenía que abrir el cielo para que Cristo llegara escoltado hasta aquí, hasta la tierra, y ninguno de los principados ni de los ángeles pudieran interferir en esta venida de Cristo como conquistador. Cuando leemos el capítulo 10 de Daniel, un ángel fue enviado del cielo, del tercer cielo, a que en la tierra le diera un mensaje a Daniel y le comunicara el futuro de Israel y de la ciudad de Jerusalén y del pueblo judío. Y cuando el ángel de Dios bajó, ¿quién fue el que lo detuvo en el aire? El principado de Persia, que era el imperio que gobernaba en aquel tiempo la historia. Ahí lo detuvo y hubo un enfrascamiento, una lucha cósmica espiritual entre el ángel de Dios y entre el principado de Persia, al grado que tuvo que venir a ayudarle el arcángel de Dios Miguel para que pudiera el ángel llegar a la tierra y entregarle el mensaje a Daniel. O sea, la Biblia reconoce este campo de autoridad que se le ha otorgado a Satanás, a sus principados y a sus demonios. Ellos tienen una autoridad delegada, real, absoluta, sobre el aire y el control entre el tercer cielo y el cielo de nosotros.
Entonces, cuando Juan dice que vio el cielo abierto, es porque se abrió el cielo verdaderamente. Nosotros no podemos ver más que por telescopios, pero hay una dimensión aquí. Pudimos meter la mano y tenemos aquí cerca de nosotros la eternidad. Nosotros quisiéramos creer que si nos vamos hasta el tercer cielo ya y pasamos las galaxias y pasamos Andrómeda y pasamos los billones de galaxias que hay, llegamos al tercer cielo. Pero recordemos que el tercer cielo no pertenece al mundo físico. Esto es física, absolutamente. Todo lo que es el universo está bajo cuatro dimensiones. Y Dios vive en una dimensión hiperdimensional. Dios no está limitado al espacio ni al tiempo. ¿Qué es la eternidad? La ausencia del tiempo. Eso es lo que es la eternidad. La ausencia del tiempo es la mejor definición que he encontrado de la eternidad. Entonces, la eternidad puede estar aquí, podemos así meter la mano como si fuera aquí otro mundo, que no lo podemos percibir, pero está, como dicen Hechos 17, tan cerca que casi lo podemos palpar a Dios. O sea, no está tan lejos como quisiéramos, sino que está tan cerca de nosotros y tan cercano a nuestro corazón que casi podríamos susurrarle a su oído y oír su voz en nuestro propio corazón. El cielo tuvo pues que abrirse, y lo primero que Juan vio fue un caballo blanco. ¿Por qué se personifica Cristo viniendo en un caballo blanco? En los tiempos antiguos, cuando un general o un centurión romano conquistaba y regresaba vincitori, vencedor de una batalla, siempre se le tenía que permitir entrar en un caballo blanco, que simbolizaba el triunfo o la conquista de la batalla que él había celebrado. Entonces, al venir Cristo en un caballo blanco, ¿de qué nos está hablando la Biblia? De que viene como vincitore, viene ya como guerrero, viene como aquel que venció en la cruz al pecado, venció a Satanás, venció la maldad, venció la muerte, y ahora viene a establecer su reino físicamente. La victoria de Cristo espiritual en la cruz nos fue adjudicada a través de la justificación imputada por su justicia, pero ahora Cristo viene literalmente a establecer físicamente su reino eterno en este mundo. A continuación, la Biblia le adjudica a Jesús dos nombres, y lo montaba y se llamaba fiel y verdadero. ¿Por qué Jesús, al venir como conquistador, se le podía llamar el Todopoderoso o la Resurrección, pero el Espíritu Santo le da a Cristo en su venida el nombre de fiel y verdadero? La palabra fiel significa pistos en el griego, y el significado es digno de confianza. Digno de confianza. Jesús es el siervo y el conquistador fiel de Dios, digno de su confianza, porque cumplió hasta su muerte la misión que su Padre le encomendó. Esto también es y debe ser la característica de todos los que servimos a Dios. En 1 Corintios 4, versículos del 1 al 2, el apóstol Pablo nos dice, 1 Corintios 4, del 1 al 2, así pues, ténganos los hombres por servidores de Cristo, y administradores de Cristo, y administradores de los misterios de Dios. Ahora bien,

los obreros, vigilas el campo, pasean a los caballos, etcétera, etcétera. Y tú regresas a las 2 semanas y la lista de responsabilidades que le diste a tu hijo o a tu administrador las cumplió al pie de la letra, inmediatamente ese empleado se ha encontrado fiel. O sea, es digno de mi confianza. ¿Y qué pasa cuando tenemos un empleado o tenemos un hijo al que le dices, aquí están las llaves de mi coche, estás aquí a las 10 y está ahí a las 10, me regresa a las 8 y está a las 8, hace esto y lo hace inmediatamente, le damos más responsabilidades? Le damos mucho más facilidades para todo. Lo elevamos a otro cargo. Este muchacho, si tengo 5 haciendas, le voy a dar en la administración de 3 de mis haciendas, porque en una fue fiel, va a ser fiel con las 3. Pero si yo regreso a las 2 semanas y este hombre, mi administrador, no hizo la lista de responsabilidades que yo le dije que tenía que cumplir, no ha sido hallado fiel, no es digno de mi confianza, no puedo confiar en él. ¿Cuántos de nosotros, si ustedes que tienen negocios en el pastorado, estamos buscando gentes en quien podamos, qué cosa, depositar nuestra confianza? Encargarle un edecán, encargarle a alguien de seguridad, encargarle a tu empleado, encargarle a tu hijo, responsabilidades y que puedan responder. Y en la gravedad del mundo que vivimos es que es increíble la irresponsabilidad de los seres humanos. Entonces, Dios manda a su hijo y le da una misión. Su hijo cumple con la misión, muere con muerte de cruz, y entonces se le adjudica y se le da el nombre de fiel. Él es digno, dice el Padre, de toda mi confianza, porque cumplió hasta la muerte la misión que yo le encomendé. Y es necesario que nosotros seamos hallados fieles por Dios. ¿Cuántos de nosotros o cuántos de ustedes no han recibido más de Dios? Una promoción en tu trabajo, mejor casa, o mejor vehículo, o mejores viajes, o más salud, porque en lo que Dios te ha dado, no has sido fiel. Entonces, Dios no puede darte más cuando en lo poco has sido infiel. Y son principios espirituales que no pueden violarse. Entonces, no es que, dice en Isaías 59, no es que mi mano se haya cortado, dice el Señor, sino que tus pecados, hijo mío, tus pecados, hija mía, son la que me han impedido bendecirte con más paz, bendecir mejor tu matrimonio, darte más prosperidad, darte más salud, ensanchar más tu territorio, pero no has sido encontrado fiel. Y estoy esperando a que seas fiel en lo poco que te di para darte más. Entonces tenemos que comprender eso. Dice 1 Corintios 4:2, se requiere que los administradores sean hallados fieles. Entonces, para cuando Dios te pone sobre mucho, es porque en lo poco fuiste fiel. Pero si en lo poco fuiste infiel, en lo mucho también lo serás. Y por eso muchos cristianos no reciben más de Dios. El segundo nombre que se le adjudica a Cristo es verdadero. Fiel y verdadero. Esta palabra viene del griego aletinos, aletinos, y es la traducción de la palabra verdad, que significa la realidad en contraste con la apariencia. ¿Sabían ustedes, amados santos, damas y caballeros, que no existe un solo profesor de literatura, de física, de astrofísica, de química, sociología, psicología, psiquiatría, de la disciplina científica que tú quieras, que pueda decirte qué es la verdad? Así como no existe ningún científico que pueda definir la luz, corriente de fluidos, corriente de átomos con electrones, energía nada más, pero en sí todavía no saben lo que es la luz. Ni se puede definir en ningún libro de física lo que es la luz realmente, porque no lo saben. Así tampoco se puede definir filosóficamente la verdad. La Biblia es el único que nos puede decir qué es la verdad. Y la razón por la cual el mundo no tiene una definición de lo que es verdadero es porque para que sea verdadero, tiene que ser contrastado con lo demás. Y si tú no tienes la realidad y la esencia filosóficamente, ¿cómo puedes decir esto es verdad y esto no es verdad? Cuando el mundo no contiene verdades absolutas. En las universidades,
las secundarias.

los hospitales, los mayores centros educacionales, la Universidad de Harvard, la Universidad de Princeton, la Universidad de Yale, la Universidad de Cambridge, en los premios Nobel allá, cuando los entregan en Europa, en ninguna parte del mundo no hay nadie que te diga, creo que existen verdades absolutas. Las verdades son relativas para el mundo. Por eso no puede existir una verdad. Es como cuando les dije, teníamos una reunión y estaba un budista, estaba un maometano, estaba un judío, estaba un Hare Krishna, etcétera, etcétera. Y en cuanto les dices, todos ustedes están mal, Jesús es la única verdad, te echan bolita a todos. Y se te echan encima y te dicen intolerante, fanático, extremista, religioso, porque ninguno de ellos cree que existe una sola verdad. Para el budista, esa es su verdad. Para el maometano, esa es su verdad. Para el Hare Krishna, esa es su verdad. Y todas las verdades son iguales. Mira, esta es mi verdad, no te metas con la mía, respeto la tuya. Un momentico. Si realmente creemos que no hay una sola verdad, sino que hay muchas verdades, entonces, ¿qué ganas me quedan de buscar una verdad cuando la verdad no existe? Cada quien define su verdad, pero la Biblia nos dice que Jesús es la verdad. Juan 14:6, Jesús dijo, yo soy la verdad. Vamos a ir más despacio. Si la verdad y el significado bíblico es la realidad, en contraste con la apariencia, lo que la Biblia nos está diciendo es que Jesús, al decir que Él era la verdad, significa que Él es la única realidad, Él es lo único, genuino, auténtico, verdadero de toda la creación de Dios. Él es el único Salvador, Él es el único Mesías, Él es el único verdadero profeta de Dios, Él es el único Dios en la carne, no hay nadie fuera ni nombre bajo el cielo en que podamos ser salvos más que en el nombre de Jesucristo. Y todo lo demás, absolutamente todo, como le dijo a la mujer samaritana, cualquiera que beba de esa agua volverá a tener sed. Todo lo demás, las cosas que vemos, el lujo, el dinero, la fama, el poder humano, la popularidad, la belleza, todo, 15:16. El mundo pasa y sus deseos, mas el que hace la voluntad de Dios permanece para siempre. Y como sabemos que todo el mundo es una apariencia, la Biblia nos está advirtiendo a los hijos de Dios que no nos vayamos con la finta. No es cierto que con esa muchacha vas a ser feliz. No es cierto que con ese hombre guapo vas a ser feliz. No es cierto que si tienes más peso y más dinero en el banco vas a ser feliz. No es cierto que si llegas a ser Miss México, o llegas a ser diputado, o llegas a ser narco, o llegas... No es cierto, no es cierto. Es pura apariencia. Ya que tienes eso, ya que alcanzaste esto, ya que alcanzaste el éxito, ya que lograste lo que tú querías, vas a encontrarte ahí, en la cúspide del éxito, más vacío que nunca. Y más solo que nunca. El dilema de la soledad humana. Rodeado puedes estar con un artista famoso, con miles de personas que te aclamen y que te aplaudan, pero por dentro vacío totalmente y con un sentimiento de soledad que te está consumiendo. ¿Por qué? Porque no fuimos creados para las apariencias, fuimos creados para conectarnos con la realidad que es Dios. Y cuando nos enchufamos con Dios, ¿nos enchufamos con quién? Con lo verdadero, con lo único que es real, con lo único que es eterno, con lo único que le puede dar a mi vida propósito y significado. Todo lo demás es apariencia. Y por eso se le llama a Jesús el fiel y verdadero. Jesús es el único verdadero. Él dijo, yo soy la verdad. Él dijo en Juan 11:25, yo soy la resurrección y la vida. Imagínense nada más. Nadie en la historia, búscale. Como dice en 1 Corintios 1 del 19 al 20, ¿dónde está el escriba? ¿Dónde está el sabio? ¿Dónde está el disputador del siglo? La Biblia reta, a ver, tráeme a Alberto Einstein, ven para acá Betín Einstein, ven, tráeme a Platón, vente para acá Platonitos, vente Socratitos, vente Demóstenes, vente Nietzsche, vente Carlos Sagan, vente Jean-Paul Sartre, a ver, tráeme tu gallito, dice Dios, a ver, ¿quién es Oscar Wilde, Shakespeare? Tráeme tu gallo giro, pinto, como le quieras llamar, tráelo. Y compáralo con mi Hijo Jesucristo. Todos son hombres, como tú y como yo, que han tenido su rollo, su filosofía, pero Jesús dice, yo soy la resurrección y la vida.
Él es el único que ha vencido la muerte, regresado de la muerte, y nos ha traído el mensaje de que si tú crees en Él, volverás a vivir igual que Él venció la muerte. En Colosenses 1, del 15 al 17, la Biblia dice acerca de Cristo: Él es la imagen del Dios invisible, el primogénito de toda creación. Porque en Él fueron creadas todas las cosas, las que hay en los cielos y las que hay en la tierra, visibles e invisibles, sean tronos, sean dominios, sean principados, sean potestades. Todo fue creado por medio de Él y para Él. Y Él es antes de todas las cosas, y todas las cosas en Él subsisten. ¿Sabe lo que está diciendo aquí? Lo que los físicos no han podido actualmente encontrar. ¿Quién es el que le da la fuerza de la cohesión a los electrones, a los protones y a los neutrones alrededor de un átomo? ¿Qué los mantiene unidos perfectamente bien para que entre ellos no se estrellen? ¿Quién es el que mantiene la fuerza y cohesión en las galaxias para que las galaxias no choquemos las unas con las otras? ¿Quién es el que mantiene esta fuerza invisible detrás de todo esto? La Biblia dice que es Jesús, el que fue crucificado en una cruz, el que fue humillado en una cruz. Él es por quien todo existe y el que sostiene todas las cosas por el poder de su palabra. En Hebreos capítulo 1 dice la Biblia del 1 al 3, Dios, habiendo hablado muchas veces y de muchas maneras en otros tiempos a los padres por los profetas, en estos postreros días nos ha hablado por el Hijo, a quien constituyó heredero de todo y por quien asimismo hizo el universo, el cual, siendo el resplandor de su gloria y la imagen misma de su sustancia, y quien, cuidado, sustenta todas las cosas con la palabra de su poder. Cristo sostiene, sustenta, es el que mantiene la cohesión, la fuerza, la vida, mi corazón latiendo, mi respiración, tu respiración, la vida de las plantas, la vida natural, la vida vegetal, la vida animal, la vida marina. Él es la razón de todo lo que existe en el universo. Y dice la Biblia, habiendo efectuado la purificación de nuestros pecados por medio de sí mismo, se sentó a la diestra de la majestad en las alturas. ¿Dónde está Jesús ahorita? Sentado junto al Padre en el trono de Dios, gobernando y viviendo para interceder por nosotros. Regresamos a Apocalipsis y en tercer lugar dice el versículo 11, que no solamente Él es el fiel y verdadero, sino que también dice la Biblia que con justicia juzga y pelea. Dios juzgará cuando venga la persona de Jesucristo y hará guerra a este mundo y juzgará al mundo con justicia y equidad. A ver, explíqueme por favor esto. ¿Cómo que Cristo viene a hacer la guerra? ¿Que no todas las guerras son malas? ¿Que no pisan love? ¿Que no los cristianos debemos de formar parte de las manifestaciones pacifistas y de la forma pacifista de mostrar que somos altruistas y que realmente estamos en contra de la guerra? Segurísimo que eras fan de los Beatles. Segurísimo. Y cuando nosotros creemos que todas las guerras son malas y que todas las guerras vienen del diablo y que no debe haber guerras, y votar porque se salgan de Irak y se salgan de aquí y se salgan de allá, es en el mismo instante en el que te has salido de la realidad. Y vete a Reino Ventura y ahí quédate a vivir por sécula seculorum con Blancanieves, Mickey, Tribilín y en el mundo fantástico de la Cenicienta, de Pinocho y del Capitán Garfio. Ahí quédate en ese mundo. Porque en este mundo que vivimos, de acuerdo a la Biblia, hay pecado y rebelión en los seres humanos. Y por causa, lo hemos dicho tantas veces, de este pecado y de esta rebelión, es necesario que haya gobiernos. Que los gobiernos tengan un sistema policíaco. Que haya soldados. Y que haya guerras muchas veces de países que quieren atacar otro país, otros se defienden, y hay otras guerras que son necesarias, como ¿qué hubiera pasado si los países no se hubieran juntado para sacar y detener a Hitler en 1945? ¿Qué hubiera pasado? No, písanlo, no vayan contra Hitler, déjenlo. Somos pacifistas,
Fue necesario que se juntara Inglaterra, que se juntara Estados Unidos, que se juntara Rusia y que hiciera una coalición de países, como cuando sacaron a San Hussein del Golfo Pérsico de Kuwait, para que pudiera prevalecer la paz en el mundo. Si no se hubieran juntado contra Hitler, ahorita el mundo estaría bajo el nazismo. Entonces tenemos que entender la realidad de la vida. Cuando Cristo venga, hay guerras que son justas y claro que hay guerras que son injustas. Pero la Biblia dice que muchas guerras son necesarias para mantener y prevalecer la justicia y la paz en el mundo. Si no fuera por el uso de la fuerza y de la violencia, estaríamos en manos de criminales. Si no se persiguiera a los terroristas, si no se persiguiera a los secuestradores, no perdonen al mochorejas. Pisan lobo con el mochorejas. Pisan lobo con el cártel de Juárez. Pisan lobo con los narcos. No les hagan nada. A los que violan a los niños, písanlos, déjenlos, no los golpeen. Mántenlos. Tienen derechos humanos. Imagínense ustedes cuando a los asesinos, a los terroristas y a los secuestradores los convertimos en víctimas. Y cuando creemos que todavía tienen derechos, cuando ellos violaron los derechos de terceras personas y al hacerlo han perdido sus propios derechos. De acuerdo a la Biblia, hay muchos seres humanos que inclusive han perdido el derecho a vivir. Es lo que la Biblia llama la pena capital. Muchos de ustedes no lo entienden y, como dijo mi otro pelito, ni lo entenderán. Esto significa, cuando venga Cristo, que los habitantes del mundo, de acuerdo a merecer, van a recibir lo que merecen. Las leyes de Dios son justas. En el Salmo 62, en el Antiguo Testamento, versículo 12, dice la Biblia: tuya, oh Señor, es la misericordia, porque tú pagas a cada uno conforme a su obra. En el Salmo 92, del 5 al 9, cuán grandes son, oh Jehová, tus obras, muy profundos tus pensamientos. El hombre necio no sabe, y el insensato no entiende esto. Cuando brotan los impíos como la hierba, y florecen todos los que hacen iniquidad, es para ser destruidos eternamente. Mas tú, oh Jehová, para siempre eres altísimo. ¿Por qué aquí tus enemigos, oh Jehová? ¿Por qué aquí perecerán tus enemigos? Serán esparcidos todos los que hacen maldad. Ya el rey David profetizaba 2000 años antes de Cristo que vendría el tiempo en el que Dios esparciría y acabaría con la maldad en el mundo entero. Jeremías, en el capítulo 17 de su libro, versículo 10, expresó lo mismo con diferentes palabras. Y dice Jeremías, capítulo 17, versículo 10. Yo, Jehová, que escudriño la mente y pruebo el corazón para dar a cada uno según su camino, según el fruto de sus obras. ¿Cuántas personas conocemos nosotros que han escapado a la justicia humana? Que no están en la cárcel. ¿Cuántos de nosotros sabemos que los más grandes criminales están afuera? Y que hay muchos inocentes que están dentro por la, principalmente la injusticia de los tribunales humanos. Pues aparentemente se salieron con la suya, aunque son muy pocos. Cuando venga Cristo, no podrán escaparse. Dios compagará a todos, absolutamente, los que creímos que se escaparon. Y, ay, mi compadre, ¿verdad? Yo aquí como cristianito, y ya no tengo ni trabajo, y mi compadre, gordo, gordo, gordo, como lechón, se está poniendo cada día con sus amantes, y se va a Acapulco, y se va a Cancún con sus chamaconas, y engaña a su esposa, y ja, ja, ja, y jiji, y yo siento que aquí me estoy perdiendo de todo eso. No tengas envidia de los que hacen iniquidad, Salmo 37, porque como la hierba serán cortados. Viene el tiempo en el que el gozo de los impíos es corto, dice el libro de Job. El gozo de los impíos es corto. Cristo viene y dice: con justicia juzga y pelea. En el versículo 12 de Apocalipsis 19, enseguida se nos da otra descripción de Jesús: sus ojos como llama de fuego. La Biblia nos dice claramente que los caminos del hombre están delante de Jehová. Proverbios capítulo 5, versículo 21. Dice la Biblia en Hebreos 4, 13, que todas las cosas están abiertas y desnudas ante aquel a quien vamos a dar cuentas. Dice la Biblia en los Salmos: los ojos de Dios miran, sus párpados examinan a los corazones de los hombres. Jeremías 17, 10, yo Jehová escudriño y conozco lo que estás pensando ahorita. Salmo 139, aún la palabra no está en mi boca. Cuando he aquí, Señor, tú la conoces toda.
Tú conoces mi levantarme, esta noche no sabías en qué silla te ibas a sentar. Ni tampoco sabes exactamente a qué hora y a qué minuto y a qué segundo te vas a levantar esta noche en la silla. Dios, antes de que llegaras a este lugar, ya sabía dónde te ibas a sentar y Dios sabe a qué horas te vas a levantar. Así es el entendimiento y la inteligencia del Señor. ¿Qué no sabes si no has sabido que Jehová es el Dios eterno? Que hizo los cielos y los confines de la tierra y su entendimiento no hay quien lo iguale. Él es Dios y hace cosas que el ser humano aún queda absorto de las maravillas de su conocimiento y de su omnisciencia eterna. Esto significa que Jesús viene con ojos de fuego porque Él es el que viene verdaderamente a conocer los secretos más íntimos de nuestro corazón. En Jeremías capítulo 23, versículo 24, el profeta dice: se ocultará alguno, dice Jehová, en escondrijos que yo no lo vea. O sea, esas revistas que compraste ayer en Sanborns pornográficas, ¿crees que nadie te vio? ¿Y la que escondiste debajo de tu asiento? ¿Y tu esposa no sabe qué tienes escondido en tu baúl debajo de la cama? ¿Ni en el cofre que tienes, ni en tu caja fuerte? Dios dice en esta noche, yo sé lo que tú has escondido. Yo sé las cosas que te gusta leer. Yo sé en dónde se detienen tus ojos. Yo sé los videos que escoges cuando vas a Blockbuster. Yo sé los ojos que pones en mujeres que no son tu esposa. Yo sé los ojos que pones en hombres que no son tu esposo. Yo soy Dios, yo conozco todo. Es increíble el conocimiento de Dios. Y nuestros caminos están delante de Él. Y Él nos va a pagar y nos sigue pagando conforme a nuestras obras. Dice en 1 Pedro capítulo 1, 17 en adelante, y si invocáis por paz, aquel que sin acepción de personas juzga a cada quien según sus obras, conducíos en temor durante todo el tiempo de vuestra peregrinación. El temor de Dios es precisamente este, saber que Dios me está viendo. Y aunque no hay nadie testigos, ni cámaras ni videos secretos de Bejarano, Dios no necesito que me retraten, no necesito que me ventaneen. Dios, yo tengo en mi corazón temor de que Dios me ve. Y como yo sé que Dios me ve, no lo hago, porque no me engaño a mí mismo. Nadie me ve, pero mi Padre me ve. El día que yo haga cosas creyendo que Dios no me ve, ese día he perdido el temor de Dios. Muchos de ustedes jóvenes hacen lo que hacen a escondidas de sus padres, con la novia y con el novio, pero han perdido el temor de Dios, porque si tuvieran temor de Dios, no harían nada escondidas, porque sabrían que Dios los está viendo. Y dice la Biblia en Apocalipsis 19, 12, y en su cabeza había muchas diademas. Esto nos habla de su total autoridad sobre todos los reinos del universo. Él viene a tomar el poder y la autoridad de todos los reinos del mundo. Las muchas diademas son todas las coronas de todos los reyes que no merecen llevarlas. Todas las llevará el Hijo de Dios. Ahí en Apocalipsis 11, versículo 16, dice la Biblia, y los 24 ancianos que estaban sentados delante de Dios en sus tronos se postraron sobre sus rostros y adoraron a Dios, diciendo: te damos gracias, Señor Dios Todopoderoso, el que eres y que eras y que has de venir, porque has tomado tu gran poder y has reinado. Y se airaron las naciones, y tu ira ha venido, y el tiempo de juzgar a los muertos, y de dar el galardón a tus siervos los profetas, a los santos y a los que temen tu nombre, a los pequeños y a los grandes, y de destruir a los que destruyen la tierra. Jesús viene a juzgar con juicio, y por eso Él está coronado con todas las diademas. Pero dice en Apocalipsis 19, 13, que además su ropa estaba teñida en sangre. Cuando Jesús cargó la cruz, recordamos todos nosotros, traía puesta una túnica. La única túnica que usó la mayor parte de su vida. Y al llegar al pretorio romano, le arrancaron la túnica o se la rasgaron y lo flagelaron con látigos romanos que tenían en las puntas hueso y plomo,
de siete colas, tenían siete colas los látigos. El látigo no era así como en la película de la pasión que le pegaban, sino eran látigos que le daba tres vueltas al pecho y a la espalda a la víctima. Y cuando cuando el soldado romano jalaba el látigo, las puntas de plomo y las puntas de hueso rasgaban todos los tejidos subcutáneos del pecho y de la espalda y desnudaban, le quitaban absolutamente toda la piel de adelante y toda la piel de la espalda después del quinceavo latigazo. Y le dieron 39. Cuando se levantó Cristo de ahí, estaba totalmente, toda su piel, ¿verdad? No tenía piel, estaba expuesto totalmente, sus tejidos subcutáneos, y era un mar de sangre. Y en ese mar de sangre que tenía deshecho su cuerpo, le pusieron una túnica color púrpura, que era el color de la realeza de los reyes, en una manifestación de burla, diciéndole, pues tú eres el rey de los judíos, aquí está tu túnica, te vestimos de rey. Le dieron un cetro y le comenzaron a dar puñetazos en la nariz, en la boca, diciéndonos, a ver, dinos, ¿quién fue el que te profetizó si eres profeta? Así llegó Cristo arrastrando, le pusieron la cruz le desgarró aún más el hombro, le hizo una hendidura muy grande de sangre aquí, y al llegar al monte Calvario, le quitan ese manto y se despega toda la sangre coagulada que llevaba con la piel, y ya con la espalda desnuda, lo acuestan sobre el tronco, sobre el madero, y el puro roce, que ya no tenía piel aquí atrás, ni tejidos subcutáneos expuestos en la superficie, lo acuestan en la cruz, y se talla con la madera, y lo levantan, y cae la cruz, y jala los clavos aquí, y todavía su piel sigue recibiendo laceraciones de toda la sangre que estaba perdiendo a través de él cuando le arrancaron la túnica. La Biblia dice en el Evangelio de Lucas, capítulo 23, versículo 34, y Jesús decía, Padre, perdónalos, porque no saben lo que hacen, y repartieron entre sí sus vestidos, echando suertes. O sea que esa túnica ensangrentada que Cristo llevó hasta la cruz del Calvario, se la arrancaron. Él estuvo casi desnudo en la cruz y los soldados, esa túnica, echaron suertes sobre de ella. Pero en el Evangelio de Juan, capítulo 19, versículos 23 y 24, la Biblia dice que cuando los soldados hubieron crucificado a Jesús, tomaron sus vestidos e hicieron cuatro partes, una para cada soldado. Tomaron también su túnica, la cual era sin costura, de un solo tejido, de arriba abajo. Entonces dijeron entre sí, no la partamos, sino echemos suerte sobre ella, a ver de quién será. Esto fue para que se cumpliera la escritura que decía el Salmo 22, 18. Repartieron entre sí mis vestidos y sobre mi ropa echaron suertes. Entonces vemos nosotros claramente que en la segunda venida, Cristo viene con una ropa teñida en sangre. ¿Qué es lo que significa, verdad? Esto les va a recordar inmediatamente a los judíos quién es él en realidad. Dice en Apocalipsis 1:7, mirarán al que traspasaron y harán lamentación por él. Él viene realmente con esa ropa teñida en sangre, hablándonos que así como él derramó su sangre para pagar por nuestros pecados, ahora su ropa viene salpicada en sangre, pero esa sangre será la mayor parte de la sangre de sus enemigos. El profeta Isaías, que escribió 600 años antes de Jesucristo en el capítulo 63, nos habla del mismo cuadro de Jesucristo viniendo al mundo ensangrentado con más detalles. Dice Isaías 63, del 1 al 4. ¿Quién es este que viene de Edom, de Bosra, con vestidos rojos? Este hermoso en su vestidura, en vestido que marcha en la grandeza de su poder. Yo el que hablo en justicia, grande para salvar. ¿Por qué es rojo tu vestido y tus ropas como del que ha pisado en lagar? He pisado yo solo el lagar y de los pueblos nadie había conmigo. Los pisé con mi ira y los hollé con mi furor y su sangre salpicó mis vestidos y manchó todas mis ropas. Vemos pues que esta ropa teñida en sangre de Cristo en su segunda venida, será la sangre que salpicaron sus enemigos. Dice el versículo 4, porque el día de la venganza está en mi corazón,
y el año de mis redimidos ha llegado. Y a continuación dice en Apocalipsis 19:13 que no solamente traía la ropa teñida en sangre, sino que dice la Biblia, su nombre es el Verbo de Dios. La palabra verbo, logos, en el original griego, tiene dos significados. El primero es conocimiento. Pero de acuerdo al griego koiné o al griego clásico, la palabra logos, escuchen lo que significa, es bien profundo esto, la palabra logos la usaban los filósofos para expresar el pensamiento divino de sus dioses a través de palabras comprensibles para la humanidad. El verbo, gramaticalmente, sabemos algo de gramática, en una oración hay sujeto, verbo y predicado. El verbo en una oración es el que le da al sujeto la acción. Entonces, gramaticalmente, Dios nos manda un mensaje y nos dice que Él es el sujeto y Cristo es el verbo, el que vino a darle acción al plan redentor de Dios. Y en el aspecto filosófico de los griegos, Cristo es el verbo en el sentido en que Él es la expresión de los pensamientos del Padre en la carne. O sea, que Cristo es los pensamientos de Dios materializados en la persona de Jesús, y Cristo, al hablarnos en forma humana, estaba hablándonos todo lo que el Padre pensaba. Los pensamientos de Dios no los hubiéramos nunca conocido, porque tendríamos que ir al cielo y preguntarle a Dios, ¿cuáles son tus pensamientos, que son mucho más altos que los nuestros? Entonces el Padre soluciona esto mandando a su Hijo, que es el contenido carnal, encarnado de todos sus pensamientos. Y cuando Jesús hablaba, veíamos al Padre hablando a través del Hijo. Jesús dijo, yo no hablo nada más que lo que el Padre me dijo. Yo no hago nada más que lo que veo al Padre hacer. Cristo no sanó, Cristo no echó demonios, Cristo no predicó. Él todo lo hizo el Padre a través de Él, mediante su Espíritu. Él venía a someterse totalmente y no hacer nada fuera de la voluntad de su Padre. Por eso se le llama el Verbo de Dios. Porque Él es realmente, ¿verdad?, la expresión del pensamiento divino en la carne, o el que llevó gramaticalmente el plan de la redención de Dios. Por eso dice en Juan 1:1, en el principio era el Logos, el verbo era con Dios, y el verbo era Dios, ninguna cosa fue hecha sin Él, y todas las cosas fueron por Él, y todas las cosas que existen son a través de Él, en Él estaba la vida era la luz de los hombres, etcétera, etcétera, pero todo es absolutamente a través de la expresión de los pensamientos de Dios. En el principio eran los pensamientos de Dios. Y los pensamientos de Dios estaban con Dios, y estos pensamientos estaban en su Hijo Jesucristo. En el principio, antes de que Cristo se encarnara. Y en el versículo 14, para terminar, dice la Biblia, y los ejércitos celestiales, vestidos de lino finísimo, blanco y limpio, le seguían en caballos blancos. ¡Ajúa! ¡Hurra! Esos somos nosotros. Se nos revela vestidos de lino finísimo, blanco y limpio. Comparémoslo con Apocalipsis 19, del 8 al 9, que fue la conferencia anterior. Apocalipsis 19, del 8 al 9. Y a ella se le ha concedido que se vista de lino fino, limpio y resplandeciente, porque el lino fino es las acciones justas de los santos, Estas son las mismas vestiduras que los creyentes traeremos en las bodas del Cordero. Por tanto, este ejército, cuando baje Cristo, estará compuesto, porque vamos a ver que también los ángeles se visten de lino fino. Y a nosotros también se nos adjudica las vestiduras del lino fino resplandeciente, y vemos que cuando Cristo venga, los ángeles no montan en caballos, pero nosotros vendremos en caballos blancos, porque somos junto con Él, no los ángeles, por eso lo sabemos teológicamente, junto con Cristo somos más que vencedores.
Entonces venimos a ser coherederos con Él, a ser corregentes con Él en este mundo, y por eso se nos pinta en caballos blancos, porque venimos como el ejército triunfante y vincitore del Hijo de Dios. Vamos a ver rápidamente esto en algunos pasajes. Por ejemplo, en Mateo 25, versículo 31. Mateo 25, versículo 31, dice la Biblia: cuando el Hijo del Hombre venga en su gloria y todos los santos ángeles con él. Aquí nos muestra la Biblia claramente que también este ejército lo forman los ángeles, porque Cristo mismo lo está diciendo. Entonces se sentará en su trono de gloria. Primera de Tesalonicenses, capítulo 4, versículos del 14 en adelante. Porque si creemos que Jesús murió y resucitó, así también traerá Dios con Jesús a los que durmieron con él. Cuando Cristo venga, vendrán con él todos los que murieron antes de que él venga, porque cuando él venga va a haber muchos santos vivos todavía, que son los que van a pasar al milenio con cuerpos no glorificados. Entonces, traerá Dios con Jesús a los que durmieron con él. ¿Cuándo es esto? Lo vemos más adelante en el arrebatamiento de la iglesia y en la resurrección de los muertos. En segunda de Tesalonicenses, capítulo 1, del 7 al 9, y a ustedes que son atribulados, darles reposo con nosotros cuando se manifieste el Señor Jesús desde el cielo con los ángeles de su poder, en llama de fuego, para dar retribución a los que no conocieron a Dios ni obedecen el Evangelio de nuestro Señor Jesucristo. Judas, capítulo 14, versículo 15, Judas 14 y 15, son dos versículos, nada más hay un capítulo en Judas, dice: y de estos también profetizó Enoc, séptimo desde Adán, diciendo: he aquí el Señor con sus santas decenas de millares vino para hacer juicio contra todos y dejar convictos a todos los impíos de todas sus obras impías que han hecho impíamente y de las cosas duras que los pecadores impíos han hablado contra él. Y en Apocalipsis 15, versículo 6, dice la Biblia: y del templo salieron los siete ángeles que tenían las siete plagas vestidos de lino limpio y resplandeciente. Vemos pues que tanto los ángeles vienen en este ejército triunfante como también nosotros. Nosotros vestidos en caballos blancos y ellos atrás de nosotros tocando tal vez los shofares, y se va a abrir el cielo. Y dice finalmente en Mateo capítulo 24, que es la forma más grandiosa en la que se describe la venida de Jesucristo. Y entonces dice la Biblia: después de la tribulación de aquellos días, el sol se oscurecerá, la luna no dará su resplandor, y las estrellas caerán del cielo, y las potencias de los cielos serán conmovidas. Y entonces aparecerá en la señal del Hijo del Hombre, y todos lamentarán en la tierra, las tribus, y verán al Hijo del Hombre viniendo sobre las nubes del cielo con gran poder y con gran gloria. Y en Apocalipsis termina diciendo: y en su vestidura un nombre escrito: Rey de Reyes y Señor de Señores. Padre, te alabamos en esta noche. Oh Señor, ven Jesús. La iglesia dice: ven Jesús. Y el que tenga sed, que venga y que beba gratuitamente del agua de la vida. Oh Padre, te damos gracias porque estas palabras son fieles y verdaderas. Yo, Jesús, he enviado mi ángel para darles testimonio de estas cosas a las iglesias. Yo soy la raíz y el linaje de David, la estrella resplandeciente de la mañana. Y el Espíritu y la esposa dicen: ven. Y el que oye diga: ven. Y el que tiene sed, venga. Y el que quiera, tome del agua de la vida gratuitamente. El que da testimonio de estas cosas dice: ciertamente vengo pronto y mi galardón conmigo, para recompensar a cada uno según su obra. Yo soy el Alfa y el Omega, el principio y el fin, el primero y el último. Dichosos los que lavan sus ropas para tener derecho al árbol de la vida
y para entrar por las puertas en la ciudad. Ciertamente vengo en breve, amén. Sí, ven, Señor Jesús, la gracia tuya, Jesús, sea sobre nuestras vidas en esta hora y tu paz gobierne nuestros corazones hasta el día de tu venida. En esta noche tal vez haya personas que aún no tienen la esperanza bienaventurada de esperar a Jesús en los aires. He aquí que el Hijo de Dios viene pronto a este mundo a establecer su justicia, a acabar con la maldad humana, a acabar con todos los que no quisieron obedecer al Evangelio, sino que se gozaron y deleitaron en su injusticia. He aquí viene el Señor en las nubes con sus santos ángeles y con su ejército celestial, de sus santos que le siguieron a través de todas sus épocas y que dijeron como Pablo: hemos peleado la buena batalla de la fe. Echamos vida de la vida eterna, echamos mano de la vida eterna y ahora nos está esperando la corona de justicia, la cual dará Dios, Señor fiel y justo, en aquel día a todos los que aman su venida. Y todos aquellos que tienen esta esperanza de que Jesús viene pronto, purifican sus vidas, así como Él es puro. En esta noche entrégale tu vida a Cristo. Ustedes que nos ven por la televisión, ábrele tu corazón en este momento a Jesús. Y ahí desde tu lugar, desde donde nos estás escuchando o viendo, simplemente dile estas palabras al Señor. Señor mío y Dios mío, Señor Jesús, Señor de mi vida, me arrepiento de mis pecados. Creo que en esa cruz pagaste con tu sangre por mis pecados. Creo que a los 3 días te levantaste entre los muertos y que no hay nadie en la historia que pueda traer a mi vida esperanza, propósito y significado para vivir más que tú, Hijo del Dios Altísimo. Señor Jesucristo, en este instante te pido que entres a mi vida como mi Señor y mi Salvador. Lávame con tu sangre preciosa, transforma mi vida, lava mis pensamientos, hazme la persona que tú quieres que yo sea, porque quiero vivir el resto de mis días para conocerte, para seguirte, para servirte, alabarte y adorarte, y darte lo que queda de mi vida por toda la eternidad, porque te lo pido y te doy las gracias, dulce Jesús, en tu nombre maravilloso. Amén.

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1: Alabaré con júbilo. Exalta su nombre, oh santo. Tu nombre es admirable. Más fuerte ese aplauso es para aquel que vive por los siglos de los siglos.

0: ¿Cuántos son libres para saltar? ¿Cuántos son libres para levantar sus manos?
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0: gustaría conocerla.
1: Tranquilo, Jaime, tranquilo, ya va a llegar.
0: Sí, sí, ya va a llegar, pero mientras tanto, ¿qué hago, pastor?
1: Orar, Jaime.
0: Ah, orar, yo no tengo ganas de orar, yo tengo ganas de tener novia.
1: Jaime, dice la Biblia, todo tiene su tiempo.

0: Es así, Jaime. ¿Sabes lo que pasa? Es que si vos no te encomendás en las manos de Dios, tu corazoncito y el de ella pueden salir malheridos.
1: Sí, pero yo me la banco bien, ¿eh? No habría problema, por eso soy fuerte.
0: Mirá, yo también una vez dije soy fuerte y cuando me dejó mi primera novia me quedé llorando en un rincón.

de toda condenación. Porque tú nos compraste con tu sangre preciosa. Te bendecimos, Señor.

qué no alzamos nuestras manos delante de aquel que es sumamente, supremamente digno? Celebramos lo que Él vale, lo que Él es.

Una vez mi esposo y yo estábamos esperando una respuesta de Dios. No sé a cuánto a usted le ha pasado que cuando está esperando una respuesta, su corazón se pone en angustia y necesita el don de esperar la paz de Dios. Me recuerdo que estando en el trabajo, Dios me dio una respuesta, esta letra a mi mente, a mi corazón. Me decía: Daniel, no importa la circunstancia que estés pasando, la última palabra la tengo yo. Esta oración ha sido de gran bendición para nosotros. Y en esta noche te digo, no importa lo que estés pasando, la última palabra la tiene el Señor.

Te daré lo mejor, Señor, porque he sido creado para darte adoración, para alabarte.

Jeremías 5:14. Por tanto, así ha dicho Jehová, Dios de los ejércitos. Ha dicho. Es un statement, es una declaración. No dijo a lo mejor, quizá ha dicho. Porque dijeron esta palabra. Y aquí yo pongo mis palabras en tu boca por fuego y a este pueblo por leña y los consumirá. Ayer empezamos esta serie que serán 5 ministraciones, 5 mensajes, 5 volúmenes sobre el poder de la palabra de Dios. Ayer fue el número 1, hoy será el 2, mañana por la mañana el 3, mañana por la noche el 4 y el 5 volumen el lunes por la noche. De la importancia de la palabra de Dios, del poder de la palabra de Dios, de la sabiduría de la palabra de Dios. Vamos a orar, por favor. Padre, en el nombre del Señor Jesucristo, te pedimos que nos hables.